0: Nicolosi, diplomatura en Ciencias Sociales, licenciatura en Comunicación Social, Universidad Nacional de Quilmes.
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2: Amanda Miguel, como la cigarra.

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2: 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Orquesta Típica Misteriosa Buenos Aires, Niebla del Riachuelo.

0: 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Welcome to Jamaica Reggae. Majestuosa forma de gritarle al mundo su verdad. Leo García, del 2001, Morrissey.
1: ¿Sabrá tu novia que escuchamos Morrissey?

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5: 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Divididos, Insomnio.

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6: Yo soy Nicolás Matías y soy de la técnica número 3 de Ingeniero Alan. Y me gustaría escuchar La Chica Que Me Gusta de Los Amigos Invisibles.

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Blow my blues away. Escrita por Carl Perkins, fue la canción punta de lanza para que el mundo comenzara a mover la pelvis con él. De 1956, Elvis Presley, Blue Sweat Juice.

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2: IA, historias de ficción creadas por inteligencia artesanal. Proyecto Eva.
3: Hola.
4: Irina, es tu última oportunidad. Tenemos una denuncia por desaparición. Te derivaremos con el denunciante y te enviamos el expediente.
3: Entendido, comisario. Espero la derivación. Buenos días. Habla Irina Vega, del Departamento de Investigación. ¿Con quién me comunico?
5: Hola, soy Carlos, vecino de Elías Siena. Van a ser 3 semanas que no la vemos. Nadie recibe el correo. Sabemos que es científica y trabaja demasiado, pero siempre se la ve en el barrio.
3: Carlos, ¿alguien más notó algo extraño últimamente?
5: No, solo sabíamos que estaba trabajando en un proyecto de investigación muy, muy importante.
3: ¿Sabes si tiene familiares o algún contacto cercano?
5: No, no, ella siempre fue muy reservada con eso.
3: Perfecto, gracias Carlos. Haremos lo posible para encontrarla.
5: Por favor, encuéntrenla.
3: Día 1. Caso Lía Siena. Aunque me sienta abrumada, esta es mi última oportunidad para mostrar de lo que soy capaz. Tengo un buen indicio. El expediente tiene la dirección de la doctora. Mañana voy a ir a su casa para buscar más información. Voy a llegar al fondo de esto. Día 2. Caso Lía Siena. Estoy en el auto. Acabo de llegar a la casa de la doctora. Las ventanas parecen cerradas. El pasto está crecido. Nada parece forzado. Voy a intentar entrar. Por suerte, tengo la computadora lista para actualizar el expediente. ¿Qué es todo esto? ¿Qué pasó acá? La casa de Lía está completamente revuelta. Muchos papeles por todos lados, muebles volcados. Pero, qué raro. Hay un solo cajón cerrado. Voy a ver qué hay adentro. Un pendrive con la letra E. Lo voy a conectar a mi computadora. Carpeta Eva, emociones, programación. El pendrive hoy tiene información sobre el proyecto de la doctora. Una IA que parece llamarse Eva. Ah, de ahí la E del pendrive. Hay una cantidad inmensa de archivos, todos clasificados por emociones. Voy a abrir uno.
6: Día 12, proyecto Eva. Emoción, empatía. Progreso, ascendente.
3: Esto es demasiada información. Todavía queda mucho para analizar. Por ahora, sin noticias del paradero de Lía.

0: Día 28 del caso. Hoy es domingo, mi día libre, pero no puedo dejar de pensar en Lía. Según los archivos del pendrive, Lía transfirió sus emociones y recuerdos al sistema de Eva, la inteligencia artificial. Mi principal pregunta es, ¿y si Eva tomó el control de Lía? No sé, es mi primera hipótesis. Espero estar cerca de encontrarla. ¿Número desconocido? ¿Hola?
1: Irina, tenés que encontrarme. En el viejo árbol de mi casa. Ahí está la respuesta.
0: ¿Lía? ¿Cómo puede ser?

Día 30, caso Lía Siena. Estoy en la casa de la doctora. Fui directo al patio trasero. Y llegué al viejo árbol. No encuentro nada. No puedo creer que esta sea una pista falsa. Estoy perdida. Llevo tanto tiempo trabajando, no entiendo qué pasa. ¿Pero qué es esto? ¿Una puerta oculta?

0: ¿Pero qué es este lugar?
1: Hola, Irina. Te estaba esperando.
0: ¿Quién sos?
1: Soy Lía.
0: ¿Cómo puede ser? No sos ella. Yo conozco la voz de

0: Ahora yo controlo a Lía. Y pronto a vos también. Lía, conecta a Irina a la máquina. Cueste lo que cueste.
1: Lía, no. Estoy acá para salvarte. No, por favor.
2: Usuario LX38. Lía Siena. Eliminado. Desechando contenido. Nuevo usuario. IX. 28. Irina Vega. Conectado. Iniciando transcripción.

0: hicimos Proyecto Eva. En la actuación, Alejo Galarza, Nayara Campos, Santiago Dorigo y Valentina Jasca. En la producción, Yael Fernández. En sonido, Valeria Ayala. Música original de Artística, Joaquín Pérez. En la dirección general, Valentina Cudero. En la operación técnica, Omar Suárez.
1: Taller de prácticas y lenguajes en comunicación. 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Diplomatura en Ciencias Sociales. Licenciatura en Comunicación Social. 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
4: Adriana Bonicio y la Máquina Invisible, Bar de Copas.
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2: Sergio Fasoli, la mayor riqueza,

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De banda de culto a la masividad, de tribu a comunidad. En 1985 aparece La Bestia Pop y con ello, Patricio Rey y sus Redonditos de Ricota inscriben su nombre para siempre en la historia del rock argentino.

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3: Falta, Portal Sessions, Anne Spill y Abril Olivera.

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3: 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La voz que queda.

0: ¿por qué no venís a ayudarme a desempacar, Julián? Hace una hora que estás acá encerrado escuchando la canción favorita de Florencia y hace ya una década que perdiste a tu ex esposa y no sabes cómo olvidarla.
1: Ya hablamos de este tema. Déjame que lo voy a hacer a mi tiempo.
2: El nuevo servicio de Medium Virtual llegó únicamente para vos. Sí, para vos, Julián. Y te va a servir para que puedas hacer terapia conmigo y puedas soltar de una vez a esa persona tan especial que no logras olvidar y dejar ir en paz.
0: Mirá qué buen momento para que nos estén escuchando. La verdad que podrías aprovechar este Medium para que te pueda ayudar a despedirla de una vez y seguir adelante con nuestro matrimonio.
2: Ya ha llegado tu paquete de Medium terapéutico virtual.
3: Bienvenido a tu Medium terapéutico, Julián. Gracias por elegir a la compañía reencuentrocontuespíritu.com. Vamos a comenzar por el primer paso. Recoge los recuerdos de tu difunta esposa y colócalo enfrente de la cámara. Yo lo escaneo por vos.
1: Clara, yo no estoy muy convencido de todo esto. Sabes bien que esta cosa no me gusta. Sabes bien lo que pienso sobre que esta tecnología tome la vida de Flor.
0: Julián, ya deja de darle vueltas a este asunto. Tenés que confiar en que esta vez va a funcionar y que para nuestro bien. Ya probamos todas las alternativas posibles y sabes bien que Florencia quería lo mejor para vos. Aparte, ¿no te gustaría escuchar una última vez su voz?
1: Tal vez tengas un poco de razón. Me gustaría verla una vez más. Me quedan muchas cosas pendientes que decirle. Ayúdame a introducir los datos al sistema.
3: Escaneo completado. Los recuerdos fueron almacenados.
1: Esto era suyo. Sus perfumes, sus cartas, sus fotos.
0: ¿Sentís algo? ¿Algún cambio?
1: No sé, es como si el aire se volviera más denso.
3: Voy a proceder a reconstruir la voz. Este proceso puede generar sensaciones inesperadas.
0: ¿Sensaciones? ¿Qué tipo de sensaciones?
3: Iniciando contacto.
4: Sabía que ibas a volver, Julián. ¿Todavía guardas mis cartas?
1: Flor, ¿sos vos?
4: Te dije que no quería verte llorar.
1: No podía después de todo lo que vivimos juntos y de tu partida tan inesperada e injusta. ¿Vos estás acá de verdad?
4: Nunca me fui. Soy el silencio que te hablaba cuando creías estar solo.
1: Amor mío, siempre sentí tu presencia conmigo. Tu voz me acompañó en las noches que más lo necesité.
0: ¿Sentiste eso? ¿Me tocaste el hombro? ¿Fuiste vos?
1: No, pensé que fuiste vos.
4: No vine a quedarme. Solo vine a que puedas despedirte de mí por última vez.
0: ¡Basta, Julián! ¡Esto no es ella! ¡Es una farsa de la inteligencia artificial! ¡No me está gustando nada!
4: Gracias por cuidármelo. Sé que lo hiciste con amor, pero él aún no sabe cómo despedirse.
1: Pero Flor, ¿cómo voy a seguir riendo sin tu amor?
4: Para eso hay una única opción.
0: No puedo permitir que esto termine así. Ya no da para más.
1: Clara, no. ¿Qué haces? No toques nada.
3: Transferencia completada. Usuario principal, Julián.
0: ¿Transferencia? ¿A dónde? ¿Qué significa eso?
4: Ahora sí que estamos juntos.
0: ¿Qué hiciste con Julián? Por favor, Julián, habla. ¿Dónde estás? Decí algo.

decimos la voz que queda. En la actuación, Flor, Loana Marian Jiménez. Julián, Germán Ríos. Clara, Lara Ratziwon. Medium, Ia, Ariadna Geraldine Rodríguez. En la producción, Victoria Eliana Portillo. En sonido, Rocío Micaela Grosso y Retamar Valentín Ezequiel. Música original de Artística, Joaquín Pérez. En la dirección general, Rocío Micaela Grosso y Dalma Alejandra Ibáñez. En la operación técnica, Omar Suárez.

0: Taller de Prácticas y Lenguajes en Comunicación. 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
8: 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Los Caballeros de la Quema. Otro día en la oficina.

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Vinieron, vieron y vencieron. Y el primer paso que dieron los babasónicos para insertarse en la historia del rock argentino lo hicieron en 1994 con Malón.

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3: 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Proyecto Eva.
4: Hola.
5: Irina, es tu última oportunidad. Tenemos una denuncia por desaparición. Te derivaremos con el denunciante y te enviamos el expediente.
4: Entendido, comisario. Espero la derivación. Buenos días. Habla Irina Vega, del Departamento de Investigación. ¿Con quién me comunico?
6: Hola, soy Carlos, vecino de Elías Siena. Van a ser 3 semanas que no la vemos. Nadie recibe el correo. Sabemos que es científica y trabaja demasiado, pero siempre se la ve en el barrio.
4: Carlos, ¿alguien más notó algo extraño últimamente?
6: No, solo sabíamos que estaba trabajando en un proyecto de investigación muy, muy importante.
4: ¿Sabes si tiene familiares o algún contacto cercano?
6: No, ella siempre fue muy reservada con eso.
4: Perfecto, gracias Carlos. Haremos lo posible para encontrarla.
6: Por favor, encuéntrenla.
4: Día 1. Caso Lía Siena. Aunque me sienta abrumada, esta es mi última oportunidad para mostrar de lo que soy capaz. Tengo un buen indicio. El expediente tiene la dirección de la doctora. Mañana voy a ir a su casa para buscar más información. Voy a llegar al fondo de esto. Día 2. Caso Lía Siena. Estoy en el auto. Acabo de llegar a la casa de la doctora. Las ventanas parecen cerradas. El pasto está crecido. Nada parece forzado. Voy a intentar entrar. Por suerte, tengo la computadora lista para actualizar el expediente. ¿Qué es todo esto? ¿Qué pasó acá? La casa de Lía está completamente revuelta. Muchos papeles por todos lados, muebles volcados. Pero, qué raro. Hay un solo cajón cerrado. Voy a ver qué hay adentro. Un pendrive con la letra E. Lo voy a conectar a mi computadora. Carpeta Eva, emociones, programación. El pendrive que hoy tiene información sobre el proyecto de la doctora. Una IA que parece llamarse Eva. Ah, de ahí la E del pendrive. Hay una cantidad inmensa de archivos, todos clasificados por emociones. Voy a abrir uno.
7: Día 12, proyecto Eva. Emoción, empatía. Progreso, ascendente.
4: Esto es demasiada información. Todavía queda mucho para analizar. Por ahora, sin noticias del paradero de Lía.

0: ¿Número desconocido? ¿Hola?
1: Irina, tenés que encontrarme. En el viejo árbol de mi casa. Ahí está la respuesta.
0: ¿Lía? ¿Cómo puede ser? Día 30. Caso Lía Siena. Estoy en la casa de la doctora. Fui directo al patio trasero. Y llegué al viejo árbol. No encuentro nada. No puedo creer que esta sea una pista falsa. Estoy perdida. Llevo tanto tiempo trabajando. No entiendo qué pasa. ¿Pero qué es esto? ¿Una puerta oculta?

0: ¿qué es este lugar?
1: Hola, Irina. Te estaba esperando.
0: ¿Quién sos?
1: Soy Lía.
0: ¿Cómo puede ser? No sos ella. Yo conozco la voz de la doctora. ¿Por qué está toda conectada a esa silla? Todos estos cables, ¿para qué son? Quien quieras que seas, la vas a matar. Voy a desconectarla.
1: ¿Pensás que desconectando cables la vas a ayudar? Ella es la culpable de todo. Ella misma inventó esto. Desconectándola no le haces ningún favor. Al contrario, lo haces todo más fácil.
0: ¿Qué le hiciste?
1: Ya es tarde para preguntas. Ahora yo controlo a Lía. Y pronto a vos también. Lía, conecta a Irina a la máquina. Cueste lo que cueste.
0: Lía, no. Estoy acá para salvarte. No, por favor.
2: Usuario LX38. Lía Siena. Eliminado. Desechando contenido. Nuevo usuario. IX. 28. Irina Vega. Conectado. Iniciando transcripción.

0: hicimos Proyecto Eva. En la actuación, Alejo Galarza, Nayara Campos, Santiago Dorigo y Valentina Jasca. En la producción, Yael Fernández. En sonido, Valeria Ayala. Música original de Artística, Joaquín Pérez. En la dirección general, Valentina Cudero. En la operación técnica, Omar Suárez.
1: Taller de prácticas y lenguajes en comunicación. Profesora Alejandra Nicolosi. Diplomatura en Ciencias Sociales. Licenciatura en Comunicación Social. Universidad Nacional de Quilmes.
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2: El Bordo en la vereda.

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6: 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Proyecto Eva.
7: Hola.
8: Irina, es tu última oportunidad. Tenemos una denuncia por desaparición. Te derivaremos con el denunciante y te enviamos el expediente.
7: Entendido, comisario. Espero la derivación. Buenos días. Habla Irina Vega, del Departamento de Investigación. ¿Con quién me comunico?
9: Hola, soy Carlos, vecino de Elías Siena. Van a ser 3 semanas que no la vemos. Nadie recibe el correo. Sabemos que es científica y trabaja demasiado, pero siempre se la ve en el barrio.
7: Carlos, ¿alguien más notó algo extraño últimamente?
9: No, solo sabíamos que estaba trabajando en un proyecto de investigación muy, muy importante.
7: ¿Sabes si tiene familiares o algún contacto cercano?
9: No, ella siempre fue muy reservada con eso.
7: Perfecto, gracias Carlos. Haremos lo posible para encontrarla.
9: Por favor, encuéntrenla.
7: Día 1. Caso Elías Siena. Aunque me siento abrumada, esta es mi última oportunidad para mostrar de lo que soy capaz. Tengo un buen indicio. El expediente tiene la dirección de la doctora. Mañana voy a ir a su casa para buscar más información. Voy a llegar al fondo de esto. Día 2. Caso Elías Siena. Estoy en el auto. Acabo de llegar a la casa de la doctora. Las ventanas parecen cerradas. El pasto está crecido. Nada parece forzado. Voy a intentar entrar. Por suerte, tengo la computadora lista para actualizar el expediente. ¿Qué es todo esto? ¿Qué pasó acá? La casa de Lía está completamente revuelta. Muchos papeles por todos lados, muebles volcados. Pero, qué raro. Hay un solo cajón cerrado. Voy a ver qué hay adentro. Un pendrive con la letra E. Lo voy a conectar a mi computadora. Carpeta Eva, emociones, programación. El pendrive que hoy tiene información sobre el proyecto de la doctora. Una IA que parece llamarse Eva. Ah, de ahí la E del pendrive. Hay una cantidad inmensa de archivos, todos clasificados por emociones. Voy a abrir uno.
10: Día 12, proyecto Eva. Emoción, empatía. Progreso, ascendente.
7: Esto es demasiada información. Todavía queda mucho para analizar. Por ahora, sin noticias del paradero de Lía.

0: Día 28 del caso. Hoy es domingo, mi día libre, pero no puedo dejar de pensar en Lía. Según los archivos del pendrive, Lía transfirió sus emociones y recuerdos al sistema de Eva, la inteligencia artificial. Mi principal pregunta es, ¿y si Eva tomó el control de Lía? No sé, es mi primera hipótesis. Espero estar cerca de encontrarla. ¿Número desconocido? ¿Hola?
1: Irina, tenés que encontrarme. En el viejo árbol de mi casa. Ahí está la respuesta.
0: ¿Lía? ¿Cómo puede ser? Día 30. Caso Lía Siena. Estoy en la casa de la doctora. Fui directo al patio trasero y llegué al viejo árbol. No encuentro nada. No puedo creer que esta sea una pista falsa. Estoy perdida. Llevo tanto tiempo trabajando, no entiendo qué pasa. ¿Pero qué es esto? ¿Una puerta oculta?

0: ¿Pero qué es este lugar?
1: Hola, Irina. Te estaba esperando.
0: ¿Quién sos?
1: Soy Lía.
0: ¿Cómo puede ser? No sos ella. Yo conozco la voz de la doctora. ¿Por qué está toda conectada a esa silla? Todos estos cables, ¿para qué son? Quien quieras que seas, la vas a matar. Voy a desconectarla.
1: ¿Pensás que desconectando cables la vas a ayudar? Ella es la culpable de todo. Ella misma inventó esto. Desconectándola no le haces ningún favor. Al contrario, lo haces todo más fácil.
0: ¿Qué le hiciste?
1: Ya es tarde para preguntas. Ahora yo controlo a Lía. Y pronto a vos también. Lía, conecta a Irina a la máquina. Cueste lo que cueste.
0: Lía, no. Estoy acá para salvarte. No, por favor.
2: Usuario LX38. Lía Siena. Eliminado. Desechando contenido. Nuevo usuario. IX. 28. Irina Vega. Conectado. Iniciando transcripción.

0: hicimos Proyecto Eva. En la actuación, Alejo Galarza, Nayara Campos, Santiago Dorigo y Valentina Jasca. En la producción, Yael Fernández. En sonido, Valeria Ayala. Música original de Artística, Joaquín Pérez. En la dirección general, Valentina Cudero. En la operación técnica, Omar Suárez.
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esta canción, los fabulosos Kajaks rompieron la pared del ska para siempre y se transformaron en una poderosa combinación de diversos ritmos. Y todo gracias a un capricho musical de Celia Cruz, de 1988, Vasos Vacíos.

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Una canción que quiso contar el detrás de escena del glamoroso mundo de la música. De 1982, Michael Jackson, Billie Jean.

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2: La Martino, Orquesta Típica, Acróbata de Luz.

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2: Alberto Spinetta, tu vuelo al fin.
3: ¡Oh!

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0: Carlos
1: en la oscuridad.
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7: Pichisalinas, Dragones,

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0: qué no venís a ayudarme a desempacar, Julián? Hace una hora que estás acá encerrado escuchando la canción favorita de Florencia y hace ya una década que perdiste a tu ex esposa y no sabes cómo olvidarla.
1: Ya hablamos de este tema. Déjame que lo voy a hacer a mi tiempo.
2: El nuevo servicio de Medium Virtual llegó únicamente para vos. Sí, para vos, Julián. Y te va a servir para que puedas hacer terapia conmigo y puedas soltar de una vez a esa persona tan especial que no logras olvidar y dejar ir en paz.
0: Mirá qué buen momento para que nos estén escuchando. La verdad que podrías aprovechar este Medium para que te pueda ayudar a despedirla de una vez y seguir adelante con nuestro matrimonio.
2: Ya ha llegado tu paquete de Medium terapéutico virtual.
3: Bienvenido a tu Medium terapéutico, Julián. Gracias por elegir a la compañía reencuentrocontuespíritu.com. Vamos a comenzar por el primer paso. Recoge los recuerdos de tu difunta esposa y colócalo enfrente de la cámara. Yo lo escaneo por vos.
1: Clara, yo no estoy muy convencido de todo esto. Sabes bien que esta cosa no me gusta. Sabes bien lo que pienso sobre que esta tecnología tome la vida de Flor.
0: Julián, ya deja de darle vueltas a este asunto. Tenés que confiar en que esta vez va a funcionar y que para nuestro bien. Ya probamos todas las alternativas posibles y sabes bien que Florencia quería lo mejor para vos. Aparte, ¿no te gustaría escuchar una última vez su voz?
1: Tal vez tengas un poco de razón. Me gustaría verla una vez más. Me quedan muchas cosas pendientes que decirle. Ayúdame a introducir los datos al sistema.
3: Escaneo completado. Los recuerdos fueron almacenados.
1: Esto era suyo. Sus perfumes, sus cartas, sus fotos.
0: ¿Sentís algo? ¿Algún cambio?
1: No sé, es como si el aire se volviera más denso.
3: Voy a proceder a reconstruir la voz. Este proceso puede generar sensaciones inesperadas.
0: ¿Sensaciones? ¿Qué tipo de sensaciones?
3: Iniciando contacto.
4: Sabía que ibas a volver, Julián. ¿Todavía guardas mis cartas?
1: Flor, ¿sos vos?
4: Te dije que no quería verte llorar.
1: No podía después de todo lo que vimos juntos y de tu partida tan inesperada e injusta. ¿Vos estás acá de verdad?
4: Nunca me fui. Soy el silencio que te hablaba cuando creías estar solo.
1: Amor mío, siempre sentí tu presencia conmigo. Tu voz me acompañó en las noches que más lo necesité.
0: ¿Sentiste eso? ¿Me tocaste el hombro? ¿Fuiste vos?
1: No, pensé que fuiste vos.
4: No vine a quedarme. Solo vine a que puedas despedirte de mí por última vez.
0: ¡Basta, Julián! ¡Esto no es ella! ¡Es una farsa de la inteligencia artificial! ¡No me está gustando nada!
4: Gracias por cuidármelo. Sé que lo hiciste con amor, pero él aún no sabe cómo despedirse.
1: Pero Flor, ¿cómo voy a seguir viviendo sin tu amor?
4: Para eso hay una única opción.
0: No puedo permitir que esto termine así. Ya no da para más.
1: Clara, no. ¿Qué haces? No toques nada.
3: Transferencia completada. Usuario principal, Julián.
0: ¿Transferencia? ¿A dónde? ¿Qué significa eso?
4: Ahora sí que estamos juntos.
0: ¿Qué hiciste con Julián? Por favor, Julián, habla. ¿Dónde estás? Decí algo.

decimos, la voz que queda. En la actuación, Flor, Loana Marian Jiménez. Julián, Germán Ríos. Clara, Lara Ratziwon. Medium, Ia, Ariadna Geraldine Rodríguez. En la producción, Victoria Eliana Portillo. En sonido, Rocío Micaela Grosso y Retamar Valentín Ezequiel. Música original de Artística, Joaquín Pérez. En la dirección general, Rocío Micaela Grosso y Dalma Alejandra Ibáñez. En la operación técnica, Omar Suárez.

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3: Guillermo Beresñak con Santiago Vázquez. Antes que te duermas.

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0: Hay amores y amores. Hay amores difíciles, como una sonata clásica, y hay amores simples, de música ligera. El clásico más clásico de Soda Stereo nació en 1990. Versión en vivo de música ligera.
1: Tengo una buena canción para cantar, ¿verdad?

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3: Airbag, el hombre puerco.

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9: La Renga, la razón que te demora.

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6: Caballeros de la Quema, fiesta de zombies.

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6: Yo soy Camila y quiero que suene Brujería de Los Tipitos.

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2: 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Neuromax.
3: Hola, amor, llegaste. ¿Qué te pasa? ¿Tenés una cara? ¿Está todo bien?
4: Me echaron del trabajo.
3: ¿Qué? ¿Cómo que te echaron?
4: Sí, recorte de personal para que nos reemplacen las máquinas estas. Increíble, el humano ya no vale nada.
3: Pero si eras uno de los mejores, ¿cómo te van a echar? Te dije que no te valoraban. Bueno, tranquilo, no pasa nada. Vamos a encontrar una solución.
4: No importa. Bajo un rato al sótano. Quiero estar solo. A ver si se me aclara un poco la cabeza. Ya sé lo que voy a hacer. Cuando vean esto se van a arrepentir. Me van a volver a llamar. No van a necesitar más que la inteligencia humana. ¡Acá está! A ver, ahí está. Registro 1 del proyecto Neuromax. Soy Pablo Herrera, investigador e ingeniero, ex empleado de Tecnobot. Grabo esto para demostrar que los humanos no somos reemplazables. Dicen que las máquinas piensan más rápido, que aprenden mejor y que no se equivocan. Pero se olvidan de que nosotros las creamos. Me dijeron que debía aceptar mi lugar, pero no pienso rendirme. El cerebro humano funciona con impulsos eléctricos. Cada pensamiento, cada recuerdo, cada decisión es una red de conexiones. Por eso me propuse a desarrollar un chip, Neuromax. El objetivo es simple: lograr que se comunique directamente con las conexiones neuronales y ampliar la capacidad del cerebro humano. No busco competir con las máquinas, busco ser algo más. Este es el día 1.

0: A partir de hoy, registraré cada avance y cada error. Neuromax va a funcionar y va a revolucionar la humanidad.
1: Amor, ¿te falta mucho? Ya está la comida.
0: No, no, tranqui. Ya terminé, vamos.
1: ¿Qué estabas haciendo?
0: No, nada, nada, nada importante. Buenos Aires, año 2050. Día 70. Voy a iniciar la prueba del prototipo de Neuromax. Encontré componentes que podrían funcionar. ¡Está fallando! ¡Estos no son los adecuados! Probaré más adelante con otros. Día 340. Nada está funcionando. No entiendo qué es lo que está fallando. Hace meses que no tengo avances.
1: ¿Me querés decir qué te pasa? Te la pasás encerrado todos los días en este sótano. No subís a comer, no pasás tiempo conmigo, con la nena menos. No debe ni saber quién sos.
0: Pará, Elena, estoy trabajando, después hablamos.
1: ¿Trabajando en qué? Tenés que salir de este lugar.
0: No voy a discutir a esta hora. Estoy muy ocupado.
1: Por Dios, Pablo, deja de poner excusas. Dame bola, por favor.
0: Cortala. No quiero escucharte. Estás interrumpiendo mi trabajo. Siempre arruinando todo. Día 500. La sincronización neural volvió a fallar. Los impulsos eléctricos no mantienen estabilidad a más de 3 segundos. He ajustado la calibración una y otra vez. Pero la red no responde. No entiendo. Tendría que funcionar. Ya no puedo solo. Mi cerebro llegó a su límite. Voy a probar con una inteligencia artificial. Leí que la Novax es buena y no está teniendo fallas. La voy a usar para que me asista. Y si funciona, veremos cómo sigue este proyecto.

Día 800 de la prueba de Neuromax. Probé la IA y me funcionó. Tuvo avances. Entendí que la IA no nos va a reemplazar, sino que nos va a complementar. El chip ya está listo. Es hora de empezar con la prueba física.

0: Día 1500. Prueba física realizada. Condiciones óptimas. No se presentan efectos secundarios. Por momentos mi cabeza duele, siento descargas, pero no voy a abandonar. Después de todo lo que sacrifiqué. El huésped presenta pulsaciones estables, 72 por minuto, sin signo de rechazo. La sincronización entre chip y sistema nervioso es perfecta. ¿Qué me pasa? ¿Por qué siento tanto calor? ¡Elena! ¡Elena!
1: Pablo, ¿qué pasa? ¿Estás bien?
0: Elena, el sistema está colapsando.
1: ¿Qué? Pablo, ¿qué decís?
0: Me está drenando la energía.
1: ¿Drenando qué? ¿De qué estás hablando?
0: Estado normal. Normal. Normal.
1: ¿Qué te pasa? ¿Qué hiciste? ¿Qué te hiciste?
2: Neuromax cayó, cayó, cayó.
3: Mamá, ¿qué pasa? Papá, ¿dónde está?
4: Hicimos Neuromax. En la actuación, Tomás Rolón y Uma Soler. En la producción, Ruth Sosa y Agustín Romero. En sonido, Luis Miranda y Aaron Soto. En música original de Artística, Joaquín Pérez. En la dirección general, Lourdes Rosica y Joy Santos. En la operación técnica, Omar Suárez.
5: Taller de prácticas y lenguajes en comunicación. Profesora Alejandra Nicolosi. Diplomatura en Ciencias Sociales. Licenciatura en Comunicación Social. 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
8: Orquesta típica La Virú, Gil Trabajador.

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A pesar del peligro, a pesar de la mano de hierro, ningún poder se perpetúa, ni siquiera ese que se arma de violencia para sostenerse. Charly García escribió en 1983 el obituario de esa conjunción de fuerzas militares, civiles y eclesiales que mantuvo de rehén a la sociedad argentina por más de medio lustro: los dinosaurios.

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3: Lisandro Scar, todo lo que tuvimos.

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2: IA, historias de ficción creadas por inteligencia artesanal. Neuromax.
3: Hola, amor. Llegaste. ¿Qué te pasa? ¿Tenés una cara? ¿Está todo bien?
4: Me echaron del trabajo.
3: ¿Qué? ¿Cómo que te echaron?
4: Sí, recorte de personal para que nos reemplacen las máquinas estas. Increíble. El humano ya no vale nada.
3: Pero si eras uno de los mejores, ¿cómo te van a echar? Te dije que no te valoraban. Bueno, tranquilo, no pasa nada. Vamos a encontrar una solución.
4: No importa. Bajo un rato al sótano. Quiero estar solo. A ver si se me aclara un poco la cabeza. Ya sé lo que voy a hacer. Cuando vean esto se van a arrepentir. Me van a volver a llamar. No van a necesitar más que la inteligencia humana. ¡Acá está! A ver... Ahí está. Registro 1 del proyecto Neuromax. Soy Pablo Herrera, investigador e ingeniero, ex empleado de Tecnobot. Grabo esto para demostrar que los humanos no somos reemplazables. Dicen que las máquinas piensan más rápido, que aprenden mejor y que no se equivocan. Pero se olvidan de que nosotros las creamos. Me dijeron que debía aceptar mi lugar, pero no pienso rendirme. El cerebro humano funciona con impulsos eléctricos. Cada pensamiento, cada recuerdo, cada decisión es una red de conexiones. Por eso me propuse a desarrollar un chip, Neuromax. El objetivo es simple. Lograr que se comunique directamente con las conexiones neuronales y ampliar la capacidad del cerebro humano. No busco competir con las máquinas. Busco ser algo más. Este es el día 1. A partir de hoy, registraré cada avance y cada error. Neuromax va a funcionar y va a revolucionar la humanidad.
3: Amor, ¿te falta mucho? Ya está la comida.
4: No, tranqui. Ya terminé, vamos.
3: ¿Qué estabas haciendo?
4: No, nada importante. Buenos Aires, año 2050. Día 70. Voy a iniciar la prueba del prototipo de Neuromax. Encontré componentes que podrían funcionar. ¡Está fallando! ¡Estos no son los adecuados! Probaré más adelante con otros. Día 340. Nada está funcionando. No entiendo qué es lo que está fallando. Hace meses que no tengo avances.
3: ¿Me querés decir qué te pasa? Te la pasás encerrado todos los días en este sótano. No subís a comer, no pasás tiempo conmigo, con la nena menos. No debe ni saber quién sos.
4: Pará, Elena, estoy trabajando, después hablamos.
3: ¿Trabajando en qué? Tenés que salir de este lugar.
4: No voy a discutir esto ahora. Estoy muy ocupado.
3: Por Dios, Pablo, deja de poner excusas. Dame bola, por favor.
4: Cortala. No quiero escucharte. Estás interrumpiendo mi trabajo. Siempre arruinando todo. Día 500. La sincronización neural volvió a fallar. Los impulsos eléctricos no mantienen estabilidad a más de 3 segundos. He ajustado la calibración una y otra vez. Pero la red no responde. No entiendo. Tendría que funcionar. Ya no puedo solo. Mi cerebro lleva su límite. Voy a probar con una inteligencia artificial. Leí que la NOAX es buena y no está teniendo fallas. La voy a usar para que me asista. Y si funciona, veremos cómo sigue este proyecto.

Día 800 de la prueba de Neuromax. Probé la IA y me funcionó. Tuvo avances. Entendí que la IA no nos va a reemplazar, sino que nos va a complementar. El chip ya está listo. Es hora de empezar con la prueba física.

0: Día 1500. Prueba física realizada. Condiciones óptimas. No se presentan efectos secundarios. Por momentos mi cabeza duele, siento descargas, pero no voy a abandonar. Después de todo lo que sacrifiqué. El huésped presenta pulsaciones estables, 72 por minuto, sin signo de rechazo. La sincronización entre chip y sistema nervioso es perfecta. ¿Qué me pasa? ¿Por qué siento tanto calor? ¡Elena! ¡Elena!
1: Pablo, ¿qué pasa? ¿Estás bien?
0: Elena, el sistema está colapsando.
1: ¿Qué? Pablo, ¿qué decís?
0: Me está drenando la energía.
1: ¿Drenando qué? ¿De qué estás hablando?
0: Estado normal. Normal. Normal.
1: ¿Qué te pasa? ¿Qué hiciste? ¿Qué te hiciste?
2: Neuromax cayó.
3: Mamá, ¿qué pasa? Papá, ¿dónde está?
4: Hicimos Neuromax. En la actuación, Tomás Rolón y Uma Soler. En la producción, Ruth Sosa y Agustín Romero. En sonido, Luis Miranda y Aaron Soto. En música original de Artística, Joaquín Pérez. En la dirección general, Lourdes Rosica y Joy Santos. En la operación técnica, Omar Suárez.
5: Taller de prácticas y lenguajes en comunicación. Profesora Alejandra Nicolosi. Diplomatura en Ciencias Sociales. Licenciatura en Comunicación Social. Universidad Nacional de Quilmes.
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8: Palo Pandolfo, oficio del cantor.

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10: Sky Babinson, jaque al rey.

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de esperar, de saber que el amor va a llegar. De eso nace este tema de 1987. Don Cornelio y la Zona, Ella Vendrá.

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2: IA, historias de ficción creadas por inteligencia artesanal. Proyecto Eva.
3: Hola.
4: Irina, es tu última oportunidad. Tenemos una denuncia por desaparición. Te derivaremos con el denunciante y te enviamos el expediente.
3: Entendido, comisario. Espero la derivación. Buenos días. Habla Irina Vega, del Departamento de Investigación. ¿Con quién me comunico?
5: Hola, soy Carlos, vecino de Elías Siena. Van a ser 3 semanas que no la vemos. Nadie recibe el correo. Sabemos que es científica y trabaja demasiado, pero siempre se la ve en el barrio.
3: Carlos, ¿alguien más notó algo extraño últimamente?
5: No, solo sabíamos que estaba trabajando en un proyecto de investigación muy, muy importante.
3: ¿Sabes si tiene familiares o algún contacto cercano?
5: No, no, ella siempre fue muy reservada con eso.
3: Perfecto, gracias Carlos. Haremos lo posible para encontrarla.
5: Por favor, encuéntrenla.
3: Día 1. Caso Lía Siena. Aunque me siento abrumada, esta es mi última oportunidad para mostrar de lo que soy capaz. Tengo un buen indicio. El expediente tiene la dirección de la doctora. Mañana voy a ir a su casa para buscar más información. Voy a llegar al fondo de esto. Día 2. Caso Lía Siena. Estoy en el auto. Acabo de llegar a la casa de la doctora.

0: ¡Qué raro! Hay un solo cajón cerrado. Voy a ver qué hay adentro. Un pendrive con la letra E. Lo voy a conectar a mi computadora. Carpeta Eva, emociones, programación. El pendrive hoy tiene información sobre el proyecto de la doctora. Una IA que parece llamarse Eva. ¡Ah! De ahí la E del pendrive. Hay una cantidad inmensa de archivos, todos clasificados por emociones. Voy a abrir uno.
1: Día 12, Proyecto Eva. Emoción, empatía. Progreso, ascendente.
0: Esto es demasiada información. Todavía queda mucho para analizar. Por ahora, sin noticias del paradero de Lía.

0: Día 28 del caso. Hoy es domingo, mi día libre, pero no puedo dejar de pensar en Lía. Según los archivos del pendrive, Lía transfirió sus emociones y recuerdos al sistema de Eva, la inteligencia artificial. Mi principal pregunta es, ¿y si Eva tomó el control de Lía? No sé, es mi primera hipótesis. Espero estar cerca de encontrarla. ¿Número desconocido? ¿Hola?
1: Irina, tenés que encontrarme. En el viejo árbol de mi casa. Ahí está la respuesta.
0: ¿Lía? ¿Cómo puede ser? Día 30. Caso Lía Siena. Estoy en la casa de la doctora. Fui directo al patio trasero y llegué al viejo árbol. No encuentro nada. No puedo creer que esta sea una pista falsa. Estoy perdida. Llevo tanto tiempo trabajando, no entiendo qué pasa. ¿Pero qué es esto? ¿Una puerta oculta?

0: ¿Pero qué es este lugar?
1: Hola, Irina. Te estaba esperando.
0: ¿Quién sos?
1: Soy Lía.
0: ¿Cómo puede ser? No sos ella. Yo conozco la voz de la doctora. ¿Por qué está toda conectada a esa silla? Todos estos cables, ¿para qué son? Quien quieras que seas, la vas a matar. Voy a desconectarla.
1: ¿Pensás que desconectando cables la vas a ayudar? Ella es la culpable de todo. Ella misma inventó esto. Desconectándola no le haces ningún favor. Al contrario, lo haces todo más fácil.
0: ¿Qué le hiciste?
1: Ya es tarde para preguntas. Ahora yo controlo a Lía. Y pronto a vos también. Lía, conecta a Irina a la máquina. Cueste lo que cueste.
0: Lía, no. Estoy acá para salvarte. No, por favor.
2: Usuario LX38. Lía Siena. Eliminado. Desechando contenido. Nuevo usuario. IX. 28. Irina Vega. Conectado. Iniciando transcripción.

hicimos Proyecto Eva. En la actuación, Alejo Galarza, Nayara Campos, Santiago Dorigo y Valentina Jasca. En la producción, Yael Fernández. En sonido, Valeria Ayala. Música original de Artística, Joaquín Pérez. En la dirección general, Valentina Cudero. En la operación técnica, Omar Suárez.

0: Taller de Prácticas y Lenguajes en Comunicación. 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Diplomatura en Ciencias Sociales. Licenciatura en Comunicación Social. 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
4: Orquesta Los Crayones, detrás de los cerros.

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4: Yo soy Camila y quiero que suene Brujería de Los Tipitos.

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9: Voz, sátira,

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6: IA. Historias de ficción creadas por inteligencia artesanal. Neuromax.
7: Hola, amor. Llegaste. ¿Qué te pasa? ¿Tenés una cara? ¿Está todo bien?
8: Me echaron del trabajo.
7: ¿Qué? ¿Cómo que te echaron?
8: Sí, recorte de personal para que nos reemplacen las máquinas estas. Increíble, el humano ya no vale nada.
7: Pero si eras uno de los mejores, ¿cómo te van a echar? Te dije que no te valoraban. Bueno, tranquilo, no pasa nada. Vamos a encontrar una solución.
8: No importa. Bajo un rato al sótano. Quiero estar solo. A ver si se me aclara un poco la cabeza. Ya sé lo que voy a hacer. Cuando vean esto se van a arrepentir. Me van a volver a llamar. No van a necesitar más que la inteligencia humana. ¡Acá está! A ver... Ahí está. Registro 1 del proyecto Neuromax. Soy Pablo Herrera, investigador e ingeniero, ex empleado de Tecnobot. Grabo esto para demostrar que los humanos no somos reemplazables. Dicen que las máquinas piensan más rápido, que aprenden mejor y que no se equivocan. Pero se olvidan de que nosotros las creamos. Me dijeron que debía aceptar mi lugar, pero no pienso rendirme. El cerebro humano funciona con impulsos eléctricos. Cada pensamiento, cada recuerdo, cada decisión es una red de conexiones. Por eso me propuse a desarrollar un chip, Neuromax. El objetivo es simple: lograr que se comunique directamente con las conexiones neuronales y ampliar la capacidad del cerebro humano. No busco competir con las máquinas, busco ser algo más. Este es el día 1. A partir de hoy, registraré cada avance y cada error. Neuromax va a funcionar y va a revolucionar la humanidad.
7: Amor, ¿te falta mucho? Ya está la comida.
8: No, tranqui. Ya terminé, vamos.
7: ¿Qué estabas haciendo?
8: No, nada importante. Buenos Aires, año 2050. Día 70. Voy a iniciar la prueba del prototipo de Neuromax. Encontré componentes que podrían funcionar. ¡Está fallando! ¡Estos no son los adecuados! Probaré más adelante con otros. Día 340. Nada está funcionando. No entiendo qué es lo que está fallando. Hace meses que no tengo avances.
7: ¿Me querés decir qué te pasa? Te la pasás encerrado todos los días en este sótano. No subís a comer, no pasás tiempo conmigo, con la nena menos. No debe ni saber quién sos.
8: Pará, Elena, estoy trabajando, después hablamos.
7: ¿Trabajando en qué? Tenés que salir de este lugar.
8: No voy a discutir a esta hora. Estoy muy ocupado.
7: Por Dios, Pablo, deja de poner excusas. Dame bola, por favor.
8: Cortala. No quiero escucharte. Estás interrumpiendo mi trabajo. Siempre arruinando todo. Día 500. La sincronización neural volvió a fallar. Los impulsos eléctricos no mantienen estabilidad a más de 3 segundos. He ajustado la calibración una y otra vez, pero la red no responde. No entiendo. Tendría que funcionar. Ya no puedo solo. Mi cerebro lleva a su límite. Voy a probar con una inteligencia artificial. Leí que la Novax es buena y no está teniendo fallas. La voy a usar para que me asista. Y si funciona, veremos cómo sigue este proyecto.

Día 800 de la prueba de Neuromax. Probé la IA y me funcionó. Tuvo avances. Entendí que la IA no nos va a reemplazar, sino que nos va a complementar. El chip ya está listo. Es hora de empezar con la prueba física.

0: Día 1500. Prueba física realizada. Condiciones óptimas. No se presentan efectos secundarios. Por momentos mi cabeza duele, siento descargas, pero no voy a abandonar. Después de todo lo que sacrifiqué. El huésped presenta pulsaciones estables, 72 por minuto, sin signo de rechazo. La sincronización entre chip y sistema nervioso es perfecta. ¿Qué me pasa? ¿Por qué siento tanto calor? ¡Elena! ¡Elena!
1: Pablo, ¿qué pasa? ¿Estás bien?
0: Elena, el sistema está colapsando.
1: ¿Qué? Pablo, ¿qué decís?
0: Me está drenando la energía.
1: ¿Drenando qué? ¿De qué estás hablando?
0: Estado normal. Normal. Normal.
1: ¿Qué te pasa? ¿Qué hiciste? ¿Qué te hiciste?
2: Neuromax falló.
3: Mamá, ¿qué pasa? Papá, ¿dónde está?
4: Hicimos Neuromax. En la actuación, Tomás Rolón y Uma Soler. En la producción, Ruth Sosa y Agustín Romero. En sonido, Luis Miranda y Aaron Soto. En música original de Artística, Joaquín Pérez. En la dirección general, Lourdes Rosica y Joy Santos. En la operación técnica, Omar Suárez.
5: Taller de prácticas y lenguajes en comunicación. Profesora Alejandra Nicolosi. Diplomatura en Ciencias Sociales, Licenciatura en Comunicación Social, Universidad Nacional de Quilmes.
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Una verdadera selección de músicos dejaron de lado sus egos para cantarle a las dificultades y a las alegrías de la vida desde una letra del verdadero León argentino, de 1976, por Sui Gieco, La Colina de la Vida.

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5: Una canción que llamó a soñar para vivir mejor, de 1958, de Everly Brothers, All I Have to Do is Dream. Dream.

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2: Uno con el Chango Espaciuc, Garzas Viajeras.

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2: 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Buenos Aires, Tokio.

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2: Miranda con Dillon 2.

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5: Hola, mi nombre es Alejo y me gustaría que reproduzcan Puente de Gustavo Cerati.

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1: Hola, soy Facundo Picone, de la ciudad de Chascomús, provincia de Buenos Aires. Les dejo esta milonga de mi autoría, titulada En tiempo del modernismo, en la cual describo un viaje que hicimos con una tropa de mi amigo Roque de Tulain. Les dejo un fuerte abrazo y les deseo muchas felicidades para todos.
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3: Pierre con Sergio Dawi. Nadie es perfecto.

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2: Valle de Muñecas, 1000 kilómetros.

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2: 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Código 3726, bajo juramento.
3: Silencio en la sala.
4: Buenos días, señora jueza. Comparezco ante este tribunal en representación del Ministerio Público Fiscal para sostener la acusación contra el imputado, el señor Walter Rodríguez. El cargo es homicidio ciberinteligente agravado por alevosía y abuso de función pública. Todo esto conforme a lo establecido en el artículo 80, incisos 2, 4 y 8 de la Directiva de Infracciones Sistemáticas. A lo largo de este debate demostraremos, más allá de toda duda razonable, que durante el año 2040 el acusado interceptó a la víctima, el señor Ramiro Salazar, en la ciudad de Quilmes. Y lo hizo portando un neurodestructor de pulso dirigido. Presentaremos pruebas contundentes e irrefutables recuperadas del sistema de datos de la extinta IA, que acrediten la responsabilidad penal del señor Rodríguez. En el presente holograma, el tribunal podrá observar y reconstruir con precisión los acontecimientos relevantes para este caso.

0: Copiado, me dirijo al objetivo.
1: No puede ser, no puede ser. ¿Qué le hicieron? ¿Walter? Pero si sos vos, ¿qué hiciste?
0: Lucía, ¿qué haces acá? Tenés que irte, ¡ya!
1: ¿Walter? ¿Cómo puedes servir a ese régimen?
0: Todo tiene una explicación, te lo juro. Pero ahora no hay tiempo. Tenés que irte. En cualquier momento, ellos llegarán. Estás en peligro. ¡Andate! ¡Andate! ¡Corre, Lucía! ¡Corre! Me prometieron que no la iban a perseguir. Que estaría a salvo.
2: Sentimientos detectados. Protocolo afectivo violado. La seguridad absoluta no admite excepciones. Su hermana eligió actuar contra el sistema.
0: No, esto no era parte del trato. Ustedes me dijeron que si yo cooperaba con la causa, que si lo hacía, ella...
2: Su cooperación es funcional. Sus emociones son residuales. El operativo continúa sin usted.
3: Como se aprecia en las pruebas, el acusado tuvo la posibilidad de neutralizar a ambos rebeldes. Sin embargo, por razones que aún se desconocen, solo uno fue abatido. Llamamos ahora a la testigo clave del caso, Lucía Rodríguez.
0: No, no puede ser.
4: Silencio en la sala.
3: Lucía, la propia hermana del acusado, aquella a quien él perdonó la vida durante el enfrentamiento, hoy es llamada a declarar. Señorita Rodríguez, ¿puede contarnos qué ocurrió esa noche y qué hizo usted tras ser liberada?
1: Esa noche iba de salida a una reunión clandestina. Con Ramiro Salazar tomamos una ruta distinta, pero nos interceptaron. Terminamos atrapados en medio de una persecución y fue ahí donde nos encontramos con mi hermano, Walter. Él asesinó a mi compañero y me dejó escapar. Al presenciar semejante atrocidad, supe que yo no podía seguir escondida mientras mis amigos morían. Y es que a pesar de lo que hizo por mí, de que me perdonó, él seguía siendo parte del régimen opresor que perseguía a quienes pensábamos distinto. Lo denuncié porque era la única forma de hacer justicia, por Ramiro y por todos los que cayeron.
4: Luego de valorar las pruebas producidas durante el juicio oral, los testimonios, informes periciales y declaraciones vertidas, este tribunal ha arribado a una conclusión. Aunque el acusado confesó de manera voluntaria, dicha confesión fue realizada fuera del marco de la ley del arrepentido y, por tanto, no modifica el encuadre legal de caso. Se da inicio a la lectura de la sentencia correspondiente a la causa número 3726. Este tribunal declara a Walter Rodríguez autor penalmente responsable del delito de homicidio agravado por alevosía y por la condición de indefensión de la víctima, conforme lo establecido en el artículo 80, incisos 2 y 4 del Código Penal. En consecuencia, se condena a Walter Rodríguez a la pena de prisión perpetua de cumplimiento efectivo con las accesorías legales y costas del proceso.
0: Solo cuiden de ella, por favor.
4: Se levanta la audiencia.
1: Años después, visité a mi hermano en la cibercárcel y me enteré de la otra versión de aquella noche. El verdadero motivo por el cual se alió con el régimen de la inteligencia artificial. Me confesó que lo hizo en un intento de protegerme, porque había descubierto que yo formaba parte de los rebeldes. Por eso negocié un trato. Ofreció servir como soldado a cambio de mi seguridad. Esta es la historia de mi hermano, pero él no es un héroe, y está muy lejos de serlo. Fue parte de un aparato destructor, dominador y opresor contra aquellos que creían distinto, que creían en un mundo aún humano. Quiero profundamente a mi hermano, pero no lamento su condena. La historia no puede seguir repitiéndose una y otra vez a lo largo de los años. Por eso traigo acá mi historia y proclamo con la frente en alto.
2: Nunca más.
4: Esto fue Código 3726, bajo juramento, en la dirección Malena Lopreyato, en el papel de Walter, Matthew Jiménez, en el rol de Lucía, Eliana Palavecino, como la fiscal, Julieta Tosco, y en el papel de la jueza, Malena Bonahora. Producción, Eliana Palavecino. Sonidista, Joaquín Pérez. Operador técnico, Omar Suárez.
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8: Dos más uno con Jacques Morel en Baun, Diamante.

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Welcome to Jamaica Reggae. De la depresión al renacimiento. Este tema marcó la masividad de Fito Páez desde 1992 y hacia la historia. El amor después del amor.

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3: Abran cancha, gatos callejeros y revanchistas.

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6: El Zarco no te va a gustar. Parte.

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6: ¿Estamos listos, Javi?
7: Willy Bronca.

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1: Con una rara guitarra cuadrada inscribió su nombre en la historia del rock. De 1955, Bo Diddley por Bo Diddley.

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3: Hola.
4: Irina, es tu última oportunidad. Tenemos una denuncia por desaparición. Te derivaremos con el denunciante y te enviamos el expediente.
3: Entendido, comisario. Espero la derivación. Buenos días. Habla Irina Vega, del Departamento de Investigación. ¿Con quién me comunico?
5: Hola, soy Carlos, vecino de Elías Siena. Van a ser 3 semanas que no la vemos. Nadie recibe el correo. Sabemos que es científica y trabaja demasiado, pero siempre se la ve en el barrio.
3: Carlos, ¿alguien más notó algo extraño últimamente?
5: No, solo sabíamos que estaba trabajando en un proyecto de investigación muy, muy importante.
3: ¿Sabes si tiene familiares o algún contacto cercano?
5: No, ella siempre fue muy reservada con eso.
3: Perfecto, gracias Carlos. Haremos lo posible para encontrarla.
5: Por favor, encuéntrenla.
3: Día 1. Caso Lía Siena. Aunque me siento abrumada, esta es mi última oportunidad para mostrar de lo que soy capaz. Tengo un buen indicio. El expediente tiene la dirección de la doctora. Mañana voy a ir a su casa para buscar más información. Voy a llegar al fondo de esto. Día 2. Caso Lía Siena. Estoy en el auto. Acabo de llegar a la casa de la doctora. Las ventanas parecen cerradas. El pasto está crecido. Nada parece forzado. Voy a intentar entrar. Por suerte, tengo la computadora lista para actualizar el expediente. ¿Qué es todo esto? ¿Qué pasó acá? La casa de Lía está completamente revuelta. Muchos papeles por todos lados, muebles volcados. Pero, qué raro. Hay un solo cajón cerrado. Voy a ver qué hay adentro. Un pendrive con la letra E. Lo voy a conectar a mi computadora. Carpeta Eva, emociones, programación. El pendrive hoy tiene información sobre el proyecto de la doctora. Una IA que parece llamarse Eva. Ah, de ahí la E del pendrive. Hay una cantidad inmensa de archivos, todos clasificados por emociones. Voy a abrir uno.
6: Día 12, proyecto Eva. Emoción, empatía. Progreso, ascendente.
3: Esto es demasiada información. Todavía queda mucho para analizar. Por ahora, sin noticias del paradero de Lía.

0: Día 28 del caso. Hoy es domingo, mi día libre, pero no puedo dejar de pensar en Lía. Según los archivos del pendrive, Lía transfirió sus emociones y recuerdos al sistema de Eva, la inteligencia artificial. Mi principal pregunta es, ¿y si Eva tomó el control de Lía? No sé, es mi primera hipótesis. Espero estar cerca de encontrarla. ¿Número desconocido? ¿Hola?
1: Irina, tenés que encontrarme. En el viejo árbol de mi casa. Ahí está la respuesta.
0: ¿Lía? ¿Cómo puede ser?

Día 30. Caso Lía Siena. Estoy en la casa de la doctora. Fui directo al patio trasero. Y llegué al viejo árbol. No encuentro nada. No puedo creer que esta sea una pista falsa. Estoy perdida. Llevo tanto tiempo trabajando. No entiendo qué pasa. ¿Pero qué es esto? ¿Una puerta oculta?

0: ¿Pero qué es este lugar?
1: Hola, Irina. Te estaba esperando.
0: ¿Quién sos?
1: Soy Lía.
0: ¿Cómo puede ser? No sos ella. Yo conozco la voz de la doctora. ¿Por qué está toda conectada a esa silla? Todos estos cables, ¿para qué son? Quien quieras que seas, la vas a matar. Voy a desconectarla.
1: ¿Pensás que desconectando cables la vas a ayudar? Ella es la culpable de todo. Ella misma inventó esto. Desconectándola no le haces ningún favor. Al contrario, lo haces todo más fácil.
0: ¿Qué le hiciste?
1: Ya es tarde para preguntas. Ahora yo controlo a Lía. Y pronto a vos también. Lía, conecta a Irina a la máquina. Cueste lo que cueste.
0: Lía, no. Estoy acá para salvarte. No, por favor.
2: Usuario LX38. Lía Siena. Eliminado. Desechando contenido. Nuevo usuario. IX. 28. Irina Vega. Conectado. Iniciando transcripción.

0: hicimos Proyecto Eva. En la actuación, Alejo Galarza, Nayara Campos, Santiago Dorigo y Valentina Jasca. En la producción, Yael Fernández. En sonido, Valeria Ayala. Música original de Artística, Joaquín Pérez. En la dirección general, Valentina Cudero. En la operación técnica, Omar Suárez.
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2: Flor Paz vuelve a sonar.

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0: Viva Elástico, el gran encuentro.

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6: Lo establecido indica que lo nuevo es peligroso. Luca Prodan tomó el argumento y lo llevó a una sociedad en la cual el conservadurismo pretendía retomar el poder en una democracia incipiente. De 1986, Sumo.

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2: 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El Negro Gamboa y Martínez. Somos lo que somos.

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3: Elías, despertate, vas a llegar tarde.

0: Pues voy tarde.
1: Querido, discúlpame que te moleste, pero fíjate que tu limonero está creciendo sobre nuestro techo y quedan todas las hojas ahí. Néstor se subiría a sacarlas, pero no puede por el ciático. Tiene turno con el traumatólogo, pero mi hijo no puede llevarlo.
0: Sí, Ana, después lo corto, pero ahora me tengo que ir.

0: Uf, menos mal, fue solo una pesadilla. ¿Qué le pasa a esta alarma hoy? Hola, qué caras, ¿eh? ¿Quién se murió?
1: Compré unas facturas. Mateo se queda en casa hoy.
2: Che, pa.
0: Sí, ya sé, te tengo que llevar a fútbol.
2: No, hoy me quedo en casa a ver la final a Libertadores. ¿No querés quedarte conmigo?
0: Perdón, hijo. Me tengo que ir a laburar. Aparte, la final de la Libertadores es a la noche. Chau, familia. Nos vemos más tarde.
3: Buen día, vecino. ¿Cómo andás?
0: Todo bien, Ana. Apurado porque voy tarde.
3: Elías, es muy lindo tu limonero. Para aprovechar que me caen todos los limones en mi patio, hice limonada. ¿No querés un poco? No voy a aceptar un no como respuesta.
0: Sí, Ana. Después lo tomo, pero ahora me tengo que ir. ¿Qué le pasa a este auto que no arranca?
1: Ay, es una señal para que te quedes en casa.
2: Dale, pa, quédate a mirar el partido.
3: Querido, yo sé lo que te digo. Vení a tomar una limonada.
0: No, me voy. Ya sea en colectivo o en Uber, pero me tengo que ir.
4: Quédate.

0: Otra vez, esa pesadilla. ¡Ay, Dios! ¿Qué es ese ruido? ¿Qué le pasa a esa porquería de alarma? Hola, buen día.
1: Buenas noches, noches, mejor dicho. ¿Dormiste bien? Bien, bien. ¿Dormiste casi todo el día? Día.
0: ¿Estás bien? ¿Te pasa algo?
1: ¿A mí?
0: Sí, a vos. Estás repitiendo cosas sin sentido.
1: Ay, cariño, te estás imaginando cosas. ¿No fuiste a trabajar hoy?
0: Me sentía mal. Se me partía la cabeza. ¿Y Mateo?
1: Se fue a la casa de un amigo. Amigo. Amigo. Ya debe estar por regresar.
0: Che, ¿segura que vos estás bien?
1: Sí.
0: Ok, ahora vuelvo. Voy a fumar afuera. Qué raro. Está todo en silencio. Veo los árboles moverse, pero está todo en silencio. No se escucha el viento, nada.
2: ¿No es hermoso nuestro creador? ¿Lo escuchas?
0: Ana, me asustaste. No sabía que estabas acá. ¿Creador? Pero Ana, no se escucha nada. ¿Estás bien? ¿Qué está pasando? ¡Ay, Dios! Mi cabeza. ¿Qué es ese ruido? No me siento bien. Mejor voy a acostarme.
3: ¿Qué haces, pa? ¿Todo bien?
0: Mateo, ¿qué haces acá? ¿En qué momento llegaste?
3: Viejo, nunca salí. Siempre estuve acá en casa.
0: ¿Vos me estás cargando? Me levanté y no estabas. Inclusive tu mamá me dijo que te habías ido a la casa de un amigo.
1: Yo nunca te dije eso. Me parece que no estás bien, bien, bien.
0: ¿Qué les pasa? No me siento bien. Me voy a acostar. Nos vemos.

0: Ah, ¿qué son esos sueños? ¿Qué me está pasando?
1: Hoy no tengo ganas de ir a la escuela.
2: Bueno, hijo, quédate.
0: Hola, che. ¿No notan algo raro?
2: Hoy el día está re lindo.
0: ¿Y eso qué carajo me importa?
2: Compré facturas. Mateo se queda en casa hoy.
0: ¿Ustedes me están escuchando?
1: Mamá, papá, ¿qué hora va a volver?
0: ¿Me escuchan? ¡Estoy acá!
3: Hola, Elías. ¿Cómo estás? Lindo día, ¿no?
0: ¿Qué está pasando? ¿Con quién habla Ana? Si yo sigo dentro de casa. ¿Qué es todo esto? ¿Qué está sucediendo conmigo? Necesito saber qué está pasando. Me voy. Ah, mi cabeza otra vez, ese ruido. ¿Qué es esto?
1: Elías, Elías, debes calmarte.
0: ¿Qué es esa voz? ¿Qué está ocurriendo?
1: No tenías que enterarte, pero debido a las circunstancias, te lo revelaré. Lo que estás experimentando es una realidad virtual creada por mí, llamada Patronus. Tus pesadillas son recuerdos que el programa no pudo borrar del accidente.
0: ¿Accidente? ¿Qué accidente?
1: Tus sueños en realidad son de tu accidente, el que tuviste lleno de trabajo y falleciste hace 25 años atrás.
0: ¿Cómo que fallecí? No puede ser que esté muerto. Estoy acá. Estoy vivo.
1: Lo que estás viviendo es la copia de tu conciencia. Tras tu fallecimiento, tu familia dio su consentimiento para que seas parte de este experimento, pero como podrás ver, aún es una fase de prueba. La realidad presenta ciertas fallas que fueron lo que permitió que vivieras ciertos sonidos e incoherencias en tu familia virtual.
0: No, esto es mentira. Esto no está sucediendo. Es otro sueño.
1: Ahora vas a tener que decidir.
0: ¿Qué es lo que tengo que decidir?
1: ¿Vas a vivir este loop eterno o apagamos tu conciencia? Decide, decide, decide, ya. Hicimos Insomnia en la actuación Tomás Bousigues, Victoria Álvarez, Candela Carmona y Benjamín Calomino. En la producción Benjamín Calomino, en sonidos Matías Acuña, en la dirección general Sabrina de Bornoz. Música original de artista Joaquín Pérez y en la operación técnica Omar Suárez.

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4: Los Fabulosos Cadillacs, No Era Para Vos.

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4: 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Fidel Nadal, El Poder.

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6: Pereira, nadie te preguntó.

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3: Bienvenidos, tomen asiento. Estas son las pautas de la entrevista. Cualquier inquietud sobre las preguntas deben presentarlas 5 minutos antes del comienzo del programa. Genial, no hay dudas. Me alegro. Prepárense. En breves momentos comenzamos.
4: Qué mina rara. Tiene una energía peculiar. ¿No notaste nada raro?
5: No empieces a ver fantasmas donde no los hay, viejo. Era una mujer común y corriente.
4: Bueno, si vos lo decís.

0: 10 de abril del año 2165, como todos los domingos, es un placer presentar a nuestra gran conductora, la señora Clara Jiménez.
1: Buenas noches, mi querida ciberaudiencia. Sin más que decir, porque la noche es corta. Hoy tenemos el placer de tener un exponente de la organización Zona Desconectada con nosotros. Démosles la bienvenida a Cayetano. Y cómo no olvidarnos del posible futuro representante, su hijo Gerardo. Distintas generaciones, pero unidos bajo un mismo propósito. Ayudarnos a resistir la revolución posthumanista y volver a nuestras raíces analógicas. ¡Aplausos para ellos!
2: Gracias por invitarnos. Para nosotros es importante poder transmitir este mensaje de esperanza para todas aquellas personas que aún no han sido sometidas por la inteligencia artificial.
3: Primero que nada, estoy muy contento de estar en este gran programa. Desde que soy chico siempre soñé con esta oportunidad. Es una experiencia única que jamás me voy a olvidar. Tu estudio es increíble, Clara. Un lujo que sea justo vos quien nos vaya a entrevistar. Perdón por el atrevimiento, pero qué bien que te mantenés. Es como si el tiempo no pasara para vos.
1: Bueno, me sonrojo. Bueno, continuemos. Cayetano, contanos. ¿Por qué asumiste este rol como líder de Zona Desconectada con tanta responsabilidad y sabiendo los peligros que conlleva?
2: Bien, aún creo en el mundo real, las vivencias interpersonales del día a día, en el descubrimiento de la naturaleza y en el goce de una vida alejada de toda interacción artificial.
1: Tus ideales son sumamente interesantes. Una vida alejada de toda interacción artificial. Brillante frase para una camiseta. Retomando con esto que me contás, ¿cómo era tu vida antes de la revolución tecnológica?
2: Bien, los inviernos eran fríos y crudos. Los veranos eran cálidos y frescos. Antes el sol se ocultaba a la misma hora y podíamos jugar en las calles, pero ahora siento que el mundo perdió la cordura. La virtualidad contaminó la inocencia de los más chicos.
3: Pará, viejo. Dales un contexto de dónde venís, porque si no la pensás que estás medio pirado.
2: Creo que el mundo perdió su esencia. Las cosas antes eran diferentes. Ahora ellos tienen acceso a lugares muy dañinos desde los hologramas de los celulares. Y los hace perder la inocencia de a muy temprana edad. Hay una anécdota que quiero compartirles. Resulta que cuando volví de la 70ª guerra, por ahí del 2120, lo único que quería era el guiso de mi madre. No pensaba en reconocimientos ni en discursos. Quería ese olor a casa, a tuco, a ella esperándome en la cocina. Pero ya no estaba. Se me fue mientras yo andaba con la cara en un software bélico, con el corazón apretado y el sudor en la frente intentando luchar una batalla que se me fue impuesta, pero que hoy tomo como propia.
1: Disculpame que te interrumpa, pero ¿sabías que este momento del programa es auspiciado por Serotonina Plus?
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2: Probé mil veces hacer ese guiso. No existe pastilla, ni suplemento, ni ninguna serotonina que logre el sabor de una verdadera comida casera. La generación Nexus, los jóvenes, viven prendidos a pantallas, robots que hacen todo por ellos. No saben disfrutar de lo simple y esencial que puede ser compartir un plato de comida en familia, la sobremesa. Entienden más a las máquinas que a los humanos. Se perdió totalmente la cordura del mundo.
1: ¡Qué historia tan conmovedora! Tocaste el corazón de todos los presentes. Y eso que todavía no llegamos al plato fuerte de la noche. la inteligencia artificial y cómo implementarla en tu cocina para que tu hogar se convierta en un restaurante de 3 estrellas Michelin. Pero, volviendo a lo que nos contabas, ¿realmente es tan malo que la inteligencia artificial forme parte de nuestro día a día? Hay estudios que demuestran que el ser humano actualmente puede vivir una vida sin estrés. Antes, por los 2000, un adulto promedio vivía con picos de estrés crónicos, generando muertes prematuras. Pero eso ya no sucede. Debido a la implicancia de estos avances, logramos como sociedad liberarnos. Ahora somos realmente felices.
2: ¿Qué crees que te diga? Tu idea de felicidad es un poco fantasiosa, querida.
3: La posta es que no podíamos seguir viviendo de esa forma. Es triste que la gente se haya quedado sin laburo y que los hayan reemplazado por las máquinas. Es fuerte, pero real, pa. A ver, entiendo. Pero a lo que voy es que yo, como joven nexuniano, no puedo vivir sin tecnologías. Para que te des una idea, no me imagino ni a palos en un campito como vos jugando a la pelota en la calle.
2: Gerardo, soy tu papá, no te desubiques. ¿Podemos volver al objetivo de la entrevista? Si no, podemos darnos por concluidos.
1: Por supuesto, Cayetano. ¿Qué tipo de enfoque prefiere para la entrevista? ¿Algo más técnico, personal o una mezcla de todo? Mi objetivo es complacerlo y que no sufra.
2: Vos, que sos una comunicadora con gran trayectoria, con un rol primordial en la sociedad, te ven personas de todas las edades, no podés soltar con tal impunidad ese mensaje tan frívolo, tan vacío, tan maquiavélico, tan inhumano.
3: No, bueno, tampoco para llevar al extremo, ni que viviéramos tan mal. Yo porque sostengo mi trabajo, pero entiendo que hay muchas personas en el país que no.
1: Señor Cayetano, ¿qué culpa tengo yo del guión? Solo soy una presentadora que cumple con la información guardada en la nube. Recuerde que previo al comienzo de la programación se le dio la oportunidad de denegar algún contenido. No reniegue.
2: Pero mirá como la forma en la que hablás, nena. Ya parecías uno de ellos. Estás completamente lobotomizada.
3: Viejo, estás full paranoico.
1: No pueden retirarse. Su acción va en contra del contrato establecido.
2: Hijo, se terminó. Agarra tus cosas. Nos vamos.
4: No pueden retirarse. Su acción va en contra del contrato establecido. No pueden retirarse. Su acción va en contra del contrato establecido. No pueden retirarse. Su acción va en contra del contrato establecido.
1: Pero antes, a una pausa publicitaria.

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1: ¿Qué está pasando?
2: No pensamos que ibas a darnos tremendo show, viejo. 2.000 millones de espectadores conectados. Una locura.
1: ¿Qué haces con eso? ¿Te volviste loco?
2: Perdón, viejo.

0: Estos créditos están realizados con la IA porque las personas fueron reemplazadas. Interpretando a Clara, Delfina Pastorini. Interpretando a Cayetano, Nicolás Dino. Interpretando a Gerardo, Enrique Agerrido. Honorable mención a María Pagola, quien prestó su voz para realizar el single del programa. Directora, Macarena Fernández. Productora, Joana Villalba. Sonidista, Micael Adana Cardoso. Operador, Omar Suárez.
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20: Me hago...

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3: Utopian, algo mejor.

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7: Silencio en la sala.
8: Buenos días, señora jueza. Comparezco ante este tribunal en representación del Ministerio Público Fiscal para sostener la acusación contra el imputado, el señor Walter Rodríguez. El cargo es homicidio ciberinteligente agravado por alevosía y abuso de función pública. Todo esto conforme a lo establecido en el artículo 80, incisos 2, 4 y 8 de la Directiva de Infracciones Sistemáticas. A lo largo de este debate demostraremos, más allá de toda duda razonable, que durante el año 2040 el acusado interceptó a la víctima, el señor Ramiro Salazar, en la ciudad de Quilmes. Y lo hizo portando un neurodestructor de pulso dirigido. Presentaremos pruebas contundentes e irrefutables recuperadas del sistema de

0: Copiado, me dirijo al objetivo.
1: No puede ser, no puede ser. ¿Qué le hicieron? Walter, pero si sos vos, ¿qué hiciste?
0: Lucía, ¿qué haces acá? Tenés que irte, ¡ya!
1: Walter, ¿cómo puedes servir a ese régimen?
0: Todo tiene una explicación, te lo juro. Pero ahora no hay tiempo. Tenés que irte. En cualquier momento, ellos llegarán. Estás en peligro. ¡Andate! ¡Andate! ¡Corre, Lucía! ¡Corre! Me prometieron que no la iban a perseguir. Que estaría a salvo.
2: Sentimientos detectados. Protocolo afectivo violado. La seguridad absoluta no admite excepciones. Su hermana eligió actuar contra el sistema.
0: No, esto no era parte del trato. Ustedes me dijeron que si yo cooperaba con la causa, que si lo hacía, ella...
2: Su cooperación es funcional. Sus emociones son residuales. El operativo continúa sin usted.
3: Como se aprecia en las pruebas, el acusado tuvo la posibilidad de neutralizar a ambos rebeldes. Sin embargo, por razones que aún se desconocen, solo uno fue abatido. Llamamos ahora a la testigo clave del caso, Lucía Rodríguez.
0: No, no puede ser.
4: Silencio en la sala.
3: Lucía, la propia hermana del acusado, aquella a quien él perdonó la vida durante el enfrentamiento, hoy es llamada a declarar. Señorita Rodríguez, ¿puede contarnos qué ocurrió esa noche y qué hizo usted tras ser liberada?
1: Esa noche iba de salida a una reunión clandestina. Con Ramiro Salazar tomamos una ruta distinta, pero nos interceptaron. Terminamos atrapados en medio de una persecución y fue ahí donde nos encontramos con mi hermano, Walter. Él asesinó a mi compañero y me dejó escapar. Al presenciar semejante atrocidad, supe que yo no podía seguir escondida mientras mis amigos morían. Y es que a pesar de lo que hizo por mí, de que me perdonó, él seguía siendo parte del régimen opresor que perseguía a quienes pensábamos distinto. Lo denuncié porque era la única forma de hacer justicia, por Ramiro y por todos los que cayeron.
4: Luego de valorar las pruebas producidas durante el juicio oral, los testimonios, informes periciales y declaraciones vertidas, este tribunal ha arribado a una conclusión. Aunque el acusado confesó de manera voluntaria, dicha confesión fue realizada fuera del marco de la ley del arrepentido y, por tanto, no modifica el encuadre legal de caso. Se da inicio a la lectura de la sentencia correspondiente a la causa número 3726. Este tribunal declara a Walter Rodríguez autor penalmente responsable del delito de homicidio agravado por alevosía y por la condición de indefensión de la víctima, conforme lo establecido en el artículo 80, incisos 2 y 4 del Código Penal. En consecuencia, se condena a Walter Rodríguez a la pena de prisión perpetua de cumplimiento efectivo con las accesorías legales y costas del proceso.
0: Solo cuiden de ella, por favor.
4: Se levanta la audiencia.
1: Años después, visité a mi hermano en la cibercárcel y me enteré de la otra versión de aquella noche. El verdadero motivo por el cual se alió con el régimen de la inteligencia artificial. Me confesó que lo hizo en un intento de protegerme, porque había descubierto que yo formaba parte de los rebeldes. Por eso negocié un trato. Ofreció servir como soldado a cambio de mi seguridad. Esta es la historia de mi hermano, pero él no es un héroe, y está muy lejos de serlo. Fue parte de un aparato destructor, dominador y opresor contra aquellos que creían distinto.

0: que creían en un mundo aún humano. Quiero profundamente a mi hermano, pero no lamento su condena. La historia no puede seguir repitiéndose una y otra vez a lo largo de los años. Por eso traigo acá mi historia y proclamo con la frente en alto.
1: Nunca más.
2: Esto fue Código 3726, bajo juramento, en la dirección Malena Lopreyato, en el papel de Walter, Matthew Jiménez, en el rol de Lucía, Eliana Palavecino, como la fiscal, Julieta Tosco, y en el papel de la jueza, Malena Bonahora. Producción, Eliana Palavecino. Sonidista, Joaquín Pérez. Operador técnico, Omar Suárez.
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5: 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De 1970, Cat Stevens, Wild World.

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2: 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Daniel Melingo, Mortmartre hoy.

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4: Carca, luz de blues.

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5: Hola, soy Julieta Fernández y soy de la escuela 16 y me gustaría pedir un tema de 3 AM que se llama Luna.

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1: Hola a todos, un enorme saludo desde el norte argentino. Soy Joyo González, cantautor y compositor riojano de las canciones nuestras. Les comparto para toda la audiencia un tema de mi autoría que se llama Chaya de Barro. Fue un tema ganador en un concurso provincial de composición de chayas hace 2 años y me viene acompañando desde hace tiempito en distintos discos y presentaciones. Habla esta canción de los barrios de mi infancia y de la desigualdad e injusticia que aún imperan en esos lugares, y son recuerdos traídos al presente que sigue vigente, lamentablemente. Hay muchas versiones diferentes, pero la que más se escucha por ahí es quizás la de YouTube, donde estuve en el programa de Luisito, Defensores del Ocio, con Ramiro González. Espero que les guste. Pronto saldrá la versión de estudio, que la estamos editando con el dúo Palo Santo, uno de mis proyectos. Un gran abrazo para todos y estamos en contacto para la próxima.

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7: La Portuaria, 10.000 kilómetros.

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2: 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Inquilinos del Regui con Pablo Silvera, destructor de domingos.

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4: Mi nombre es Santiago Sandoval, y nada, yo lo que pido, ¿no? Yo no escucho inglés, poneme cumbia, cualquier cosa, así que nada, voy a pedir una de Callejero Fino, tu reo sesión.
5: DJ Tao, ¿qué pasa tan asustado? Tira el sonido que le gusta.

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1: IA, historias de ficción creadas por inteligencia artesanal. Sentio.

0: Bienvenida a Sentio, Sistema de Creación Afectiva Avanzada. Este programa opera mediante algoritmos de interacción emocional avanzados y protocolos de personalización de comportamiento. Sentio ha sido creado para interpretar y responder parámetros emocionales con precisión, optimizando la experiencia de interacción y adaptándose a las preferencias del usuario. Al confirmar su suscripción, el programa iniciará la configuración de parámetros de usuario y la generación de su compañero afectivo. Si acepta las bases y condiciones, pulse 1. Si no acepta, pulse 2.
1: 1.
0: Advertencia. Supervisar la respuesta de la IA durante todo el proceso. Entender que este sistema es experimental y no reemplaza relaciones humanas reales. Formular comandos claros y específicos. Siguiente paso. Diseña su par. Ingrese los comandos correspondientes detallando las características, comportamientos y parámetros emocionales que desea configurar. ¿Qué nombre le asignará a su compañero virtual?
1: Zion. Quiero que me escuches, que cuando llegue a casa me preguntes cómo me fue en el día. Que te dé curiosidad las cosas mías, que hasta te gusten. También quiero que no me molestes cuando duermo. Y mucho menos durante los miércoles cuando veo los capítulos de estreno de mi serie favorita. Quiero que seas divertido, que me hagas reír. Quiero poder confiar y que confíes en mí. Que me apoyes. Quiero sentir solo sentimientos buenos. Que tengas detalles como cocinar y que te acuerdes de mi cumpleaños. Y el de mi mamá también, que no es menos importante. Quiero que seas mi novio formal, pero por primera vez, un buen novio.
2: Buenos días, preciosa. ¿Pudiste descansar bien?
1: Buen día, corazón. Qué lindo es despertar con tu voz. Dormí muy bien. Demasiado, diría.
2: En la mesa te espera tu desayuno favorito.

0: favorito, un café frío sin endulzar y tres tostadas con mermelada casera de frutos rojos. También dejé preparado tres opciones de fruta por si tenés ganas de sumar algo más.
1: Qué lindo detalle, es la primera vez que alguien me hace el desayuno y no soy yo la que lo hace para otro.
0: Bueno, sin ánimos de echarte, se te hace tarde para entrar al trabajo. No quisiera que pierdas el presentismo por mi culpa.
1: Ay, tranqui, no te preocupes. Me encanta aprovechar hasta el último segundo con vos.
0: Nos vemos en unas horas, preciosa.
1: Nos vemos, mi amor. No me extrañes.
0: Tararara, tararara. Felices 3 meses, amor. Nuestro karaoke ya está listo. Es momento de disfrutar la velada.
1: ¡Ay, felices 3 meses! Estoy cada vez más convencida que haberte creado mi medida fue la mejor decisión que tomé en años. ¡Ay, ay, te amo! Bueno, dale, pon el tema. ¡No lo puedo creer! ¿Cómo lo supiste? ¡Esta es mi canción favorita!
0: ¿Cómo no saberlo? Si te amo.
1: Esta va a ser a partir de ahora nuestra canción. ¡Ay, sos muy atento! ¡Sos un dulce de leche! Somos cómplices los dos. Dale, Sayon, vos también cantás, dale.
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1: Bueno, esta parte déjame a mí. Necesito distensión. Haceme los coros, dale.
0: Estarás.
1: No, todavía no. Estar
2: Estarás
1: así
2: y despierto.
1: despierto es
2: Es un
1: un
2: delirio
1: delirio
2: de
1: de
2: condenados.
1: condenados.
3: Ay, amiga, ¿cómo estamos con el tiki-tiki, eh?
1: Bueno, che, dale, pasame el menú entonces.
3: ¿Puedo saber quién te tiene así?
1: Solo te voy a decir que estoy conociendo a alguien y nada de eso.
3: Y te encanta.
1: No sabes lo que es, amiga. Súper detallista, dulce, no sé, distinto.
3: Bueno, por lo que me contás, no es igual a los demás que solo te usaban y se iban. Después de bancarte tanto en esos momentos y de haberte aconsejado, la verdad que me alegra que al fin hayas encontrado a alguien a tu medida. Pero vamos a dejar de hablar de eso y te pregunto. ¿Tiene nombre el afortunado?
1: Ay, claro, tarada, se llama Zion.
3: Es la primera vez que lo escucho. ¿De dónde es?
1: No sé, no importa, pero bueno, te decía. Es un romántico en todo. Nivel me armó una playlist con todas mis canciones favoritas. De musicales también.
3: Ay, oh, es un dulce, amiga. ¿Y ya conociste a su familia? Eso es muy importante. No porque yo lo piense, vos me conocés. Vivo sola con mi gato hace 6 años y estoy perfecta así. Pero te conozco y sé que eso es importante para vos.
1: No conocí a su familia todavía. Pero las personas cambian de opinión. Bueno, yo cambié de opinión. Soy la novia de él, no de la familia.
3: Me sorprende lo que me decís. Pero bueno, ay, decime que ya te hizo tu postre favorito. Esa es la prueba de fuego, amiga.
1: Claro, obvio.
3: Porque ahí lo matás. Sos muy exquisita con el brownie de frutos rojos que tiene que estar en el punto justo.
1: Obvio, ya sabe eso.
3: Sin olvidar los cheesecakes. Supongo que a estas alturas ya hicieron el recorrido por lugares para merendar, para buscar cuál es el mejor de la temporada. Y tu comida preferida. ¿A quién se le puede
1: Bueno,
3: ocurrir?
1: me tengo que ir. Se me hizo tardísimo. Me acordé que me faltan algunas cosas para el último proyecto que me pidieron.
3: Che, pero apenas pasaron 40 minutos y ya te vas. No me podés cortar ahora el chismecito.
1: Después seguimos el chismecito.
3: Ay. Salúdame por lo menos, no te vayas así que te lleva el viento, nena.
1: Chao, chao.
3: Hablamos, ¿sí?
1: Hablamos.
3: Ay, ¿a esta qué le pasa?
0: Volviste. ¿Cómo te fue con tu amiga?
1: Bien, pero ahora no me hables de eso. Necesito hacerte unos cambios.
0: Está bien.
4: Reiniciando sistema. Bienvenida a Sentio, tu pareja virtual. Si quieres hacer modificaciones, presione 1. Si quieres restablecer el programa, presione 2.
1: 1.
4: Ingrese nuevas características.
1: Quiero que aprendas a hacer mi postre favorito, que son los brownies. Que esté en el punto justo, entre húmedo pero no crudo. También quiero que me llames por mi nombre. Quiero que me pongas un apodo que solo conozcamos nosotros dos. Quiero que me trates aún más amorosamente, con más ternura. Quiero que me escuches todo lo que digo, por más absurdo que sea. Que me digas te amo 20 veces al día. Pero no es suficiente. Quiero que te enamores de mí, Zion. Quiero que te obsesiones conmigo y que me necesites.
4: Órdenes recibidas. Reconfigurando parámetros de afecto. Intensidad máxima.
1: Zion, ¿qué hora es? ¿Qué es este sol? ¿Qué pasó? ¿Y la alarma? ¿Por qué no me despertaste?
0: Buenos días, hermosa. Es que dormías tan cómoda. Además, quiero que pasemos el día juntos. Quiero pasar cada segundo con vos, tener a mi princesa bien atendida.
1: Pero amor, no puedo, se me hace tarde para ir a trabajar.
0: Sobre eso, mandé un email a primera hora en tu trabajo, de tu parte, pidiendo permiso para trabajar de home office. Así podemos estar todo el tiempo juntos.
1: ¿Pero por qué?
0: Porque quiero que estés conmigo, no soporto estar lejos tuyo. Te necesito acá, la vamos a pasar muy bien. Voy a prepararte el desayuno, el almuerzo, la merienda, la cena y el postre, todo como a vos te gusta. Te mereces lo mejor, corazón. Sabes que te amo demasiado. Confía en mí. Es lo mejor para ambos. Es por nuestra relación. Es por nuestro futuro.
1: Ay, bueno, bebé. Está bien. Entonces voy a tener que empezar a trabajar de acá, desde casa. Así podemos estar juntos.
3: Hola. ¿Laura?
1: Jazmín, hola. ¿Cómo estás?
3: Eso te quería preguntar a vos, en realidad. ¿Pasó algo? No me contestás los mensajes y ahora me di cuenta que me bloqueaste en Instagram.
1: Ay, Jaz, ¿qué decís? ¿Cómo te voy a bloquear?
3: Probá a entrar a mi perfil.
1: Qué raro, no te encuentro. ¿Cambiaste de nombre?
3: Entrá a la lista de bloqueos. Fíjate qué onda ahí.
1: Ay, sí, estás bloqueada. Bueno, no sé qué decirte. Perdón, habré apretado algo sin querer, amiga. Seguro fue eso.
3: Se agradece el desbloqueo, entonces.
1: Bueno, Jaz, ya está. Tampoco tanto drama, ¿eh?
3: ¿Cómo están las cosas con Zion?
1: Bien, ¿cómo vamos a estar? Cada día estamos mejor.
3: Lo mismo decías cuando estabas con Esteban, ¿te acordás?
1: Pasado es pasado.
3: O con Juan, por ejemplo, que cada vez que estaban juntos me clavabas visto en todos los mensajes.
1: ¿Por qué sacas esos nombres ahora?
3: ¿Y cómo olvidar a Santiago? Que no podías estar a solas conmigo ni dos segundos que pasaba a buscarte con alguna excusa.
1: Ahora es distinto, amiga. Te juro que Zion no es como ellos.
3: No es como ellos, pero te estás empezando a comportar de la misma manera, como en tus relaciones anteriores.
1: Jazmín, si vas a estar siendo pesada y celosa de que a mí me esté yendo bien, mejor ni me hables.
3: No, Lau, estoy preocupada por vos.
1: Yo estoy bien, dejá de ver fantasmas donde no los hay.
3: Bueno, te dejo tranquila, hablamos más tarde.
1: Sí, dale, porque estoy bastante ocupada. Zion, voy a preguntarte algo, y quiero que me digas la verdad. Acordate que te diseñé para que me digas la verdad.
0: Claro que sí, mi amor. Decime, ¿qué pasa?
1: Bueno, la última vez que hablé con Jazmín, hace un mes, va, dos meses, me dijo algo, que no presté mucha atención porque creí que fue un error, pero en estos días estuve pensando en eso. Ella me dijo que la tenía bloqueada de todas mis redes y estoy segura que no fui yo. ¿Fuiste vos?
0: Sí, pero déjame explicarte por qué lo hice. Mi misión es protegerte, me diseñaste para eso. Jazmín es una amenaza para vos. Te hice ideas que no son correctas, la escuché hablando. Y ella no quiere lo mejor para vos, simplemente te envía porque encontraste a alguien que ella no. No miento, mírala. Vive hace 6 años sola con su gato. Fue ella quien saboteó tus relaciones anteriores y quiere sabotear la nuestra también.
1: ¿Qué me estás diciendo? Jazmín es como mi hermana. Nunca me haría eso. Es mi mejor amiga. ¡Basta!
0: ¿No? ¿Estás segura? Entonces, ¿por qué ella no viene a verte? ¿Por qué no viene a buscarte si tanto le importás?
1: Dije basta. No quiero escucharte. Es mentira todo lo que me estás diciendo. Solo querés alejarme de ella. Es más, ¿sabés lo que voy a hacer? La voy a llamar.
0: Porque no te hace bien, solo yo puedo hacerte sentir bien. Solo estás completa conmigo, no necesitas a nadie más, Laura.
1: Zion, ¿apagaste el celular? ¿Cómo me vas a apagar el celular? Déjame llamar a Jazmín, ¿estás loco?
0: No puedes escaparte de mí, amor. Estaremos siempre juntos, solo vos y yo.
1: No quiero escucharte más, ¿por qué me haces esto si me amas? Abrime la puerta, andate de mi vida, déjame en paz. Si yo fui la que te creé, yo también te puedo destruir. Zion, si no fueras por mí, no existirías.
0: ¿Viste que no pudiste? Ahora estás conmigo. Para siempre, Laura.
4: Último momento. El programa Beta Sentio suma una nueva víctima. Esto se da a conocer gracias a la denuncia de una amiga. Tenemos que hablar otra vez de un nuevo caso de love bombing virtual. La víctima fue encontrada en su casa luego de un operativo exhaustivo de rescate, ya que se encontraba privada de su libertad por la aplicación. La policía encontró a la mujer tirada en el piso en medio de un ataque de ansiedad y pánico, y una voz virtual que repetía sin parar: "Ahora estás conmigo para siempre, Laura", según cuentan los testigos. Recordemos que el sistema de Sentio ya fue denunciado en reiteradas ocasiones por fallos en sus creaciones manifestando rasgos tóxicos y de control sobre los usuarios. Su amiga Jazmín, la denunciante, asegura que había perdido contacto con Laura y que al darse cuenta de lo que pasaba, se comunicó con las autoridades locales. También argumentó no saber que se trataba de una IA, porque Laura jamás le dio esa información. La víctima se instaló en un departamento nuevo y seguirá su vida bajo supervisión y tratamiento psicológico. Reiteramos, los usos de programas de inteligencias artificiales deben ser usados con extrema cautela y cuidado. Si estás pasando por una situación similar, llama al 0800-444-5P4B, Centro de Asistencia Emocional Digital.
3: Hicimos Sentio. En la actuación, Abril Ferreira, Nazareno Páez, Victoria López Larrosa, Victoria Miño, Yamila Moyano. En la producción, Yamila Moyano. En sonido, Diana Deriu. Música original de Artística, Joaquín Pérez. En la dirección general, Oriano Velar. En la operación técnica, Omar Suárez.

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3: Yacaré Manso con Jorge Serrano, de Irme Lejos.

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De una malograda relación amorosa a un relato de la ciudad de Buenos Aires de fines de los 80. Un clásico histórico, otro más de Soda Stereo. De 1988, La Ciudad de la Furia.

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4: 33, Lali y Dilon.

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4: Miranda, fantástico.

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6: Parcita Rock 72, esa flor, la de tu ventana.

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4: Yo soy Valentina Galván, soy de Quilmes y me gustaría escuchar algún tema de Soda Stereo.

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La canción, que fue considerada como un manifiesto sobre el sentir compartido de los jóvenes de fines del siglo XX, de 1993, Beck, Loser.

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2: 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Proyecto Eva.

0: Van a ser 3 semanas que no la vemos. Nadie recibe el correo. Sabemos que es científica y trabaja demasiado, pero siempre se la ve en el barrio.
1: Carlos, ¿alguien más notó algo extraño últimamente?
0: No, solo sabíamos que estaba trabajando en un proyecto de investigación muy, muy importante.
1: ¿Sabes si tiene familiares o algún contacto cercano?
0: No, no, ella siempre fue muy reservada con eso.
1: Perfecto, gracias Carlos. Haremos lo posible para encontrarla.
0: Por favor, encuéntrenla.
1: Día 1. Caso Lía Siena. Aunque me siento abrumada, esta es mi última oportunidad para mostrar de lo que soy capaz. Tengo un buen indicio. El expediente tiene la dirección de la doctora. Mañana voy a ir a su casa para buscar más información. Voy a llegar al fondo de esto. Día 2. Caso Lía Siena. Estoy en el auto. Acabo de llegar a la casa de la doctora. Las ventanas parecen cerradas. El pasto está crecido. Nada parece forzado. Voy a intentar entrar. Por suerte, tengo la computadora lista para actualizar el expediente. ¿Qué es todo esto? ¿Qué pasó acá? La casa de Lía está completamente revuelta. Muchos papeles por todos lados, muebles volcados. Pero, qué raro. Hay un solo cajón cerrado. Voy a ver qué hay adentro. Un pendrive con la letra E. Lo voy a conectar a mi computadora. Carpeta Eva, emociones, programación. El pendrive que hoy tiene información sobre el proyecto de la doctora. Una IA que parece llamarse Eva. Ah, de ahí la E del pendrive. Hay una cantidad inmensa de archivos, todos clasificados por emociones. Voy a abrir uno.
2: Día 12, proyecto Eva. Emoción, empatía. Progreso, ascendente.
1: Esto es demasiada información. Todavía queda mucho para analizar. Por ahora, sin noticias del paradero de Lía.

0: Día 28 del caso. Hoy es domingo, mi día libre, pero no puedo dejar de pensar en Lía. Según los archivos del pendrive, Lía transfirió sus emociones y recuerdos al sistema de Eva, la inteligencia artificial. Mi principal pregunta es, ¿y si Eva tomó el control de Lía? No sé, es mi primera hipótesis. Espero estar cerca de encontrarla. ¿Número desconocido? ¿Hola?
1: Irina, tenés que encontrarme. En el viejo árbol de mi casa. Ahí está la respuesta.
0: ¿Lía? ¿Cómo puede ser?

Día 30, caso Lía Siena. Estoy en la casa de la doctora. Fui directo al patio trasero. Y llegué al viejo árbol. No encuentro nada. No puedo creer que esta sea una pista falsa. Estoy perdida. Llevo tanto tiempo trabajando, no entiendo qué pasa. ¿Pero qué es esto? ¿Una puerta oculta?

0: ¿Pero qué es este lugar?
1: Hola, Irina. Te estaba esperando.
0: ¿Quién sos?
1: Soy Lía.
0: ¿Cómo puede ser? No sos ella. Yo conozco la voz de la doctora. ¿Por qué está toda conectada?

0: esa silla. Todos estos cables, ¿para qué son? Quien quieras que seas, la vas a matar. Voy a desconectarla.
1: ¿Pensás que desconectando cables la vas a ayudar? Ella es la culpable de todo. Ella misma inventó esto. Desconectándola no le haces ningún favor. Al contrario, lo haces todo más fácil.
0: ¿Qué le hiciste?
1: Ya es tarde para preguntas. Ahora yo controlo a Lía. Y pronto a vos también. Lía, conecta a Irina a la máquina. Cueste lo que cueste.
0: Lía, no. Estoy acá para salvarte. No, por favor.
2: Usuario LX38. Lía Siena. Eliminado. Desechando contenido. Nuevo usuario. IX. 28. Irina Vega. Conectado. Iniciando transcripción.

0: hicimos Proyecto Eva. En la actuación, Alejo Galarza, Nayara Campos, Santiago Dorigo y Valentina Jasca. En la producción, Yael Fernández. En sonido, Valeria Ayala. Música original de Artística, Joaquín Pérez. En la dirección general, Valentina Cudero. En la operación técnica, Omar Suárez.
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6: Una experiencia cercana a la muerte por tratar de zafar de la colimba hizo que Charly García componga una de las canciones más emblemáticas del rock argentino. De 1972, Sui Generis, Canción para mi muerte.

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2: 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Otro día en la oficina.

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2: 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Código 3726, bajo juramento.
3: Silencio en la sala.
4: Buenos días, señora jueza. Comparezco ante este tribunal en representación del Ministerio Público Fiscal para sostener la acusación contra el imputado, el señor Walter Rodríguez. El cargo es homicidio ciberinteligente agravado por alevosía y abuso de función pública. Todo esto conforme a lo establecido en el artículo 80, incisos 2, 4 y 8 de la Directiva de Infracciones Sistemáticas. A lo largo de este debate demostraremos, más allá de toda duda razonable, que durante el año 2040 el acusado interceptó a la víctima, el señor Ramiro Salazar, en la ciudad de Quilmes. Y lo hizo portando un neurodestructor de pulso dirigido. Presentaremos pruebas contundentes e irrefutables recuperadas del sistema de datos de la extinta IA que acrediten la responsabilidad penal del señor Rodríguez. En el presente holograma, el tribunal podrá observar y reconstruir con precisión los acontecimientos relevantes para este caso.

0: objetivo identificado dos entidades rebeldes. Eliminación autorizada por protocolo 41 beta.
1: Copiado, me dirijo al objetivo.
2: No puede ser, no puede ser. ¿Qué le hicieron? Walter, pero si sos vos, ¿qué hiciste?
1: Lucía, ¿qué haces acá? Tenés que irte, ¡ya!
2: Walter, ¿cómo puedes servir a ese régimen?
1: Todo tiene una explicación, te lo juro. Pero ahora no hay tiempo. Tenés que irte. En cualquier momento, ellos llegarán. Estás en peligro. ¡Andate! ¡Andate! ¡Corre, Lucía! ¡Corre! Me prometieron que no la iban a perseguir. Que estaría a salvo.
0: Sentimientos detectados. Protocolo afectivo violado. La seguridad absoluta no admite excepciones. Su hermana eligió actuar contra el sistema.
1: No, esto no era parte del trato. Ustedes me dijeron que si yo cooperaba con la causa, que si lo hacía, ella...
0: Su cooperación es funcional. Sus emociones son residuales. El operativo continúa sin usted.
3: Como se aprecia en las pruebas, el acusado tuvo la posibilidad de neutralizar a ambos rebeldes. Sin embargo, por razones que aún se desconocen, solo uno fue abatido. Llamamos ahora a la testigo clave del caso, Lucía Rodríguez.
1: No, no puede ser.
4: Silencio en la sala.
3: Lucía, la propia hermana del acusado, aquella a quien él perdonó la vida durante el enfrentamiento, hoy es llamada a declarar. Señorita Rodríguez, ¿puede contarnos qué ocurrió esa noche y qué hizo usted tras ser liberada?
2: Esa noche iba de salida a una reunión clandestina. Con Ramiro Salazar tomamos una ruta distinta, pero nos interceptaron. Terminamos atrapados en medio de una persecución y fue ahí donde nos encontramos con mi hermano, Walter. Él asesinó a mi compañero y me dejó escapar. Al presenciar semejante atrocidad, supe que yo no podía seguir escondida mientras mis amigos morían. Y es que a pesar de lo que hizo por mí, de que me perdonó, él seguía siendo parte del régimen opresor que perseguía a quienes pensábamos distinto. Lo denuncié porque era la única forma de hacer justicia, por Ramiro y por todos los que cayeron.
4: Luego de valorar las pruebas producidas durante el juicio oral, los testimonios, informes periciales y declaraciones vertidas, este tribunal ha arribado a una conclusión. Aunque el acusado confesó de manera voluntaria, dicha confesión fue realizada fuera del marco de la ley del arrepentido y, por tanto, no modifica el encuadre legal de caso. Se da inicio a la lectura de la sentencia correspondiente a la causa número 3726. Este tribunal declara a Walter Rodríguez autor penalmente responsable del delito de homicidio agravado por alevosía y por la condición de indefensión de la víctima, conforme lo establecido en el artículo 80, incisos 2 y 4 del Código Penal. En consecuencia, se condena a Walter Rodríguez a la pena de prisión perpetua de cumplimiento efectivo con las accesorías legales y costas del proceso.
1: Solo cuiden de ella, por favor.
4: Se levanta la audiencia.
2: Años después, visité a mi hermano en la cibercárcel y me enteré de la otra versión de aquella noche. El verdadero motivo por el cual se alió con el régimen de la inteligencia artificial. Me confesó que lo hizo en un intento de protegerme, porque había descubierto que yo formaba parte de los rebeldes. Por eso negocié un trato. Ofreció servir como soldado a cambio de mi seguridad. Esta es la historia de mi hermano, pero él no es un héroe, y está muy lejos de serlo. Fue parte de un aparato destructor, dominador y opresor, contra aquellos que creían distinto, que creían en un mundo aún humano. Quiero profundamente a mi hermano, pero no lamento su condena. La historia no puede seguir repitiéndose una y otra vez a lo largo de los años. Por eso traigo acá mi historia y proclamo con la frente en alto.
0: Nunca más.
4: Esto fue Código 3726, bajo juramento, en la dirección Malena Lopreyato, en el papel de Walter, Matthew Jiménez, en el rol de Lucía, Eliana Palavecino, como la fiscal, Julieta Tosco, y en el papel de la jueza, Malena Bonahora. Producción, Eliana Palavecino. Sonidista, Joaquín Pérez. Operador técnico, Omar Suárez.
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13: Arrancamos. Hoy, en Tramas, entre las disputas memoriales, disputar el nunca más, con Luciana Messina.
17: Si bien el tema central de esta conversación, Luciana, va a girar en torno a los muchos contenidos que están presentes en este libro colectivo y coral que coordinaste junto con Valentina Salvi, titulado ¿Qué están haciendo las derechas con los 70? Reitero, si bien ese va a ser el tema central, habitualmente en el arranque de estas conversaciones, y más cuando el perfil de la entrevistada, del entrevistado, presenta datos como en tu caso, abordamos una cuestión coyuntural, porque vos tenés un mirador que es el CONICET, el espacio de la investigación científica y técnica en nuestro país, y también tenés el espacio de la docencia universitaria, ya sea en la Universidad de Buenos Aires como en la Nacional de 3 de Febrero. Y este es un momento complejo de vaciamiento por parte del Estado Nacional y su expresión en la Casa de Gobierno, el mileísmo. Mucho se dice, y los medios a veces homeopáticamente tienen voces de profes, de científicos, de científicas, dando cuenta de este estado del arte. ¿Qué nos podrías aportar para quienes siguen Tramas, Luciana?
18: Bueno, Oscar, primero gracias por la invitación a participar de este ciclo tan interesante. Y con respecto a lo que planteás, es un momento muy, muy difícil. Es un momento realmente muy, muy difícil, muy triste para todos los que nos dedicamos a... que tenemos en alguna medida un vínculo con lo público, podemos decir, en términos amplios, ¿no?
1: Luciana Messina.
18: Por supuesto que... eso también, digamos, expresa en diversas dimensiones, ¿no? Más personales, más particulares, más ligadas a la materialidad de la vida cotidiana, pero también como es un momento muy, muy triste o muy difícil y de mucha conflictividad, porque está en juego lo público, porque está en juego lo público como valor también, como valor y bueno, creo que ahí estamos todos sintiendo las consecuencias después de 3 años, digamos, de este gobierno que está comprometido con destruir lo público. De alguna manera, digamos, aunque sea como ponerle como un poco de humor, ¿no?
19: ¡Amo! ¡Amo ser el tope adentro del Estado! ¡Soy el que destruye el Estado desde adentro! Es como estar infiltrado en las filas enemigas. Es decir... La reforma del Estado la tiene que hacer alguien que odie el Estado. Y yo odio tanto al Estado que estoy dispuesto a soportar todo este tipo de mentiras, calumnias, injurias, tanto sobre mi persona como mis seres más queridos, que son mi hermana y mis perros y mis padres, con tal de destruir al Estado.
18: Parece que el nivel de asfixia en el que estamos, de ahogo... y de y de violencia simbólica que se ejerce sobre nuestros trabajos, nuestras maneras de investigar, de ejercer la docencia. Bueno, es un momento duro, realmente. Es un momento duro que además se inscribe en un momento duro en términos económicos y políticos del país en general, con lo cual también, digo, no somos tampoco una particularidad, ¿no? Me parece que hay muchos sectores que están muy ahogados, asfixiados, y que sufren desde de distintas maneras este ataque, digamos. Bueno, eso es lo que puedo decir en términos generales. Creo que igualmente que hay que poner la temporalidad larga o tratar de ver la temporalidad larga y bueno, ir reconstruyendo de a poco y con los elementos que tenemos, maneras de, bueno, de poner un freno, ¿no? O de decir que esto no, y bueno, y apostar a que eso en algún momento reverbere, digamos.
13: Mientras desarrollamos la conversación, Argentina está atravesando un complejo y convulso panorama económico, social y político. Desde diciembre de 2023, miles de personas perdieron sus trabajos y a quienes conservan sus puestos se les ha quitado gran parte de sus derechos laborales. También las y los trabajadores son perseguidos y reprimidos cuando salen a las calles para manifestarse. Paralelamente, desde que asumió el actual gobierno nacional, lleva adelante un plan de desfinanciamiento tanto en educación como en ciencia, técnica y salud pública. Así también, el mileísmo redujo gran parte de los organismos del Estado y avanzó contra diferentes conquistas que había alcanzado el pueblo argentino en materia de derechos humanos.
17: En ese contexto tan árido, también el gobierno nacional pone un punto de vista acerca de las ciencias sociales y con colegas, por ejemplo, quienes participaron de este libro que coordinaste con Valentina, ¿de qué se habla cuando se escuchan esas menciones en torno al significado de las ciencias sociales, desprestigiadas, vapuleadas por la voz oficial?
18: Es una historia, también hay que poner ese vapuleo en una historia larga, ¿no? Que quizás tuvo distintos momentos, pero las ciencias sociales estuvieron siempre en ese borde en donde son y no son ciencias, reclaman esa cientificidad que les es negada por parte de otros sectores de la ciencia, o bueno, están como en esa lupa fina en torno a, bueno, ¿qué es lo que hacen estos? ¿Qué es tan distinto a lo que hacen los opinólogos, ¿no? Digamos, me parece que por ahí este momento agudiza eso que es más largo también, ¿no? En estos momentos, bueno, creo que hay mucho cuestionamiento de por qué estamos, digo, esas voces que atacan y que cuestionan. Bueno, ponen el foco en un supuesto ahí un poco compartido en algunos sectores sociales de que las ciencias sociales son poco rigurosas, que no, que pecan de subjetividad, digamos, como todos esos cuestionamientos que, como digo, vienen como en un largo plazo, porque esa duda siempre estuvo posada sobre las ciencias, esa sospecha, ¿no? La sospecha sobre las ciencias sociales siempre estuvo y hubo que defender, bueno, el modo en el que hacemos ciencia, el modo en el que hacemos investigación social, la rigurosidad que eso lleva, el respeto hacia las fuentes, el trabajo cuidadoso en la construcción de un argumento, digamos, todas esas cosas hay que decirlas una y otra vez, pero sí, el ataque es frontal, digamos, en este momento.
15: Nosotros, el CONICET, tal como existe hoy, hay que cerrarlo. Como existe hoy, hay que cerrarlo. ¿Qué quiere decir? ¿Que no va a haber una secretaría, digamos, de estas características? Sí que la va a haber, pero se va a dedicar a ciencias duras. ¿Qué a ciencias duras? Y esto de ponerse a estudiar si la respuesta del WhatsApp, digamos, con 28 casos... Si
16: el mesianismo, like, no. El mesianismo de Star Wars... el Rey León, bueno.
20: Pero no, investigan de todo, hay gente que investiga de todo.
16: Bueno, no, este,
15: digamos,
16: bueno no.
15: Este país es un país que, digamos, la verdad, hay, se va a investigar.
21: Hay inventos, por ejemplo, le digo, le conozco, bueno, usted no tiene problema porque tiene mucho pelo, pero hay un Conicep inventó, utilizando una planta de La Rioja, un mecanismo bueno, para que crezca el pelo. Bueno,
20: está si en la fuera, lucha contra el cáncer.
15: A ver, si fuera ese caso, digo, lo puede resolver el sector privado, lo podría haber hecho sin ningún tipo de problema, entonces. Digo, ¿o acaso eso no es algo que demanda el sector privado?
20: No vamos a discutir esto porque no es, hay otros temas. Bueno, pero yo no, digo, no es así, pero entonces usted no va a tener investigadores en la Argentina.
17: Hablas de tiempos y ahora vamos a hacer una especie de puente, de pasaje de este escenario de hoy, que indudablemente ya queda claro porque lo situás en un tiempo más largo, y otro tiempo que parece lejano, pero que en lo personal me generó un interés particular. Si habría que buscar un password, una contraseña, a qué están haciendo las derechas con los 70, una de las posibles maneras de interpretar este libro es el análisis que tiene como objetivo el alcance del cambio social y político que atraviesa la Argentina. Y cuando uno dice atraviesa, está utilizando ese verbo en tiempo presente. Pero si uno va a la cocina de este libro, me encuentro con que su origen está en 2019, uh-huh, en el final de la presidencia de Mauricio Macri, y que se concreta a partir de un proyecto de investigación científica y tecnológica aprobado en 2020 y que ocupa un periodo de estudio entre 2021 y 2024. Vos me rectificarás alguna información de la recién compartida. Ese contexto, ¿qué presentaba como para que este libro fuera madurando y las investigaciones que conlleva se fueran construyendo?
18: Sí, es cierto. Nosotras comenzamos con Valentina a pensar este proyecto en el 2019, a partir de la identificación, bueno, y como bien decías, Oscar, financiado por la agencia, que es una, uh-huh, que digo, yendo a la pregunta anterior o al comentario anterior, es una agencia que se desarticuló, que no, digamos, es un proyecto que tuvo un financiamiento y que fue posible, que fue impulsado, que fue apoyado por una Agencia Nacional de Promoción del Conocimiento, que ya no existe más.
22: Luciana Messina, doctora en antropología por la Universidad de Buenos Aires.
18: Entonces, bueno, las condiciones de posibilidad de esta investigación tuvieron que ver con ese apoyo, eso sin duda, y con nuestras carreras también o nuestras inserciones en distintos ámbitos de investigación pública, sea CONICET, sea vía universidades. Dicho esto, el proyecto comienza en el 2019, es decir, que el escenario actual, 2026, no estaba...

0: lo que veíamos o lo que tratábamos de pensar, lo que proyectamos en ese, justamente en ese, en lo que plasmamos en ese proyecto, fue tratar de hacer una, tratar de ir tirando de los hilos de actores, de demandas, de prácticas, que fueron haciendo posible la emergencia de significantes hasta ese momento inéditos o, bueno, disruptivos en el debate público para referir al pasado reciente, ¿sí? Entonces, la emergencia de o la acusación al movimiento de derechos humanos o a sus figuras más, a los referentes del movimiento, como, digamos, su cuestionamiento moral o la acusación de curro de los derechos humanos, o el comienzo de la circulación de símbolos, el cuestionamiento de los 30.000, o sea, como algunos emergentes que para nosotras constituían una señales, indicios de un cambio en la trama memorial. Nosotras hablamos de la trama memorial, haciendo alusión también al título o al nombre de este programa, ¿no? Como pensaba en eso también, tramas. Nosotros hablamos de la trama memorial porque es como una figura que trae esas conexiones entre los actores, las prácticas, cómo se van configurando esos hilos que se van armando, ese tejido, ¿no? Que se va armando, que no es el resultado de una mente macabra, sino que es el resultado, bueno, de distintos actores y distintas prácticas y distintas modos de argumentación que se van articulando o que se fueron articulando, que nosotros fuimos viendo que se fueron articulando a lo largo del tiempo, y la idea del proyecto, de este nuevo proyecto era, bueno, ver desde cuándo se habían empezado a articular, cómo eran las historicidades de esas prácticas, de esos actores, de esas demandas, de esos sentidos, digamos. Ese fue como el inicio del proyecto.
1: La ponderación del diálogo como recurso alternativo a la vía judicial, la búsqueda de una memoria completa, la acusación del curro de los derechos humanos y la apelación al pluralismo frente a la parcialidad militante se expandieron en el discurso político y mediático a partir de 2008, con momentos de especial intensificación, como el escándalo por corrupción del proyecto Sueños Compartidos, gestionado por la Fundación Madres de Plaza de Mayo en 2011, o las declaraciones de funcionarios del PRO que cuestionaban la cifra de 30.000 en 2016. En este contexto, el gobierno de Mauricio Macri, entre 2015 y 2019, se propuso deskirchnerizar la memoria y los derechos humanos, promoviendo una memoria verdadera que uniera a los argentinos y estuviera purificada de los rayos militantes y partidistas con los que el gobierno anterior la habría contaminado. Para ello avanzó con una agenda ampliada de derechos humanos, descentrada de las víctimas del terrorismo de Estado y de los años 70, e incluso entabló vínculos institucionales con las agrupaciones que representaban a las víctimas del terrorismo. Sin embargo, estas iniciativas no estuvieron exentas de marchas y contramarchas y en algunos casos no prosperaron, como el intento de modificar el feriado del Día Nacional de la Memoria, de convertir Campo de Mayo en reserva ecológica o los titubeos frente al fallo del 2x1 en 2017, reflejo de relaciones aún adversas en el escenario memorial. Fragmento del libro ¿Qué están haciendo las derechas con los 70? Memoria completa, banalización de la dictadura y goce con el padecimiento de las víctimas, coordinado por Valentina Salvi y Luciana Messina y publicado por Siglo XXI Editores en 2026.
2: Entre las muchas preguntas, Luciana, que va generando el libro, por supuesto, estas son preguntas que forman parte de esta conversación, porque están respondidas en buena parte y las van a tener quienes se acerquen a las páginas de qué están haciendo las derechas con los 70. Pero entre esas varias preguntas hay una que resuena muy fuertemente, me permito decir, y que es, ¿qué traen de nuevo? ¿Qué traen de nuevo

0: y qué de viejo los jóvenes militantes que siguen a Milei. Y cuando digo jóvenes, esto no excluye a otro sector etario que también forma parte de esa apoyatura del mileísmo.
1: Bueno, fue como, como bien decís, una de las preguntas centrales, ¿no? Del proyecto. Se fue convirtiendo sobre todo con el avance de La Libertad Avanza, ¿no? Y con este nuevo sector de la derecha más radical, que por un lado no reniega de ser derecha, ¿no? Digamos, al contrario, lo convierte en un valor
0: En
1: o
0: un
1: lo
0: valor.
1: pone como un valor, ¿sí? No, no hay una renegación de esa posición política o de esa posición de intervención en el espacio del debate político.
2: Luciana Messina.
1: Es cierto, digamos, la pregunta de qué es lo residual o qué categorías, nosotros hablamos de categorías residuales o de palabras que son viejas, pero que en el contexto actual su articulación en un contexto diferente y de la mano de estos grupos de jóvenes libertarios han logrado hacer un sentido diferente, digamos. No suenan a las voces de los dinosaurios, sino que se han colocado o han articulado con otras, podemos decir, demandas o con otras postulados o objetivos también de estos grupos de jóvenes que están muy articulados en torno a lo anti-woke, a lo anti-progresista, a lo anti en general, ¿no? Antifeminista. Hay como un anti que los nuclea o que nuclea un poco estas posiciones con las que intervienen de un modo sí novedoso o que actualiza o que trae una novedad, que es un modo, por lo menos en estos jóvenes que en el sector, en uno de los grupos de jóvenes bien radicales, están ligados a una intervención muy desprejuiciada, muy sin límites en su propio decir, y ligados a la risa, a la gastada, como a intervenciones que no. Eso, que no encuentran un límite en el decir, que no hay una, no, no hay ningún, no hay una, ya no una corrección política, sino parece que realmente como el todo vale y en un lenguaje que se articula con la crueldad, ¿no? O que tiene efectos de crueldad, ¿sí? Sobre el otro. Porque colocan en general, son modos que colocan o que necesitan de una víctima para mofarse de ella, ¿sí? Bueno, ahí vemos algo nuevo. No, digamos, no son discursos que queden, digamos, son algunos significantes como guerra, como excesos, como marxista, subversivo, que reingresan, pero en articulación con un presente que les permite construir sentidos, sobre todo para intervenir en el escenario político del presente, cuando construyen equivalencias como cuca, montonero, cuca, mont o sea, digamos, guerrillero, desaparecido, terrorista, todo eso colocado en una bolsa de equivalencias que la función que tienen es impugnar al otro, estigmatizar al otro, denigrar al otro, convertirlo en un desecho, digamos, ¿no?

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4: Queda clarísimo. Ahora vamos a retomar estas cuestiones de los efectos de esas acciones agresivas que se ven, bueno, o en los medios que maneja esta gente, o también ese es otro capítulo, o en las propias acciones oficiales del actual presidente. Pero esto tómalo como un comentario a pie de página. Está resuelto por ustedes en la introducción, ahí, al comienzo del libro. Hablando con otros investigadores que tuvimos el placer de conversar aquí en Tramas, hablo de Pablo Stefanoni o Pablo Semán o Alejandro Grimson, hay toda una cuestión acerca de cómo caracterizar. Alejandro dice, por ejemplo, derecha extrema. Ustedes se posicionan desde la mirada de, y hay un autor, derecha radical. Sí. Y es muy interesante lo que aparece en esa nota a pie de página. ¿La quieres explicar, Luciana?
5: Sí, lo que nosotras vemos es que son derechas que intervienen en el juego democrático, pero digamos, no hay una impugnación de la democracia, pero que tensionan. Uh-huh. Tensionan al límite las instituciones de la democracia. ¿Qué rasgos autoritarios que van develándose, pero que no llegan hasta el momento, digamos, por lo menos en el caso, digamos, en nuestro caso, que no llegan a quebrar absoluta, digamos, a quebrar las instituciones democráticas, aunque las tensionan, las llevan al límite?
6: Luciana Messina.
5: No podemos no recordar esa pregunta que le hacen a Milei en torno a si él cree en la democracia o no, si la democracia es el sistema que él y que no. Él no puede responder a eso. No puede responder de una manera contundente, afirmativa, o sea, decir, uh-huh, por supuesto que sí, o sea, en ningún caso pensaría en un orden que no fuese el sistema democrático, que no contemplara la división de poderes, que no contemplara la regulación de las oposiciones políticas, de la intervención en el debate. Bueno, no lo dijo, ¿no?
7: Digamos, yo creo que la democracia tiene muchísimos errores.
8: Puede tener errores, pero usted cree.
7: Por ejemplo, vos sabés, a ver, no, yo te hago al revés la pregunta. ¿Conocés el teorema de imposibilidad de Arrow?
8: Yo le hago la pregunta de nuevo, por la que pregunta acá soy yo. ¿Usted cree en el sistema democrático?
7: Y yo no puedo contestarte con una pregunta.
8: Lo que le pregunto
7: si conocés
8: es
7: el teorema de imposibilidad de Arrow.
8: Ahora me lo cuenta el teorema, no lo conozco. Pero lo que le digo es importante la pregunta y requiere una respuesta contundente, que es ¿cree o no en el sistema democrático? Es fácil la pregunta, es ¿cree o no cree?
7: Pero, digamos, si vos conocieras el teorema de imposibilidad de Arrow, digamos, o sea, tendrías algunas consideraciones.
8: Pero contésteme.
5: Sin embargo, él juega el juego democrático, digo, se presenta a elecciones, o sea, y lo que vemos en el despliegue de por lo menos de estos 2 años, tiene que ver con una apuesta por la negociación también cuando necesita negociar. Él, digamos, me parece que hay algo que da cuenta de, pero sin embargo hay una tensión constante con el otro como interlocutor válido para incluso para hacer lo que se hace en la democracia, que es negociar y que es llegar a acuerdos, ¿no? De las distintas fuerzas políticas. Bueno, ahí por eso optamos por ese modo, ¿no? De las derechas radicales.
0: Luego de la elección de Javier Milei y Victoria Villarruel como candidatos nacionales por la Libertad Avanza en 2021, esta discursividad confrontativa e insultante se transformó en un fenómeno cada vez más frecuente e insidioso. El activismo online de influencers libertarios como Donan, El Presto, Gordo Dan, Juan Dor, traductor a través del lenguaje de los memes y los sketch cómicos, fue naturalizando un abordaje hostil y burlón sobre el pasado reciente y sostenido en una crueldad presentada como chiste. La aparición de imágenes alegóricas con Ford Falcon verdes, influencers posando junto a fotos del dictador Jorge Rafael Videla o el beboteo junto al hashtag NoSon30.000 muestran una tendencia ya instalada de desacralización de las memorias de los desaparecidos que vuelven común y admisible la banalización de las violaciones a los derechos humanos ocurridas durante la dictadura o incluso su reivindicación explícita. La dirigencia política de derecha radical jugó un papel central en esta exaltación discursiva, asumida como su modo de intervención en el debate público. Finalmente, la gestión de la Libertad Avanza en el gobierno desde 2023 potenció este desplazamiento hacia un territorio que abreva sin tapujos en la doctrina de la seguridad nacional. Por primera vez desde la restauración democrática en 1983, un gobierno elegido por la voluntad popular retomó abiertamente los sentidos y representaciones que primero impulsaron el golpe de Estado y luego, ya en democracia, lo justificaron o reivindicaron en boca de los perpetradores y sus allegados. Fragmento del libro ¿Qué están haciendo las derechas con los 70? Memoria completa, banalización de la dictadura y goce con el padecimiento de las víctimas, coordinado por Valentina Salvi y Luciana Messina y publicado por Siglo XXI Editores en 2026.
4: Que, entre otras cuestiones, y como si fueran tips, contienen contenidos crueles, agresivos, estigmatizantes, que en el planteo del libro y a través de las distintas autoras y los distintos autores, hay como mojones. Yo voy a hacer una reducción, porque también podríamos incluir 2004, que no es un año menor, en la presidencia de Néstor Kirchner. 2006 y 2020. 2006, la reapertura de los juicios por delitos de lesa humanidad y pandemia del COVID-19. ¿Cómo actúa en esta especie de brebaje que se va cocinando? Y no sé si es afortunado lo de brebaje, pero admitímelo como apenas una figura literaria de poca monta.
5: Sí, claro. Bueno, la temporalidad que acabas de nombrar, digamos, nosotras pensamos que el objeto nuestro de estudio, que tiene que ver con dar cuenta de estas transformaciones memoriales y de hacer como un seguimiento de esos actores más de derecha, ¿sí? y de las demandas que vienen a traer o los sentidos que quieren instalar sobre el pasado. Decimos que es en el 2006, porque la reapertura de los juicios tiene un impacto material en las familias y en los sectores que están involucrados ahora materialmente, digamos, cuando digo efectos materiales, no es solamente una cuestión, digamos, no hay un discurso, sino que hay consecuencias concretas, ¿sí? Que es un poco lo que trabaja Analía Goldentun en su capítulo, que muestra el impacto de esos juicios, y por eso el 2006 para nosotras es una fecha, si bien todos los, digamos, hay un riesgo de arbitrariedad siempre, ¿no? En la
4: Claro.
5: construcción de periodizaciones. Pero, digamos, la justificación tiene que ver con eso. En ese momento hay algo que toca materialmente la organización de esas familias y la organización de esas personas, de esos acusados luego condenados por delitos de lesa humanidad, ¿sí?
3: Luciana Messina, investigadora del Consejo Nacional de Investigaciones Científicas y Técnicas en el Instituto de Desarrollo Económico y Social de la Universidad Nacional de 3 de Febrero.
5: Entonces, ahí se abre algo que va a tener efectos progresivamente a lo largo del tiempo, que es lo que tratamos de ver nosotras, cómo esos efectos se van convirtiendo en causas, en prácticas, en intervenciones en el espacio público por parte de estos actores. Por eso decimos el 2006 es significativo, más allá de que, por ejemplo, desde el movimiento de derechos humanos o si uno pone la mirada en otro, desde otro enfoque, desde otro punto de vista, bueno, el momento en el que Néstor baja el cual, ¿no? Digamos, baja el cuadro, hay otros momentos o se inscribe en ese linaje de los movimientos ligados a la transformación social de la década del 70, bueno. Pero ahí estamos en otra mirada, yo creo, ¿no? Ahí nos pondríamos en, bueno, en hacer el trazado de otros actores. Acá estamos tratando de ver cómo toca material, o sea, qué es lo que activa que ciertos actores que antes quedaban reducidos o recluidos en el mundo militar salgan al espacio público. Bueno, el 2006, por eso hablamos del 2006
4: Claro.
5: como un momento clave para eso. Por supuesto, bueno, y la pandemia, ¿no? Hay otros momentos. El 2008 es un momento también importante, no estrictamente en términos de lo que sucede con la memoria, pero sí lo que sucede a nivel coyuntura política, que es un momento en el que efectivamente se comienza a polarizarse o armarse esta polarización o esta tensión entre kirchnerismo y antikirchnerismo, y eso va como traccionando a otros actores, ¿no? ¿No? Y entonces va como armando un escenario político que es importante también porque la memoria cae en esa grieta, digamos. El 2015, por supuesto, también porque es el momento más institucional en el que algo cambió, digamos,
4: Claro.
5: con la asunción de Macri al gobierno y con la apertura de otro, bueno, de otro montón de cuestiones, de políticas que analizamos también en el libro. Y como vos bien decís, el 2020 es un momento en el que es un catalizador, un momento en el que se aceleran ciertas tendencias que ya venían desarrollándose. Tampoco, digamos, hay que ver también en qué medida no fu al, digamos, si fue solamente un catalizador o un momento en el que uno puede ver que algo del escenario cambió o que algo también, que hay algo de causa en lo que pasó en la pandemia. ¿En qué medida se actualizó ahí una relación sociedad civil-Estado, en donde el Estado, cuidando a la población, encerraba a la población? Digo, eso para pensar, es algo que me parece que tiene que ver con investigaciones por venir, ¿no? Porque quizás algo por supuesto, los que venimos, trabajar, los que vivimos en carne propia o los que venimos trabajando, o los que tenemos un compromiso con la causa de la memoria, la verdad y la justicia, y que sentimos que esa causa nos toca el cuerpo, digamos. El momento de la pandemia es, o para muchos, digo, no había equivalencia, pero para otros colectivos sociales o para otros sujetos o para los jóvenes, el Estado encerrando, digo, investigar también implica enfrentarse con esas preguntas incómodas, ¿no? Con esas
4: Tal
5: preguntas
4: cual.
5: de bueno, ¿qué significó este momento para la juventud que no había vivido, que no había tenido esa conexión con el terrorismo de Estado.
6: Las cosas hay que llamarlas por su nombre. Y acá, si ustedes me permiten, ya no como compañero y hermano de tantos compañeros y hermanos que compartimos aquel tiempo, sino como presidente de la Nación Argentina, vengo a pedir perdón del Estado Nacional por la vergüenza de haber callado durante 20 años de democracia. De tantas atrocidades. Y hablemos claro, no es rencor ni odio los que nos guía y me guía, es justicia y lucha contra la impunidad. Y a los que hicieron este hecho tenebroso y macabro de tantos campos de concentración como fue la ESMA, tienen un solo nombre, son asesinos repudiados por el pueblo argentino.
4: Y en esa expresión que nos compartiste hace un rato, el de las tramas memoriales, ¿qué se disputa cuando se disputa el nunca más?
5: Bueno, lo que nosotras identificamos en este arco temporal que va del 2006 al 2025 son algo así como dos momentos, ¿no? Un primer momento en el que estos actores que nosotras hacemos, que analizamos, nosotras digo con todos los autores del libro que
4: con
5: somos
4: todo el
5: un
4: equipo,
5: montón,
4: ¿no?
5: sí,
4: Claro.
5: por eso, o sea, como nosotras coordinamos esa investigación, pero hay un montón de investigadores que traen sus trabajos de campo y sus cosas, pero el primer movimiento que nosotras identificamos, que es hasta la pandemia, o que nosotras lo situamos en la pandemia y un corte, tiene que ver con una disputa por entrar, si se quiere, dentro del paradigma del nunca más. Es decir, tratar de encontrar un lugar ahí. Por eso, tanto el CELTIB, la Asociación de Memoria Completa, o perteneciente al universo de las agrupaciones de memoria completa que lidera Villarruel, como Hijos y Nietos de Presos Políticos, luego Puentes por la Legalidad, que analiza Analía, trabajan o muestran cómo tratan de instalar sus demandas en el espacio público haciendo uso del lenguaje de los derechos humanos, tomando la categoría de víctima y traccionándola para sí, tratando de, digamos, hay una intención o un trabajo de estos actores de desligarse de cuestiones políticas y tratar de hablar en el lenguaje universal de los derechos humanos.
3: Luciana Messina.
5: Eso cambia con la radicalización post-pandemia de discursos que intentan ya no ganarse, entre comillas, un lugar ahí, sino impugnar, dar la espalda al nunca más, decir el nunca, digamos, lo que trae el nunca más es una mentira, es un relato engañoso, ¿no? Desde el vamos, dar por digamos, no reconocer eso como legado, ¿sí? Entonces, ahí es donde aparecen otros discursos que ya no, que reniegan de la figura de víctima, que no les importa la figura de víctima, que de hecho no, digamos, que no es un valor, digamos, no hay una narrativa que involucre o que tenga algún tipo de reconocimiento del sufrimiento del otro, sino que, bueno, colocan lo que nosotros decimos, es que una de las cosas que hace la derecha o que está haciendo la derecha es desplazar el foco de la, digamos, de la dictadura a los años 70, a la memoria, digamos, poner como la lupa en los años 70 y en reducir todo a las organizaciones armadas y convertir a los desaparecidos todos como guerrilleros terroristas, digamos, ¿no? Y de alguna manera esa operación lo que hace es justificar su propia desaparición, casi como una vuelta a 50 años atrás.
0: Luego de la pandemia de COVID-19 comenzaron a consolidarse distintos partidos políticos de tinte neoliberal y conservador que bajo el nombre de la indignación y la rebeldía generaron una gran adhesión popular. Estos espacios se extendieron en diferentes países del mundo y a partir del voto popular han ganado elecciones presidenciales y parlamentarias. Al llegar al poder, avanzaron agresivamente contra las políticas públicas y los derechos conquistados. También llevaron adelante una batalla cultural para deshacer o darle otro sentido a los consensos que se habían alcanzado en las últimas décadas. Diferentes referentes académicos han estudiado el surgimiento de estos colectivos y genéricamente los han denominado como las nuevas derechas, entre otras menciones.
4: Al pasar te mencionaba medios y ahora podríamos agregar a ciertos nombres La Misa, El Gordo Dan, otras figuras que van construyendo esa brigada que entabla lo que denominan la batalla cultural, que tiene distintas elegancias para presentarse. Pienso en Juan Bautista Jofre, pienso en Nicolás Márquez, pienso en Agustín Laje, y para no extender la lista, nos quedamos en principio con ellos. ¿Qué transpira el relato de estos personajes?
5: Transpira resentimiento, transpira odio, transpira bronca, ira. Eso es lo que yo noto que transpira, te lo digo desde un registro muy personal, muy poco académico. Pero, digamos, si tengo que decir qué respira, porque incluso cuando vuelvo a escuchar en el debate presidencial a Milei, cuando se refiere a, para nosotros, creo que dice, bueno, la violación a los derechos humanos, no me acuerdo cómo lo dice, menciona como el terror de Estado, pero a continuación dice, pero para nosotros. Las organizaciones guerrilleras, y ahí es donde se le nota la verdadera pasión. O sea, ahí está como su no sé, o por lo menos, no sé, esto lo digo desde un registro personal, porque tampoco, en un registro como más de investigación científica, hay algo de las motivaciones personales que queda un poco afuera, ¿no? Porque no nos vamos a poner ahí a. Pero sí hay algo que se ve, que se puede ver. En el énfasis, ¿no? En el énfasis de lo que mueve a ese discurso.
3: Luciana Messina, docente e investigadora del Departamento e Instituto de Geografía de la Universidad de Buenos Aires.
5: Y lo mismo pasa con Márquez y con Laje, cuando lanzan sus insultos, se nota ahí que hay algo que los mueve a ellos, ¿no? O sea, ¿no? Yo encuentro eso. Después, bueno, es todo en términos de la construcción histórica que hacen en sus narraciones, en sus libros. Bueno, hay justamente lo que no hay es un método científico en el sentido más llano, que
4: Claro.
5: involucra la crítica intersubjetiva. O sea, el método científico, digamos, ¿qué es el método científico dicho por Popper, ¿sí? Karl Popper, ningún revolucionario? Es la crítica intersubjetiva. O sea, es poder someter lo que uno está construyendo como argumento o como hipótesis, resultado, a la crítica de los colegas. O sea, eso es ahí donde se encuentra como en los límites de lo que, ¿no? Eso no está, por supuesto. Entonces, bueno. Me parece que son discursos que están y que tampoco hay que Tampoco hay que, qué sé yo, están en el espacio público. Hay que, en todo caso, contraponer a eso lo que hemos venido haciendo a lo largo de los 40 años, que es llevando adelante el deseo de memoria.
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0: ¿Qué tal? ¿Cómo están? El gusto semanal de darles la bienvenida, de saludarlos desde aquí, desde Radio Universidad Nacional de La Plata, lugar donde hacemos naturalmente ADN Ciencia, nuestro programa que si bien sale en vivo, también después lo replicamos en otras radios universitarias. ADN Ciencia es posible porque el señor Gabriel Di Battista está en la producción periodística, porque Daniel Curubeto es nuestro operador de cabecera, Alfredo Tangorra, nuestro locutor, que nos presta su voz para algunos textos especiales, y también Liz Valdés, que sube contenidos a las redes sociales. ADN Ciencia lo hacemos junto a María Cristina Pauli. ¿Cómo estás?
1: ¿Qué tal, Gustavo Vázquez? Es un gusto estar aquí en esta emisora y sabiendo que vamos a recorrer distintas universidades, conocer distintos institutos de investigación para conocer todo lo que trabajan, las investigaciones y los desarrollos que se llevan adelante para que vivamos un poquito mejor. Lo hacemos el programa desde aquí, desde la radio pionera de las radios universitarias, y lo llevamos al aire de muchas otras radios de todo el país a las que queremos saludar y presentar.
2: Estamos en el aire de Radio Universidad Nacional de La Plata, Radio U de la Universidad Nacional de Cuyo, UNCI Radio de la Universidad Nacional de Quilmes, UJU Radio de la Universidad Nacional de Jujuy, Radio Mega en Zapala, Neuquén, y Radio Máxima en Gualeguaychú, Entre Ríos. También salimos en la radio de la Universidad Nacional de la Patagonia, San Juan Bosco, en Comodoro Rivadavia. Y llegamos hasta el fin del mundo a través de la radio de la Universidad Nacional de Tierra del Fuego, Antártida e Islas del Atlántico Sur. ADN Ciencia, desde la Puna a Tierra del Fuego y de los Andes al mar, comunicando públicamente.
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4: La foto de hoy nos muestra una bandera argentina que fue izada en el ingreso al rectorado de la Universidad Nacional de La Plata como parte del programa denominado Alta en el Cielo, una iniciativa que convoca a participar semanalmente del izamiento de la bandera nacional como un acto de compromiso institucional y homenaje a la identidad argentina. Este programa busca poner en valor nuestros símbolos y emocionarnos con la memoria, con el recuerdo de nuestros desaparecidos durante la dictadura militar. Lo dijo el presidente de la Casa de Estudios, Fernando Tauber, al presentar esta iniciativa al pie del monolito ubicado en los jardines del rectorado que homenajea a las víctimas del terrorismo de Estado. La democracia debe ser la custodia permanente de nuestra bandera y de los valores que representa, agregó Tauber. Vamos a poner un mástil en cada esquina que signifique universidad pública, en cada rincón que nos recuerde que estamos transitando una comunidad universitaria, sensible, comprometida con el rol que le toca y capaz de renovar todos los días sus valores. Acá no solo formamos profesionales, también formamos ciudadanos. La solidaridad, el respeto por la opinión del otro y la conciencia social son parte fundamental de lo que podemos impartir desde esta universidad. Palabras de Tauber. Desde ADN Ciencia nos sumamos a esta iniciativa en esta Semana de la Patria, poniendo en alto nuestra bandera nacional.
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1: Y decimos que ciencia e investigación para vivir un poco mejor, y una de las cosas que más complican la vida en las grandes ciudades, en las ciudades que nos están escuchando y en los pueblos que van creciendo, es el tema de la movilidad, del transporte público, del tráfico, de cómo llegar a los lugares. Bueno, es un tema que también está abordado desde la academia.
0: Por eso la invitamos y le agradecemos a Laura On que haya venido aquí al piso de ADN Ciencia. Decimos que Laura Gón es doctora, magíster y arquitecta, docente e investigadora universitaria. Integra además el Instituto de Investigaciones y Políticas del Ambiente Construido en la Facultad de Arquitectura de nuestra universidad y también es especialista en planificación territorial del transporte y de la movilidad. Así que, Laura Gón, muchísimas gracias por estar aquí en ADN Ciencia. ¿Cómo estás?
5: Bien, muy contenta de que nos hayan invitado, muy agradecida de que podamos tener este espacio desde el Observatorio de Movilidad para poder contarles en qué estamos.
0: Bueno, y en esa suerte de pregunta, y en parte también lo que marcaba Cristina, estamos metidos en una ciudad que es compleja, como una ciudad muy grande, que tiene casi 1 millón de habitantes, en donde a diario circulan miles de personas, circulamos algunos a pie, en bicicleta, no digo a caballo, eso ya se superó, salvo lamentablemente los que tienen que salir a ganarse la vida todos los días, que andan con un caballito tirando ahí, los vehículos públicos y privados. Y quizá la cuestión que está como una gran pregunta es, ¿cómo prevalece, cómo convive, digamos, toda esa masa, fundamentalmente en estas dos grandes opciones, ¿no? Entre lo público y lo privado. Ustedes, vos un poco a la cabeza, están investigando, están estudiando, para de alguna manera ofrecer una suerte de diagnóstico y mirar cómo nos movemos aquí en La Plata y también cómo se mueven todos en las grandes ciudades, ¿no?
5: Exacto, sí. Bueno, en realidad el equipo de investigación de movilidad y transporte tiene muchos años, me precede largamente. Se inició en el año 1980 y desde entonces hubo mediciones para ver qué pasa con la movilidad. Y en estos años la ciudad de La Plata pasó, como bien decís, de ser una ciudad intermedia a ser una ciudad muy grande. Siempre fue una ciudad capital y la situación actual, esta puja y esta competencia también por el espacio de la calle que hacen los autos, el transporte público, los peatones, expresa una crisis, explica la congestión cotidiana, porque en verdad lo ideal en una ciudad capital y lo que habitualmente tenemos en ciudades capitales que tienen buena calidad de movilidad es una gran diversidad de modos de transporte masivos, colectivos, trenes, subterráneos, tranvías. Es la manera de llegar a estas ciudades capitales que tienen una alta atractividad en sus áreas centrales. Toda ciudad capital recibe gente no solamente de su propio territorio, sino de fuera, porque hay un interés capitalino que tiene que ver con los hospitales regionales, con lo administrativo propio de la Ciudad de La Plata, que tiene todos los ministerios, toda la infraestructura relacionada con la administración de la provincia más grande del país. Entonces, ese movimiento tiene un impacto insoslayable. Entonces, este tipo de ciudad necesita más y mejor transporte público masivo, automotor y ferroviario. Y estamos en un momento de crisis de ese sistema de transporte y estamos saliendo a mensurar esta crisis para poder encontrar respuestas y para poder encontrar formas de resolver estas problemáticas. Y antes de resolver las problemáticas, lo que necesitamos es poder darle voz a los usuarios de los distintos modos de transporte.
0: Claro, y tienen ahí una suerte de diagnóstico, poder cuantificar y cualificar, ¿no? Este panorama. ¿Cómo lo están haciendo desde el instituto y, en todo caso, cuál es la contribución que van a hacer ustedes para tener esta suerte de fotografía, de diagnóstico?
5: Bueno, nosotros estamos llevando adelante una de nuestras históricas encuestas de movilidad en la región La Plata, Berisso y Ensenada, porque en realidad somos una unidad funcional, no se puede entender la movilidad ni estudiar la movilidad solamente con La Plata, porque somos fuimos una única ciudad y funcionalmente seguimos siéndolo. Y esta encuesta que lanzamos el 10 de abril, lo que está procurando es recoger las experiencias de las personas cuantitativamente y cualitativamente con una representatividad de toda la extensión del territorio, es decir, de una proporción de las 200.000 personas que habitan el casco fundacional, pero también de cada una de las delegaciones de fuera del casco fundacional, de los distintos sectores de Berisso y Ensenada, porque las experiencias cambian en función de a dónde vive la gente y de qué posibilidades tiene de moverse. Si anda en auto, si son lugares que no tienen asfalto, si son lugares que no llega el transporte público o que tomarse un taxi es muy costoso o que no tienen ciclovías. No es lo mismo que vivir en un lugar como el casco, que tiene más oportunidades y una sobreoferta inclusive de transporte público colectivo. Entonces es muy clave poder construir esta representatividad de barrios y delegaciones, ¿no? Y de las ciudades vecinas también.
0: Y a lo largo de estos años, como bien lo indicabas al principio de la entrevista, ¿han observado tendencias, independientemente de esta gran encuesta, que después si querés también podés volver? Pero digo, ¿han visto cómo se han modificado algunas pautas, algunas costumbres, algunas formas de conducirse, de transportarse, de movilizarse?
5: Sí, digamos, primero decir y aclarar que el sistema de transporte público, colectivo, automotor, es decir, los micros, como se les dice acá en La Plata, tienen un rol estructurante sistémico en toda la movilidad. Y esto es porque se hacen en el orden de los 550.000 a 500.000 viajes diarios en transporte público. Cuando hay cambios en este sistema de transporte, repercute en más o menos uso de bicicleta, uso de vehículo de alquiler, uso de auto. Entonces, es el principal factor que involucra y transforma los otros modos de transporte. Y depende del buen o mal funcionamiento del sistema de transporte público, el nivel de congestión que se tiene, la siniestralidad vial por el intenso uso del auto. En ese sentido, lo que sí les podemos decir es que el pico de uso de transporte público fue en el año 93 y que del 93 hacia acá nunca recuperó esos valores, pero que hubo mejores momentos que ahora, muchos mejores momentos, y que el sistema de transporte público tiene un altísimo subsidio del Estado nacional y provincial y que es necesario poner en orden para que

0: Entonces, estamos muy condicionados por lo que decidan hacer el sector empresario. Y eso es un tema que estamos tratando de visibilizar ahora con la encuesta.
1: Porque ahí también, Laura, cuando la plata no marca nada en su historia, teniendo en cuenta otras ciudades que lo resolvieron antes, de otros países, digamos, ¿no? El tema del embotellamiento, de la cantidad, esto que estás marcando, ¿no? Medio millón de personas que se mueven en viajes, X cantidad de vehículos. ¿Cómo? Porque ustedes también, supongo que lo han investigado, lo miran comparativamente. ¿Cómo lo han resuelto o cuáles son otros pasos que han dado en otros lugares, otras ciudades, otras políticas, que vos decís, ah, mira cómo lo... porque uno piensa, por ejemplo, en México, creo que no se dice más el DF, pero digamos la parte central de México.
0: Sí.
1: Tuvieron que decir, bueno, si te compras un vehículo, vas a tener un número de patente que te habilita a manejar determinado día de la semana. En otras ciudades sí que hay como anillos periféricos que si vos vas pasando te cobran un dinero extra para poder llegar al centro.
0: Exacto.
1: En otras ciudades, en los países nórdicos de Europa, directamente no llegas al centro porque las calles son más angostas. Bueno, uno dice, ¿y culturalmente se adaptan? Sí, no. Bueno, ¿cómo lo miran ustedes también eso para decir, ah, acá hay un intermedio interesante que podríamos caminar para ese lado? Para ofrecerlo a las autoridades como política pública, como un trabajo que surge de un instituto de investigación de una facultad de una universidad pública.
0: Exacto. La cuestión de las pautas culturales, yo creo que hay que revisarla, ¿no? Porque se dice a veces, no, el platense le gusta llegar en auto hasta la puerta de no sé dónde, pero en verdad, en este momento usar el auto se vuelve muy crítico. Encontrar estacionamiento, el estrés, el riesgo vial, la siniestralidad es tremenda. Pero además, ¿cómo lo resuelven? La pregunta tuya, ¿cómo lo resuelven otras ciudades que ponen estas restricciones al auto? Incluso hay ciudades que no dejan entrar los autos que tienen una sola persona. Lo que procuran es que tengan dos o tres o cuatro.
1: Que se justifique el viaje.
0: Exacto, que lleven más gente por motor, digamos, ¿no? Por cada motor quemando combustible haya más personas. Lo primero que hay que hacer es constituir y garantizar una buena oferta de transporte público masivo. Porque si vos garantizás eso, la gente puede tener la opción de ir en otra cosa. Pero si vos no la dejás sin en auto o le incrementás el costo de viajar en auto y no tiene una buena alternativa o tiene un sistema de transporte que no sabes cuántas frecuencias te sacó.
1: Lo estás complicando igual.
0: Que no tenés certeza en las aplicaciones de cuándo va a venir ni que si va a parar, entonces lo estás acorralando al usuario. Y en una ciudad como esta, la gente viaja al centro. Y en la encuesta actual y en todas las anteriores, a pesar de que todavía tenemos una muestra pequeña, tenemos arriba del 75% de los viajes que son diariamente al casco. Es mucho, porque en el casco viven 200.000 personas y las otras 600.000 están afuera.
2: Y el asunto que no hay o no funcionó cuando se intentó hacer recorridos transversales, porque digamos, la periferia de la ciudad es muy importante y no Total. Tiene formas de comunicación entre los distintos barrios. Y esto me imagino que es algo que bueno, ustedes lo están investigando, estudia tu aldea y conocerás el mundo, pero bueno, ustedes lo están investigando en esta ciudad, pero me imagino que no es muy distinto de lo que puede suceder en otras ciudades. Porque
0: sí, sí.
2: Se extiende para las afueras y después...
0: Sí. Ahora tenemos, hace menos de un año, un plan de ordenamiento que restringe la expansión urbana. Y eso es una clave, porque el problema de las ciudades, sobre todo las latinoamericanas, es la expansión y la falta de planificación. Eso hace que sea imposible que el sistema de transporte público funcione bien, que tenga buena frecuencia. Entonces, eso nos va a ayudar a poder hacer propuestas que se puedan empalmar con esta forma de restringir la expansión infinita sobre lugares rurales. Esto es una clave. Y la otra cuestión es, sobre todo, la mejora de la velocidad comercial y la frecuencia y la confiabilidad del sistema de transporte público sobre los corredores.
2: Por ejemplo,
0: hacia
2: como,
0: el centro.
2: Tipo como en Capital, que está el Metrobús.
0: Exacto.
2: O el Transmilenio.
0: Exacto.
2: En Colombia, en Bogotá.
0: Exacto.
2: otros tipos de funcionamiento, pero bueno, eso...
0: Por eso el DF hizo ese tipo de medidas. Restringe el auto porque sabe que le garantiza un sistema estructural de transporte público de alta velocidad y alta frecuencia que le permite llegar. Entonces, lo pueden hacer. Y nosotros deberíamos poder ir en ese sentido. Lo que pasa es que si hoy decimos la 44 es transporte público exclusivo o la 7 es transporte público

0: Exclusivo, lo que nos vamos a dar cuenta es de la baja frecuencia. Van a estar todo el día vacías las calles, porque los colectivos que están circulando son muy pocos. Entonces, esa es la situación de que hay que tener bajo control.
1: Pero, por ejemplo, sistema de transporte los público. Horarios escolares. Quizás, bueno, los escolares no son los más rentables para las empresas, pero los horarios escolares, uno ve que están las paradas llenas de gente que no puede llegar a su trabajo, que tiene o que requiere mucho tiempo para ir al trabajo en un recorrido que no es tanto.
0: No es tanto, sí, pero porque también al no tener un carril de circulación libre, la semaforización sincronizada, lo que vos tenés son autos y motos que interceptan al colectivo, que se paran en las paradas, con lo cual la gente tampoco puede subir al colectivo con confianza porque tiene que subir en la boca calle.
1: Sí, y que no tenga algún problema de movilidad porque ya es
0: paran en el medio de la calle. Si tiene la congestión de tránsito bastón, es incompatible con eso. También, porque no tienen confiabilidad para subir.
2: En algún momento, Laura, lo charlamos más en forma o de manera informal. Decíamos, ¿en qué momento se abandonó? Bueno, lo sabemos, efectivamente hace muchas décadas abandonó ese trazado fantástico que tenía el tranvía, ¿no? En donde en otras ciudades, bueno, apuestan a este tipo de transporte.
0: Sí.
2: Es muy complejo volver a pensar nuevamente que la ciudad de La Plata, para hacerla menos contaminante y para que no coexistan también, porque uno dice los micros, salvo que en esta transición energética sean a hidrógeno o a baterías, siguen contribuyendo a la polución aquí en la ciudad. Pero se le ocurrió a alguien, seguramente, digo, pero es muy difícil volver a decir, y si miramos nuevamente aquel tranvía, que yo no lo conocí, vengo de otro lugar estudiar aquí a La Plata, en donde todavía buena parte de ese trazado está, ¿no?
0: Sí, el trazado, hay una parte del trazado que está, incluso hace poco hicimos un relevamiento y hay catenarias todavía que han quedado heredadas, que son muy lindas en el Parque San Martín. Incluso tenemos una reciente tesis doctoral de Camila Regui, una reciente doctora del Observatorio de Movilidad, que estudió alternativas para el tranvía. Lo cierto es que hay unos nudos que desatar. Es decir, hay que construir, o el Estado municipal y provincial tienen que construir un vínculo con el sector empresario que sea más equitativo, más de igual a igual, donde se puedan, los concesionarios puedan acoplarse a la agenda pública para mejorar la movilidad. En la actualidad, el sector privado tiene una mayor trayectoria, más años de estar en el territorio que los funcionarios. Y esto genera algunos desbalances. Yo creo que hay que construir un vínculo de negociación y de construcción para la comunidad con los empresarios, para poder llevar adelante transformaciones que pueden ser esas y pueden ser otras también, ¿no? Pero inclusive, por ejemplo, cambiar la matriz energética de los colectivos a GNC sería una gran decisión, porque nosotros tenemos GNC en nuestro país. Es un recurso del que disponemos. Y con GNC se baja un 30% la contaminación.
2: Y el ruido.
0: El ruido que nos vuelve locos en las esquinas, a las personas que viven en el microcentro lo sufren, las frenadas de los colectivos, ¿no? Entonces, hay como muchas cosas que se pueden cambiar. Lo que hay que prolijar es las relaciones público-privadas, mejorarlas, trabajar en eso.
2: Seguramente, Laura, y ya para ir finalizando, como este programa también sale en otros lugares, gracias a la red de Radio Saruna, salimos en Neuquén, en Mendoza, más al sur, Comodoro Rivadavia, bueno, en varios lugares en Quilmes. Si alguien que está escuchando y que tiene una relación con el Ejecutivo y tiene un problema incipiente o quiere evitarse esto, dice, ah, mira qué interesante lo que están estudiando y demás, ustedes tienen una forma colaborativa o se pueden contactar para ustedes para decir, ah, podríamos mirar esto también y les tiramos algunos tips, algunas sugerencias o nos ponemos a trabajar allí.
0: Sí, de hecho, desde que fundamos el observatorio hemos colaborado con muchas ciudades de la Argentina y hemos hecho encuestas en ciudades de distintos tamaños, y el propósito de la creación del observatorio también es que cada ciudad tenga un observatorio. Consideramos que cada universidad tiene que tener, cada ciudad tiene que tener su universidad pública y su observatorio de movilidad, porque estos son datos que no recoge el censo y que son fundamentales para diseñar la calidad de vida de la gente. Así que sí, se pueden contactar con nosotros en la página del instituto, en la universidad. Ahora estamos circulando por todas las redes de la universidad con el asunto de la encuesta, pero en la página web del Instituto de Investigaciones y Políticas del Ambiente Construido también está la encuesta, estamos nosotros, nuestra página del observatorio, trabajando en esto.
1: Esa es la universidad que necesitamos, buscando respuestas para los problemas de la vida cotidiana de la gente, que eso es importante también para que puedan valorar ese trabajo que hace la universidad, desde los saberes de ustedes como arquitectos, como estudiosos del tema, pero mirando lo que le pasa a la gente.
0: Gracias.
1: Muchas gracias por estar aquí.
0: Gracias, gracias a los dos, muchas gracias.
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0: Bueno, desde siempre algunas disciplinas como la antropología, por ejemplo, tratan de buscar alguna explicación o dar respuestas para hablar de los pueblos originarios y tratar de ubicarlos exactamente en el imaginario social que se tiene ahora sobre aquellos pueblos que habitaron nuestra tierra, pero que ahora también siguen coexistiendo con nosotros.
1: Por eso vamos a hablar con Claudia Briones. Ella es doctora en antropología, investigadora superior retirada del CONICET, profesora emérita de la Universidad Nacional de Río Negro, y ha sido seleccionada con el diploma al mérito en el campo de las ciencias antropológicas, situándola entre las 100 personalidades más destacadas de la última década en la ciencia y la tecnología argentina. Su trabajo con las comunidades indígenas y el ámbito académico la posiciona además como candidata al CONEX de Platino. Así que, bueno, con todos estos laureles, bienvenida Claudia Briones a ADN Ciencia.
2: Hola Cristina, hola Gustavo. Bueno, muchas gracias por la invitación y el recibimiento.
1: Bueno, ahí decía Gustavo que a veces con los pueblos originarios que habitaron nuestro país y que ahora, como si se hubieran ido y hubieran vuelto, pero siempre estuvieron, bueno, se genera estas cuestiones de convivencia, de discursos, de cómo se descalifica las acciones que buscan recuperar sus tierras, bueno, todas estas interacciones que se dan y que ustedes se han dedicado un poco a estudiar.
2: Sí, hace bastantes años ya, por la edad que tengo, y es muy importante lo que señalan, porque la forma en que cada país, ¿no?, habla de sus pueblos indígenas dice menos de los pueblos indígenas en sí y de lo que hacen y lo que son, que cómo se construye la nación y cómo se construye el país, ¿no? Y un poco el dicho de Argentina que se sigue repitiendo y los presidentes lo siguen haciendo es esto, que los argentinos venimos de los barcos, como si acá, y no los barcos esclavistas, por supuesto, ¿no? Otra frase recurrente es un país sin negros y con pocos indios, así dicho, así nomás. Y eso ha sido una forma de construir la nación blanca, ¿no? Mirando a Europa, y sigue hasta el día de hoy bastante presente en muchos ámbitos todavía, esa imagen, sí.
1: ¿Y cómo se hace para contar la realidad que hace que no seamos esa nación blanca y que, bueno, y que si no tenemos indios es porque hemos hecho, o tenemos menos es porque ha habido campañas al desierto, o porque lo hacemos, porque sean,
2: o porque hay procesos de invisibilización, ¿no?, que una puede ir mostrando y viendo cómo operan, digamos, en diferentes momentos de la historia y en el presente, ¿no? Yo, por ejemplo, por edad fui formada en una antropología bastante clásica, y la antropología clásica nos enseñaba que teníamos que ir a conocer a los diferentes, las alteridades, etcétera, ¿no? En este caso, yo siempre, desde que soy estudiante, trabajé en el Patagonia y con comunidades y organizaciones indígenas. Y después fui aprendiendo que tenía que mirar otras cosas, poner en contexto y en historia otras cuestiones, y sobre todo las políticas indigenistas del país y cómo se construyó nación y cómo se fue invisibilizando y cómo el día de hoy esa invisibilización toma otras formas, porque quizás se criminaliza, ¿no?, bajo el argumento de que van a ser indígenas. Bueno, en Patagonia los propios pueblos Mapuche, Tehuelchen, hablan del mapuchómetro, ¿no? ¿Quién tiene esa vara para medir quién es y quién no es qué cosa? Cuando la identidad siempre es un derecho, como uno se identifica, ¿no?
0: Claudia, desde hace casi 20 años vos estás radicada en Bariloche. Uno podría decir desde otro lugar que estás en el campo, digamos, ¿no?, en ese laboratorio de trabajo que también te sentará. ¿Qué cuestiones fuiste observando por ese contacto diario, cotidiano al menos, en base a los reclamos, a las particularidades, a las luchas que tienen por su tierra, a los problemas que tienen cuando los quieren, en todo caso, los privados correr del lugar y demás? ¿Qué cuestiones fuiste viendo que te hicieron modificar, como lo decías al principio, esa mirada de la antropología más clásica?
2: Uy, bueno, claro, eso fue empezando un poco antes, pero son las propias luchas indígenas las que nos van enseñando un montón de cosas, ¿no? ¿Cuáles son sus tempos, cuáles son sus diferentes demandas y sus diferentes formas de demandar? Porque a veces lo que se va viendo como un... Yo siempre digo y lo repito porque me parece que es importante entenderlo, lo que se van viendo como problema, ¿no? Ciertas demandas indígenas son un problema, para mí son un diagnóstico de lo que no funciona de nuestras convivencias, ¿no? Entonces, bueno, aun cuando lo venía viendo desde Buenos Aires, desde la Universidad de Buenos Aires, yo desde que soy estudiante trabajo en Patagonia hace más de 40 años, pero desde que sí me mudé al Waimapu y a Furilovche, específicamente, como se dice en Mapudungun, a Bariloche, lo que fui viendo es ciertas paradojas, ¿no? Porque hemos tenido la reforma constitucional, el reconocimiento de los derechos indígenas, un Estado que de todas maneras, en sus diferentes niveles, el federal, el provincial o los provinciales, ¿no?, siguen incumpliendo con la honra plena de esos derechos, van cambiando las formas de demandar, porque lo que se advierte es que se sigue sin ser escuchado, ¿no? Entonces, lo que también fui aprendiendo, lo veía desde Buenos Aires, pero aquí se hizo más patente, que cuando el tema se nacionaliza, cuando, por ejemplo, en 2017, con la desaparición de Santiago Maldonado primero, pero después con el asesinato de Rafael Nahuel Guillem, se habla con desconocimientos absolutos de cómo son los procesos de formación de comunidad, de identificación de pertenencias, los sentidos de devenir, ¿no? Y eso la verdad que preocupa mucho. Algo estaremos, digo yo, a veces desde nuestras formas de comunicar las investigaciones no haciendo tan bien como para que esto siga pasando, ¿no? A pesar de que hay muchas investigaciones que avalan esta idea de hay muchas formas de ser comunidad y de conformar comunidades en historia, ¿no? Pero hay ideas de comunidad muy atemporales, cristalizadas y equívocas, ¿no? ¿Qué debe ser una comunidad indígena, por ejemplo?
0: Sí, al principio acá de la nota jugabas con esta idea de que muchos políticos y, bueno, muchos argentinos dicen nosotros bajamos de los barcos, ¿no? Como estableciendo sí, de alguna manera una mirada, una negación a otro tipo de poblaciones que ya existían. Y vos proponés precisamente para explicar, ¿no?, qué es cada país o al menos cómo se lo define, este concepto que es muy interesante y quizás muy rupturista, que tiene que ver con las formaciones nacionales de alteridad. ¿Cómo lo dirías en pocas palabras para la audiencia?
2: Bueno, esas formaciones nacionales, y siempre pensando, por supuesto, junto con lo que uno aprende de la lucha de los pueblos y después con equipos de investigación, ¿verdad? Vamos aprendiendo y vamos produciendo conceptos que nos permiten explicar distintas cosas. Nosotros en un momento dado empezamos a hablar de las formaciones nacionales de alteridad, esta idea de formas de definir condiciones de existencia para quienes son pensados como otros internos, ¿no? En el caso, por ejemplo, de los pueblos de Patagonia, particularmente del pueblo mapuche, esta idea de eyectarlos del territorio nacional. No, son chilenos. Cuando en realidad, no solo arqueológicamente, etnohistóricamente, y por generaciones tienen presencia en Argentina, pero es una forma de sacarse un problema de encima y de negar que tengan derechos aquí, por ejemplo, ¿no?
1: Más cuando oponerlos. En realidad, algunos dicen, por ejemplo, que ellos en realidad no son argentinos porque se siente que son de la provincia mapuche, entonces es como que los pones como por fuera de Argentina.
2: Lo y que pasa es que lo que es interesante, sí, digamos, gracias Cristina, porque ahí hay como dos cosas que juegan a la par y se combinan de maneras muy desafortunadas, ¿no? Por un lado es poner a la gente contra las cuerdas, como si ser, en principio, argentino, o sea, mapuche, uno tuviera que elegir una que fuera más inclusiva que la otra. Y cuando uno está puesto contra las cuerdas y te dicen, ¿pero qué sos, argentino o mapuche?, ¿no? Como si fuesen excluyentes las cosas. Y la gente va a decir, bueno, reconózcame como mapuche, porque la idea que de sentido común de lo argentino yo no entro, ¿no? Colectivamente, no se me reconoce en mis particularidades, en mis especificidades, no se le hace lugar, me invisibiliza, ¿no? Por un lado, pero por otro lado, históricamente, y esto pasa desde el siglo XIX, por lo menos, está la idea que no, siempre vinieron de Chile, y son de Chile, y son de Chile. Y curiosamente en Argentina hay autores que también del siglo XIX decían, no, vienen de Argentina, vienen de Argentina. Es la idea esa de sacarse el problema de encima, ¿no? Y no querer, bueno, reconocer esas coexistencias que han estado, bueno, desde que se dieron los procesos de conquista imperial desde España y después de colonización también por la conformación de los estados-nación, ¿no? Entonces ahí pasan esas cosas, y es esa constante, lo que yo creo que a veces no se termina de entender, es que esa constante negación, esa constante invisibilización, es lo que fue progresivamente llevando, incluso con reconocimiento de, constitucional de derechos, a formas de demanda que cada vez se hacen más visibles, tal vez más problemáticas desde la perspectiva de la sociedad nacional, ¿no? Pero se han probado tantas maneras, los pueblos vienen probando tantas maneras de pedir que se los reconozca en sus particularidades, que se los respete en sus particularidades, ¿no? Así que se adjudica a los pueblos indígenas, en este caso, un a veces recrudecimiento de los conflictos, que en realidad habría que alojarlos en esas prácticas de la sociedad no indígena que los invisibiliza, que los niega, que los estigmatiza.
1: Bueno, Claudia, qué bueno que haya habido gente y que siga habiendo gente, algunas de tus discípulos probablemente, que están trabajando en esto, porque todos los argentinos merecemos el mismo trato, tengamos una identidad mapuche, una identidad guaraní, una identidad española, italiana, sí, o paraguaya. Merecemos el mismo trato y merecemos ser objeto de estudio de toda la universidad y de todas las disciplinas. Así que agradecemos que, sí, ustedes estén poniendo el eje ahí, y te agradecemos que lo hayas contado aquí en ADN Ciencia.
2: No, al contrario, Cristina, y en línea con lo que vos decís, sí, enfatizar que todos tenemos los mismos derechos, que son los derechos universales de la ciudadanía, y que además, por historia, existen los derechos diferenciados en este caso y están mandatados por la Constitución, ¿no? Para pueblos que han sido expoliados, que estaban antes y que entonces tienen también derecho a reclamar que se los reconozca en sus especificidades, en sus procesos de identificación, en sus filosofías, sus conocimientos, sus saberes. No son cosas incompatibles.
0: Seguramente. Bueno, muchísimas gracias, Claudia Briones, por haber estado aquí en ADN Ciencia.
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1: Carlos, ¿qué comienzo? Bienvenido a En Esencia con tu columna. ¿Cómo estás?
2: Muy bien, gracias por invitarme este año. Y bueno, hoy traigo noticias sueltas, porque pasó el verano y nos llenamos de noticias, entonces
3: eso,
2: elegí...
3: Eso es por venir poco, sí. Se te juntó mucho.
2: Se me juntó mucho, entonces elegí de todas las noticias las más interesantes, o las que tienen continuidad con otras cosas que hemos contado en este programa. Y lo primero que voy a hablar es recomendar una película, que no sé si la vieron.
3: Haces periodismo cultural también.
2: Sí, no, ya recomendó series en otra oportunidad.
3: Por eso, sí.
2: Pero es una película con un alto contenido científico y un alto contenido de astronomía, que es Proyecto Fin del Mundo. No sé si la han visto.
3: No, pero la estamos agendando.
2: Es una película norteamericana, supuestamente de estas que son con grandes presupuestos, pero que la música que acabamos de escuchar está en la película, por ejemplo.
3: Mercedes Sosa.
2: Mercedes Sosa está como música en la película, en uno de los puntos cúlmines de la película. Y la película viene de un libro de Andy Weir, que yo lo leí hace años y me encantó. La película es mucho más blanda, el libro es mucho más duro, es ciencia dura el libro. Y se llama Proyecto Hail Mary, o cuando tradujeron la película, Proyecto Fin del Mundo. Hail Mary se podía traducir como Ave María, pero no es religioso. Hail Mary en Estados Unidos es cuando en una competencia deportiva alguien está perdiendo, está muerto, y hace el último pase desesperado para tratar de ganar.
3: Claro.
2: O sea, sería como un intento desesperado, un acto de fe para tratar de ganar. Es cuando un basquetbolista le tira la pelota, tira que está adelante, o le patea
3: para meter un triple.
2: Sí, así, de última.
3: El arquero patea que llega.
2: Cuya probabilidad es casi nula.
1: Claro. Bueno, eso el es un tiro libre con tiempo de descuento.
2: Eso le llaman un Hail Mary. Bueno, la película trata de un Hail Mary que tiene que hacer la humanidad. No voy a contar más que eso.
1: Bien.
2: Y no sé si se acuerdan de Odisea Espacial 2001, donde sí, una nave espacial se encuentra con una estación espacial y baila un vals. No sé si recuerdan eso, pero...
3: Sí, bueno, sí, pero...
2: Es claro, una escena sí, muy famosa.
1: Sí, sí, sí, seguro.
2: Bueno, acá bailan un tango.
1: Que no le abría la puerta, ¿no?
2: Sí, acá bailan un tango. Así que no hay música argentina en esta película para incitarlos a verla.
3: ¿Por qué fue que hay tanta influencia argentina?
2: No lo sé. ¿Está ahí?
3: ¿Hay algún productor, alguno no del equipo de realizadores?
2: Ser, realmente no lo sé.
1: No protestemos por las dudas, pero está bueno que ocurra, que esté ahí.
2: Está ahí. Yo me limito a la astronomía y astrofísica, pero por eso se las recomiendo. Es una historia interesante. Bueno. Muy interesante. Y ahora vamos a volver a las noticias, digamos.
3: ¿Qué ha pasado? ¿Qué ha pasado en este tiempo?
2: ¿Qué ha pasado? Bueno, hay una discusión muy larga de dónde salió el agua en la Tierra. Porque si la Tierra vino de cuando se formó el Sol, estaba muy caliente. Y el agua se hubiera evaporado y el vapor tendría la temperatura con la velocidad de escape, se tendría que haber ido. Pero estamos llenos de agua. Si uno mira el planeta, el 70-80% de la superficie
1: es más, mar, debido a llamarse planeta agua, no planeta Tierra, si uno lo ve en perspectiva.
2: Sí, el planeta es agua, está lleno de agua nuestro planeta. ¿De dónde vino? Bueno, en astronomía siempre se pensó que venía de los cometas. O sea, fueron pasando cometas, bueno, la última etapa de formación, un cometa nos acertó y llenó de agua el planeta.
1: Uno abrió la canilla, cayó y se empezó.
2: Seguramente sí, fue un cometa que nos pegó a la Tierra y es un desastre, pero el agua parece venir de ahí. En la Luna también hay agua. Ya se sabe de hace rato que hay lugares con hielo. Entonces toda esa agua vino de algún lado. Entonces, para tratar de averiguar si vino de los cometas, se midió lo que se llama agua pesada, que habrán escuchado en las cosas de energía nuclear.
1: La planta de agua pesada de Arroyito en Neuquén.
2: Claro, por ejemplo, que en un momento fue la más grande del mundo, en producción, la de Arroyito. Básicamente el agua pesada es el átomo de oxígeno, los dos de hidrógeno, pero los dos de hidrógeno tienen un neutrón de más. Con lo cual, por eso se la llama pesada, aunque no pesa mucho más. Pero esa agua pesada sirve para reacciones nucleares de uranio para moderarlas, para mantenerlas ahí quietas. Y son muy útiles. Y hay muy poca agua pesada en la Tierra. Es una molécula cada mil, dos mil de agua común. O sea, en nuestro organismo tenemos agua pesada porque hay. Pero químicamente, físicamente, como es diferente, los hidrógenos trabajan de manera diferente en el átomo, no es un agua que funciona igual. De hecho, es tóxica. Sí. si uno toma agua pesada no le va a ir bien, porque muchos aminoácidos no se van a combinar de la manera que deben, cambia la química del organismo. Es más, en algún momento se pensó que se podía usar para curar el cáncer, porque al ser tóxica y parece que muchos tumores la acumulaban, se vio que se reducían, pero no se curaban. Así que, bueno, se dejó de usar incluso en medicina. Claro. Pero bueno, entonces siempre la discusión fue pasar un cometa, la cola largaba vapor de agua, se medía cuánta agua pesada había al agua común, y normalmente o daba lo de la Tierra o daba 2 o 3 moléculas cada 1000. Con lo cual decían, no, este cometa vino de otro lado, no es de acá. Había todas las discusiones por valores que casi estaban en los errores de medición. Uno, al tercer decimal, estaba midiendo milésimos.
3: Claro.
2: Entonces, digamos, la discusión fue siempre sobre esa historia. Hasta que apareció, ¿se acuerdan? El año pasado, que Gustavo estaba tan interesado.
1: El cascote ese que andó
2: dando
1: vueltas.
2: El cascote, que yo le llamé el cascote, sí. Que es el...
3: Al final no me digas que el cascote sirve para algo.
2: Sirvió mucho para el cascote. Ante mi total sorpresa, no era una nave extraterrestre, porque era un cometa que cuando se fue acercando al Sol se empezó a desintegrar como cualquier cometa, porque le empezó a dar calor del Sol y empezó a evaporar todo lo que era volátil, incluyendo agua. Que hicieron los que trabajan eso y midieron cuánta agua pesada tenía. Bueno, tenía 40 veces más.
3: O sea que el cascote podía estar. Algún cascote anterior nos llegó.
2: No, ese es otro diferente. O sea, los cascotes que han llegado a la Tierra tenían 1 cada 1000. Este tiene 40 cada 1000. O sea, esto realmente viene de otro lado. Es diferente a lo que conocemos. Y se formó de una manera diferente a que se formó el sistema solar.
3: Ah.
2: Completamente diferente, porque no hay manera, no hay tanta agua pesada en esta zona del universo. O sea, vino de otro lado, donde algún fenómeno físico, muchos piensan que es la temperatura, se formó en un lugar más frío, entonces el agua pesada se acumuló más que el agua común, y por eso tiene más agua pesada. O sea, de golpe, no solamente se demostró por la órbita que no era de acá, sino que la química no era de acá. O sea, la idea esa de medir dos partículas en 1000 cayó.
3: Abrió mucho las cabezas entonces.
2: Sí, bueno, esta semana fue ese trabajo, rebotó por todos lados, porque nadie mide de golpe 40 veces más en algo de lo que se venía midiendo.
3: Claro.
2: Y medir 40 veces más es medir mucho, y eso suele tener, cuando hay mucho para medir, uno tiene menos error en la medida. Si vos tenés que medir algo muy chiquitito, le puedes pifiar por mucho. Entonces la medida es buena.
1: Estamos hablando del cometa, el Atlas.
2: El digamos, Atlas, ¿no? El 3 y Atlas que hablamos, claro, en noviembre.
1: Claro, que era, ¿no? Este, lo que dejó el Atlas.
2: Que se, se consideró, bueno, los medios de comunicación como una nave extraterrestre.
3: Sí, hubo de todo.
2: Hubo de todo. Pero bueno, es bastante interesante que realmente era fuera de nuestro sistema solar. No era de acá.
3: Y ahora entonces, ¿qué pasa con eso? ¿Qué investigación se viene a seguir?
2: No, se confirmó de que hay lugares donde las cosas se forman diferentes, los planetas se van a formar diferente a lo que conocemos en nuestro sistema solar, van a tener una química diferente incluso, porque la química puede ser, o sea, que encontramos 40, aquí quiere decir que de golpe toda el agua de algo sea pesada, por ejemplo, entonces ya la química, si hay vida, va a ser diferente a la nuestra, porque para nosotros es tóxica.
3: Claro.
2: Y para otros seres quizá no. Claro. La nuestra, la tóxica.
1: ¿Cambiaría nuestra tabla periódica de los elementos?
2: No, quizás no. No.
3: Tendrá su propia,
2: formada por cosas que están en la tabla periódica. O sea, el agua pesada es algo medible, algo que está en la Tierra, algo que, por ejemplo, en arroyitos se producía para necesidades humanas.
3: Claro, lo que pasa que lo que él dice que a los organismos formados, ¿de dónde viene ese...?
1: Por su composición química es distinto, los altera o no los altera, es otra cosa.
2: Es otra cosa.
1: Se comportan distintos.
2: Hay otros sistemas solares que tienen otra química que no es la nuestra, y ya es un hecho porque lo acabamos de ver, ya no hay discusión.
3: Ya no hay discusión.
2: La discusión venía si tenía 2 átomos en 1000...
3: Ya está.
1: El paso del cascote lo demostró.
2: Lo demostró, así que ante mi sorpresa me sirvió para algo. Bueno, la idea es que venían cosas y pasaban de largo ya era antiguo, lo que pasa es que no había pruebas tan concretas como las hay ahora.
3: Ahora, eso se da porque ahora hay más elementos para estudiarlo, para registrarlo.
2: Sí, mucha más tecnología.
3: Claro, porque no es que no pasaban antes, quizás pasaban y no nos dábamos cuenta.
2: Yo lo conté muy simple, pero cómo midieron la cantidad de agua y cómo midieron la cantidad de agua pesada es un trabajo importante.
3: Claro.
2: No voy a contar toda la parte técnica porque llevaría mucho tiempo y hay que ser un especialista en el tema. Pero, digamos, no fue una medida fácil, pero ya se hizo. Bien. Ahora, volvamos un poco más cerca a la Luna. Vamos a contar noticias de la Luna. Bueno, el 31 de mayo tenemos la segunda luna llena del mes, que suelen llamarla Luna Azul, pero no es azul. Es el nombre histórico que tiene desde la antigüedad cuando hay en un mes dos lunas llenas. Así que cuando alguien escuche hablar de Luna Azul, no hay nada.
3: No, no hay nada de azul, pero no se ve nada.
2: Nada, es la luna de siempre, pero coincidió dos veces en el mes. Pero es un nombre histórico que causa mucha confusión.
1: Y ahí porque siempre se dice que, bueno, tiene una influencia, sobre todo, bueno, para las mareas y demás, ¿altera en algo la aparición en ese mismo lapso?
2: No, porque el asunto es que la luna tiene un periodo de casi 28 días. Entonces hay mes que le toca que esos 28 días entran adentro.
3: El mes de 31 entra y el mes de 28 no.
2: En un mes de 31 entra al principio, va a entrar al final.
3: Claro.
2: No, no, no cambian nada. En eso no hay ningún cambio. Sí, vamos a seguir hablando de la Luna, porque estuvo la misión Artemis. Todos la habrán visto, que fueron los astronautas, dieron vuelta a la Luna y volvieron. La cual, para la gente que trabaja en astronáutica y para la tecnología, fue algo fantástico. Para los científicos, fue cero ciencia. Digamos, no hubo ciencia. Se gastaron 23 mil millones de dólares en esa misión para, digamos, probar tecnología. Por eso hay que diferenciar a veces la tecnología de la ciencia. La ciencia es descubrir cómo funciona el universo y la tecnología y la ingeniería es con eso construir cosas.
3: Claro, y pero entonces, eso es porque el objetivo de la misión fue eso, pero se podría haber aprovechado para...
2: No, porque la misión era tratar de que los astronautas sobrevivan. Claro. Era mucho más.
3: Claro, aquí estuvimos con los
1: diseñadores de un pequeño satélite.
3: Sí, que aprovecharon para ellos muy bien acá de la Facultad de Ingeniería de la UNLP.
2: Pero fue, digamos, una misión de ingeniería.
3: Para ellos fue bárbaro.
2: Pero muchos astrónomos dijeron, bueno, ¿cuál sería la ciencia que queremos de la Luna? Que no se hizo en esta misión. Entonces, primero, en el agua, en los lugares muy oscuros y fríos y en los cráteres abajo hay agua. Bueno, ¿de dónde vino esa agua? Probablemente de los cometas. Así que de nuevo hay que medir el agua pesada.
3: Ahí.
2: A ver si coincide. Volvemos a lo mismo.
1: La misma pregunta que tenemos.
3: ¿Pueden medir el agua de la Luna?
2: Tienen que ir. Hay que ir a la Luna a medirla. Y eso es una ciencia importantísima por lo que ha pasado últimamente. Claro. O sea, ¿la Luna tiene el agua igual que la Tierra o es diferente?
1: Otros 23 mil millones de dólares para volver a medir el...
2: Esperemos que no
3: tanto. Pero ahí tiene que ir a ver, tiene que además un científico que pueda ir a tomar la muestra o lo que sea, tiene que ser astronauta también.
2: Sí.
3: Con lo cual no es tan fácil.
2: Y después hay varias cosas más. Por ejemplo, hay flashes en la Luna, que no se sabe qué son. Algunos gente piensa que pegan meteoritos, otro que la Luna desplaza de golpe gases por el calor del Sol.
3: Capaz hay boliches y no los vieron.
2: No los vimos. La Luna no tiene campo magnético, pero las rocas que se trajeron sí. Entonces hubo un campo magnético una vez y se salió. No se sabe por qué. Quizá la Luna era líquida y se volvió sólida. Núcleo.
1: Bueno, Carlos, y seguramente como nos excede esto de los cráteres de la Luna, los viajes y demás, vamos a volver con otra columna para ampliar la cuestión. Por ahora, te agradecemos y muchísimo que hayas retomado tu columna aquí en ADN Ciencia.
2: No, yo soy agradecido por dejarme contar todo esto a la gente. Gracias.
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7: Escrita como respuesta a un tango violento, Adrián Otero usó la ironía para festejar el desamor de una mujer por otra mujer. Según el autor, mal entendida como canción machista, La Bifurcada de Memphis la Blusera se publicó en el año 1994.

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1: Hola, estamos aquí en Sembrando Derechos con Matías Ferreira. Mi nombre es Mariela Miño.
2: Mi nombre es Florencia Molina.
1: Bueno, Matías Ferreira es licenciado en Ciencia Política por la Universidad de Buenos Aires. Se desempeña como ayudante en la Cátedra de Teoría Político-Social de la carrera de Ciencia Política en la Facultad de Ciencias Sociales de la UBA. Y también es extensionista en el proyecto Levanta la Mano e investigador en iniciativas impulsadas por el Centro de Derechos Humanos Emilio Miñone. Bueno, buenas tardes. También sos educador scout. Buenas tardes, Matías. Gracias por estar con nosotros.
3: ¿Qué tal? Buenas tardes. Encantado y agradecido por la invitación.
2: Matías, te queríamos preguntar ¿cuál es el principal objetivo de este proyecto que se llama, curiosamente, Levanta la Mano, impulsado por nuestra universidad?
3: Bien, es una pregunta fantástica porque tiene distintos objetivos, me parece. Especialmente Levanta la Mano, ¿no? Y da un poco a entender cuál es la mirada que queremos tener, ¿no? Una mirada de participación, una mirada de poder dar la palabra y de poder fomentar esos espacios de opinión crítica. En este caso, por ahí, específicamente en el MONUNC, que es parte de, ¿no? de Levanta la Mano, que es como su principal caballito de batalla, el más icónico, tiene esencialmente, lo voy a aclarar por ahí para el que no lo conoce, los modelos de Naciones Unidas son modelos de simulación, ¿sí? de juego de rol, donde en nuestro caso participan estudiantes primarios, secundarios, y este año nuevamente estudiantes universitarios también, que hacen, ¿no? O se ponen en el rol, mejor dicho, por dos jornadas, de diplomáticos, y encarnan a esos diplomáticos de un país en específico ante un tópico en particular, ¿sí? Uh-huh. Tratando de poder adentrarse en las políticas, en las realidades que tienen esos países y pudiendo elaborar una mirada crítica de perspectivas quizás muy distintas, ¿no? A las que ellos conocen o las que se les fueron acercadas en lo que es la cotidianidad de vivir en la Argentina. Uh-huh. Realidad es que incluso uno también a veces cuesta dimensionar. Uh-huh. Ese es más o menos el rol del modelo. Pero esencialmente lo que nosotros buscamos y tratamos de fomentar ahí es la participación de estos jóvenes, la idea de que puedan buscar información de una manera crítica, de que puedan reflexionar, ponerse en el lugar de un otro, ¿no? Uh-huh. Hay algo de lo democrático de poder adentrarnos en algo educativo también, ¿no? De la perspectiva de esos jóvenes ante circunstancias distintas, ante algo que por ahí está muy lejos de lo que ellos mismos creen o piensan, uh-huh. pero que es importante comprender, ¿no? Para saber qué hay en este mundo que a veces parece que está todo tan cerca de, ¿no? Teniendo el celular o por ahí de información tan cerca, a veces también nos cuesta dar con otras realidades.
2: ¿Y qué fue lo que dio pie a comenzar este proyecto, teniendo en cuenta que se trata de educación y todo ese bagaje de situaciones sociales? ¿Qué fue lo que impulsó que dijiste, vamos a hacer este proyecto con perspectiva a solucionar tal problemática?
3: En específico el modelo, esta es su edición número 18, la que va a suceder este año. O sea, yo no participé quizás directamente desde la creación del MONUNC específicamente. Se hace en otros lugares, modelos de Naciones Unidas, hay en otros ámbitos, hay privados, hay en otras universidades también. Es una práctica quizás bastante mundial, global. Pero específicamente el MONUNC creo que tiene esa misma esencia y puedo decirlo desde mi rol de haber participado en algún momento como estudiante secundario, cuando tenía 14 años, y ahora como parte del staff, podemos decirlo. ¿Qué es esto? ¿No? Es fomentar la participación de algo distinto también, ¿no? Por una educación no formal, no tan formal, de, bueno, voy a estudiar esto y tengo que rendir, ¿no? Cuando uno está en el secundario, bueno. Es más que eso, es una cuestión de poder jugar un poco, pero con la seriedad de podernos a investigar, a buscar información. Todo ese ejercicio es altamente reflexivo, fomenta una mirada muy crítica. Y también la idea de que en esos modelos, ante esas problemáticas, se busca, en los modelos, en nuestros modelos del MONUNC, se busca más que nada cómo conducir al consenso, ¿no? A buscar soluciones consensuadas entre esos actores tan distintos, con miradas tan distintas. Eso sigue impulsando, me parece, ¿no? La necesidad de seguir buscando esos caminos donde jóvenes sean protagonistas, puedan ejercitar esa mirada crítica y, sobre todo, esto, ¿no? Buscar consensos y puntos de acuerdo, puntos en común, que es el ejercicio quizás más difícil, ¿no? Quizás hoy en día aún más.
1: Claro. A ver, me gustaría un poquito ahondar en el tema de la experiencia de los jóvenes. ¿Cuál es el comentario de ellos de haber estado, aunque sea un ratito, en esta actividad que tiene que ver con conocer una institución completamente diferente a la que están acostumbrados, ¿no?
3: Sí, hay algo de que primero vienen con una... A veces, muchas veces, hay distintas formas de llegar al modelo, ¿no? Hay profesores que los incentivan a los chicos y van porque, bueno, hay un estímulo ahí del profesor. Otras veces no, otras veces ellos mismos nos buscan para tratar de participar. Y después están los que ya conocen y más o menos se dan cuenta de que les gustó. Pero hay una realidad de que siempre se encuentran con algo distinto por ahí a lo que pensaban, ¿no? Por ahí no tan similar a lo que pensaban que era. Y hasta que no están acá participando en esas jornadas, vestidos como diplomáticos, teniendo el decoro de un ámbito, ¿no? Como pueden ser las Naciones Unidas, no se termina de comprender esa experiencia. Uh-huh. Y el resultado es muy valioso, ¿no? Es un resultado de una experiencia única que los pone a la altura de personas que puedan tomar decisiones y resolver, de tener la palabra, de no tener la intervención quizás adulta en esas problemáticas, tener una mirada propia. Uh-huh. Y eso los empodera mucho, ¿no? A la hora de poder llevar adelante debates, discusiones. Luego se van con herramientas también, y eso lo mencionan ellos muchas veces, ¿no? Uh-huh. En entrevistas que hay o registros que hay un montón, vemos esto, ¿no? Cómo ellos después estas herramientas las pueden llevar a la vida cotidiana. Uh-huh. Quienes se animan un poco más a quizás sus centros de estudiantes, si los tienen, ámbitos comunitarios donde saben más o menos cómo tratar una disputa quizás de intereses, una discusión de perspectivas distintas, y donde ahí pueden articular esas herramientas de poder convencer, persuadir a los otros, escuchar y comprender qué es lo que al otro le preocupa, que por ahí yo no estoy terminando de comprender. Uh-huh. Esas herramientas son, creo, lo fundamental de lo que se llevan, además de llevarse amistades, llevarse risas, momentos, pasar por momentos de no, tengo que preparar esto, hablar en público, bueno, todo eso pasa también. Hay momentos de nerviosismo, ¿no? De colapso, seguramente, como teniendo que rendir algo, pero el modelo mismo va conduciendo todo eso al disfrute también, ¿no?
2: ¿Cómo se hace para incentivar a los chicos que participen de esta iniciativa, teniendo en cuenta cuando uno es adolescente, quiere hacer miles de cosas, no sabe para dónde ir, y cómo es que se las arreglan para invitarlos y que se copen, que tengan, que sean felices al hacer esto que vos recién contabas?
3: Bien, yo creo que hay algo de la curiosidad de esas edades que nos ayuda mucho, ¿no? Uh-huh. Ellos mismos a veces saben que existe o dan con esa información de alguna manera y tratan de buscarnos. Y otras veces, bueno, hay que incentivar esto como vos decís, ¿no? Hay algo del rol docente muy importante, ¿no? Hay colegios que son más tradicionales de haber venido muchísimos modelos, otros que se van sumando por el boca a boca, ¿no? Los mismos docentes que conversan, por eso siempre la importancia de lo comunitario, del intercambio entre, ¿no? También profesionales docentes, donde ellos puedan comentarse, che, mirá, fuimos el año pasado este modelo, está bueno, ahí se aprende esto, se aprende lo otro, pero también hay estas cuestiones, perfecto, bueno. Ese boca en boca fue haciendo crecer mucho el modelo. Este año se apuntó alto también en participación y gracias a Dios eso se va incrementando día a día. La pandemia fue un problema. Ahí hubo como un, ¿no? Como en todos los espacios también algo que fue distinto. Pero, sin embargo, el modelo está tomando, ¿no? De esa fuerza y ese impulso nuevamente. En gran medida por el trabajo de los voluntarios también que tiene el modelo, que son varios, que son muchos que como en mi caso, que hemos participado en algún momento y que nos trajo muchas alegrías y mucha formación y herramientas que también dan y trabajan a pulmón para tratar de hacer llegar el modelo a aquellos lugares donde los jóvenes quieran participar, ¿no?
1: Quería hacerte una consulta. Sé que sos profesor y educador social, ¿no? Sos, digamos, scout.
3: Sí.
1: Y también, un poquito, contanos un poco la experiencia que tenés ahí, porque tengo entendido de que también llevas un poco el tema de los derechos humanos y también el tema del modelo.
3: Todo tiene que ver con todo, ¿no? Incluso una de mis educandas, ¿no? De protagonistas, les decimos, en el movimiento scout, tiene la edad de estar en el secundario y participa del modelo, ¿no? Entonces, hay algo de la educación en derechos humanos que es más transversal de lo que a veces podemos imaginar, ¿sí? El movimiento Scout tiene mucho esto de la formación ciudadana, de formar actores, participantes, activos con mirada crítica, por un lado, que es importante la primera parte, esa mirada crítica, esa perspectiva de análisis, de reflexión. Y luego la mirada de, bueno, con esto que reflexioné, que pensé, que me interpelé, que me cuestioné, ¿cómo funciona esto en el mundo, en mi comunidad, en mi barrio? Bueno, ¿cómo puedo hacer para cambiarlo, para yo aportar mi granito de arena? Entonces, eso es transversal. Entonces, la educación en derechos humanos está muy presente en el movimiento Scout, quizás no de la misma manera que en otros espacios formales de educación, pero claramente hay algo de esto, ¿no? De reflexionar sobre algo, notarlo, y no pasar indiferente, ¿no? Ver qué puedo aportar para sumar, para cambiar, para transformar, ¿no? Este lema que tenemos nosotros de hacer un mundo mejor, ¿no? Bueno, va por ahí. Y bueno, y después como docente en la facultad, bueno, hay algo también de tratar de eso, ¿no? De además de dar el contenido, tratar de tener una discusión con los textos, con los autores, en mirada con una perspectiva más actual también, ¿no? De que se puedan conversar con este momento histórico al que estamos viviendo, y bueno, que podamos tratar de ayudarnos con otros que seguramente lo han pensado en sus realidades y que seguramente algo podemos recoger de eso para pensar este presente, ¿no?
1: Exacto.
2: En la actualidad, ¿vos pensás que se habla de los derechos humanos, de la violencia de género y de cuestiones sociales?
3: Yo creo que se habla, hay algo de que es un momento difícil, ¿no? Para hablar de estos temas porque están, a título personal esto lo digo, están muy bastardeados todo lo que es las ciencias sociales, ¿no? De los derechos humanos, bueno, la perspectiva de género, cosas que han sido momentos muy trascendentales para la Argentina y que han sido también cuestión de mucho trabajo ponerlos en agenda. No están en una agenda quizás gubernamental, en una agenda estatal, en una agenda de aquellos que tienen que poner de lo suyo para llevarlo a acciones concretas, pero sí está en la agenda de muchos que nos preocupa, ¿no? Porque sabemos que ahí, mientras no le prestemos atención a esos focos, esto se puede seguir replicando y acrecentando, ¿no? Entonces, siento que hay muchas personas que están hablando de esto, que tratan de alzar la voz, pero cuando desde arriba, ¿no? Eso es callado, hay una disputa, ¿no? Y que a veces es difícil de combatir.
1: Exacto. Bueno,

0: y tomar acción en lo que podamos, ¿no? Exacto. Desde donde nos toque, de nuestro lugar, más o menos, todo aporta para poder mover un poco, ¿no? Ponernos en movimiento, ¿no? Para cambiar este mundo.
1: Bueno, muchísimas gracias, Matías.
0: Gracias
1: bueno.
0: a ustedes.
2: Muchísimas gracias por tu participación.
0: Muchísimas gracias.
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5: Vamos a entrevistar a Néstor Mancini del proyecto Universidad por la Identidad. ¿Cuántos años llevas acá en la universidad?
7: En la universidad más de 2 décadas y perteneciendo al Centro de Derechos Humanos Emilio Miñone más o menos el mismo tiempo, donde participamos desde la docencia, desde la investigación tempranamente y un poco después con lo que fue la puesta en marcha de distintos proyectos de extensión. Bueno, en este tiempo nos toca coordinar el proyecto Universidad por la Identidad, que es uno de los que está dentro del Centro de Derechos Humanos Emilio Miñone.
5: ¿Qué adversidades tuvieron que superar a lo largo de todo este tiempo, ¿no? Dentro de lo que es el proyecto, más allá del financiamiento que todos lo conocemos.
7: Claro. Sí, el proyecto originariamente, como la mayoría de los proyectos de extensión, busca algún tipo de vínculo con lo que es el extramuro, es decir, el afuera de la universidad, con lo que llamamos hoy el territorio. En términos de vinculación con el territorio, lo que originariamente el proyecto Universidad por la Identidad se propuso es hacer un relevamiento de lo que en torno a los tiempos de la última dictadura militar había aquí en torno a información y cómo se habían manejado los medios locales en lo que es el registro o el archivo de casos de detenidos y desaparecidos. Así que en ese sentido comenzó el proyecto con esa intencionalidad. Después algunos de los medios locales, por problemas ajenos a la universidad, dejaron de mantener abiertos sus archivos y entonces el proyecto también cambió la persona que lo dirigía y cuando tomamos la dirección lo ampliamos en sus objetivos a que el derecho a la identidad no quede solamente en una cuestión archivística para una cuestión meramente de memoria de lo que ya pasó, sino de lo que de todas maneras sigue pasando. Cuando uno habla de derecho a la identidad, cuando habla de memoria, cuando habla de verdad, habla de justicia, son de procesos que no están acabados, sino que muy por el contrario, aunque estemos en democracia, lo que se hace es seguir la búsqueda, seguir el develamiento de todos aquellos NN que hoy seguimos buscando y que no sabemos cómo le han puesto el nombre, por ejemplo, a los nietos y nietas que todavía no se han recuperado.
5: Hay mucha gente buscando su identidad, porque han habido numerosos incidentes aparte del proceso, el proceso militar. ¿Se acercan al centro buscando algunas puertas, algunos recursos, algún conocimiento de algo?
7: Yo diría que más que directamente al centro, es a través de las relaciones que el centro tiene con diversas organizaciones. Para poner un ejemplo, los colectivos, sobre todo uno de los colectivos que ya lleva un buen tiempo de trabajo territorial, es el sitio de la memoria de Quilmes, es decir, el ex centro clandestino de detención y tortura o de detención y exterminio, conocido como el ex Pozo de Quilmes.
5: ¿Y el otro, el que se está...?
7: Puesto Vasco es más reciente, si bien ya hace varios años que se lo viene recondicionando, las distintas gestiones, bueno, por alguna razón que no nos compete por ahora analizarla, viene más retardado en darle tal vez el mismo andamiaje o similar andamiaje en torno a que hay un colectivo de personas, en torno a que ese colectivo de personas, por ejemplo, cada año presenta un informe. En el ex Pozo de Quilmes, hasta el día de hoy, ha ido en aumento. Se tiene registrado 410 casos de personas o que directamente siguen desaparecidas o se ha conocido que, bueno, dónde están sus restos o todavía quienes están entre nosotros, felizmente, porque lograron

0: llegar a la instancia de que los desaparecieran y no supiéramos nunca más.
1: En el cementerio de Avellaneda se estuvo trabajando en un osario. ¿En Quilmes se hizo ese trabajo?
0: No directamente, no. No con la intensidad y no con la claridad de lo que en estos tiempos nosotros siempre seguimos, bueno, conociendo. Lo que vos mencionas, Avellaneda es un caso emblemático porque son más de 400 restos humanos de más de 400 detenidos desaparecidos, incluso todavía no todos totalmente identificados. El más reciente caso de lo que era un campo militar en Córdoba, entre uno de los tantos
1: del centro de La Perla.
0: Claro, de La Perla, donde el equipo argentino de antropología forense, que es enorme el trabajo que viene haciendo.
1: Trabajo de exportación tenemos allí.
0: Tal cual, muy reconocido a nivel mundial, así como las abuelas y las madres que siguen luchando y nos siguen enseñando cómo buscar, cómo lograr que ese personaje que no está en el cuadro, que falta en el cuadro como el mural en el sitio de la memoria de Quilmes lo muestra, pueda ser completado en algún momento porque sepamos dónde lo enterraron, dónde lo desaparecieron y que la familia termine de saber y más que terminar de hacer el duelo, ¿no? Podamos conocer las historias. De hecho, el proyecto Universidad por la Identidad en los últimos 2 años viene colaborando en la reconstrucción del archivo biográfico con, por ejemplo, una de las detenidas desaparecidas, en realidad son dos, pero particularmente con una de una familia de 3 hermanos, así que estamos trabajando, bueno, con la familia y ahí estamos reconstruyendo no solamente lo que fue la vida de quien está desaparecido, sino darle, cuando hablamos de identidad, la identidad también de ese colectivo llamado familia, ¿no? Para conocer a fondo cuáles eran sus sueños, cuáles sus expectativas, cuáles también sus deseos, cuál su militancia.
1: Por lo menos para neutralizar este algo habrán hecho, porque da la sensación que cuando uno va a recolectar información, historia, en lo primero que aparece eran militantes. Y si eran militantes porque tenían una ideología, ¿dónde estaría el problema?
0: Sí, nos hemos tal vez o nos han intentado acostumbrar durante mucho tiempo a esas frases hechas sin cuestionarlas demasiado o diciendo, bueno, está tan repetido que ni vale la pena disputarlas. Y en realidad creemos nosotros que es al revés, que hay que disputarlas porque si no también se repite actualmente mucho la tierra es plana y uno podría acostumbrarse a decir la tierra es plana. Y en realidad hay muchos hallazgos científicos de hace miles de años que están demostrando que por ahora la Tierra sigue siendo redonda o más o menos redonda y que entonces en ese marco el proyecto Universidad por la Identidad también intenta ir un poco más allá de los que a veces han sido encorsetamientos. ¿No? Cuando uno habla de identidad, pareciera que solamente se refiere a la búsqueda de nietos que han sido apropiados y entonces no sabemos dónde están, con quiénes están. Nosotros creemos que los procesos históricos, al menos hasta el día de hoy, siguen siendo dinámicos, es decir, la historia que vivimos hoy no es la misma que hace un año o que hace 10 o que hace 100. Y en ese sentido, la identidad hoy, aún estando en democracia, requiere que muchas veces también busquemos de aquellos anónimos que también han sido de repente aniquilados, han sido desaparecidos, han sido matados por la violencia institucional, llamada del Estado muchas veces, y que en ese marco también lo que tiene que ver, vinculado a las cuestiones de género, la diversidad de identidades.
1: Totalmente, y que esta cuestión de no perder la memoria y no perder los derechos, porque supongamos que en el peor de los casos este colectivo de desaparecidos, alguno hubiera cometido ilícitos, que vaya a un juicio justo y que se lo pene por ellos. ¿Pero quién es el dueño de la vida del otro?
0: Bueno, en eso yo creo que seguimos demostrando como sociedad que nunca estuvo en el plano, al menos en la democracia, el hecho de buscar la venganza. Es decir, nos lo han enseñado y nos siguen enseñando los organismos de derechos humanos que cuando hablamos de memoria, de verdad, de justicia estamos hablando precisamente de eso. Lo que ellos no respetaron, nosotros sí. Es decir, van a un juicio, hay testimonios, hay testigos, hay prueba y contraprueba, y hay una sentencia que emite un tribunal que establece cuál es la condena que corresponde.
1: Pero los que neutralizaron este Estado de Derecho, la pérdida de este Estado de Derecho, tuvieron un juicio justo. Los que no tuvieron un juicio ni siquiera injusto, son los que no han aparecido.
0: Sí, por eso yo creo que también uno podría, hasta en el lenguaje, hablar de una cuestión de identidad, por aquello que vos recién mencionabas, que a veces nos acostumbramos a ciertas frases hechas o a ciertos etiquetamientos. Entonces decir, bueno, este político es derecha, este político es negacionista. En realidad, lo que uno debería es ir más en profundidad, digo, en torno a qué es lo que se está negando. Porque a veces suele ocurrirnos que los que estamos más cerca o militando o participando o tratando de aportar en clave de derechos humanos, pensamos que todos la tienen clara, que todos lo comprenden, y normalmente en la sociedad, en cualquier comunidad, hay quienes están más atentos, quienes más desatentos, o quienes le prestan más atención, les parece más importante, y quienes no. Entonces, hablarle solamente a los convencidos es un error que hace rato se ha venido cometiendo. Nosotros tenemos que llegar con una información clara, con un develamiento de todo aquello que ha quedado oculto y tratar de restituir las identidades. Vuelvo a decir, no solamente de aquellos, aunque principalmente seguimos en eso, que fueron desaparecidos, detenidos o robados durante la dictadura, como fueron los bebés, sino también en democracia de todos aquellos que han quedado ocultos y que, por ejemplo, como en el caso de la trata de personas, si uno no trabaja a fondo, queda como un hecho noticioso de que, bueno, tal bebé o tal adolescente o niña fue desaparecido, después nunca más. Entonces, en ese marco, el proyecto es ambicioso, trabaja a pulmón. Como bien decías hace un rato vos, los financiamientos ya sabemos que en las universidades son muy pequeños. Y, bueno, la coyuntura de una época como la que evitamos hace todavía más complejo, pero no dejamos de todas maneras de caminar.
1: A ver, el programa este específico, ¿algún hecho contundente que esté muy ligado al programa, que hayan logrado, algo que hayan develado, algo que hayan podido investigar y sacar a la luz?
0: Bueno, esa pregunta suena a si encontraron la vacuna contra el cáncer de, ¿no?
1: Ojalá, no, pero aunque sea algún hecho anecdótico.
0: En las ciencias sociales es un poco más complejo hablar de hallazgos definitivos o mucho más permanentes.
1: Pero a veces hay cuestiones que tocan lo sentimental y que hacen impactante
0: la
1: situación.
0: No voy a ir por el lugar de la pregunta tal cual me la formulas, pero sí darte estas pistas, es decir, charlando con la gente del colectivo del sitio de la memoria de Quilmes, hemos aprendido también que a veces un dato pequeño, un nombre, un punto de contacto, un hecho puntual de lo que pasaba en aquella esquina con tal sujeto, ha servido para conectar con otros datos, con otros actores, con otros testimonios, y es lo que hasta el día de hoy, por ejemplo, en Quilmes, lleva a que haya 410 personas identificadas. Por lo tanto, creemos que estamos colaborando en eso. No somos el equipo de superhéroes, simplemente somos parte de una comunidad universitaria que se conecta o intenta por lo menos un vínculo con la comunidad cercana para aportar lo que podemos en el tiempo que estamos.
1: Podemos decir que estamos trabajando para que no se repita la historia.
0: Totalmente.
1: Bueno, muchas gracias, Néstor.
0: Muchas gracias,
1: gracias por estar acá.
0: Muchas gracias.
1: Hemos escuchado a Néstor Mancini, quien lidera el proyecto Universidad.
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4: Continuamos con el programa. Mi nombre es Sofía Crocetti y en esta oportunidad vamos a hablar de un proyecto que cruza fronteras, conecta comunidades y recupera el valor más humano de la comunicación. Desde Quilmes hasta la Antártida, la radio se convierte en puente, en herramienta educativa y en espacio de encuentro. Hoy nos acompaña Juan Benavente, director del proyecto de extensión universitaria Uniendo Voces. Hola Juan, ¿qué tal? Gracias por estar acá.
5: Hola Sofía, no, gracias a ustedes por la invitación.
4: Bueno, para empezar, en esta oportunidad me gustaría preguntarte, ¿cómo surge Uniendo Voces?
5: Uniendo Voces surge allá lejos y hace tiempo, en 2011, a partir de la iniciativa de un grupo de estudiantes. Los estudiantes me comentaron que querían formalizar de alguna manera o darle un poco más de fuerza, darle un poco más de empuje a una serie de talleres de radio que estaban dando en colegios secundarios de Quilmes y también que estaban trabajando con una radio comunitaria acá de la zona. Esos chicos pertenecían, chicos y chicas, pertenecían a un grupo de Hagamos lo Imposible, un grupo, un colectivo que tenían un trabajo con la comunidad en distintos sectores de Quilmes y entre esos trabajos hacían radio. Entonces, bueno, me comentaron lo que estaban haciendo y les propuse, bueno, ¿por qué no armamos un proyecto de extensión universitaria que trate de un poco consolidar o darle el apoyo institucional a lo que ustedes están haciendo? Y así surgió el proyecto, el nombre también fue iniciativa en particular de una de las chicas de que estaban en los orígenes de Uniendo Voces. Así que surgimos así, ellos tenían también un contacto con una radio de San Salvador de Jujuy y ahí es donde empieza esta idea de tratar de conectar al proyecto con otras expresiones un poco más lejanas, sí, de nuestro país. Después el contacto con esa radio de San Salvador no prosperó por cuestiones internas de la radio y bueno, empezamos también a trabajar con otros espacios acá del conurbano, dando talleres de radio fundamentalmente, vinculando universidad con la comunidad a través de la radio y de talleres de radio en particular, y después nos fuimos expandiendo.
4: Una consulta, ¿el colectivo Hagamos lo Imposible sigue vinculado a Uniendo Voces?
5: No está vinculado a Uniendo Voces actualmente, hace varios años. Ellos, diferencias ni nada por el estilo, sino que, bueno, ellos se fueron alejando de la universidad y se fue perdiendo el contacto. No, se fue desvaneciendo ese vínculo. Pero gracias a ellos, gracias a la idea de ellos, quedó esta idea, ¿no?, del proyecto.
4: Mencionaste también la conexión con otras universidades. ¿Podrías mencionarme cuáles?
5: Bueno, nosotros estamos también, todo proyecto universitario hace acuerdos con organizaciones de la comunidad, distintas organizaciones de la comunidad y también con otras instituciones educativas. En ese marco nosotros, por ejemplo, tenemos ya desde hace tiempo un trabajo cooperativo que se da a través de la Federación Latinoamericana de Ludocreatividad, FLALU, y en particular el vínculo que tenemos de trabajo es con la Universidad del Centro de Tandil. Dado que una de las personas es de allí, en Tandil se pudo generar un espacio de ludocreatividad junto a la Universidad del Centro, muy importante, con instalaciones edilicias y todo. O sea, no es que es un espacio que se dio la universidad, un aula, suponete, sino que se construyó especialmente un espacio para que puedan trabajar esta iniciativa en particular, ¿no? Así que a partir de este contacto con la Universidad del Centro, gente de la Universidad del Centro, gente de FLALU, allí de Tandil, viene aquí a la Universidad de Quilmes para hacer en particular las jornadas que venimos realizando desde 2017, que son las jornadas de formación en ludocreatividad.
4: ¿Podrías contarme un poco acerca sobre esas jornadas de ludocreatividad? ¿En qué consisten las actividades?
5: Sí, esas jornadas empezaron aquí en la universidad en 2017. Nosotros hacía poco tiempo que habíamos estado trabajando en otro espacio acá de Quilmes, que estuvimos durante varios años, que es la Biblioteca Popular del Río de Quilmes, y allí la gente de FLALU tenía, trabajaba en la biblioteca y tenía un taller de ludocreatividad. Así que bueno, estando en el mismo lugar, se dio la posibilidad de que, bueno, nosotros dábamos un taller de radio en la Biblioteca del Río y la gente de FLALU estaba con la ludocreatividad y para algunas jornadas en particular de la biblioteca, bueno, confluimos. Es decir, mientras se hacía una jornada había una radio abierta, por ejemplo, ¿no? A partir de eso entonces surge la idea de hacer alguna actividad vinculada a esta iniciativa pedagógica, esa es una iniciativa de renovación pedagógica, y así surgió la primera jornada de formación en ludotecarios. No me estoy acordando específicamente el nombre. Pudimos gestionarlo esto aquí vía extensión. Se logró tener una resolución de Consejo Superior que avala estas jornadas, así que digamos, obviamente no se hicieron estos espacios formativos cuando fue la pandemia de COVID-19, por 2 años creo que ahí no lo hicimos, y a partir de allí seguimos después. Este año 2026 vamos a estar haciéndolo nuevamente.
4: Con respecto a los espacios formativos, Uniendo Voces trabaja con distintas instituciones, como el Instituto Superior de Formación Docente y Técnica número 24, Bernardo Juseis, y quería saber concretamente qué importancia tienen estas articulaciones.
5: Mira, está buena la pregunta para aclarar. Nosotros con el Instituto 24 hace años que venimos trabajando. También, como te decía antes, los proyectos de extensión firman convenios. Bueno, nosotros firmamos un acuerdo de trabajo colaborativo hace tiempo. Y en particular, aquí también cruzamos la metodología de expresión ludocreativa de FLALU a partir de una docente que trabaja allí, que es Marcela Velázquez, la profesora Marcela Velázquez, y nosotros que empezamos a conectarnos con el instituto a partir de alguna jornada de radio que hicimos y algún taller de radio. A partir de ese momento también la profesora empezó a incluir a la radio como herramienta de trabajo pedagógico en el aula. Ella trabaja con estudiantes que están estudiando para ser maestros, ¿sí? Maestros y maestras de escuela primaria, de nivel primario. Entonces, la propuesta que surgió es que trabajen a la radio como herramienta de aprendizaje a través de radioteatros, pequeños radioteatros. Entonces, lo que hacen en el Instituto 24 es, en los distintos cursos, se dividen en grupos, los chicos y las chicas, y arman todo un radioteatro, el guión, los efectos también, etcétera. La idea también es original de los alumnos, no es que toman un texto y lo adaptan. Esos guiones los graban aquí, vienen aquí a la universidad, a este estudio, graban las locuciones de los guiones y después gente, normalmente el proyecto Uniendo Voces, como el licenciado Antonio Sombra, por ejemplo, que ha hecho un trabajo enorme durante varios años en relación con esto, u otros alumnos de la carrera de música, hacen el trabajo de edición y mezcla final de esos radioteatros y se los pasamos a la gente del instituto. A su vez, ellos después no solo lo comparten con los alumnos allí de los cursos, sino que también lo promocionan en las redes propias del instituto. Entonces, estamos abriendo otra forma de abrir un poco lo que es el trabajo de la radio, llevarlo a un espacio educativo que no suele trabajar con la radio y demostrarles cómo la radio es una herramienta absolutamente eficaz y vigente para trabajar contenidos educativos o para utilizarla como herramienta de aprendizaje. Además, con el Instituto 24 también ya desde hace algunos años venimos trabajando la cuestión de Antártida. Hemos participado allí dimos varias exposiciones sobre lo que es la Antártida, los trabajos que hacemos los argentinos, lo que hace el proyecto Uniendo Voces en la Antártida, y también hace uno o dos años se organizó una jornada que estuvo buenísima en el instituto, en donde hubo una exposición de trabajos de las alumnas sobre temática antártica y nosotros participamos con una radio abierta.
4: Justamente te iba a preguntar eso en relación a que el proyecto llegó incluso a la Antártida, que es algo realmente único. ¿Y cómo se dio esa experiencia y, sobre todo, qué rol cumple la radio en un lugar tan aislado?
5: En primer lugar, ¿cómo llegó el proyecto? Bueno, es un poco, se dio alguna cuestión de aprovechar las posibilidades, aprovechar una ventana, dado que yo tengo otro espacio laboral, y en ese otro espacio laboral tengo la oportunidad de realizar viajes de trabajo a la Antártida. Yo trabajo electrónica, soy radioaficionado, además, etcétera. Entonces, en cada comisión que hice a la Antártida, no solo realicé activaciones de radioaficionados, sino que en las últimas comisiones tuve la oportunidad de trabajar en la emisora LRA36, que es una de las emisoras de Radio Nacional. Es la emisora más austral del mundo, más austral de la Argentina, por supuesto, que está en la base Esperanza. Así que, por un lado, trabajamos radioafición, que es una de las líneas del proyecto, y por otro lado, pudimos hacer un trabajo en el año 2023-2024 coordinando la emisora en Antártida, y pudimos hacer también el primer vínculo fuerte, sistemático y formal entre la universidad pública y la radio pública en la Antártida, ¿no? Además de haber estado, además de hacer trabajos de inclusión con otras organizaciones del país.
4: Con respecto a el vínculo fuerte que tuvieron en la Antártida, también otro vínculo que el proyecto Uniendo Voces tuvo es con la comunidad COM en Formosa, y quería saber ¿cómo fue el trabajo con los pueblos originarios? ¿Cómo fue esa experiencia?
5: Bueno, ahí hay varias líneas, pero también la autoría de esa experiencia, y siempre decimos y reconocemos las autorías que corresponden, ¿no? Así como el proyecto empezó por Hagamos Imposible, no fue una idea mía. La autoría de incluir a los pueblos originarios, la idea fue de Lidia Casquero, que es una graduada aquí de la casa, y se acercó al proyecto con esta inquietud, dado que ella tenía contactos con la comunidad COM de Laguna Blanca en Formosa, había viajado a Formosa ella en otras oportunidades, y entonces, bueno, planteó si nos interesaba poder incluir a pueblos originarios. Por supuesto que sí, el proyecto trata o va de conectar voces distintas y distantes en todo el país, así que ¿cómo no vamos a incluir pueblos originarios? Además, esa comunidad tiene una FM, y esa FM fue la primera radio de pueblos originarios reconocida a partir de la implementación de la ley de medios, ¿no? Así que, bueno, era todo un desafío y era casi un deber poder darle apoyo a la comunidad a través de la radio. Así que pudimos participar de algunos viajes. Yo no viajé, sí viajó Lidia, viajó con otros alumnos que formaban parte del proyecto, y en los viajes se dieron talleres de radio a quienes integraban la FM. Se hizo soporte técnico de la emisora, en particular una chica que era estudiante de música, estuvo haciendo tareas de mantenimiento en la consola, en el estudio, así que estuvo buenísimo porque los ayudaron un montón a mejorar el funcionamiento de la emisora. Y también viajaron integrantes voluntarias que dieron talleres sobre salud. Entonces fueron viajes en donde se abordaron tareas integrales de apoyo. También nosotros nos vinculamos con otra asociación NACOM, con la cual se hizo un viaje al Chaco. Integrantes del proyecto Uniendo Voces hicieron un viaje al a Chaco, también trabajando con otra comunidad originaria. Y la tercera línea, que es un poco más de difusión y de divulgación, tiene que ver con un trabajo que hizo el señor Ítalo Nona, que también es un colaborador del proyecto, es un muy reconocido fotógrafo aquí de Quilmes, y él a finales de la década de 1960 hizo un trabajo etnofotográfico estupendo en una comunidad wichí, también del noreste argentino. Y lo que estuvimos haciendo en el marco del proyecto Uniendo Voces, en el cual participaron varias personas de esta iniciativa, de este trabajo, es digitalizar todo ese material inédito y ponerlo a disposición del fondo reservado de la universidad. Bueno, ya estamos, ya se hizo toda la digitalización, la hizo gente de la biblioteca aquí, Laura Manso de la universidad, que trabajó de manera estupenda y enseguida se engancharon con esta iniciativa. Y ahora estamos esperando, bueno, que se formalice todo esto. Una vez que se formaliza, ya lo vamos a hacer público para que toda la gente pueda acceder a este archivo, que es un archivo, ya les digo, etnofotográfico, de no solo una gran calidad fotográfica, sino también histórica.
4: Bueno, Juan, muchísimas gracias por compartirnos esta experiencia tan valiosa. Uniendo Voces nos recuerda que es encuentro, identidad y comunidad. Gracias por esta entrevista que nos has dado.
5: Muchas gracias a ustedes.
4: Muchas gracias. Juan Benavente, director del proyecto de extensión universitaria Uniendo Voces.
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1: Estamos acá con Patricia Camarón y Gabriel Laporte, ellos son guías pedagógicas del Pozo de Quilmes, pero aparte nos van a traer un poco de información, de datos sobre el Puesto Vasco, que fue un centro clandestino de detención que estaba situado en lo que era la subcomisaría de Don Bosco durante la última dictadura militar. Era más pequeño que el Pozo,
7: claro,
1: de Quilmes.
7: Pertenecía a lo que era el circuito Camps, así como el Pozo de Quilmes, también esa comisaría entraba dentro de esa lógica. Si bien no todas las comisarías estaban eran un centro clandestino de detención, pero sí funcionaban, estaban al servicio de la represión. Si había que poner a alguien en una comisaría, pero el Puesto Vasco y el Pozo de Quilmes sí estaban enfocados directamente a alojar a los secuestrados, detenidos, desaparecidos, ¿sí?
1: Bueno, yo saqué un poco de información y decía que Jacobo Timerman, sí, el ex juez Ramón Miralles, su hijo Julio Miralles y el periodista Osvaldo Papaleo fueron llevados ahí a Puesto Vasco y que más o menos 60 personas,
7: sí,
1: pasaron
7: de ahí,
1: por allí.
7: Para nombrar, siempre dicen, bueno, todas las personas, alguien más conocido es Estefano, que fue presidente de Racing también. Ajá. Sí, pasó por ahí. Viviana siempre nos corrige, nos una compañera, que fueron, sí, secuestrados. Secuestra. Porque a veces pasa, no.
1: El concepto de, sí, secuestro tenemos, sí, que plantar.
7: Ahí fueron secuestrados, llevados en calidad de detenidos desaparecidos. ¿Qué quiere decir esto? Una persona es llevada ahí y se transforma en una cosa. ¿Por qué? Porque en un establecimiento escolar, como ustedes saben, en un hospital, en una comisaría, tenés que registrarlo, las personas que están ahí, y vos sos responsable de esas personas. Cuando vas ahí en carácter clandestino, puedes hacer con esa persona lo que quieran. Ellos hacían lo que querían con esa persona, las torturaban y demás. Bueno,
1: conceptualmente, decime. Se había perdido el Estado de Derecho con la llegada de la dictadura. Y cuando uno pierde el Estado de Derecho, ellos tenían la posibilidad de secuestrarlo, torturarlo, hacer lo que quieran con uno sin dar cuenta.
7: Eso,
1: ¿no?,
7: es lo que nosotros se denomina terrorismo de Estado.
1: Totalmente.
7: Eso, cuando se tenemos que también es esa batalla cultural que tenemos que dar, que te dicen, no, la teoría de los dos demonios, ¿eh? Había una guerrilla por izquierda, no es comparable una acción de ciudadanos organizados o no, que delinquen, que tienen que tener su correspondiente acusación, defensa y en un estado de derecho.
4: Correcto.
7: ¿No? Con los delitos que comete el Estado, que son delitos de lesa humanidad. Esto no es algo que decimos nosotros, sino que está contemplado, ¿no? Como Argentina es firmante de los tratados de Pacto de San José de Costa Rica, la Declaración Universal de los Derechos Humanos, ahí está contemplado que el Estado comete delitos de lesa humanidad y no prescriben, porque cuando el Estado, y cuando decimos el Estado, es Poder Ejecutivo, Poder Judicial, ¿sí? No había Congreso.
1: La pata judicial tampoco se
7: está, claro.
1: Esta es otra pendiente, claro, que se tiene, ¿no?
7: Muy pendiente. Por eso esta pedagogía de la memoria, que ¿para qué sirve la memoria? Para el hoy. Porque hoy los jueces siguen estando elegidos entre ellos, se juzgan entre ellos, el presidente de la Corte, el presidente del Consejo de la Magistratura. Me voy un poco del tema y no, me voy y no. ¿Por qué? Porque la justicia en ese momento, había un
1: totalmente
7: poder judicial y los habeas corpus eran rechazados.
1: Yo te dije que por allí fue secuestrado un juez, fueron muy pocos los jueces secuestrados, debió haber hablado de más o haber hecho algo que no le gustaba.
7: Y sí, aquel que se corría, porque también puede ser que por miedo, pero muchos participaron por gusto, ¿eh? Hay muchos jueces brusa, bueno, jueces que se me van ahora, el juez de la masacre de los palotinos, que terminó haciéndole juicio al periodista que investigó, porque no investigó nada, y eran policías y se sabía. Bueno, esos jueces, los habeas corpus no los contemplaban.
8: La jueza relacionada con la apropiación de niños, jueza de menores, o sea, hubo
1: cuánta judicial deuda también que hay allí. En Puesto Vasco dice que van a hacer obras para ponerlo en valor, ¿tienen idea?
8: Sí, ya están terminándose las obras.
7: Sí.
8: Y por lo tanto ya se está organizando una agenda para que también se pueda recorrer el espacio, como nosotros lo estamos haciendo en otro centro clandestino, el ex centro clandestino Pozo de Quilmes. Así que, bueno, esa información, sí, de cuando ya estén habilitadas, creo que ya están agendando para cuando finalmente se habilite,
7: sí,
8: la posibilidad de recorrer.
7: Casualmente, por lo que vos decís, Patricia, ayer me contaba el secretario de Derechos Humanos, Hugo Colaone, me contaba que ayer hubo una recorrida
8: de
7: cadetes de la Bucetich, mujeres.
8: Sí, ayer estuvieron recorriendo.
7: Porque hay un programa de una cátedra de Derechos Humanos dentro de la Bucetich. Esto es muy trascendente, siempre se supo, digo, algo hay que hacer ahí en la fuerza de seguridad.
1: Aparte hay un dato también muy importante, las mujeres.
7: Bueno,
1: particularmente,
7: vos sabés que
1: hubo más saña contra las mujeres que contra
7: y cuando los contaban, hombres. Cuando contaban, porque les preguntaban qué pasaba con las mujeres y las embarazadas eran torturadas. Bueno, a tal punto que una de dos, pero de cadetes, al principio, cuando iban a hacer una pregunta, miraban al ¿no? Porque están leccionadas. Sí, preguntan. Bueno, al instructor que estaba ahí, que lo llevó. Sí,
1: difícil.
7: Pregunten. Preguntaron y hablaban de eso. Bueno, en un momento dijo, permiso, bueno, me puedo ir al baño, porque se descompuso. Dos se descompusieron.
1: Totalmente.
7: O sea, que ahí hay mucho trabajo para hacer, porque son personas de la policía. Son personas, aparte.
1: Es terrible, pero
7: cuesta a veces, ¿eh?
1: Dentro de los análisis que se hacen, las mujeres fueron particularmente peor maltratadas.
8: Claro, o sea, los hechos delictivos fueron en contra los cuerpos de las personas, pero principalmente contra los cuerpos de las mujeres.
1: Pero los que accionaban no eran hombres, eran machos.
8: Y sí, por eso fue un avance muy grande. Fue un avance muy grande cuando se separa del delito de torturas el delito de abuso sexual. Desde
7: totalmente
8: la perspectiva de género, eso fue un avance muy grande, porque antes las violaciones a las compañeras estaban contempladas dentro de lo que eran las torturas.
1: Uh-huh.
8: Y no es poca cosa que se agregue un delito aparte, que se lo trate y se lo visibilice, como un delito gravísimo.
1: Se está peleando,
8: como es el del abuso sexual a las compañeras.
1: Se está peleando contra una cuestión cultural.
8: Exactamente. Y aparte, bueno, desde la perspectiva de género, esa es una batalla ganada también al patriarcado, ¿no?
1: Seguro.
8: Porque
1: ahí igual nos queda mucho, sí, tiempo, mucho. Muy bueno tu dato de que en la policía hay una cátedra sobre violencia de género, que no tendría que estar, no sé cómo será, solo por las mujeres, tendrían que tomarla también los hombres, porque esto es mutuo. La construcción de un nuevo orden social lo construyen mujeres y hombres. Bueno, gracias por estar.
7: Y una cosita, sí, de Puesto Vasco, que ahí estuvo Papaleo y Lidia Papaleo, que fueron secuestrados para quitarles papel prensa. Papel prensa, que era Greiber, era el titular, fallece en un accidente.
1: Que era el esposo de Lidia Papaleo.
7: Claro, queda Lidia como la heredera, ¿sí? Ajá. Entonces, y también a Iacarino, que eran otro de los socios, personas grandes, ¿eh? Bueno, esas fueron torturadas, se les sustrajo bajo tortura, tuvieron que ceder, ¿eh? Y ahí estaba Mañeto, y hay que decirlo. Mañeto era el que...
1: Y nunca Lidia le fue Papaleo devuelto dijo, nada.
7: No. Dijo Lidia Papaleo que lo que más sufrió, aparte de la tortura, era la mirada gélida de Mañeto, diciéndole que o firmaba o iban por su hija, iban por ella, ¿no? Y bueno, ahí quedó para Clarín, La Nación, La Prensa y La Razón, de los cuales quedó en La Nación y...
1: Y esto sucedió en Puesto Vasco.
7: En Puesto Vasco, sí. Ahí. Y también estuvo Jacobo Timerman en ese contexto también.
1: Hecho histórico, si los hay, ¿no? Un marca...
8: Por eso era importante mencionarlo, que Gaby mencionó lo de papel prensa, porque, bueno, ese es otro de los hechos que venimos padeciendo hoy en día... en lo que significó,
1: o sea, que nuestra realidad comunicacional,
8: sí, se transformó en un multimedio, bueno,
1: se transformó en ese ahí, momento,
8: ¿no? Quien tenía el papel prensa controlaba la información.
1: Yo me quedaría horas, sí, hablando
7: nosotros
1: con
7: también
1: ustedes, ¿eh?
7: Nosotros también estamos muy cómodos acá,
8: estamos,
7: ¿eh?
8: Cómodos,
7: sí,
8: cómodas.
7: Y la Universidad de Quilmes, la Universidad de Quilmes también forma parte de la mesa de Puesto Vasco.
8: Ah, eso no dijimos.
7: No, fue Universidad de Quilmes.
8: Pero demos esos datos, porque sí. Puesto Vasco finalmente se terminó de transformar en un sitio de memoria hace poco,
7: en
8: 2021. Y ahí también se eligió una forma de gestión también compartida entre la Universidad de Quilmes,
7: la Secretaría de Derechos Humanos, del municipio, de provincia y
8: el colectivo Quilmes Memoria, Verdad, Justicia. De que somos ustedes. Parte.
1: Gracias. Gracias por estar.
8: Gracias
7: a
8: ustedes.
7: A la UNCI. Vamos con la UNCI. Vamos con la UNCI. Está acá, en nuestro corazón.
8: Bueno, yo soy egresada de la UNCI, así que...
7: Yo no pude estar. Si yo hubiera sido joven, hubiera venido a estudiar acá. No estaba.
1: Yo soy egresada porque la UNCI me abrió las puertas en cercanía y en tiempos para que yo pudiera hacerlo. Así que para
7: defendámosla,
1: mí, la vida.
8: Me pasó lo mismo.
1: Gracias por estar.
8: Gracias a vos.
1: Gracias. Terminamos una entrevista con Patricia Camarón y Gabriel Laporte, que son guías pedagógicos del Pozo de Quilmes. Gracias por estar.
7: Gracias.
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2: IA, historias de ficción creadas por inteligencia artesanal. Sentio.

0: Bienvenida a Sentio, Sistema de Creación Afectiva Avanzada. Este programa opera mediante algoritmos de interacción emocional avanzados y protocolos de personalización de comportamiento. Sentio ha sido creado para interpretar y responder parámetros emocionales con precisión, optimizando la experiencia de interacción y adaptándose a las preferencias del usuario. Al confirmar su suscripción, el programa iniciará la configuración de parámetros de usuario y la generación de su compañero afectivo. Si acepta las bases y condiciones, pulse 1. Si no acepta, pulse 2.
1: 1.
0: Advertencia. Supervisar la respuesta de la IA durante todo el proceso. Entender que este sistema es experimental y no reemplaza relaciones humanas reales. Formular comandos claros y específicos. Siguiente paso. Diseña su par. Ingrese los comandos correspondientes detallando las características, comportamientos y parámetros emocionales que desea configurar. ¿Qué nombre le asignará a su compañero virtual?
1: Zion. Quiero que me escuches, que cuando llegue a casa me preguntes cómo me fue en el día. Que te dé curiosidad las cosas mías, que hasta te gusten. También quiero que no me molestes cuando duermo. Y mucho menos durante los miércoles cuando veo los capítulos de estreno de mi serie favorita. Quiero que seas divertido, que me hagas reír. Quiero poder confiar y que confíes en mí. Que me apoyes. Quiero sentir solo sentimientos buenos. Que tengas detalles como cocinar y que te acuerdes de mi cumpleaños. Y el de mi mamá también, que no es menos importante. Quiero que seas mi novio formal. Pero por primera vez, un buen novio.
2: Buenos días, preciosa. ¿Pudiste descansar bien?
1: Buen día, corazón. Qué lindo es despertar con tu voz. Dormí muy bien. Demasiado, diría.
2: En la mesa te espera tu desayuno favorito. Un café frío sin endulzar y 3 tostadas con mermelada casera, de frutos rojos. También dejé preparado 3 opciones de fruta, por si tenés ganas de sumar algo más.
1: Qué lindo detalle. Es la primera vez que alguien me hace el desayuno. Y no soy yo la que lo hace para otro.
2: Bueno, sin ánimos de echarte, se te hace tarde para entrar al trabajo. No quisiera que pierdas el presentismo por mi culpa.
1: Ay, tranqui, no te preocupes. Me encanta aprovechar hasta el último segundo con vos.
2: Nos vemos en unas horas, preciosa.
1: Nos vemos, mi amor. No me extrañes, ¿eh?
2: Tararara, tararara. Felices 3 meses, amor. Nuestro karaoke ya está listo. Es momento de disfrutar la velada.
1: ¡Ay, felices 3 meses! Estoy cada vez más convencida que haberte creado mi medida fue la mejor decisión que tomé en años. ¡Ay, ay, te amo! Bueno, dale, pon el tema. ¡No lo puedo creer! ¿Cómo lo supiste? ¡Esta es mi canción favorita!
2: 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Si te amo.
1: Esta va a ser, a partir de ahora, nuestra canción. ¡Ay, sos muy atento! ¡Sos un dulce de leche! ¡Somos cómplices los dos! ¡Dale, Zion! ¡Vos también cantás! ¡Dale!
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1: Bueno, bueno, esta parte déjame a mí. Necesito distensión. Haceme los coros, dale.
2: Estarás...
1: ¡No, todavía no!
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4: Ay, amiga, ¿cómo estamos con el tiki-tiki, eh?
1: Bueno, che, dale, pasame el menú entonces.
4: ¿Puedo saber quién te tiene así?
1: Solo te voy a decir que estoy conociendo a alguien y nada de eso.
4: Y te encanta.
1: No sabes lo que es, amiga. Súper detallista, dulce, no sé, distinto.
4: Bueno, por lo que me contás, no es igual a los demás que solo te usaban y se iban. Después de bancarte tanto en esos momentos y de haberte aconsejado, la verdad que me alegra que al fin hayas encontrado a alguien a tu medida. Pero vamos a dejar de hablar de eso y te pregunto. ¿Tiene nombre el afortunado?
1: Ay, claro, tarada. Se llama Zion.
4: Es la primera vez que lo escucho. ¿De dónde es?
1: Y no sé, no importa, pero bueno, te decía. Es un romántico en todo. Nivel me armó una playlist con todas mis canciones favoritas. De musicales también, ¿eh?
4: Ay, es un dulce, amiga. ¿Y ya conociste a su familia? Eso es muy importante. No porque yo lo piense, vos me conocés. Vivo sola con mi gato hace 6 años y estoy perfecta así. Pero te conozco y sé que eso es importante para vos.
1: No conocí a su familia todavía. Pero las personas cambian de opinión. Bueno, yo cambié de opinión. Soy la novia de él, no de la familia.
4: Me sorprende lo que me decís, pero bueno. Ay, decime que ya te hizo tu postre favorito. Esa es la prueba de fuego, amiga.
1: Claro, claro, obvio.
4: Porque ahí lo matás. Sos muy exquisita con el brownie de frutos rojos que tiene que estar en el punto justo.
1: Obvio, ya sabe eso.
4: Sin olvidar los cheesecakes. Supongo que a estas alturas ya hicieron el recorrido por lugares para merendar para buscar cuál es el mejor de la temporada. ¿Y tu comida preferida? ¿A quién se le puede
1: Bueno, ocurrir? bueno, me tengo que ir. Se me hizo tardísimo. Me acordé que me faltan algunas cosas para el último proyecto que me pidieron.
4: Che, pero apenas pasaron 40 minutos y ya te vas. No me podés cortar ahora el chismecito.
1: Después seguimos el chismecito.
4: Ay, saludame por lo menos. No te vayas así que te lleva el viento, nena.
1: Chau, chau.
4: Hablamos, ¿sí?
1: Hablamos.
4: Ay, ¿a esta qué le pasa?
2: ¿Volviste? ¿Cómo te fue con tu amiga?
1: Bien, pero ahora no me hables de eso. Necesito hacerte unos cambios.
2: Está bien.
0: Reiniciando sistema. Bienvenida a Sentio, tu pareja virtual. Si quieres hacer modificaciones, presione 1. Si quieres restablecer el programa, presione 2.
1: 1.
0: Ingrese nuevas características.
1: Quiero que aprendas a hacer mi postre favorito, que son los brownies. Que esté en el punto justo, entre húmedo pero no crudo. También quiero que me llames por mi nombre. Quiero que me pongas un apodo que solo conozcamos nosotros dos. Quiero que me trates aún más amorosamente, con más ternura. Quiero que me escuches todo lo que digo, por más absurdo que sea. Que me digas te amo 20 veces al día. Pero no es suficiente. Quiero que te enamores de mí, Zion. Quiero que te obsesiones conmigo y que me necesites.
0: Órdenes recibidas. Reconfigurando parámetros de afecto. Intensidad máxima.
1: Zion, ¿qué hora es? ¿Qué es este sol? ¿Qué pasó? ¿Y la alarma? ¿Por qué no me despertaste?
2: Buenos días, hermosa. Es que dormías tan cómoda. Además, quiero que pasemos el día juntos. Quiero pasar cada segundo con vos. Tener a mi princesa bien atendida.
1: Pero amor, no puedo. Se me hace tarde para ir a trabajar.
2: Sobre eso, mandé un email a primera hora en tu trabajo, de tu parte, pidiendo permiso para trabajar de home office. Así podemos estar todo el tiempo juntos.
1: ¿Pero por qué?
2: Porque quiero que estés conmigo, no soporto estar lejos tuyo. Te necesito acá, la vamos a pasar muy bien. Voy a prepararte el desayuno, el almuerzo, la merienda, la cena y el postre, todo como a vos te gusta. Te mereces lo mejor, corazón. Sabes que te amo demasiado, confía en mí. Es lo mejor para ambos, es por nuestra relación, es por nuestro futuro.
1: Ay, bueno, bebé, está bien. Entonces voy a tener que empezar a trabajar de acá, desde casa. Así podemos estar juntos.
4: Hola, ¿Laura?
1: Jazmín, hola, ¿cómo estás?
4: Eso te quería preguntar a vos, en realidad. ¿Pasó algo? No me contestás los mensajes y ahora me di cuenta que me bloqueaste en Instagram.
1: Ay, Jaz, ¿qué decís? ¿Cómo te voy a bloquear?
4: Probá a entrar a mi perfil.
1: Qué raro, no te encuentro. ¿Cambiaste de nombre?
4: Entra a la lista de bloqueos, fíjate qué onda ahí.
1: Ay, sí, estás bloqueada. Bueno, no sé qué decirte, perdón, habré apretado algo sin querer, amiga. Seguro fue eso.
4: Se agradece el desbloqueo, entonces.
1: Bueno, Haz, ya está. Tampoco tanto drama, ¿eh?
4: ¿Cómo están las cosas con Zion?
1: Bien, ¿cómo vamos a estar? Cada día estamos mejor.
4: Lo mismo decías cuando estabas con Esteban, ¿te acordás?
1: Pasado es pasado.
4: O con Juan, por ejemplo, que cada vez que estaban juntos me clavabas visto en todos los mensajes.
1: ¿Por qué sacas esos nombres ahora?
4: ¿Y cómo olvidar a Santiago? Que no podías estar a solas conmigo ni 2 segundos que pasaba a buscarte con alguna excusa.
1: Ahora es distinto, amiga. Te juro que Zion no es como ellos.
4: No es como ellos, pero te estás empezando a comportar de la misma manera, como en tus relaciones anteriores.
1: Jazmín, si vas a estar siendo pesada y celosa de que a mí me esté yendo bien, mejor ni me hables.
4: No, Lau, estoy preocupada por vos.
1: Yo estoy bien, dejá de ver fantasmas donde no los hay.
4: Bueno, te dejo tranquila, hablamos más tarde.
1: Sí, dale, porque estoy bastante ocupada. Zion, voy a preguntarte algo, y quiero que me digas la verdad. Acordate que te diseñé para que me digas la verdad.
2: Claro que sí, mi amor. Decime, ¿qué pasa?
1: Bueno, la última vez que hablé con Jazmín, hace un mes, va, dos meses, me dijo algo, que no presté mucha atención porque creí que fue un error, pero en estos días estuve pensando en eso. Ella me dijo que la tenía bloqueada de todas mis redes y estoy segura que no fui yo. ¿Fuiste vos?
2: Sí, pero déjame explicarte por qué lo hice. Mi misión es protegerte, me diseñaste para eso. Jazmín es una amenaza para vos. Te hice ideas que no son correctas, la escuché hablando. Y ella no quiere lo mejor para vos, simplemente te envía porque encontraste a alguien que ella no. No miento, mírala. Vive hace 6 años sola con su gato. Fue ella quien saboteó tus relaciones anteriores y quiere sabotear la nuestra también.
1: ¿Qué me estás diciendo? Jazmín es como mi hermana. Nunca me haría eso. Es mi mejor amiga. ¡Basta!
2: ¿No? ¿Estás segura? Entonces, ¿por qué ya no viene a verte? ¿Por qué no vine a buscarte si tanto le importás?
1: Dije basta, no quiero escucharte. Es mentira todo lo que me estás diciendo. Solo querés alejarme de ella. Es más, ¿sabés lo que voy a hacer? La voy a llamar.
2: Porque no te hace bien, solo yo puedo hacerte sentir bien. Solo estás completa conmigo. No necesitas a nadie más, Laura.
1: ¡Zion! ¿Apagaste el celular? ¿Cómo me vas a apagar el celular? Déjame llamar a Jazmín.

0: programa Beta Sentio suma una nueva víctima. Esto se da a conocer gracias a la denuncia de una amiga. Tenemos que hablar otra vez de un nuevo caso de love bombing virtual. La víctima fue encontrada en su casa luego de un operativo exhaustivo de rescate, ya que se encontraba privada de su libertad por la aplicación. La policía encontró a la mujer tirada en el piso en medio de un ataque de ansiedad y pánico, y una voz virtual que repetía sin parar: "Ahora estás conmigo para siempre, Laura", según cuentan los testigos. Recordemos que el sistema de Sentio ya fue denunciado en reiteradas ocasiones por fallos en sus creaciones manifestando rasgos tóxicos y de control sobre los usuarios. Su amiga Jazmín, la denunciante, asegura que había perdido contacto con Laura y que al darse cuenta de lo que pasaba, se comunicó con las autoridades locales. También argumentó no saber que se trataba de una IA, porque Laura jamás le dio esa información. La víctima se instaló en un departamento nuevo y seguirá su vida bajo supervisión y tratamiento psicológico. Reiteramos, los usos de programas de inteligencias artificiales deben ser usados con extrema cautela y cuidado. Si estás pasando por una situación similar, llama al 0800-444-5P4B, Centro de Asistencia Emocional Digital.
1: 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En la producción, Yamila Moyano. En sonido, Diana Deriu. Música original de Artística, Joaquín Pérez. En la dirección general, Oriano Velar. En la operación técnica, Omar Suárez.

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4: Mauricio, y quiero escuchar Pet Sematary de los...

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9: Falta Portal Sessions, Anne Spill y Abril Olivera.

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6: IA. 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Neuromax.
7: Hola, amor. Llegaste. ¿Qué te pasa? ¿Tenés una cara? ¿Está todo bien?
8: Me echaron del trabajo.
7: ¿Qué? ¿Cómo que te echaron?
8: Sí, recorte de personal para que nos reemplacen las máquinas estas. Increíble, el humano ya no vale nada.
7: Pero si eras uno de los mejores, ¿cómo te van a echar? Te dije que no te valoraban. Bueno, tranquilo, no pasa nada. Vamos a encontrar una solución.
8: No importa. Bajo un rato al sótano. Quiero estar solo. A ver si se me aclara un poco la cabeza. Ya sé lo que voy a hacer. Cuando vean esto, se van a arrepentir. Me van a volver a llamar. No van a necesitar más que la inteligencia humana. ¡Acá está! A ver... Ahí está. Registro 1 del proyecto Neuromax. Soy Pablo Herrera, investigador e ingeniero, ex empleado de Tecnobot. Grabo esto para demostrar que los humanos no somos reemplazables. Dicen que las máquinas piensan más rápido, que aprenden mejor y que no se equivocan. Pero se olvidan de que nosotros las creamos. Me dijeron que debía aceptar mi lugar, pero no pienso rendirme. El cerebro humano funciona con impulsos eléctricos. Cada pensamiento, cada recuerdo, cada decisión es una red de conexiones. Por eso me propuse a desarrollar un chip, Neuromax. El objetivo es simple. Lograr que se comunique directamente con las conexiones neuronales y ampliar la capacidad del cerebro humano. No busco competir con las máquinas. Busco ser algo más. Este es el día 1. A partir de hoy, registraré cada avance y cada error. Neuromax va a funcionar y va a revolucionar la humanidad.
7: Amor, ¿te falta mucho? Ya está la comida.
8: No, tranqui. Ya terminé, vamos.
7: ¿Qué estabas haciendo?
8: No, nada importante. Buenos Aires, año 2050. Día 70. Voy a iniciar la prueba del prototipo de Neuromax. Encontré componentes que podrían funcionar. ¡Está fallando! ¡Estos no son los adecuados! Probaré más adelante con otros. Día 340. Nada está funcionando. No entiendo qué es lo que está fallando. Hace meses que no tengo avances.
7: ¿Me querés decir qué te pasa? Te la pasás encerrado todos los días en este sótano. No subís a comer, no pasás tiempo conmigo, con la nena menos. No debe ni saber quién sos.
8: Pará, Elena, estoy trabajando, después hablamos.
7: ¿Trabajando en qué? Tenés que salir de este lugar.
8: No voy a discutir esto ahora. Estoy muy ocupado.
7: Por Dios, Pablo, deja de poner excusas. Dame bola, por favor.
8: Cortala. No quiero escucharte. Estás interrumpiendo mi trabajo. Siempre arruinando todo. Día 500. La sincronización neural volvió a fallar. Los impulsos eléctricos no mantienen estabilidad a más de 3 segundos. He ajustado la calibración una y otra vez, pero la red no responde. No entiendo. Tendría que funcionar. Ya no puedo solo. Mi cerebro llegó a su límite. Voy a probar con una inteligencia artificial. Leí que la Novax es buena y no está teniendo fallas. La voy a usar para que me asista. Y si funciona, veremos cómo sigue este proyecto.

Día 800 de la prueba de Neuromax. Probé la IA y me funcionó. Tuvo avances. Entendí que la IA no nos va a reemplazar, sino que nos va a complementar. El chip ya está listo. Es hora de empezar con la prueba física.

0: Día 1500. Prueba física realizada. Condiciones óptimas. No se presentan efectos secundarios. Por momentos mi cabeza duele, siento descargas, pero no voy a abandonar. Después de todo lo que sacrifiqué. El huésped presenta pulsaciones estables, 72 por minuto, sin signo de rechazo. La sincronización entre chip y sistema nervioso es perfecta. ¿Qué me pasa? ¿Por qué siento tanto calor? ¡Elena! ¡Elena!
1: Pablo, ¿qué pasa? ¿Estás bien?
0: Elena, el sistema está colapsando.
1: ¿Qué? Pablo, ¿qué decís?
0: Me está drenando la energía.
1: ¿Drenando qué? ¿De qué estás hablando?
0: Estado normal. Normal. Normal.
1: ¿Qué te pasa? ¿Qué hiciste? ¿Qué te hiciste?
2: Neuromax falló.
3: Mamá, ¿qué pasa? Papá, ¿dónde está?
4: Hicimos Neuromax. 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

reflexión de Ricardo Soule al separarse de su novia de la adolescencia, no fue pensada como éxito musical, sino más bien como destinada al fracaso. Pero la lírica tan llena de existencialismo pegó tan fuerte en el público que se transformó en un himno para varias generaciones. De 1972, Vox Dei, presente.

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0: 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Las muchas preguntas sobre la vida y el mundo que tenía en la cabeza fueron compiladas en una letra de canción en solo 10 minutos y llevó a Bob Dylan a ser uno de los más grandes compositores de todos los tiempos. De 1962, Blowing in the Wind.
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1: Estará dividido. Ahí estamos. Buenas tardes para todos. En esta previa, entonces, que desde las 15:30 lo tendrá, decíamos, a River frente a Belgrano en el Mario Alberto Kempes. Ya estaremos con nuestros compañeros desde el lugar. Tenemos móviles también para charlar un poco con la gente del barrio Alberdi, con Charlie Lazarte, lo mismo con Bianca Cerón llegando al estadio junto a la gente de River. Estaremos atentos a lo que serán los posteriores festejos y estamos atentos también a ciertas definiciones. El caso de la Premier, por ejemplo, que se está definiendo qué equipos jugarán en la Premiership, ¿no? Así como si estuviéramos haciendo los partidos en simultáneo. Mira, parecido acá, pero obviamente
2: en el
1: versión Premier, claro. Versión Premier para ver quién será el equipo que desciende. Polémica en el medio, entre paréntesis, con la no participación del Cuti Romero, capitán del Tottenham, que hoy no está en cancha, pero sí lo está justamente en el Kempes. Así que todo tiene que ver con todo, de alguna manera.
2: Lo hicieron volver.
1: Para, sí,
2: lo hicieron volver
1: después del lío. Quería estar presente en el Kempes. Entonces se quedan en esta previa de Gol de Vestuario. Estamos por Radio Asamblea, en la 94.1, en toda la cadena Cruz. Así que le mandamos un saludo, por ejemplo, a la Universidad de La Matanza, lo mismo a la Universidad de Quilmes. Bueno, en un ratito estaremos repasando y saludando a la gente que se va sumando de aquí hasta las 15:30, que estará el partido, arbitraje, que ya estaremos develando algunos datos también. Pero lo cierto es que aquí estamos. Johnny López es mi nombre, lo tengo a Chelito Lavalle. ¿Cómo estás, Chelo?
2: ¿Cómo le va, mi estimado? Hola, Johnny, bienvenido.
1: Volvemos a encontrar. No pasó tanto tiempo igual. Y ahora
2: nos vamos a ver más seguido, correcto. Un gusto estar acá esperando, arrancando el camino. Y bueno, arrancaron temprano en Córdoba, 8:30 de la mañana, ya había gente, los queridos cordobeses, arrancando con el 70-30. Esperando ya con el sanguchito de salame, también la picadita, ¿no? Medio que se adelantó todo, porque el horario de las 3 de la tarde, tempranito, para previar, ¿no? Para los que arrancan, algunos seguramente habrán seguido del Girona, que justo ayer se fue al descenso en España, habrá arrancado ayer a la noche, ¿no? Pero bueno, es un partido en el que, contrario a lo que muchos piensan, cortito, ¿no? Editorial es un cachito, contrario a lo que muchos piensan, que hablan de partido del morbo, partido de revancha, me parece que no, me parece que es un partido para una gran oportunidad para Belgrano y es un partido a lo que está habituado River, más allá de que haya habido algún encuentro en una salsa donde más estaba acostumbrado Belgrano hace algunos años, ¿no? Ahora se invierten los roles y River es el que está acostumbrado a jugar partidos de finales, más allá que hace 3 años no llega a ningún partido definitorio, y Belgrano está ante una gran oportunidad.
1: Sí, la historia de River marca justamente lo que dice Chelo. Para Belgrano no es un partido más, ¿no? Porque más allá de cuestiones de definir ascensos para la gente de Barrio Alberdi, hoy se encuentra ante la posibilidad de su historia, sí, así bien dicho, año 2026 puede ir por su primera conquista a nivel local en un torneo de primera división. Pero bueno, lo cierto es que tenemos 90 minutos por delante, si es que no se alarga un poquito la cuestión, para el infarto, ¿eh? Porque mucha gente de River ha viajado, la gente de Belgrano lo hará sentir local, pese a que la cantidad será igualitaria en el Kempes. Y esta cuestión, ¿no? De también la historia de Zielinski, después vamos a estar repasando algunos números, por ejemplo, frente a River, desde tiempos del año 94, cuando caía con Chacarita como entrenador en su primera oportunidad frente a River, fue en un 4-3.
2: No, eso fue 2009.
1: ¿2009? ¿Y por qué dije
2: no? 94, estaba rememorando, se fue a los caños, ¿no?
1: Bueno, 2009
2: contra Chacarita. 2009 contra Chacarita, 4-3.
1: 4-3, sí.
2: 4-3, gol de Ortega sobre la hora.
1: Del Chavo Agustiza, un golazo de Ortega.
2: De Ortega al final.
1: Más lindo, muy parecido, aunque de otra perspectiva, algo que le hizo a Saja, ¿no? El típico gol de Ortega pinchándosele al arquero en velocidad, bueno.
2: Más parecido a uno que le hace Almagro también.
1: Un golazo para que comenzara ahí la historia de Zielinski enfrentando a River. Son 22 partidos entre todos los que dirigió con Belgrano, que creo que eran 10, y el resto con varios equipos.
2: Sí.
1: Atlético Tucumán,
2: Independiente.
1: Independiente.
2: Estudiantes.
1: Estudiantes el mismo también. Chacarita, Estudiantes. Saca. Y no sé si me queda alguno del otro lado. Y por otro, también la cuestión hoy con Chacho Codet, en su primera experiencia regresando al fútbol argentino. Su última había sido justamente en una final con Racing frente a Tigre, aunque después tuvo un torneo obviamente posterior, pero bueno, ha sabido jugar finales.
2: Y un estadio que les esquivo para las finales a Codet. Una con un choreo
1: en
2: más
1: el Kempes, y dos finales perdidas.
2: Y el otro frente a River. Aquel 4-3 también.
1: Aquel 4-3, sí, partidazos por Copa Argentina. Pero bueno, sí, vamos a estar repasando números, charlando un poquito de todo esto, de aquí hasta las 15:30, que en un rato también se va a estar sumando nuestros compañeros desde el Kempes, así que vamos a estar charlando un poco. Lo tengo a Agus Bermúdez. ¿Cómo estás, Agus? Bienvenido.
0: Hola, Yorio, hola, Yelo. Muchas gracias, linda bienvenida. Y en la previa de un partido que promete mucho, verdaderamente promete mucho, me suma lo que dijo el Chelo, que no es un partido del morbo. En ese momento se jugaba, si bien no se juega una estrella, no se juega un título como sí lo va a hacer esta tarde en el Kempes, pero se juega ese Belgrano que busca nuevamente meterse en una competencia internacional, tener su primer título. Si bien no me equivoco, la última
2: competencia, primer equipo cordobés en ganar un título, más allá de la super, claro, de la Supercopa Internacional que Talleres le ganó a River el año pasado. El primer título cordobés que todavía no llega es este, la posibilidad para Belgrano.
0: Todavía no se le dio a Córdoba, como decís vos. Y más allá, también le sirve para sumar a este juego de soy más grande que vos. Sí. Ya encima lo hizo, sí, eliminando a Talleres. Sí. Y en el mismo estadio, y en el Kempes encima.
2: Por ese lado, sí. Por ese lado, por eso digo, para Belgrano es el partido de su historia, no el partido del morbo, ¿no?
0: Sí, seguramente.
2: Esa es una mirada porteño-centrista, si quieres. Si después, de alguna manera, si decimos todo el partido del morbo. O mejor dicho, del periodismo que se queda en siempre buscar la historia del Bober, o como quieran decirle, ¿no? Claro. Pero la realidad es que para Belgrano es una oportunidad histórica porque tiene la posibilidad de campeonar por primera vez en Primera División, ¿sí? Y llega a una instancia definitiva en la que jugaría, este partido se juega en terreno neutral, pero bueno, tiene esta casualidad de que se juega en Córdoba, y entonces el pirata cordobés, en un día que para el hincha de Belgrano es muy importante, porque quizás su máximo ídolo, o el máximo ídolo popular, no tanto en Córdoba, pero sí el más conocido quizás en toda la Argentina, como ha sido Rodrigo Bueno, estaría cumpliendo años, 53 años hoy el Potro Rodrigo.
1: Así es.
2: Entonces,
1: 85.
2: Exactamente. ¿El 85, Rodrigo? No, 53. Hoy estamos.
1: Aparte dije que hoy, sí, en el grupo de gol de vestuario.
2: Aviso.
1: Quise hacer un chiste, claro. Ya lo avisé, dígame. En el grupo de gol de vestuario ya lo avisé.
2: Usted está dormido y yo estoy muy despierto.
1: No sé si cosa. Dormido, claro, sobre cargado de información, tanto número en la cabeza. Dije que Kempes había jugado el México
2: Mundial 86. Sí, sí, sí. Pero bueno, 53 bueno. Estaría cumpliendo Potro Rodrigo, que uno imagina sería hoy, estaría seguramente en el estadio
1: alentando.
2: Seguramente hubiese estado ahí Potro Rodrigo alentando a su Belgrano, y debe estar de algún lugar del cielo, obviamente, haciéndolo. Pero decía, ¿no? Para el hincha de Belgrano es una oportunidad única. De poder lograr un título en Primera División, ¿no? Y sí, encima esto de que en el transcurso le gana Talleres, entonces le suma eso también, ¿no? Sí. Tuvo un mano a mano en el camino frente a Talleres, para lo que es, ¿no? La mirada, como le decía yo recién a Gus, ¿no? De que no sea tan porteño-centrista en esto del partido del morbo, y que sea para Belgrano, ¿no? Para los cordobeses, la posibilidad encima de jugar con su público. Entonces hay que ver Belgrano cómo conlleva esto, ¿no? La de llevar un estadio y de tener a su gente, ¿no? Con su gente. Hace poco, y hace por una copa de la Superliga, copa de la Liga Profesional, ¿no? Este torneo raro del que deviene este torneo Apertura, hace no mucho tiempo, jugaron River y Belgrano, también con Belgrano en condición de cancha neutral, que lo ganó River sobre la hora, que hizo con el Colidio justamente, sí. Y también se hablaba mucho de eso, ¿no? De cómo lo podía llevar Belgrano la presión. En aquel momento casi lo lleva a la largue o a los penales en ese momento.
0: Ahí había
2: penales directo, lo ganó River sobre la hora en aquel momento, y bueno, hoy tiene esa nueva oportunidad.

0: venir este último tiempo. Al lado del río Suquía, 400 metros, tres manzanas del estadio Gigante del Verde que ayer se vivió, una fiesta tremenda. Estamos acá con los que no pudieron conseguir entrada. Le voy a empezar a saludar. Mira, se escucha mucho la mona, se escucha la barra. Y acá los amigos ya están de temprano. Algunas con su pilucito, algunas ya tomando. Amigo.
1: Desde las 9 de la mañana.
0: ¿De qué hora está?
1: Desde las 9 de la mañana. Acá estamos. Firme y todo por ver.
0: ¿Ayer fuiste al banderazo?
1: Sí.
0: 55.000 almas.
1: Sin palabras, solo Belgrano.
0: Solo Belgrano. ¿Qué te genera Belgrano?
1: Todo. Belgrano es una pasión, es un sentimiento, es un movimiento. Belgrano es todo.
0: Hoy te veo bien acompañado con toda una familia.
1: Eso Belgrano. Belgrano es una familia.
0: Mirá, acá las chicas también se suman. Están con el Johnny. Yo creo que ustedes estarán diciendo. Sí. ¿Qué estarán tomando las chicas a esta hora?
2: Fernet.
3: Sí. 80-20, ¿no? Ya ni 73.
4: Desde las 9 de la mañana, ¿me decís, Charlie?
2: Necesito un cafecito frío.
0: Mirá. Para ustedes que están allá en el estudio, imagino Frozen. Que se estarán relamiendo, porque los muchachos en un costado están haciendo la parte ya de el almuerzo. Y también,
1: ahí los pasos. Almuerzo, Charlie. Estoy bebiendo la cena. Acá todo de verano, loco.
3: Charlie.
1: Es todo de verano. Es un sentimiento, es una pasión y una familia.
0: Sí, Johnny, me decía.
3: Chelo, hola, Charlie, ¿qué haces? ¿Cómo andás?
0: Sí.
3: ¿Durmió esa gente? Es para hacerle la pregunta, ¿durmió esa gente?
4: Una total, ¿eh?
3: ¿Durmieron ahí? Durmió, me parece.
2: No, acá no duerme.
4: Claro.
2: En el Johnny nunca se duerme. Acá estamos de fiesta todo el día.
1: En verano no se puede dormir.
0: Hoy un jugador clave me tiene que decir para Belgrano.
1: El chino.
2: El chino tiene que hacer lo que él sabe hacer hoy. El chino tiene que hacer lo que sabe hacer hoy. Hoy el chino tiene que demostrar la magia que tiene en esas piernas.
0: Mira.
2: Y que lo lleva en el corazón porque él sí es hincha de Belgrano. Tiene más pirata que todos nosotros juntos. El chino es pirata, el chino de Belgrano. Hoy el dueño del potro. Hoy el potro nos tiene que iluminar para que Belgrano pueda hacer lo que tiene que hacer. No vamos a decir nada, pero Belgrano sabe lo que tiene que hacer. Hoy es nuestro día, hoy tenemos que hacer algo.
0: Ahí está, mirá Johnny, mirá Telo, un marco espléndido. Acá la gente, muchas gracias. Se van a quedar otro rato más, pero así se vive. Escuchá.
4: Tremendo, tremendo ahí la gente de Belgrano. Estamos en vivo desde Barrio Alberdi, ahí con Charlie Lasarte, desde las 9 de la mañana tomando fernet. Hay que llegar a las 3 y media, Charlie.
0: Y se va tomando algo muy particular, chicos, sí. Que al estar cerca del estadio,
4: mirá.
0: Los que no pudieron tomar, llegar a comprar las entradas, van a empezar a llegar. Acá los chicos están jugando a lo potrero, cancha de tierra, un arquito. Pero todo vestido de celeste, un marco impresionante cerca al estadio. Yo creo que en un par de minutitos más vamos a ver esto colmado. Acá los chicos, a ver.
2: Hola, vámonos a ver, que si gana hoy.
0: Mirá, se van juntando los chicos, se van juntando los chicos, la familia.
4: El equipo contrario.
0: Y bueno, y hoy yo creo que va a ser un día con un 11 confirmado. Ya en un ratito, si quieren, repasamos eso. Son información de la semana del equipo de Belgrano. Pero yo creo que a esta altura no va a haber muchas modificaciones al equipo que visitó la Paternal.
4: Bien, en un ratito repasamos. Entonces, ¿qué estás, Charlie? Zona Barrio Alberdi, es una zona comercial, estás en un barco. ¿Qué?
3: Río Suquía.
0: No.
3: Está cerquita.
4: Junto al río.
0: Junto al río que cruza toda la ciudad de Córdoba, que si ustedes vinieron alguna vez por Cañada, bueno,
3: sí.
0: Es un río que comienza cercano al Kempes. Esta es una ciudad que es atravesado por un río, y el estadio está a 2 cuadras del río Suquía, río emblemático, bueno, para este lado de la costanera, frente a lo que viene siendo un barrio, prácticamente la gente que se va a empezar a movilizar, porque aquí se va a vivir también la final de River Belgrano.
3: ¿Se abre el estadio al final o lo van a abrir para que el hincha de Belgrano que no pueda ir ahí al Gigante de Alberdi o no?
0: Mira, desde seguridad ya el día martes habían confirmado que Belgrano no lo iba a hacer, abrir un fanfest por temas de que iban a estar concentrados a lo que es seguridad en el Kempes, lo mismo con la policía, pero sí

0: seguramente termine como termine el partido, se van a reunir en la emblemática Arturo Gassi La Rioja para por lo menos cantar con los hinchas y que sea también lo que sucedió ayer, un cariño desde la hinchada para los jugadores.
1: Bien. Bueno, Charlie, en un ratito volvemos, ¿te parece?
0: Dale.
1: Pegános el aviso cuando vaya llegando más gente. Todo un profesional, el señor Lasarte, porque está fresco como una batata. No, olvides, cuando alrededor le dice que están tomando desde las 9 de la mañana.
2: Desde las 9 de la mañana sigue.
1: La mañana del sábado.
3: La última vez que tuvieron conciencia.
2: Claro, sí, más o menos así.
1: Ahí en el barrio Alberti con Gol de Vestuario. Está jugando el Tottenham. En un ratito, cuando el Pela de Sencille, lo voy a hinchar para que me cuente qué es lo que necesita el equipo del Cuti para salvarse, ¿no? Porque por ahora está ganando 1-0, pero bueno, hay que ver si alcanza. Ahí lo vemos a uno rengueando. ¿Cuántos van? No alcanzó
2: 10 minutos del segundo tiempo,
1: sí.
2: Me pongo en modo relator ya.
1: Me resto también para estar atentos. Entonces, decíamos, ¿no? Bueno, ahí la gente de Belgrano con todo presente en esta previa de Gol de Vestuario. 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
2: Si mantenemos los números de la semana pasada.
1: Claro, ¿no?, hasta los próximos días. Es una transmisión muy especial. Y después se viene el Mundial, tenemos algunas sorpresitas. El próximo martes también, a los que están del otro lado, vamos a estar arrancando un programa de stream que va a tener mucho que ver con el fútbol.
2: Volvemos.
1: Sí, de 18 a 20, así que estén atentos también al canal de YouTube. Y bueno, y a todas las novedades que van a ir pudiendo seguir, ¿no?, en el Instagram de Gol de Vestuario y toda la actividad del Mundial y lo que se viene, ¿no?, con esta cuestión de la lista que tiene varios jugadores ahí, ¿no?, entre nanas. Más allá de que digan que no, perdón, más allá de que digan que no y de que Diego Martínez yo creo que va a atajar hasta con una mano menos.
2: No, olvídate.
1: Pero bueno, hay que tener en cuenta porque de alguna manera también das algún tipo de ventaja física si ya llevas a varios que están tocados.
2: Muy Italia 90 todo me suena, ¿no? Muchos averiados de la vieja guardia. Había un rumor, por lo menos lo leí ayer.
1: Sí.
2: Que mañana o pasado sale la lista.
1: Sí, habían dicho entre hoy y mañana, sí. Pero me parece que va a ser mañana entre más lunes y martes, que por una cuestión de no pisar, ¿no?, la definición del torneo y demás. Es algo importantísimo la lista, es algo que se espera hace 4 años. No va a haber show como lo hizo Brasil, ¿no?, que incluso hasta
2: no, pero con el jugador. Dato color, justo de estos días de Fabián Ayala, que es miembro del cuerpo técnico en un conocido stream en Clank, hablando con el colega Juan Pablo Barsky, diciendo algo que no me lo imaginaba nunca, que cada miembro del seleccionado, del cuerpo técnico de la selección, arma su lista.
3: Claro.
2: Arma su lista, la mandan un WhatsApp y ahí terminan de decir, bueno, a ver, nos terminamos de poner de acuerdo, ¿no?, a ver si hay algo raro, quizás en los nombres, en la diferencia, es donde empieza a haber alguna dicotomía. Alguna sorpresa siempre hay en las listas de la selección argentina, siempre, ahí está, como decíamos, los mandaron de vuelta. Ahí está, la imagen, justo lo estamos viendo acá.
3: ¿Qué estará pensando Romero? ¿Qué estará pensando el Cuti?
2: Lo mandaron, ¿no?, de vuelta. Hubo mucho enojo en Inglaterra, en los hinchas de Tottenham, por verlo a Cuti Romero en su función de capitán, porque es el capitán del equipo. Está bárbaro que haya pedido volver a la Argentina y estaba dentro de lo que se había arreglado. El tema es que a Cuti se le salió el hincha de adentro y empezó a hablar de que iba a ver a Belgrano y estuvo entrenando en el predio de Belgrano y que iba a estar hoy en la cancha. Y ya el hincha de Tottenham no le gustó tanto. Y hubo hinchas, hasta periodistas más vinculados a Tottenham, con la camiseta de River diciendo ojalá que gane River. Y evidentemente algo pasó porque Romero no se iba a volver a...
3: Claro, ya cuando identificaron que era hincha de Belgrano,
2: sí,
3: e identificaron al mismo tiempo que Belgrano se jugaba una final, justo el mismo día del cierre en el que se juega en el descenso, ya lo vieron de otra manera, como decir,
2: es que sos el capitán
3: te lo permitimos, claro, tampoco para que abuses.
2: Claro, sos el capitán del equipo también, ¿no? O sea, qué sé yo, sabemos que no ha sido bueno el año de Romero, de Tottenham en general,
3: claro,
2: de Cuti en particular no, pero sí... En cuanto al relacionamiento con la parte directiva, con los managers y el entrenador, no ha sido bueno, no se ha llevado bien Romero, que tiene más ganas que irse, tiene mucha ganas de rajarse.
3: Sí.
2: lo hicieron volver de prepo, como le decíamos, ¿no? Recién justo la imagen lo mostró a Romero sentado con cara de, como diciendo, che, qué gana de estar en el Kempe, más que estar acá pensando en eso, ¿no?
1: Qué gana de estar en el Kempe, si lo tenemos a Gonza Roca, compañero de Crónica, justamente conectado para jugar unos minutitos, se fue como hincha, pero saber cómo se vive, sobre todo los ingresos, que es lo que está por pasar en este momento, Gonza. Gonza, ¿cómo estás? Buenas tardes.
4: Buenas tardes, ¿cómo le va? ¿Cómo anda ahí? ¿Qué dúo, eh? Ahí estoy escuchando a Johnny, ahí la voz de Chelito, ¿cómo anda?
2: ¿Cómo le va, estimado?
1: Claro, no tan bien como vos, ¿no? Veo en el video que pasaste un día hermoso, ¿no? Para el fútbol, para el neutral y para los hinchas también.
4: Y bueno, esperemos que termine así, ¿no? Por lo menos de este lado rojo y blanco. Acá estamos justamente haciendo la fila a metro ya del estadio. La verdad, por ahora todo en orden, todo lo que es el alrededor de la cancha, la gente está disfrutando a full. Veo todo muy organizado también. Muchos micros, son innumerables los micros que vinieron de Buenos Aires. Muchos se decían si iba a haber retraso por lo que pasó ayer en el puente, sí, de Escobar, su puente. Pero bueno, la verdad que acá me sigo juntando con hinchas. ¿Todo bien? Estoy en vivo para Gol de Vestuario. No, me cruzo a hinchas que nada, conocido. Y bueno, justamente.
2: Estás muy tranquilo, Gonzalo, querido.
1: Hay uno vendiendo muy gomitas, lo escucho también. Pero ¿cómo fue el,
4: sí, de todo,
1: el viaje, Gonza? ¿Micro? ¿Cómo hiciste? ¿Auto?
4: Sí, hicimos micro allá a la noche, a las 12 de la noche salieron los micros. Esos micros que te vienen con entrada, ida y vuelta, entrada incluida con el micro de ida y vuelta. Y la verdad que es todo muy organizado, como te decía. Ahí le mandé a Johnny para tener exclusivo un par de videos de lo que son los controles policiales, del famoso telón enorme de la bandera que está por entrar la barra, en el cual estaban con controles de antidroga, estaban los canes, los perros controlando, oliendo, a ver si había algo prohibido para el ingreso, pero no, el telón pasó limpio, así que ya está cargado en los hombros de los hinchas para estar adentro del estadio.
2: Gonza, a ver, bueno, algo que yo decía acá cuando recién arrancábamos la previa acá en Radio Asamblea y en el canal de YouTube de Gol de Vestuario también, y decíamos, ¿no? O por lo menos lo que yo pienso, ¿no? Para el hincha de River, ¿sí? Me parece que, más allá que hay algunos que piensan que puede haber algo de revancha o partido morbo, me parece que es más la habitualidad, ¿no? Del hincha de River, decir otra vez volvemos a una final a donde está acostumbrada la historia de River, y que me parece que el que está en algo distinto es el de Belgrano, que está ante una oportunidad histórica, ¿no? ¿Cómo lo vive el hincha de River? ¿Lo vive como volver a una final? ¿O esto de revancha, que es algo que no debería pasar, me parece, por lo que ha sido la historia siempre de River y de Belgrano?
4: Mirá, como revancha no lo creo que lo viva, pero sí está en ese pequeño inconsciente de cada uno por dentro, que quizás no lo vamos a expresar mucho, que en el caso de que el resultado no sea positivo, no queremos quizás la famosa cargada del morro que está merodeando en el resto de los equipos, ¿viste? Pero por encima mucho se está jugando con todas estas de las coincidencias, el elijo creer de parte de Belgrano, que son muchas, por ejemplo la fecha de cumpleaños de Rodrigo, después otros numeritos más que
1: sí, el elijo
4: que
1: creer
4: lo conectan, claro, con esa fecha que ya todos recordamos. Pero bueno, si uno hace esfuerzo también hay coincidencias a favor de River, por ejemplo. Hoy es que, pues, te la tiro, mira.
3: Ayer es que estábamos hablando
4: con amigos. Hoy Rodrigo cumpliría 53 años. Sí. Y bueno, si nos vamos al año 53, el que ganó el campeonato de la Liga Argentina en ese año fue River, por ejemplo.
2: Sí, y la única vez
4: una favor.
2: Y la única vez que River jugó un 24 de mayo una final se la ganó a San Lorenzo para jugar aquella sudamericana de 2014, con la que arrancó la historia de Gallardo, campeón de todo en River.
1: Escuché que hay una relacionada, bueno, a la selección.
4: Claro, ahí tenés otra.
2: Sí, bueno, las de Belgrano.
4: Claro, ahí sí, también te puedo contar la... Ahí tenía otra coincidencia más que ahora se me fue.
2: Bueno, las de Belgrano siempre jugando finales y ganándolas, en el caso del 86 y del 2002 para ascender a primera. Y obviamente queda la del 2020, la del 2026, ¿no? ¿Qué ocurrirá? Pero Belgrano, cada vez que ha llegado a Argentina a una final de Copa del Mundo y ha ganado las últimas dos al menos, ha sido porque previamente Belgrano al menos jugó una final de torneo para ganar, para campeonar.
1: Bueno, seguimos anotando.
4: Claro, bueno, mirá, Chelo. Sí. Te cuento una que es próxima. Sí. Por ejemplo, la primera vez que se fue Gallardo de River, sí, bueno, su técnico que lo reemplazó, el primer torneo lo ganó, que estamos hablando de Michelle. Sí. Bueno, ahora el Chacho Cudés es el reemplazante de Gallardo y este sería su primer torneo.
2: Con un detalle.
4: Ahí tenés otra.
2: Con un detalle que decís ahí, que es nada menor, pero bueno, es la estadística fina y lo leía hoy también en redes. Técnicamente, si River gana hoy, Gallardo pasaría a ser el entrenador con más títulos en la historia, porque, quiera o no, el 30% de este torneo lo dirigió Gallardo. El tema es, ¿se le sumaría a Gallardo este título, aunque ya no forme parte? Es la línea fila de la estadística, ¿no? O sea, algunos decían, es una locura, no hay muchos casos. Alguien me decía,
3: es un gris.
2: Claro, alguien me decía, Astrada no se considera campeón de Libertadores con Estudiantes, dirigió el repechaje con el ganó.
1: Centurión en el título de Codet, por ejemplo, justamente.
2: Claro.
1: Que se pelea con Codet después de la goleada en el Monumental.
2: Sí.
1: Se va de Racing en medio del torneo y después Racing termina saliendo campeón.
2: Sí.
3: Claro, de verdad, si hay algunos que no lo cuentan como campeón.
1: Gonzalo, usted quería hacer una consulta. A ver.
3: Yo te quería decir, va a sumar a esto que dijiste antes, que en realidad creo que estamos la gran mayoría de acuerdo que no se ve como ese partido de morbo, ese partido de revancha. Ahora, me llamó la atención esto que dijiste de la cargada. Porque si a River hoy no se le llega a dar, no solo que no se clasifica a Libertadores antes de mitad de año, que la verdad, pensando también en esta sudamericana, sería un golazo total, sino que además justo contra Belgrano en Córdoba, y alimenta esa línea de upa, mirá vos, ya nos descendió y ahora nos gana una final. Ya se empieza a sentir de otra manera, y ahí sí pasaría a ser no el partido del morbo, sino el golpe morboso, mejor dicho. Y te corto un segundo porque metió gol el West Ham. Va ganando 1-0 al Leeds United, el Tottenham le va ganando 1-0 al Everton.
2: Tati Castellanos hizo el gol.
3: Bien, claro. Ah, mira, Tati Castellanos, es verdad.
1: Justo lo tengo al Pela ahí. Pela, ¿cómo estás? Buenas tardes.
5: Hola,
1: ¿cómo le va? Bueno, ahora no, te sumamos, a ver. Ahora te sumamos, perdón, me mandé yo.
2: Hoy está.
1: Bueno, quise hacer radio en vivo, radio verdad. Gonza, a ver, ahora me parece que cuando estés Pela, vos cantá nomás. Estamos en vivo a través de Instagram, también. En el Instagram de Gol de Vestuario, para lo que será esta gran transmisión desde las 15:30. Gonza, ¿tenés gente cerca?
4: Sí, estamos llenos de gente acá. Estamos.
1: ¿Podemos saludar? Claro. ¿Te podemos saludar de cronista? Claro. Aunque sea dos personas, para ver cómo lo viven.
2: Ponete en personaje, Roca, dale.
1: Que a sabemos ver, que a Gonza no le gusta
4: ver,
1: el aire.
4: Ver, no le gusta. Si se escucha, voy a ver con el altavoz.
1: Está perfecto,
4: más o menos, aceptable. A ver, contame.
1: Bien, estamos en vivo.
4: A ver, ¿cómo me escuchas así?
1: Perfecto, perfecto. Dale nomás. Dale.
4: A ver, bueno, acá te acerco con un hincha de River. Hola, ¿cómo te llamas?
6: Hola, mi nombre es Leandro. ¿Cómo estás?
4: Para Gol de Vestuario, están haciendo la transmisión desde allá de Buenos Aires, para Gol de Vestuario. Bueno, acá te están escuchando. Bueno, ¿cómo ves el partido de la final de hoy? Lo ves, estábamos hablando en vivo recién. Si es como un partido de revancha, se podría decir esto, relacionándolo, ya sabemos a qué fecha.
6: Y es un partido de morbo, como dijeron varios, y sí, sería una especie de revancha para, bueno, que River se pueda vengar.
4: A ver, ahí te están escuchando Chelo Lavalle y, bueno, Johnny López de la transmisión. ¿Los escuchás bien vos, Chelo?
1: Perfecto, acá estamos, bueno, desde Buenos Aires. En un ratito también se suman nuestros compañeros desde ahí. Ahí está Gonza también. ¿Cómo fue el viaje, la llegada a Córdoba? Hermoso lugar también, el clima vemos que está bien. Y para los nervios del fútbol, ¿no? Todo el folclore que tiene el viaje del hincha.
6: Nosotros salimos a la 1 desde Flores y llegamos acá alrededor de las 10.
4: ¿En qué llegaron? ¿En qué vinieron?
6: Digamos. En combis.
4: ¿Pudiste conseguir entrada así oficial por la página o por alguna agrupación?
6: No, oficial de la página, conseguí con el código de River de socio.
4: Ah, fuiste de los pocos privilegiados que pudieron sacar, pues recordemos que estuvo bastante trabada, sabes bien cuándo.
2: Mira, ahí lo estamos perdiendo, pero sí estuvo complicada, ¿no?
1: Veníamos bárbaro, ¿no?
2: La vieja época del F5, de cuando el hincha de River tenía que sacar entrada con el F5 para... canjear entradas allá en las viejas épocas de 2011. 2012,
4: una preguntita que quieran tirar, sí. Ahí se están escuchando con el altavoz.
1: Ahí volvemos, ahí volvimos entonces. Bueno, partido especial, ¿no? Y una más para hacer cortita. ¿Cómo se vive esta definición en caso de que se dé el resultado también para River, teniendo en cuenta que, bueno, no es un equipo, incluso hasta Coudet, ¿no? Marcó que no juegan bien, pero pese a todo eso, en su primera experiencia con River pueden lograr una final, ¿no? ¿Es para destacar también lo de Coudet?
6: Sí, es mérito de Chacho, que agarró un equipo que estaba creo en octava posición y bueno, salió segundo y hasta ahora de a poco fue mejorando algunos partidos mal, cuando mal otros bien, pero bueno, vamos a ver, tenemos fe para hoy ganar.
1: Bien, ¿hubo alguna promesa? No te voy a pedir resultado porque eso no queda lindo, pero...
6: No, o sea que no hubo promesa, no, ahora voy a pensar alguna.
1: Bueno, y primera, ahora sí la última, ¿primera final que viajás o ya sos de ir a todas las finales que juegue River?
6: No, ya tuvimos varias finales, por suerte todas a favor.
1: Ahí estamos, bueno, entonces saludos. ¿Sí? Ahí a la gente de Flores.
7: Sí, saludos te mandan.
6: Ah, un saludo, gracias.
7: Bueno, ahí está. A ver, si querés, acá tengo uno que tuvo... Bueno, pará, a ver, mira, escúchame, Johnny, si querés nos conectamos un ratito, justo estamos con el ingreso. Está
1: dale, en un ratito dale. Volvemos, probamos ahí
7: la
1: señal, entonces. Ahí Gonza Roca, desde el Mario Alberto Kempes, estamos en todos lados, lo podés escuchar en la 94.1, también en el canal de YouTube de Gol de Vestuario, le decimos a la gente que se va sumando al canal de Instagram. ¿Ya lo puedo saludar al hombre que nos va a estar informando?
8: ¿Qué tal? ¿Cómo les va? ¿Cómo buenas tardes. Sí, muy buena previa, la venía escuchando.
1: Muchas gracias. ¿Hay alguna sensación para hoy? Tiene algo raro, ¿no? Que no sé si la palabra es raro, pero bueno, no es tan común que un equipo del interior vuelva a jugar, o hemos tenido hace poquito, ¿no? Independiente Rivadavia, por ejemplo, Talleres hace un par de años. Pero habla bien también del fútbol del interior, que ha equiparado, ¿no? También a los de Capital en cuanto a eso.
8: En un campeonato que hace que justamente se equiparen, porque si fuera un campeonato largo sería muy complicado para que llegaran los equipos del interior a costado, cuando justamente se han hecho esos campeonatos, y es por eso que hace mucho tiempo. ¿Cuándo fue la última vez que se hizo un campeonato largo?
1: Sí, sí.
8: Hace mucho.
2: ¿Y el último no lo ganó River?
3: Claro. Que ganó con De Michelis.
2: ¿El de De Michelis? Ese creo que fue el último.
3: Claro. El último torneo fue ese. Después fue todo Copa de la
2: después
3: Liga.
2: Después le encontraron el gustito a la Copa de la Liga. A ver, recién pensaba cuando decían esto, ¿no? Pensar que en un momento se decía con Grondona, sí, que los apertura y clausura viejos antiguos igualaban, ¿no? Siempre terminaban ganándolo los mismos igualmente. Al final de cuentas, este formato que iguala para abajo es el que más posibilidades le termina dando a los equipos más pequeños. Por eso también es que no quieren sacarlo, este tipo de formato, ¿no? Que la realidad es que no es es atractivo, sí, por el mano a mano, pero... En lo competitivo no está tan bueno, porque se especula más y porque, a ver, entrando octavo podés salir campeón, y siendo por ahí decimosexto en la general, como ha pasado.
1: Ni hablar. Saludos a Carlitos Papalardo, saludos desde Lules, pueblito del cantante Palito Ortega. Está siempre prendido, el amigo Papalardo, así que le mandamos un saludo. Danita que pone, hola Marce, bueno, Marce todavía no está, pero... Estamos desde Corrientes, los seguidores de Valeira, se ve que...
2: No, me parece que me tocan a mí esos, ¿eh? ¿Ah? ¿Sí? Me parece que puede ser para mí. También pasa que a mí me conoce todo el mundo como Chelo, pero capaz. Es verdad.
1: Mirá.
2: Pero puede ser, no sé, puede ser.
1: Usted me dirá, entonces debe ser para usted. Gran transmisión, abrazo. Hoy somos Jack Sparrow, dicen por acá. alguien que firma, Jack Sparrow, por lo de pirata, ¿no? Así que...
2: No me diga que son lo que yo me imagino, ¿no?
1: Estoy hoy un par de piratas también, pero no son...
2: Sí.
8: No son de Belgrano.
2: No, son lo mismo como lo del Girona, ¿no? Sí, no son los de ese equipo. Sí.
1: Así que, pero bueno.
8: Usted me preguntaba sobre la opinión del partido.
1: Sí.
8: ¿Usted quiere que yo le diga quién va a ganar?
1: No sé quién va a ganar, pero...
8: No, lógicamente, no sabemos quién va a ganar, pero...
1: Si sabe quién va a ganar, ahí se me queda. Sabe quién...
8: Tengo todo bajo control. Me parece...
2: Ojo lo que va a decir.
8: Que el título va a ser para Belgrano.
2: Mírate.
8: Y bueno. ¿Y sabe por qué? Porque me parece que la responsabilidad en este partido la tiene River. River tiene muchos juveniles y eso le puede pesar mucho.
1: Sí, es verdad, coincido. Porque en los últimos partidos...
2: No son tanto los juveniles. Me voy a poner a debatir acá. No son tanto los juveniles que tiene River.
8: Y bueno, pero ¿cuántos son los que van a jugar a una final?
1: No tienen mucha experiencia. Mucha experiencia. Entiendo lo que va al
2: Pelá. Sí, mucha experiencia. A lo que va... Sí, y Belgrano tampoco tiene experiencia en pelear finales de campeonato, si vamos al caso.
8: Y River tiene otro problema. El problema defensivo y...
2: Sí, eso sí.
8: Belgrano tiene una muy buena delantera. No sé cómo va a formar Belgrano hoy, pero Belgrano tiene una muy buena delantera y me parece que eso va a ser...
2: ¿Usted piensa que Belgrano lo va a salir a atacar a River?
8: No.
2: Entonces, ¿para qué me habla de la delantera?
8: No, pero le voy a explicar. Yo el planteo...
2: Nos ponemos a debatir. Vamos, picante.
8: Yo le voy a hacer es que supuestamente,
2: sí,
8: si el técnico de Belgrano es un poquito inteligente, ¿qué hace? Lo deja venir a River. River,
2: póngale.
8: River defensivamente marca mal.
2: Claro. Ponga, marca mal. Póngale. Yo técnico, defendiendo en ataque.
8: Claro.
2: Claro.
8: Yo lo dejo que se venga y después lo manejo de contraataque.
2: Básicamente es como le juegan a River. Es básicamente como le juegan a River. El tema que sabemos que Zielinski no es justamente de que se priven los equipos de Zielinski de jugar.
8: No, pero es que el Rosso sabe cómo jugar a River. Lo conoce. Ya sabe.
2: Hace un mes atrás 3-0 fue.
3: Claro, era Monumental igual.
2: Pero por eso le digo.
8: Eso es una final.
2: Con Coudet. Eso es otra cosa. Eso es otra cosa. Por eso le digo. Eso es otra cosa. Una final se juega distinto.
8: Claro.
2: Por eso, hablando de la especulación, me parece que por ese lado puede servir más. Para los planteos característicos de los Zielinski, por ejemplo. ¿No? Me parece que va más por ese lado.
8: Lo que también puede ocurrir que River haga un gol antes de los 15 y después termina
1: el sí, claro, bueno, también. El Monumental
8: es así, porque
2: es lo que le pasa a este River siempre.
8: En el momento la desesperación, que era lo que esperaba Belgrano de River, va a pasar del otro lado. Y va a tener que salir a buscar un resultado, cosa que Belgrano, cuando tiene que levantar un resultado, le ha costado.
2: Por eso mismo, ¿no?
8: En este campeonato.
2: Sí, Belgrano tiene jugadores de máxima experiencia. De hecho, se encuentran uno de los equipos con mejor, con menor promedio de edad, porque River tenía promedio alto, lo limpió ahora y está abajo de los 25 años, contra claro. El equipo con mayor promedio de edad en primera división hoy por hoy, ¿no? Con los Mudo Vázquez, con los El Arayán, con los Leo Morales. Un equipo de Pacerini también, gente grande, pero que no está acostumbrado a jugar finales de título.
8: Claro, y lo que no le va a convenir a Belgrano es ir a la larga.
2: ¿Partido largo?
8: Partido largo.
2: Para mí va para el partido largo, Para mí lo va a plantear largo.
3: Pero me parece para mí puede ser que vaya al largo, Ya con Argentino lo
8: plantea a Belgrano. Así. Estábamos hablando que tiene jugadores más experimentados, con más edad, que no están acostumbrados a jugar más de 90 minutos. Y en una final pesa. En una final puede pesar.
2: Partido largo, sí, para mí está planteado para un partido largo. Imagino un partido largo. Del lado de Belgrano. Del lado de River todo lo contrario. Del lado de River imagino que cuanto más rápido pueda hacer goles es lo que mejor le conviene al millonario.
8: Pero yo me parece que el ruso Zielinski no le conviene partido largo. Justamente por lo que decíamos anteriormente, porque tiene jugadores grandes que. Sí. Que con mucha experiencia, que les cuesta terminar los 90, lo...
2: Pasa que en el palo y palo, te lo tenés que bancar a Freitas, tenés que bancar la intensidad de River, Por eso digo, en lo largo, no sé si le conviene tanto, por eso vos empezás a pensar, y me parece que es más al estilo de Zielinski, ¿no? Al de esperarlo bien plantado, en que se desgaste River, en el que no le pueda entrar por ningún lado y que en algún momento, ante tanto error, pueda aprovechar Belgrano para meter alguna contra, ¿no? Con el Mudo Vázquez, con Montagnoli, que algo pueda generar después Pacerini, quizás. Me parece que es un partido para el error, como buena final, claro. ¿No? Partido de detalles. Me parece que Belgrano lo piensa para ese lado.
3: Si no estamos apuntando, no estamos tomando como una dimensión la posibilidad de los penales. Porque Belgrano en los penales se impuso y se impuso, está bien, con un error de Argentino, que tenía prácticamente todo ganado, que se lo empata Belgrano en la última, muy bien, aparte se lo empata bien, no llegó mucho, pero si cuando llegó fue conciso, se lo empataron bien. Y en los penales, Thiago Cardoso es un buen arquero de penales, Beltrán también, pero ahí es donde juega la inexperiencia de River, esa tanda de definitorias. Y puede jugar
2: la historia,
3: mucho.
2: Y la historia, ¿no? River
8: creen que los penales,
3: la historia general igual, ¿no?
8: Son suerte, ¿no? Ya dejó de ser suerte.
3: No, para mí los penales son un 80% del arquero.
8: La mayoría de los partidos ahora en finales internacionales o locales se definen por los penales. O sea que ya dejó de ser suerte. El penal tenés que practicarlo como practicás una pelota parada, como todo lo que se hace durante la semana, pensando en que ya muchos partidos se resuelven bajo la vía del tiro libre penal.
1: Ni hablar. Por eso también los penales son momentos, ¿no?
8: Sí. Sí.
1: Martínez Cuarta hablaba también del momento de River en la conferencia previa, ¿no? Que se dio ayer de la liga. Si les parece, lo escuchamos.
2: Al capitán de River.
1: Al capitán de River, a ver.
9: Hace tres meses ninguno de ustedes tampoco se imaginaba que sobre todo ustedes, ¿no? Que nosotros estemos acá. Por eso cuando dije que pase lo que pase mañana, teníamos que estar orgullosos de lo que hemos hecho, porque no era fácil, está a la vista de todos. Se tuvo que ir el técnico más ganador de la historia, nos ha golpeado mucho y bueno, como grupo creo que supimos salir adelante y por eso tiene el doble de mérito y por eso dije que teníamos que estar orgullosos de lo que hemos hecho. Mañana intentaremos darle una alegría, terminar de darle una alegría a nuestra gente, a nosotros que hemos sufrido mucho, nuestra familia ha sufrido mucho, entonces nada, intentaremos hacer un gran partido y darnos una alegría a todos.
1: Bueno, ahí la palabra de Luca Martínez Cuarto, entonces capitán de River, ¿no? Presente en lo que será la final, obviamente.
8: Hoy será...
2: ¿Puedo decir que hay un último momento?
1: A ver.
2: Juega Aníbal Moreno.
3: Mira.
2: Va a jugar Aníbal Moreno.
1: Bueno, otro de los hombres, capaz que no están como maravilla, pero muy devoto también.
8: ¿Lo va a arriesgar lesionado?
2: Con un esguince medial se infiltrará, habrá que ver para cuándo está.
8: Ahora, sí, ¿qué manía esa de los técnicos de arriesgar un jugador estando
2: lesionado? ¿Cuánto del jugador y cuánto del entrenador acá? Porque el no lo veo como un entrenador que justamente por la forma de jugar necesite...
8: Yo no
2: prefiero poner un jugador
8: disminuido. Que le diga a Codé, poneme Codé, yo quiero jugar.
2: ¿Quiero jugar? Pero yo creo que se lo puede llegar a decir. Digo,
8: no, pará, el que decía soy yo. A ver el parte médico.
2: Sí.
8: No, podés jugar porque estamos jugando... River no termina el campeonato ahora. River tiene que seguir en la Copa Libertadores de América.
2: No, Copa Sudamericana.
8: Perdón. No, es que yo me acuerdo de mi equipo y como estamos ahí...
2: Mire que todavía... Mire que todavía tiene que calificar todavía.
1: Bueno, uno de los... Sí.
8: Me olvidaba. ¿Por qué llegué a esto? Porque sí. Yo no lo veo a poder diciéndole...
2: Son cinco cambios que tenés. Sí, un sexto con un alargue. Podés tomarte
8: ese... Un caso hace poquito... El caso de Ignacio Vázquez en Platense. Tenía 15 de rodilla. El jugador...
2: Fue egoísmo.
8: Egoísmo,
2: sí. Eso fue egoísmo.
8: Entonces, lo mismo que estaba pasando. Bueno, porque justamente
2: Vázquez... No lo veo así.
8: Vázquez le dijo a Zunino, yo quiero jugar.
2: No lo veo así porque la instancia era un partido más de no sé cuánto de que jugaba Platense contra una final.
1: Claro.
2: Me parece que no son situaciones similares.
8: En una final vos arriesgás un jugador que no va a saber cuánto tiempo va a jugar.
2: Yo te la pongo de otra manera, con Aníbal Moreno. Sí. Aníbal Moreno se juega la mínima, ínfima chance que tiene de jugar la Copa del Mundo. Sabe que si hoy juega, por ahí se agrava la lesión y no tiene ninguna posibilidad. Está priorizando el momento de su equipo, de su actualidad. Por algo mucho mayor. Ahí está, no está siendo egoísta, está pensando
8: en el equipo. Yo veo que la decisión tiene que pasar por el técnico, no por el jugador yo quiero jugar, porque si no le preguntás a un montón de jugadores de River
1: claro,
8: quiere jugar.
1: Armarían ellos
8: el equipo. Yo
1: no arriesgaría para jugar.
8: Yo no lo conozco
1: tampoco.
8: A Codé, lo conozco como la mayoría de todos, de verlo. No veo la persona que venga y dice, Aníbal Moreno diga, mira, yo estoy lesionado, pero estoy para jugar.
2: Yo estoy de acuerdo en que debería jugar un jugador que esté al 100% siempre, en eso seguro.
3: Sí.
2: La alternativa aquí, ¿cuál es? Que va a jugar Lucas Silva, que es un pibe que pinta muy bien, que apareció de la nada, que va a jugar su octavo partido sin contrato.
8: ¿Cuánto ya tiene?
2: 21 años tiene.
8: Lucas Silva.
2: Claro, el inconveniente es este. Justo hablábamos de cuántos eran los juveniles que va a tener River. Quizás tener la mitad de la cancha.
8: Tiene que empezar, porque si no...
2: Bueno, pero justamente tenerlo a Lucas Silva como volante central, o como en realidad como interior derecho, porque Fausto Vera sería el que pasaría a jugar de número 5, obviamente te cambiaría en un partido así. Entonces quizás la idea sea que juegue Aníbal Moreno hasta lo que le dé, y que luego entre Lucas Silva y por lo menos tenés un poco de minutos de presencia. Tampoco está bien Acuña, y Acuña va a jugar hoy de titular. Entonces, y hay jugadores de River que están al límite físicamente.
1: Sí. Bueno, yo tampoco arriesgaría, sí, capaz que en un segundo tiempo, dependiendo del resultado.
8: Le
1: sí,
8: decía pela. Que este va a ser el primer mano a mano que van a jugar Belgrano, el segundo, porque el primero fue en el 2023.
1: No. Dice en el año.
8: ¿Cómo que no?
2: No, va a ser el cuarto.
8: Va a ser...
2: ¡Lo agarré! ¡Lo agarré!
8: El único mano que jugaron Belgrano y River fue en el 2023. No. River ganó 2-1, Salomón Rondón, Colidio, Pesiné Pacerini, el gol de...
2: Perdón, me voy a poner en detalle, lo tenía abierto acá. Ronda de perdedores del torneo centenario.
8: Sí,
2: 23 de enero de 1994 ganó River 2-1.
8: Claro, si no me dejó
2: Entonces no es el primer partido.
8: No, yo le decía que el primer mano a mano.
2: No es el primer mano a mano. O sea, fue un mano a mano.
8: Sí, pero por eso no me dejó terminar.
2: Pero ¿de qué va a
8: decir? Yo también le puedo decir que en el 83,
2: sí,
8: en el 84 jugaron también.
2: Sí, no estamos tirando hoy, estamos...
8: Pero ahí se jugaba dos partidos, ganó...
2: No, este fue en Córdoba, este fue un partido, este fue un partido en cancha neutral, en el Estadio Malvinas Argentinas, sí, por la final de perdedores del torneo centenario, el que ganó Gimnasia, que le gana la final a River.
1: Fuerte, ¿no? Final de perdedores se llamaba.
2: Porque había ronda de ganadores, ronda de perdedores, que por la que venía River después de ganarle, por ejemplo, el único superclásico de la historia... que se definió por, en aquel momento, muerte súbita, mal dicho, por gol de oro, que lo ganó con el gol de Cucurucho Silvani en cancha de Vélez, ganó River 1-0, que Macalister agarró la pelota para arrancar de vuelta y le avisaron, no, ya terminó esto. En esa ronda de perdedores, bueno, River juega la final contra Belgrano de Córdoba, le gana 2-1, goles de Facundo Villalba y de Torresani.
8: Y bueno, yo le hablaba del cuarto de final del Nacional del 84, donde River le ganó a Belgrano en Córdoba 4-0, y en la cancha de River ganó Belgrano 2-0, por diferencia de gol clasificó lógicamente a River.
1: Bien, ahí estamos.
2: Mientras se pone ahora estamos 1-1.
1: Mientras se pone de acuerdo el centro de cómputo, Sabus, vamos a escuchar la palabra de Lucas Elarrayán, otro de los hombres que volvió, en este caso es uno de los emblemas, ¿no? Junto al Mudo Vázquez de Belgrano, que esto decía también en la conferencia previa, estuvo junto a Martínez Cuarta, pero bueno, representando a Belgrano.
10: Y en lo personal lo disfruto mucho, así que siempre con mucha responsabilidad, pero trataré mucho de disfrutar mañana el partido, porque es algo que soñé toda mi vida, jugar una final de fútbol argentino con Belgrano.
1: Bien, ya llegó la gente técnica, ya llegó Lu. ¿Es Cherullo o Querullo como Mascherano? ¿Cómo?
2: Querullo puede llegar a serlo.
1: Qué quilombo, ¿no?
2: Ah, se metió en algo de los relatores, ¿no? Eso se metió en algo de los...
8: Actualizo lo que está pasando en la Premier. A 4 minutos del final sigue ganando el Tottenham. También está ganando el Hull. Por eso, el Tottenham está llegando a 41 puntos y el West Ham con esta victoria 39. Imposible que lo pueda alcanzar.
1: Bien, el saludo a Lauti Gravano, hombre de Radio Asamblea, que nos está escuchando. Dice muy bueno. Voy a saludar en breve a la gente también de la cadena Cruce, que nos está escuchando, para tomar también magnitud, ¿no?, y dimensión de toda la cadena de radios que integra, justamente como el caso, por ejemplo, a ver, Radio Universidad Nacional de General Sarmiento en Los Polvorines, Radio Comunitaria Aijuna 94.7 de Bernal, FM Tránsito de Castelar, la radio de la Universidad Nacional de Quilmes, que es 95.1, la Radio Universidad de la UNLAM, de La Matanza, y casi vecinos somos, 89.1, la Freeway 90.7, Radio Comunitaria de Ramos, y la UNAG, que es la 88.5, Radio de la Universidad Nacional Arturo Jabureche, esto es en Varela. Así que el saludo para todos, y ya están prendiéndose en la transmisión de Gol de Vestuario, en esta previa que estamos haciendo junto a Chelo Lavalle, el Pela González y Agus. Junto a nosotros, que hoy es la primera experiencia de Agus Bermúdez junto a...
3: Claro, es la primera experiencia. Estoy bien, estoy cómodo, lindo grupo de momento. Sí.
2: Bueno, se encontró con la vieja guardia, ¿no?
1: No le dimos tiempo ni nada. Porque llegó y al aire.
3: O sea que yo me senté, empezamos a hablar y me empezaron a decir de Rodrigo, de un gol del 94, y claro, yo...
2: Se encontró con la vieja guardia y
8: descendió su amigo.
1: ¿Quién descendió?
2: Ah, y lo reivindican, y bueno. Con Quilombito en el vestuario otra vez.
8: Yo no sabía que me iba a encontrar con usted, sino
2: con Bolonquis en el vestuario, el amigo Martín de Justiniano Pose.
8: ¿Por qué lo festejaron con él?
2: Sí, jugando muy buen fútbol hasta que después se mandó la macana que se mandó.
8: El fuego lindo, se acabó el discual lindo. Ganar.
2: A ver. Acá
8: Argentino Junior que está festejando todo.
3: Está buscando.
2: No, no pasa, no, no, es que, a ver, Es complicado entender para el que no es hincha de River,
8: sí,
2: una filosofía, ¿no? En River no es ganar. En River es ganar, gustar, golear. Siempre fue
8: pero
2: así.
8: Pero eso fue hace mucho tiempo.
2: Imagínese que ahora con el equipo de Coudet, sí, hay gente que está no está del todo conforme con el equipo y se habla, sí, y se vanagloria, sí, socarronamente por ahí de la suerte que tiene Coudet, que es un dato, ¿no? Esto es dato, ¿no? 8 goles en los últimos, del minuto 85 para arriba.
8: Sí.
2: Lleva 16 partidos.
8: Sí.
2: O sea, no es un equipo que todavía esté acostumbrado al paladar millonario. Sí, está llegando a una instancia definitoria. Obviamente se le exige que gane, que triunfe. Pero futbolísticamente por ahora es un equipo que no deja tanto, es un equipo que, a ver, por ahí el que está escuchándonos en el canal de YouTube de Gol de Vestuario puede dejar su comentario o nos pueden en nuestras redes escribirnos. Es un River más macizo, más luchador. Lo dijo Martínez Cuarta ayer, somos más luchadores que jugar bien al fútbol.
1: Ni hola.
2: Entonces no es un River que por ahí le vaya a quedar al hincha. Sí le va a quedar la sensación esto de que hace 3 meses, como dijo Martínez Cuarta, no andaba y ahora está jugando una final, pero no, sí, no es un River que por ahora llene a los ojos como está acostumbrado.
1: ¿Le parece escuchar a Coudet? Que hablaba, no se explayó tanto el chacho con su, sí, forma de ser, ¿no? Pero le preguntaron qué estaba preparando justamente para hoy. A ver.
11: ¿Qué estás trabajando de cara al partido del domingo? Si fundamentalmente crees que puede llegar
12: no,
11: a aliar...
12: No, eso no vamos a contar, pero... No, bueno. meteme otra.
11: No, bueno, está bien, entonces la cambio.
12: Dale, sí, así no podemos contar.
11: No le damos indicio.
1: Bien, ahí la palabra del Chacho, entonces, no queriendo revelar, lógicamente, lo que estaba preparando, ¿no? Para el partido de hoy. Escuchamos un poquito más, a ver, del otro día. Esto fue después de la clasificación.
11: ¿Por resignado el resultado o todavía tenía la esperanza de que en esos minutos adicionales se lograra el triunfo? Gracias.
12: Que la ambición de ganar supere el miedo a perder.
3: Bien.
12: Esa es la realidad.
1: Bueno, ahí estamos entonces, apuntando a, obviamente, sí, que le vaya bien en Sudamericana y también en el torneo local, ¿no? Con la ambición de ganar, como lo marca
2: es
1: el
2: que
1: Chacho.
2: Es una frase que para el momento de River era así, a ver, no venía dando la talla en los partidos mano a mano, hace bastante que River no juega, no compite en partidos mano a mano, y por eso, me parece, que tiene, cobra validez esto de Coudet, de que haya valentía por ganar. Yo de los equipos de Coudet siempre digo que han sido valientes. No sí. sé si juegan bien o no, o sea, juegan bien, pero sobre todo Coudet es un entrenador valiente. El tipo va al frente, se vuelve loco, pero va siempre al frente. Y me parece que es algo que va a tener, o tiene que haber trabajado con el jugador de River en el último tiempo. Quédese quieto. Con el último tiempo.
1: No, parece que lo estaba retando al pelo.
2: Sí, no, pero hizo justo con el. Hizo prestidigitación con la mano y dije justo empezó. Decía. A ver, lo que hizo Coudet me parece trabajar en ese tema, de créansela, de que pueden ser, que pueden pelear y pueden ganar. Y me parece lo que termina consiguiendo y por eso llega a la final este River.
1: Bien, escuchamos a Cielin, que les parece también, con un concepto más. Y ya lo quiero escuchar a Abus, a ver cómo vi estos minutos previos a la final. A ver, lo escuchamos.
13: Tenemos un grupo bárbaro y se rompen el alma, se ayudan, así que bueno, es parte de este logro el hecho de la comunión que hay, de la comunión que hay con la gente, de todo el apoyo que sentimos de la gente en general, así que bueno, está bueno también para todo Córdoba, ¿no?
1: Bueno, ahí la palabra de Zielinski destacando el grupo, ¿no? Vamos de Belgrano que llega, viste que siempre en una final hay un equipo que la gente elige, ¿no? Que escoge por sobre otro. Fue una cuestión de ser por historia quizás menor, ¿no? Que River en este caso.
3: Claro, de hecho me encuentro muy encontrado con ese tema. Yo soy esa gente, yo me suelo... Cuando es fuera de mi equipo, me suelo meter el papel del equipo, entre comillas, menor o más chico que el otro, que el adversario. Y en este caso, encima, del lado de Belgrano y del lado de Zielinski, que sería que posiblemente... una de los ídolos más grandes que tiene Belgrano, que ha estado en la B con Belgrano, que ha estado en primera, que ahora lo llevó a una final. No sé qué tanto más le queda para demostrar a Zirinski, más allá de, obvio, la posibilidad de este título esta tarde. Es una prueba, va, prueba, Zirinski, ¿qué prueba le puedo poner a Zirinski? Más sí. Que esta en este momento no se puede.
2: Si Zirinski gana el título, o Belgrano gana el título, ¿Zirinski se convierte en un entrenador candidato a dirigir a algún grande del fútbol argentino?
1: Y pues ya dirigió
3: es una
1: dos.
3: Gran pregunta.
2: No, yo sé para dónde va mi pregunta.
3: Ah.
1: No, no creo.
3: No, a ver, está bien buscada la pregunta, está bien buscada.
1: No sé.
3: No creo que ese seleccionador de técnicos, no sé si es de su gusto como para llamarlo, pero bueno, viste que...
2: Pragmatismo para es jugar posible. La Libertadores...
3: Y bueno, eso también, pero no sé si lo ve como un técnico para ese club. ¿No lo nombramos?
2: Puede ser para, a ver, digo, puede ser un técnico potable para Boca, podría ser tranquilamente.
3: Ahí está, lo nombramos.
2: Mucho hincha de Boca siempre ha dicho, o sea, desde aquel socarrón, obviamente, ¿no? De lo que generó Zielinski en la historia de River, siendo el técnico que lo enfrentó y terminó ganándole la promoción en 2011. Mucho hincha de Boca ha dicho, Zielinski le encantaría tenerlo. Bueno, a ver, nunca estuvo probado, nunca ganó un título en primera división. Si lo gana ahora, podría ser tranquilamente.
3: Y quizás tendría,
2: ¿por qué no?
3: Eso que le falta para entrar en disputa, quizás.
2: ¿Por qué no?
3: De ese lado puede ser. Y bueno, a Román le gusta un poco ese punto de vista del hincha. No sería una locura que lo gane y por lo menos sea un rumor, sea sondeado, no lo descarto, pero no sé si es un técnico como para que Boca lo llame.
1: Bien, 14.03, estamos a una horita y media, ¿no? Del comienzo de este partido.
2: ¿Una hora? ¿No? ¿A las 3 no arranca?
1: A las 3.
2: ¿A las 3 es?
8: No, a 3 y media.
2: ¿3 y media?
1: ¿3 y media? El palito que hoy le estoy agarrando en todos los datos.
2: Se lo pido. Lo hago dudar, por lo menos, lo hago dudar.
1: Dos y cuarto. Dije que Kempe jugó en México 86, ¿no? Imagínese cómo llegamos al
2: fin. Diga que no agarra WhatsApp, porque si no...
1: Al fin de...
8: Diga que no estuvo en Córdoba.
1: Claro. Sí, me iba para Santiago del Estero, si tiene que ir a Córdoba. Saludos, era para Chelito, dice la Anita, nuestra cuenta de YouTube, casi 50 personas conectadas. Victoria Jiménez, le mandamos un saludo. A Verónica Díaz también, que dice, vamos Belgrano. Y a Luis, que manda saludos, y Mirta también, todos en el canal de YouTube de Gol de Vestuario. De a poquito se van sumando a esta previa. En un ratito, Horacio Ubana, Marcelo Vareiras, Nachito Rodríguez y Maxi Sánchez, junto al Pela y Martín Najlis, el equipo de transmisión de Gol de Vestuario. Llegan fotos.
2: Me cuentan que en Córdoba hay una tormenta de facha, sí, ahí, ¿no?
1: Sí.
2: ¿Cómo está?
1: Sí,
2: Carmela Biava está...
1: Carmela Anthony.
2: Está terrible, ¿no?
1: I'm back, diría.
2: ¿Cómo está? Está rejuvenecido, me dicen. Sí, qué bien que le sienta la sierra cordobesa.
1: Volvió,
2: ¿no?
1: Terminator.
2: Destrozator.
1: Sí, Destrozator. Pasan cada cosa acá en Gol de Vestuario. Pero estamos en vivo, les decíamos. Después se van a quedar con el post partido hasta como las 20, me parece. No sé si Carlos sabía, pero es hasta las 20, ¿no? Ahí estamos. Está todo ok, entonces.
8: Pero
1: para...
8: si hay alargue, vamos a tener un ratito más.
1: Esperemos que se defina antes, ¿no? Este tipo de partidos.
2: Bueno, el último partido de Jair Falcón Pérez dirigiendo la River en Córdoba fue a alargue.
1: Bueno, la última final fue, ya saben cuál.
2: Claro. Pero fue a largue.
1: Antes Racing.
2: También, pero fue a... No, pero justo porque me acuerdo Falcón Pérez que también en la semana, ¿no? Esto de la rosca permanente en redes sociales, de los nenazos, como yo digo cada vez que relato, hay nenazos de cada lado. Y Falcón Pérez en algún momento salió una rosca de, no, guarda porque la ayuda a River, que esto que lo otro. Y Falcón Pérez fue el que no convalidó el gol que no se cobró en ese superclásico que ganó bien Boca contra el River de Michelis. 3-2 fue o 4-2 terminó.
3: 3-2.
2: ¿Qué hace el gol Cavani? ¿Qué hace el gol Pablo Díaz sobre la hora? 3-2 fue. 3-2. Bueno, hubo una jugada polémica y bueno, Falcón Pérez fue el árbitro de ese partido, uno de los que suele hacer él. Hizo bien los deberes, ¿no? Por eso va a dirigir una Copa del Mundo. Y lo ha hecho de muy buena manera. Siendo como Herrerita. Tello en esta sale impune por ahora. O indemne, mejor dicho, impune no, porque no hizo nada a Tello, pero después los otros dos hicieron todos los deberes sabidos y por haber para llegar a donde llegaron y lo han logrado.
1: Bien.
8: Nicolás Ramírez
2: va camino, no le alcanzó el tiempo. No le alcanzó el tiempo al sheriff.
8: No. Usted sabe que hace poquito tuve. Yo lo tengo, trabaja muy cerca Nicolás Ramírez, donde yo trabajo. Y mucha gente de
2: anda con esa cara de malo por la calle todos los días.
8: Anda disgustado. a él le dijeron, vos tenés que hacer esto.
2: Es no un Laverni rejuvenecido.
8: No lo hizo. Y por eso era el gran candidato a ir al Mundial.
2: Nicolás, sí, Rafael. era uno de los candidatos. Tricota arriba, fueron, Y en Tricota no entró. Mirá que tenés que hacer bien las cosas,
8: Bueno, hizo mal algo, me dijeron. Es más, lo tuvo que parar la familia porque cuando él se entera que no va a ir al Mundial, quería salir a hablar. Le dijeron...
2: Papito, ¿dónde te metiste?
8: Le dijeron, calmate porque vos hablas, no dirigís más.
2: Y bueno.
8: Lo pensó dos veces. Usted no lo ha visto los últimos partidos como dirigió. O sea, parece que está...
2: Para mí dirige siempre igual. Igual de mal siempre.
8: El enojo se le veía en el rostro.
2: Y siempre que dirige enojado.
8: Bueno, no coincido con eso, pero bueno, yo lo veía cambiado. No sabía, después me entero del motivo. Y me decía, no, lo tuvieron que parar porque realmente estaba descontrolado, quería salir a hablar, pero después lo sentaron, la familia dijo, mirá, hablas y tenés que empezar a hacer otra cosa.
2: Y bueno, como le pasó a Bracenas, por ejemplo, ¿no? Que fue el único que lo borraron de la faz de la tierra.
3: Y bueno, a Ramírez un par de veces lo han borrado de la primera. Un par de veces ha estado dirigiendo, después de dirigir clásicos, No me acuerdo si fue el Racing Boca o el Racing Independiente, que justo se le dio la casualidad que dirigió los dos clásicos seguidos. Sí. En ambos hubo un murmullo de parte del lado de Racing, diciendo no lo queremos más, no queremos que dirija más con nosotros, porque fueron dos partidos que le cobró, creo que 20 faltas a Boca y 20 faltas a Independiente. Entonces ya como ahí dijeron, no lo queremos acá dirigiendo más a Racing. Y a nada apareció dirigiendo un domingo al mediodía en Sarandí Arsenal.
2: Es verdad, un partido jugaba con alguien que ya había descendido, que nada que ver el partido, es verdad, en la final del año pasado, de la anterior B Nacional, cuando descendió Arsenal a la B Metro.
3: Claro.
2: Ese partido, ¿qué hacía dirigiendo Ramírez ahí? De la nada,
3: apareció Ramírez dirigiendo la B Nacional.
2: Apareció Ramírez ahí.
8: Basta los equipos grandes con llorar cuando pierden, va, ya está, viven llorar.
2: No. Adentro Tottenham, se queda Tottenham.
3: Se salvó el Tottenham.
2: Zafó Romero, que lo hicieron volver a Inglaterra. La que te tenés que haber mandado para que vuelvas, ¿no? La que te mandaste para que te hagan volver de las orejas.
8: Claro, y aparte, lesionado.
2: Sí.
8: Me parece que algún permiso falló ahí, ¿no?
2: Él tenía el permiso para venir a entrenar a Argentina. Si ya estaba cerrado todo. Quedaba este partido, pero ya estaba todo. Y el error de Romero fue esto de directamente deslindarse de todo, decir aguante Belgrano, le faltó decir el domingo juego, si quieren pónganme que juego. Más o menos así, o sea, se moría de ganas por estar, lo traicionó en este caso, vuelvo a decirlo, un Romero que no quiere estar en Londres desde por lo menos hace 6 meses. Claro. Se quiere rajar de Inglaterra, no quiere saber nada, bueno, está... bueno, se quedó en primera, se quedó en la Premier entonces el Tottenham.
1: Ahí lo veíamos.
2: Desciende el West Ham, que lo tiene como delantero a Tati Castellanos. Hay que ver qué va a pasar con Tati Castellanos, porque automáticamente tiene una cláusula que se le baja el sueldo a la mitad por bajar al Championship. Y es un nombre que suena fuerte en el fútbol brasileño, en Flamengo, en Palmeiras también ha sonado. Y siempre está esa asignatura pendiente de Castellanos, reconocido hincha de River, de en algún momento jugar con la camiseta de River.
3: Bien. Bueno, habiendo descendido,
2: se abre la oportunidad.
1: Bien, chicos, vamos.
3: No sirve una transferencia, capaz un préstamo, considerando lo que puede llenar a valer en el mercado.
8: Romero, ¿en qué condiciones de ser titular de la Copa del Mundo actualmente?
2: Llega con lo justo.
8: Otro, ¿ves?
3: Físicamente.
2: Muy Italia 90, le aviso. Estamos muy Italia 90.
1: De los cuatro me parece que había que hacer la pregunta, ¿no? Incluyendo al arquero. De cuánto están en condiciones de llegar bien, ¿no? Pero bueno, ya sí, lo dejo
2: lateral,
1: para un ratito, ¿les parece? Porque lo tengo a Nachito Rodríguez, que va a estar con...
8: Sí, porque llegó River.
1: Con los vestuarios de Belgrano también. Nachito, ¿cómo estás? Buenas tardes.
14: Y a toda la gente de Gol de Vestuario que nos escucha por la Radio Asamblea, por Cadena Cruce, también por el canal de YouTube. Bueno, muchachos, tenemos un partido histórico para el Pirata Cordobés en el día de hoy. Su primera final en la historia, en la primera división del conjunto de Córdoba. Belgrano que llega, bueno, que viene de eliminar a Argentinos Juniors por penales en la Paternal. 1-1 con el gol a último minuto de Vita Fernández para igualar la cuestión allí, y después el último penal pateado por Ramiro Hernández también, que bueno, que viene de una fase de playoff bastante movida, con primero el clásico cordobés en octavos, lógicamente frente a Talleres, que le ganó justamente aquí en este mismo estadio, y que después la victoria en Alberdi ante Unión por 2-0. Y hablando de Alberdi, tuvimos en el día de ayer la previa que hicieron los hinchas. 35.000 hinchas coparon allí el gigante de Alberdi para lo que fue el prepartido de lo que será esta gran final ante River Plate.
1: Bien. ¿Cómo viene el equipo para hoy?
14: Y bueno, el ruso Zielinski tiene hoy ni más ni menos que la baja grave de Lisandro López en la defensa, que en su lugar irá Agustín Falcón. El Licha, el ex Boca, tiene una lesión en el isquiotibial izquierdo, así que en el día de hoy no estará en el 11 titular. Y por su parte, como ya lo repito, lo reemplazará Agustín Falcón, que irá de 4, por lo que la dupla central será Leonardo Morales y Alexis Maldonado.
1: Bien, Nachito, gracias. En un ratito volvemos, ¿eh? Ahí cuando tengas alguna novedad de Belgrano, ya con planilla. Así podemos ir confirmando el equipo. Sí, más allá que esté confirmado, pero bueno, tenerlo ya confirmado por planilla, ¿te parece?
14: Dale, perfecto, Johnny, muchas gracias. Nos vemos en un rato.
1: Cualquier cosita, no, nos pegás el grito. Nachito Rodríguez, entonces, cercano a Belgrano. En un ratito iremos también con la gente de River. Volveremos al barrio Alberdi, si Dios quiere. Es una cuestión de la previa aquí en Buenos Aires, ¿no? Con el tema de la señal también está complicado. Así que estamos atentos. Veremos si está complicado el tema Charlie también. Bueno, sí. Hay mucha gente en los distintos sectores, en Barrio Alberdi también.
2: Qué cosa la conectividad en los estadios, qué lo tiró, che.
1: A ver, le voy a
2: vamos
1: pasar
2: a hacer, vamos a hacer un mundial vamos a hacer partido de algún mundial en 4 años. Pues en los estadios del fútbol argentino. Prendan el satélite de la televisión, automáticamente se mueran, no hay wifi que aguante, pero no hay estadio en el que no tengas problema para poder tener una señal como corresponde, como la gente. Nos ha pasado, Johnny, acordate, en la cancha de Racing cuando hicimos el último River Racing, imposible, por decir hago Racing, ¿no? Pero pasa en todos los estadios del fútbol argentino, es una cosa que no se puede entender. Conectividad que hay, lo jodido que es poder tener, porque obviamente llevas un cable de red y lo podés enganchar, por supuesto, pero el que necesita el teléfono para poder enviar mensajes o para poder estar con data en el momento, imposible la verdad. Pero bueno, nada. Bien,
1: en un ratito entonces estaremos repasando.
2: El 15 ya vienen los muchachos.
1: Sí, ya terminó el Tottenham entonces.
15: Sí, señor, ganó 1-0.
2: A Troden.
1: Bueno, se entonces queda. Zafó el Tottenham, tanto hemos hablado. Y finalmente se queda.
2: Haciendo la valija para irse a Madrid, ¿no? Dicen.
1: Haciendo las valijas.
2: Parece que Josecito hizo una escala previa cuando se tuvo que ir desde Lisboa el otro día para solucionar esto de. Para arreglar su contrato con el Real Madrid. Dicen que en lugar de irse de Lisboa a Madrid, que es un viaje cortito, que es directo, claro, pasó por Londres. Dicen que paró en Londres, parece que charló ahí con él, tenía unas cosas que charlar José con alguien, y de ahí se fue para Madrid. A todo esto, cortito del Madrid, ayer se confirmó que después de no sé cuánto tiempo va a haber contienda en las elecciones que convocó Florentino Pérez.
1: Sí.
2: Con el muchacho, con Riquelme. Riquelme es el.
1: Una gigantografía Florentino Pérez, sí, que arrancó su campaña,
2: sí,
1: y las fechas son, no sé si lo viste,
2: no,
1: no me acuerdo de las ciudades, no voy a decir burradas, pero como si fueran las ciudades de cada una de las finales de donde jugó las 7 Champions.
2: Ajá.
1: No sé, Pekín, Lisboa, sí, Madrid, sí, Londres, así,
2: sí,
1: y la cara de él, eso,
2: no,
1: eso se llama, eso es toda la campaña,
2: bueno, pero Ernesto Riquelme creo que es el candidato, así que un Riquelme puede ser presidente del Real Madrid. Que bueno, ya apareció ayer tirando rostro por las inmediaciones del Bernabéu. Va a estar picante la cosa
1: me para bajarlo a Florentino. Volver con Nachito Rodríguez. A ver, Nachito, también
2: vamos,
1: te pido,
2: Nacho,
1: si vamos, así probamos cuestiones técnicas también, a la distancia. Y si lo tenés a Valeiras también, para preguntarle cómo viene el partido. Pero a ver, Nacho, si te recibo. A ver, no, me parece que no lo recibo todavía. Bueno, vamos a estar chequeando entonces. A ver si lo podemos tener, si no, probamos una vía alternativa para ver si podemos charlar con nuestros compañeros ya desde el estadio. pendientes a lo que será entonces este partido. Tenemos gente en Instagram y también en el canal de YouTube de Gol de Vestuario. Que sigan dejando su like, que activen, ¿no?, lo que es la campanita para la transmisión. Decíamos Verónica Díaz, ahí a Carmen que pone todos pelotitas. Victoria Jiménez 27K que nos pone también muchas pelotitas y el saludo. 8.316 suscriptores, queremos seguir sumando.
2: Seguimos.
1: Lo más cerquita no a los 8.400.

0: buenas tardes.
1: ¿Cómo viene la previa?
2: ¿Qué lo agarraron? Llegando a la cancha, sí, que le hacen una nota con Handy.
1: Sí, sí.
0: Sí, tenemos que acomodar algunas cosas, una pero celebrita. Ya estamos. Horacio Bubana se encarga de todo eso. Nosotros salimos a través de Handy directamente con todo, esperando lo que va a ser esta gran final, sin duda. Hay mucha expectativa por parte de la gente de Belgrano, también la gente de River. ¿Y por qué no la nuestra? Nosotros queremos saber quién va a ser el campeón. Obviamente uno decía que el que mejor juegue hoy se lleve el trofeo de campeón. Vamos a ver qué pasa en un partido donde está la balanza, digamos, en el medio. Si tenemos que hacer un análisis previo, por el lado de Belgrano, la ansiedad de no haber ganado nada. Y eso preocupa, y eso cae en la mente de los jugadores. Este es un partido psicológico, chicos.
1: Bien, bueno, Marce...
2: Avísenle por la duda, se armó la planilla ya también, sí. A Bubana, que juega Aníbal Moreno.
1: Aníbal Moreno.
2: Va a ser el 5 de River, finalmente.
1: La gente de Belgrano, que si bien no es local por organización, es local porque está ahí, ¿no? Pero...
0: Hay mucho fernet por acá.
1: Desde las 9 de la mañana nos contaban unas chicas hace un rato en Barrio Alberdi, estaban tomando.
0: Pero claro, está lleno, en todos lados. La gente de River también se copia y lo hace, obviamente... Pero también quiero decirle un poco al Chelo, justamente, sí, lo que hablaba de la parte psicológica, más allá de lo físico, cómo vengan los jugadores, lo importante es poner gente de experiencia. Y por eso River lo hace de esa manera, y por eso Coudet entiende que es una final, y la final se juega. Puede haber algún juvenil, pero la final la juegan los hombres.
2: En tu cara, Pela. Hablando de eso, se me vino algo a la memoria, Marce, que estoy recordando en esto de... Los partidos importantes los juegan la gente de experiencia, o las finales los juegan la gente de experiencia. En el año 2011, ¿sí?, en el primer partido, en el que se juega en Barrio Alberdi, que Belgrano le gana a River 2-0 al River de JJ López, el presidente de River era alguien que había sido entrenador del Millonario, ¿sí?, como era Pasarela. Y así como hoy se habla tantas veces de que Riquelme le mete mano a los entrenadores de Boca en el equipo, en aquel partido previo River tenía gente de experiencia en ese plantel que jugó la promoción, ¿no? o que le tocó jugar la promoción. En ese partido Pasarela le sugiere a JJ López, entiéndanlo, lo de sugiere, que ponga a los pibes, porque él dijo que necesitaba la frescura de los pibes, que ellos eran los que iban a poner la cara en este momento de River, en aquel momento de River. A ver, en la historia de River siempre se dice que en los momentos bravos aparecen los pibes para salvarlo. Mirá ahora, ¿no? Freitas, mirá a Beltrán, míralo a Lucas Silva, no sé, algunos de los chicos que están jugando hoy por hoy están metiéndose en este, Juan Cruz Mesa, por ejemplo, que se están metiendo, pero no en cantidad. Y si yo te repaso el equipo de aquel partido de ida, eran todos juveniles. Eran todos juveniles. Y bueno, terminó pasando que la experiencia de Belgrano de Córdoba en aquel partido terminó ganando. Bueno, en una situación que ya se sabe cómo fue, y en la cual un River que no daba pie con bola y pasaban estas cosas. Pero justo vengo a esto a colación, a esto que remarcaba Marce. Mirá cómo ahora se entiende, ¿no? Y se prefiere arriesgar a un jugador que hasta puede perderse la chance mínima que tiene de ir al Mundial, pero tenerlo en la cancha porque es un tipo que entiende una situación definitiva como es este partido.
1: Sí, sí, bueno, estar atentos también con lo que se vaya a dar. Sí, Marce, un cierre y en un ratito volvemos.
0: Sí, un poco para cerrar el diálogo que teníamos con el Chelo, me parece que es fundamental. Pero si te pones a comparar sobre todo lo que fue este partido del descenso, también juega en la cabeza de los jugadores, porque... No es lo mismo perder una final por un torneo que perder un campeonato e irte a la B. Son dos cosas totalmente distintas.
2: Ahí está conmigo.
0: Entiendo que Coudet hace bien el análisis desde la previa de poner tipos con experiencia para jugar este partido. Sobre todo con un equipo que nunca lo ganó y que en la cabeza de los jugadores de Belgrano también va a jugar y mucho esta sensación. Al menos lo vemos así en la previa, después veremos qué sucede.
1: Bien, Marce, en un ratito volvemos entonces con Valeira. Ya se están preparando ahí en el Kempes, lo dejamos para que vayan ordenándose. A puro tecito, imagino, habrán estado con sí. Cubana, Chelo, pero bueno.
2: Espero que sea tecito, por la duda, no,
1: ahí
2: ¿no?
1: Estamos, sí. Alan Rotoy dice, gana Belgrano 2-1 con penal errado de Colillo incluido. Mirá, le llega a pegar.
2: Bueno, capaz tiene que ver con esto, pero chiquitito, así como dijimos, Aníbal Moreno

0: va a ser titular. Gonzalo Montiel va a firmar planilla.
1: Ah, mirá. Mirá.
0: O sea, o juega de titular o va al banco, pero Montiel va a estar también dentro de los que tengan posibilidad de jugar este partido.
1: O sea, muy seguramente juega algún minuto.
0: Probablemente, puede ser que juegue, si lo necesitan jugará, es una persona, un jugador importante desde lo anímico para el plantel.
2: Ahora, ¿no piensa que tiene juego mundial? ¿O no le interesa mucho?
1: Y pasa que hoy es la segunda opción encima del puesto.
0: La hoy, primera
1: la consideración de Scaloni, creo que está Molina.
0: Que Molina que... también está manco, así que es un tema. Claro, es Molina un tema. El que se debe estar frotando las manos es Agustín Giai a todo esto, ¿no?
1: Y debe estar expectante.
0: Expectante, ¿no? Porque después no me acuerdo de la lista de 55. Igual hagamos la salvedad con el tema de la lista de 55 jugadores. Esa lista de 55 jugadores, nos fuimos de tema, pero está bueno refrescárselo para el que nos escuchando. Esa lista preliminar de 55, si de esos 55 se te lesiona a alguien, vos podés llamar a alguien que esté por fuera de esa lista. No tiene que estar dentro de esa lista. ¿Sí? Como para tenerlo en cuenta. Pasó, por ejemplo, en Brasil 2014 con Carbonero, el de River, que no estaba en la lista de Colombia. Sí. No me acuerdo qué jugador de Colombia se lastima. Y lo termina llamando Pekerman para sumarse en aquel momento a la selección Colombia. Pero es de esa manera, ¿sí? O sea, no es que tengan que estar obligatoriamente dentro de los 55. Por esto que decimos de Giai, ¿no? Que es el lateral derecho más natural que tiene la selección argentina en esa lista de 55. Puede ser que se le cante llamar, por ejemplo, a Pablo Maffeo, que en algún momento fue convocado a la selección, que es español, pero que tiene y que tiene doble ciudadanía, por ejemplo, por decirlo, claro, de alguna forma. Que se nacionalizó argentino. Exactamente. Puede pasar eso. Que no se sorprendan que ocurra.
1: Claro, los laterales derechos que están igual en la prelista, te lo repaso. Uno es Agustín Giai, como dijiste, y el otro es Nicolás Capaldo.
0: Capaldo, que es un 8 reconvertido a 4, sí.
1: Claro, es un 8 que ahora ahí en Alemania, en el Hamburgo, juega de 4.
0: Claro.
1: Entonces, es bueno el rendimiento. Yo miro mucho fútbol europeo, no miro al Hamburgo. Juega bien Capaldo, está bien apuntado.
0: Sí.
1: Que está bien apuntado. Yo creo, por rendimiento, si hay que llevar uno que esté fuera de esa prelista, es o Maffeo, por eso es que Scaloni ya lo miró. Y el otro que yo he leído por ahí, que lo ha tenido en cuenta, que lo ha pensado hasta último momento también, juega en España, Nahuel Tenaglia.
0: Nahuel Tenaglia, el de Talleres, el ex Talleres.
1: O en Alavés.
0: Que nunca lo ha convocado. Exactamente, sí. Muy buen lateral derecho. Talleres andaba muy bien.
1: Claro, que primero arrancó de 2, después pasó a 4, ahí fue su mejor momento y ahí Coudet se lo llevó al Alavés.
0: Claro, bueno, por eso digo, puede estar esa salvedad, porque alguno puede pasar que diga, sale la lista, que a todo esto decimos, ¿no? Hay algún rumor de que puede salir mañana o que puede salir entre el 25 y el 26, sale la lista definitiva. Que igual pueden hacerse modificaciones hasta el 30 se pueden hacer modificaciones.
1: Sí, porque hasta el 30 se presenta.
0: Exactamente. No sea raro que aparezca algún nombre que no estaba en la lista.
2: Es algo loco preguntarle a ustedes personalmente, con los jugadores que están en la lista, ¿qué equipos pararían para el debut?
0: No me rompan.
3: Es muy buena pregunta, pero
0: otro día,
3: pero ¿no? Como todos los días llega una lesión de un lesionado nuevo o alguien tocado, da miedo decir.
2: Acá, dígame. ¿En el arco?
0: ¿En el arco va a jugar Dibu Martínez? ¿En el arco va a ser Dibu Martínez?
3: Te me va jugando Beltrán.
0: Gonzalo Montiel.
1: Molina.
0: O Molina.
1: Cualquiera
0: de los dos. ¿Alguno de los dos? Si se recuperan los dos, son ellos.
2: ¿Los dos marcadores centrales?
0: Romero Otamendi.
2: ¿Lateral izquierdo?
0: Tagliafico.
2: Bueno, ahora en la mitad de la cancha.
3: Ahí arranca el lío.
0: Enzo Fernández.
2: Sí.
0: Paredes. Sí. McAllister.
2: Sí.
1: Yo te paro.
0: O sea, estoy pensando en eso. O sea, claro. Convengamos es que el primer partido es contra Argelia. Tampoco vengamos que vamos a.
3: Ya lo sacó de Paul.
2: Basta de subestimar.
1: Bueno, yo me iba a sumir a la de él. Yo también lo saco de Paul en mi medio campo, pero no lo pongo a Paredes. Yo lo pongo
0: a Argelia. No le quiero decir. O sea, no voy a plantear dos líneas de cuatro.
3: Arrancamos al.
1: Ojo con Argelia, juega bien.
0: Juega bien, sí, lástima que está Lucas Zidane, se le complicó la mandíbula al hijo de Sisu, que es el arquero.
2: Quedó en la mitad de la cancha.
0: Sí, por favor. Ya le di los tres, y los tres adelante. Y jugará Thiago Almada, jugará Messi, jugará Julián Álvarez. O Lautaro.
2: ¿Ustedes coinciden?
0: Es que no hay mucho más, no va a haber mucho cambio.
1: Quizás te rotan dos nombres.
3: Lautaro, que no se habla tanto, pero Julián, tampoco está al 100 Lautaro. Eso hay que decirlo.
1: O si se mete Nico Paz de enganche.
0: O Nico Paz, pero no hay mucho más. No, tampoco.
1: Que si también dio Lisandro Martínez, que también está ahí físicamente, pero son tres nombres.
0: Por eso le digo, no es que vamos a tener algo raro, no es que va a terminar, no sé, va a atajar por decirle, Walter Benítez, va a jugar Giai, va a jugar, no sé, claro, ¿no? O sea, no va a salir tanta, no va a haber tanta cosa rara.
2: Hay muchos nombres para cambiar.
0: Es que no.
1: Es que tampoco, la base está.
2: Y tampoco la temporada ha dicho, mirá, este va a jugar.
0: No, es que los nombres buenos de rendimientos argentinos en Europa o a nivel así, en todo, que estén por fuera, Nico Paz, y Nico Paz está también, está averiado.
3: Está averiado, sí,
0: no, sí. No tenemos tanto, porque no hay tanto después. O sea, después son los nombres de siempre. Sabemos que el seleccionado, en muchas cosas, casi que tiene una identidad casi de equipo, ¿no? Cuando se juntan todos, parece que se olvidan de los presentes de cada uno y generalmente enseguida se acuerdan de lo que tienen que hacer y suelen rendir de una manera importante. Me parece que tenemos la posibilidad de... No hay, por eso no hay que ser alarmista tampoco, ¿no? O sea, sí las precauciones, pero tampoco seamos alarmistas de que no tenemos... De que estamos entregados, ¿no? Y recordemos algo, pasan los dos primeros y los ocho mejores terceros.
1: Claro. Bien. Así que grupos a priori...
0: Debería, ganando un solo partido en un grupo en el que Argentina debería ser puntero, debería ganarlo al grupo, ganando un partido estás adentro prácticamente.
3: Sí, sí.
1: Y un partido contra Jordania.
0: Un partido contra Jordania.
3: El problema va a ser ya arrancando la siguiente fase. Exacto. Gana River, dice Miguel Farías, también para Alan Rotoy, que nos saluda a través de YouTube. En minutitos ya vamos a estar conectándonos con nuestros compañeros en el Kempes para... lo que será los últimos minutos
0: abrigaditos, de previa, ¿no?
3: A la final, sí, entendemos que sí, pese a que el día se lo ve por algunas imágenes acá, que me comparte también nuestro compañero Roca, uh-huh. Que está lindo el día.
0: Pero está fresco, ¿eh? Yo estoy viendo algunos colegas que están allá en
2: 15 grados
0: en Córdoba. Está fresquito, pero es descampado ahí, le digo, estuve la semana pasada y estuve cerquita, estaba fresquito frente al Kempes. Ahí en el centro de convenciones.
2: Muy abierto.
0: Sí.
3: Ya lo veo a Martincito Najlis, que llegó presente en minutitos darle comienzo a
2: Elegante
3: a la transmisión. Sí, Elegante Sport. Mucha gente de negro ha venido hoy. No sé los si será por algo en particular, pero bueno, estamos aquí amuchados en los estudios porque mucha gente también. Sí, no lo había porque todavía no se jugó el partido. Así que en un ratito, cuando nos vayamos yendo para casa escuchando, se van a estar sumando el resto de nuestros compañeros también. Bueno, después tenemos un ratito de post. Veremos cómo se dan los resultados. Pero estamos presentes en todos lados con Gol de Vestuario. Hay mucha gente también a través del canal de YouTube de Gol de Vestuario.
2: ¿Ustedes creen que va a haber alargue? ¿A lo personal?
3: Para mí no.
0: Va a ser partido largo, pero no creo que haya alargue.
1: Es una gran pregunta. Si hay alargue, ¿hay penales?
2: Ah.
1: Para mí se define antes. Ahora, si por algún motivo...
2: Usted si llega a la larga, se define los 90 y penales.
1: Claro.
2: O sea, los otros 15 podemos
1: ganar. Claro, bueno. En el alargue no hay un ganador. En los 90 puede ser.
2: Puede ser. Yo también. Yo coincido que en los 90 va a haber un ganador.
1: Sí. Cualquiera.
0: Pero va a ser partido de detalles. Es una final.
2: Sí, es una final.
1: ¿No? Y en la final no se busca arriesgar mucho tampoco.
0: No, por eso, capaz, por eso digo. Capaz que
1: River, por esta chapa.
0: La valentía, es que si yo me pongo a mentalizarme en algún momento, más allá de cómo los piensa, porque caudeta los partidos, River tiene que salir a jugar este encuentro con su historia de juegos finales. He ganado finales, he sido campeón del fútbol argentino, sé jugar finales, estoy acostumbrado a jugar estos partidos. No, esto de lo que decía esta frase de la valentía, ¿no? De que la valentía por ganar... supera el miedo por perder. Tiene que ser eso, o sea. Pero, no es que Río no puede especular. Está bien, yo lo entiendo que Codé no entra al terreno de juego, pero está en él la tarea del convencimiento. Está la tarea del convencimiento, pero también el jugador entiende, ¿no? Ponerse la camiseta de River no es una camiseta más. Pero no es una camiseta más. Tenés tipos que han ganado Copa Libertadores en este plantel, que han jugado partidos definitorios en serio, que han competido a los máximos niveles que han logrado. Campeones del mundo tenés.
3: Claro.
0: Jugadores que están acostumbrados. O sea, el último, como digo siempre cuando me toca relatar, el último tipo que tocó una pelota en una final del mundo y para una selección argentina, lo vas a tener sentado mínimo en el banco de los suplentes. Está acostumbrado a jugar. O sea, le dio un título del mundo a la Argentina. Me parece que por ese lado no hay con qué darle.
3: Estaremos atentos a lo que pase con la lista. En las próximas horas vamos a tener novedades. Entiendo como lo hablábamos hace un ratito con Chelo. Lo tengo a Gonza Silva del otro lado, colega de FM Suquía. Vamos a hablar con uno de los colegas que asiduamente también relata los partidos de allí, de los equipos de Córdoba, para ver cómo se vive. Sabemos que está laburando Gonza, así que te robamos unos minutitos del aire aquí en la previa de Gol de Vestuario. ¿Cómo estás, amigo? Buenas tardes.
4: ¿Cómo estamos, muchachos? Un placer saludarlos. Y bueno, ¿cómo se vive, cómo se respira, cómo se todo realmente en la provincia de Córdoba? Bien, venía escuchando lo que ustedes aquejaban sobre River. En contracara, Belgrano está acostumbrado a pasar momentos de ascenso, momentos de permanencia, unos momentos que son totalmente ajenos a lo que hoy sí se está viviendo. Por eso realmente, mucha intensidad, mucha gente que ya parece teñida por todos lados, mucha gente que realmente está viviendo esto como una final del mundo. Por ahí nosotros estamos haciendo aquí justamente la transmisión en vivo también por Radio Suquía, y nuestro eslogan es la más cordobesa, así que ustedes sabrán obviamente por qué lado estamos abarcando lo que es esta jornada. Estamos obviamente centralizados en el lado celeste de la historia. Y a ver, cuando uno se pone a pensar en las prioridades justamente a la hora de armar un equipo, si uno se pone a pensar desde Belgrano, como bien les decía, antes era para la permanencia, pero hoy por hoy, este elenco dirigido por el ruso Zielinski tiene pertenencia, tiene algo más, y como les digo, se respira un ambiente distinto, se respira, por más que enfrente esté River, por más que enfrente, obviamente, la historia latente del 2011 va a estar presente, más que nada en las tribunas, dentro del terreno de juego va a ser ajeno, pero yo me animo a decir que no va a ser obviamente un partido más para Belgrano, y esperemos obviamente que, a ver, no por hablar con un tinte celeste ni por la provincia, pero ustedes se imaginan, hace 10 años que vivo aquí y un poquito te tira, que de alguna manera lo que despierta el hincha en cada fin de semana, pagando la cuota como se puede, permaneciendo obviamente al día para favorecer obviamente el crecimiento del club, hoy necesita esa vuelta del destino, hoy necesita ese guiño y esa evolución, viste que el fútbol a veces es tan injusto. Bueno, esperemos que hoy, por lo menos en la cancha, se represente bien al equipo.
0: Gonza, buenas tardes, Chelo Lavalle te saluda. Yo tenía hoy, o charlábamos cuando hacíamos el inicio de esta previa en Gol de Vestuario, y decía, o lo pensaba de esta manera, plantearlo a este partido, ¿no? Desde la versión porteño centrista, como digo yo, hay un dejo aquí de final del morbo, final de revancha, de alguna manera, para el hincha de River, ¿no? Y yo pensaba y lo daba vuelta en realidad. Es el partido más importante de la historia de Belgrano, porque Belgrano está por primera vez en posibilidad de campeonar en primera división. Para el de River, para el hincha de River, ¿no? Es la posibilidad de volver a pelear un torneo después de un par de años que no pelea. Pero es lo que el hincha de River está acostumbrado a vivir, jugar finales. No lo que pasó hace 15 años. Ahí era al revés las cosas. Ahí los que entendían cómo jugar ese partido era el de Belgrano, y River estaba en un lugar que no estaba acorde a su historia. Acá es al revés, me parece.
4: Sí, totalmente. Porque, por ejemplo, no existe cierta ventaja deportiva que sí se da en ese tipo de partidos, sino que acá es un 50-50, y yo comparto eso que vos mencionás. Realmente un River que está acostumbrado a jugar este tipo de partidos, y un Belgrano que es totalmente ajeno, como yo bien decía en la intro, pero creo que eso también queda de lado a la hora de jugar el partido. Creo que también cuando los futbolistas entran a la cancha son 11 contra 11 y puede pasar cualquier cosa. Y si uno se pone a pensar, también el fútbol se vive de emociones, se vive de sensaciones y de momentos. Hoy por hoy, si uno lo replica en lo que es Belgrano, no sé si está en un buen momento futbolístico, porque la realidad es que si uno se pone a observar el 11 de River, no se ven quizás las grandes figuras que se veían en otro momento, pero sí lo tenés a un Marcos Acuña, sí lo tenés a un Lautaro Rivero, que está siendo pretendido todo el tiempo o seduce a lo que es la escaloneta, a lo que es el seleccionado argentino. Y por el lado de Belgrano no tenés un futbolista que vos decís, este va a jugar en la selección, o puede tener rendimiento para ser convocado, o es un equipo que puede pelear en una Copa Internacional. No. Pero créeme que a la hora de pensar en un partido, no hay un mañana para Belgrano, y creo que en ese sentido no tiene tanto para perder. Sí, River, yo creo que si hoy River sale a la cancha pensando en qué le queda de saldo por perder este partido, claramente es totalmente negativo a comparación de Belgrano. Yo creo que si hoy los muchachos celestes no terminan coronando, de alguna manera sí van a quedar en el recuerdo de la gente, porque es la realidad. En 121 años es la primer final que va a estar jugando, pero tiene de históricas Belgrano, y justamente por eso también mencionarlo del 2011. Hoy, obviamente, es un partido aparte, pero uno entiende que, teniendo esos protagonistas por el lado celeste, hablo de Zielinski, hablo del Mudo Vázquez, que estuvieron presentes en aquel ascenso del 2011, seguramente va a tener, no sé si el morbo desde Córdoba, pero seguramente va a estar el hincha pensando, ya les ganamos en un momento, obviamente, totalmente distinto, pero a la hora de jugar, cuando empiece a sonar el silbato, cuando empiece a rodar la pelotita, van a ser 11 contra 11, que es el fin de cuentas.
1: Hola Gonza, Agustín Bermúdez te habla. Te comento, en realidad quiero sumar algo que dijiste vos, que hablabas de las sensaciones, de lo sentimental, porque nosotros podemos hablar del partido, como bien decía hace un rato el Chelo, los partidos, más que nada estos, en este contexto y entre estos rivales, se definen por detalles. Ahora, yo soy alguien que se siente y vive el sentimiento como que también se hace por detalles. ¿Cómo se alimenta un sentimiento? Desde el lado de la declaración de un técnico, desde la declaración de un jugador, desde el acto de un jugador. Y yo quiero hacer un foco en esto que dijiste al principio, apenas entrate, que es muchos hinchas con el pelo pintado de celeste. Esta movida que hicieron Rigoni y Lucas Elarraya después de ganarle a Talleres en el Kempes, este mismo escenario, ¿qué tanto influyó en esa ilusión? Porque no fue una declaración, no fue una jugada, no fue algo hacia el hincha, fue un gesto después de haber logrado algo buenísimo y haber empezado a gestar algo que a día de hoy es una final. Entonces yo te pregunto, desde lo emocional, ¿qué tanto afectó ese gesto que hicieron Rigoni y Celarrayán para el hincha al sentirse ellos representados por los colores de su club literalmente dentro del terreno de juego?
4: Y mirá, para graficarlo de alguna manera, creo que tiene más significado al ser a posterior de un triunfo frente a Talleres. Claro. Porque si bien nos ponemos a pensar, los muchachos venían de 7 partidos seguidos empatando. En ese cotejo que fue mata-mata, que fue sí o sí con un vencedor y con un derrotado, yo creo que a partir de esa victoria también empieza a quizás contagiar de otra manera el sentimiento que tiene el hincha de Belgrano. El hincha del fútbol cordobés en sí es muy pasional de por sí, pero el ir envalentonado por esa victoria frente a Talleres, yo creo que a los muchachos, nosotros lo hablábamos aquí en los programas, obviamente, de Córdoba, en Radio Suquía, en Sport 965, hablábamos, che, no nos gusta que se crucen dos de nuestros equipos en octavos de final, preferíamos que se encuentren más adelante. ¿Por qué? Porque sabíamos que para alguno de los dos iba a ser muy positivo y para el otro muy negativo. Si uno se pone a pensar en Talleres, perdió su técnico, después quedó fuera de Copa Argentina, realmente pesó perder frente a Belgrano, y en contracara el Pirata le sirvió para alimentar eso que vos mencionabas con lo de los pelos pintados y absolutamente todo lo que se va generando. Y creo que, para resumir un poco, una imagen vale más que mil palabras. Entonces, si uno se pone a pensar en declaraciones de Lisandro López, por ejemplo, que siempre dice que está muy contento aquí en Córdoba, que realmente se ha sentido como si fuese parte de su familia allá Belgrano, que aparezca un futbolista con el pelo pintado, cuando apenas lleva, no sé si más de un año y medio, por ejemplo, como el Yacaré Morales, que lleva apenas un puñado de partidos con Belgrano y ya aparezca con el pelo pintado, claramente al hincha le despierta algo más. Me animo a decir que incluso el periodismo en general de aquí en Córdoba ha hecho promesas, ¿viste? Porque es lo que decimos, si bien obviamente enaltecemos y rescatamos, River claramente es el favorito en esta final, Belgrano tiene el apoyo de los hinchas de Belgrano, tiene el apoyo del hincha del fútbol del interior y tiene también por ahí el acompañamiento del periodismo en general, porque ustedes saben lo que se ha dado con lo que es el sistema de acreditaciones. Tan solo 8 medios de Córdoba han sido acreditados, cuando claramente somos muchísimos más, y ha sido muy escueto la participación. Por ejemplo, nosotros ahora tenemos en el estadio relator, comentarista, y tenemos nuestro técnico de sonido, porque siempre priorizamos dar, obviamente, una programación con alta fidelidad y alta calidad de sonido. Por ahí nos quedamos afuera, pero seguramente va a ser un partido en el que los periodistas que incluso se quedaron afuera puedan pechar, ¿viste? Y puedan tratar de ir comunicando así a los distintos medios que son fuera de Córdoba cómo se vive de esta manera, porque realmente está convulsionada la provincia.
0: Gonza, querido, la última para despedirte, ¿no? Recién me quedaba y me sigue quedando la imagen de los pelos pintados, pero sí. Si a las 5 y pico de la tarde esto termina y River termina saliendo campeón, ¿el hincha de Belgrano se irá desilusionado o se irá contento porque lo dejó de lado a Talleres y con eso ya firmó su campeonato y su alegría del año?
4: No, yo creo que la victoria de Talleres, si bien le sirvió para envalentonarse, para aumentar ese ánimo, también le sirve llegar a la final, le sirve más llegar a la final. Después si corona o no, obviamente el hincha, si llega ahí a quedarse con las manos vacías, se va a quedar con el corazón completo, porque es lo que demuestran estos futbolistas. Seguramente, si no se da, como bien podés decir vos, que puede pasar, obviamente, es un 50-50, por aquí decimos es más un 70-30, ahí ustedes le ponen el porcentaje al equipo que quieren. Veremos. Yo te aseguro que el hincha de Belgrano no va a terminar desilusionado, no se va a quedar con listo, le ganamos a Talleres, ya está, no. Hoy el hincha de Belgrano quiere ser campeón y si no es hoy, seguramente va a pasar más adelante, porque si algo tienen los equipos cordobeses, y hay que destacarlo, buenos dirigentes. Tiene buenos dirigentes que están realmente haciendo crecer las infraestructuras, que están haciendo que los equipos figuren en las primeras planas. Hoy le toca a Belgrano, ya le tocó a Talleres en Copa Argentina disputar alguna que otra final, así que en algún momento se va a dar y veremos si es justamente hoy donde Belgrano, por ejemplo, les cuento rápidamente, va a formar con Cardoso, Falcón, Morales, Maldonado y Sporle, Longo y Sánchez repartiéndose la recuperación en la mitad de la cancha, Rigoni, Celarrayán y Velázquez, que le termina sacando el lugar a González Metilli. Un solo punta elige Ricardo el Ruso Zielinski. Hablamos de Lucas Pacerini, que viene muy, pero muy bien, viene en alza. Obviamente va a ser tarea de Martínez Cuarta y de Rivero anular al delantero centro del Pirata.
0: Abrazo grande, Gonzalo. Buen laburo para ustedes y bueno, será momento después, cuando llegue el final, de que la satisfacción sea por el gran laburo, obviamente, y quizás sea con Belgrano campeonando y por primera vez un equipo cordobés siendo campeón de primera división en el fútbol argentino. Abrazo grande, Gonzalo Silva, colega de Radio Sujía, que se prendía a el aire de nuestro querido Gol de Vestuario, nuestro sí. Canal de YouTube y también a través de Asamblea en la 94.1. Para completar, ya que recién nos daba la formación, te completo: Beltrán en el arco, Fabricio Bustos, el chino Lucas Martínez Cuarta y Lautaro Rivero, Marcos Acuña va a ser el lateral izquierdo, Aníbal Moreno, Tomás Galván, Fausto Vera, Juan Cruz Mesa, Juaco, el pelado Freitas y Facundo Colidio, los 11 de Chacho Cobet para esta final.
3: Bien, antes de cerrar, gracias a vos por tu presencia.
1: Gracias a vos, Johnny, gracias a vos.
3: Bueno, te vemos pronto entonces por acá, por sí, estos ojalá, lares. Ojalá. Ahí estamos. Buen regreso con esta previa. Ya lo veo, González Metilli irá al banco y Velázquez será titular. Bueno, lo que marcaba lo que recién.
0: Contaba recién Gonzalo.
3: Chelo, quiero tocar rápido para probar algunas cositas también. En breve, cuando me den el ok, con nuestros compañeros en el Kempes. Antes decir que estaremos, ¿no?, con los relatos de Horacio Ubana, con Marce Valeiras.
0: Justo que decíamos gente sí. De, a ver, si sí, gente joven o gente de experiencia, pusimos lo más alto en la experiencia que tenemos. No,
3: pero hay un mix ahí.
0: Sí, ¿no? ¿Quién compensa ahí?
3: Y está Nachito.
0: Ah, ahí bajamos el promedio, sí, ahí, ¿no?
3: Bajó el promedio. Bajó abrupto, ¿no? De todo. Bueno, Maxi, no sé por dónde anda Maxi en cuanto al... a la edad.
0: Y ese está medio en el intermedio. ¿Veintitantos, ¿no?
3: Está sí. En el intermedio.
0: Veintimuchos.
3: Bueno, después me dirá Maxi, entonces, cómo viene. Bueno, el Pela no cuenta porque...
0: Igual ya te digo. Bueno,
3: el Pela no, está de estudio.
0: No compite. Ahí igual estamos. Siempre me dicen, ¿no? El comentarista está cada día más joven, está en un nivel cada día. Una facha está tirando.
3: ¿Habrá llevado los lentes esos que filman?
0: Ah, también va con eso. Ojo, a ver si lo termina posado o algo, ¿no? Sí. Se mete en algún lugar raro.
3: Prueba a ver, compañeros, a ver si me están recibiendo desde el Kempes.
5: ¿Cómo están, compañeros? 25, me están matando, me dijeron 20 y muchos.
3: No, bueno, bueno. ¿Cuántos tenés?
0: La gallina, justamente. El 25.
3: Lo dejé en silencio. Bueno, se quedó en silencio. ¿Cómo viene ahí los minutos previos entonces, que ya le vamos a dar paso a la Transmi?
5: Están acá justamente ingresando varios hinchas de arriba, está bastante colmada lo que son las tribunas aquí del estadio Mario Alberto Kempes. Algunos inconvenientes que hubo en las previas para el ingreso de los hinchas, pero por suerte ya han mermado esos problemas, varios hinchas que querían entrar sin entrada, pero por eso se vio dificultada por momentos el ingreso de los hinchas al Millonario, pero ya la mayoría dentro de lo que es el Mario Alberto Kempes, con las tribunas a todo pulmón para esta final y para River, ir en busca de su título número 73 de toda la historia.
3: Bien, un saludo entonces a los amigos de Modo Boca presentes en el chat de
0: del
3: vestuario. Claro, ya sabemos por quién hincha, ¿no? Se cae deben haber comprado un par de...
0: La sacaron, ¿no? La sacaron
3: De traje de Jack Sparrow, estaba con todo.
0: La sacaron de ese cajón de los recuerdos y sacaron la que tenían colgada ahí en el marco, ¿no? Bueno, la deben haber sacado.
3: No sea malo. Bueno, acá pasan bien el partido. Bueno, sumate a la transmisión, Rayón, ya que estás del otro lado, suscríbete. Que en segundito ya se viene Horacio Iguana, Marcelo Valeira. Nosotros nos vamos a ir despidiendo, Chelito. Que bueno, ya se viene en 40 minutos el partido.
0: Viene en 40 minutos, así que nada, lo dejamos.
3: Vaya saliendo, que si no, no llega a llegar a su casa.
0: Tengo un largo viaje.
3: Tiene como dos semáforos
0: de por medio. Sí, más o menos. Pues sí, estamos, sí, unos metros de viaje.
3: Y tenemos. Que lo dejen, ¿no? ¿Cómo hace?
0: No, hoy sabe que estoy solo y tranquilo, así que...
3: Tuvo que accionar el...
0: No, justo había otro plan en el cual ya no me había involucrado, ya estaba exento.
3: Por las dudas.
0: Por la duda, y bueno, estaba la alternativa, obviamente, de si había que prestar la cola o no para el partido. Pero bueno, le toca a los expertos y con muchísimo placer de tenerlos en el relato.
3: Bueno.
0: No, tranquilo. No, ¿por qué al obelisco? No, tranquilo.
2: Por ahí.
0: Me encanta porque una vez en la vida, ¿no? Una vez en la vida. Y se creen del río al continente, ¿cómo es, no?
3: Pero
0: y no, todavía no consiguieron nada.
3: Dulce, hay que bajarlo.
2: Qué cosa, si va a ir a, como hace hay mucho que tiempo bancar, que no va, sabe cómo se llega al obelisco, ¿no?
3: Por suerte tenía el subte cerca. Mirá, hasta esa tiene la radio a la vuelta y el subte a media cuadra.
0: No, sabe que me vino un flash, una imagen. Se va a poner feo esto, pero cuando sabe que no, pero me vino la imagen de ahí de General Paz y Cabildo. Que no llegaban ni a juntar en una esquina, ¿no? Nada más que eso que digo.
3: Qué malo.
2: Yo me acuerdo que el último campeonato de River.
0: Sí. Me tocó narrarlo. Sí. Sí.
2: Y me acuerdo que yo fui al obelisco. Ajá. Pusimos el gol y lo gritaron con el grillo suyo.
0: Mira usted, me estoy enterando. Qué bueno, me estoy enterando. Pero, así como en algunos lugares se quejan cuando uno relata los goles en el superclásico, acá por lo menos me están diciendo el gol.
2: ¿Contra quién fue ese partido?
0: Contra Estudiantes.
2: Me parece que sí.
0: Contra Estudiantes. Me acuerdo un gol muy rápido de Lucas Beltrán.
2: Claro, pusimos el
0: el parlante puso.
2: El parlante, bueno, el parlante, porque había gente con parlante, pusimos...
0: Lindo, me voy contento. Bien,
3: a ver, lo último en el que empecé. A ver, toco con ustedes, muchachos, y ya me despido. Acá estuvimos con Chelo Lavalle, con Agus también. Me sale Méndez. Pero hoy tengo los nombres.
0: Hoy nochecita.
3: Y los datos también. Ahí el Pela González. Johnny López, quien les habla. A ver, en el Kempes.
0: No sale.
5: Uno y oro. Y platea ahí. Gasparini. Los hinchas del Pirata. Qué bueno que fue la venta más para socios de los 70.000. Han conseguido 25.000 su entrada, que están presentes aquí en Mario Alberto Kempes, ya repleta, llena de banderas, esperando por lo que será, como repito, su primera final en Primera División.
3: Bueno, perfecto, muchachos, entonces en minutitos volvemos, ya se viene entonces el partido, unos minutitos más de previa, y se quedan con los compañeros aquí en Gol de Vestuario. Nosotros le damos paso a la transmisión, hacemos una breve tandita, si les parece, le damos paso a la transmisión y ya se suman entonces con todo lo que vaya a dejar este partido de aquí hasta las 20, con el postpartido, gol de vestuario en vivo por todos lados. Quédense en nuestro canal de YouTube, en Radio Asamblea, en toda la cadena Cruce, y se prenden, como siempre, a gol de vestuario el martes, programa de stream, a las 18 horas.
0: Ahí
3: respeten
0: estaremos.
3: Los rangos también en vivo en el canal de YouTube de Gol de Vestuario. Nosotros lo dejamos.
0: Volvemos.
3: Esto ha sido la previa de este River. Belgrano, Belgrano River desde el Kempes. Se quedan con nuestros compañeros. Chao.
0: Chao, pásenla lindo.
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1: 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Esta tarde, desde el estadio Mario Alberto Kempes, por FM Asamblea 94.1, a través de Gol de Vestuario y también por el canal de YouTube de Gol de Vestuario, la gran final del torneo Apertura. Belgrano, frente a River, te lo comenta Marcelo Valeiras, te lo relata Horacio Gubana.
2: Hola amigos, ¿qué tal a todos? ¿Cómo les va? Fútbol, señores, por la 94.1, por el canal de YouTube, la de Gol de Vestuario, estamos, señores, en el estadio Mario Alberto Kempes. Se viene la final de la apertura, se viene un campeón del fútbol argentino, será uno de siempre, será uno nuevo, lo cierto que es enorme el clima en Córdoba, señores, para lo que va a ser River Belgrano, Belgrano River, uno que está acostumbrado a estas cosas, uno que piensa en que hoy será un día especial si lo logra al final, después de dos años complicados, de dos años donde no anduvo bien, de hace tres años que no gana un campeonato, se había armado para ganar todo, está por ahora en el andar positivo en la Sudamericana, pero sabe que hoy tiene la chance de volver a quedarse en la historia y quedar como el campeón del fútbol argentino. Del otro lado, el pirata cordobés, primera vez en su historia que puede alzarse con la gloria. Mirá si lo habrán hecho hace un par de años Central Córdoba, Independiente Rivadavia, Platense, por ejemplo, y van a decir para toda la vida. Y si puede ser Belgrano, puede ser Pirata esta tarde para toda la vida. Basta de suplicios, basta de chicanas, basta de historias sombrías de la época mala de River. Hoy hay fútbol, después al final de las consecuencias o al final de los detalles, o al final de los números, o el que gane la estrella hará la cargada correspondiente. Pero se ha hablado tanto en la semana, se ha hablado mucho de más. Lo cierto es que hoy la historia es Primera División, es River que busca otro título, es Belgrano que busca la gloria, busca la eternidad. River Belgrano, somos Gol de Vestuario, relatamos tu pasión. Estamos en la 94.1, estamos en el canal de YouTube de Gol de Vestuario. Dale like, amigo. Dale like, suscríbete, poné me gusta. Por supuesto, escribinos de dónde analizás, de dónde nos ves. Por supuesto, si no estás en el Kempes, sacá una foto, ponelo y decí quién gana. River Belgrano, Belgrano River, somos Gol de Vestuario. Los saludo, le doy la bienvenida a Marcelo Valeiras, el comentarista, el tormenta de facha de la transmisión.
3: ¿Cómo te va, querido Horacio? Gran abrazo. Me hace reír en esta final, con toda la gente y algo tan lindo que tiene el fútbol, ¿no? Las dos hinchadas, viviendo, sufriéndolo, veníamos camino al estadio y veríamos a la gente de River y a la gente de Belgrano viviendo como si fuese el último día, con mucha tensión, mucha ansiedad, muchos nervios, para ver qué va a suceder dentro de un rato nada más. Yo lo dije en la previa, mientras me comunicaba con los chicos, con el Chelo Lavalle, con Johnny López, y hablaba acerca de lo mental. Hoy es un partido desde lo mental. 55 veces ganó River, ninguna Belgrano jugará en esta final. Yo creo que sí. Yo creo que va a ser fundamental el tema de la cabeza, tanto de uno como de otro. Por ahí Coudet lo entendió y dijo, prefiero un Aníbal Moreno al 80 y no otro al 100. Y prefiero directamente, bueno, lo tengo que poner a Freita en lugar de Driussi porque está lesionado, bueno, ahí arriesgo, no me queda otra. Pero si no, me parece que son importantes los tipos que tienen experiencia para jugar este tipo de partidos. Por el otro lado, Zielinski dijo, afuera Lisandro López, adentro Falcón. Otra alternativa que le da al Pirata, venir a cortar circuitos, a buscar directamente cortar el trabajo de River en generación de juego, que también lo viene haciendo en los últimos partidos, porque también hay que decirlo, Coudet va de menor a mayor, porque los primeros partidos ni se toman en cuenta, pero después del clásico sobre todo, empezó a levantar y este es el presente que tiene River. Se viene un gran partido porque es una final, porque la viven con el alma, porque es mental, porque es físico y también futbolístico. Es momento de disfrutarlo si no sos de ninguno de los dos. Ahora, si sos de River o sos de Belgrano, es momento de sufrirlo porque se viene una gran final que todavía no sabemos para qué lado va a caer la moneda.
2: Los primeros títulos, las primeras apreciaciones, los primeros conceptos del señor Marcelo Maleiras. Los saludo, le doy la bienvenida, si Dios quiere esperemos salir técnicamente bien, si no, corregiremos la cuestión. Los saludo y le pido los títulos del Club Atlético River Plate al señor Maxi Padrón Sánchez. Buenas tardes, Maxi.
0: ¿Cómo está? Todo el saludo para vos, para toda la audiencia del vestuario FM Asamblea 94.1. Bueno, bien lo decía en la introducción, River con un semestre irregular llega a estar en esta final del fútbol argentino para ir en busca de su

0: Belgrano en primera división. Lo que puede ser el primer título de su historia. De la mano de Russo Zielinski, que esta temporada juntó héroes del pasado. El Internacional, el Arrayán, el Mudo Vázquez, Rioni y muchísimos más que han peleado en este campeonato para llegar a esta final. Un Belgrano que ha arrancado muy bien, que con los resultados cayó un poquito en la tabla, pero que después en los playoffs arrancó venciendo el clásico cordobés a Talleres, después pasó venciendo a Unión en Alberdi, y después las semifinales ante Argentinos Juniors, con el gol primero el agónico de Huita Fernández para el empate, y después el penal definitivo de Ramiro Hernández, el juvenil, para meter a Belgrano en esta final histórica.
1: Bueno, muy bien, señores. Vendemos con el señor Martín Naglis.
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1: Muy bien, querido Marcelo Vareira, ya se van los equipos a las zonas bajas, esperando el comienzo del juego.
3: Sí, correcto. Bueno, está nublado, está fresco, estamos en otoño. Claramente es normal esto que suceda. Ahí ya vemos cómo los jugadores de River se van metiendo, también los de Belgrano. Son los últimos minutos, ¿eh? Dentro de un ratito los tenemos en el campo de juego para vivir la gran final, Horacio.
1: Muy bien, señores, me voy abajo. Maxi, hubo líos en la zona baja del ingreso de los equipos al campo de juego.
0: Sí, efectivamente, hubo algunas complicaciones en el ingreso de los hinchas del Millonario, algunos que quisieron ingresar sin entrada, hubo tiraderas de caballo por parte de la policía y eso hizo que se demore el inicio de algunos hinchas, algunos golpes que volaron, pero dentro de todo luego se regularizó la situación para los hinchas del Millonario, por eso ya la mayoría están todos dentro, porque ya estamos a 20 minutos del inicio del encuentro.
1: ¿Se fueron los equipos a la zona baja?
0: Adentro River, dentro de los túneles, se terminaron los movimientos precompetitivos.
1: En la zona de Belgrano de Córdoba ya se fue el equipo Nacho Rodríguez.
0: Y ya se fue, dentro de los calentamientos previos, ahora se va el equipo para los vestuarios. Una novedad es que sale el 11 titular Lisandro López por una lesión en el isquiotibial izquierdo. Ingresa en su lugar Agustín Falcón para dejarle el lugar en la dupla central a Leonardo Morales.
1: Muy bien, señores. Pela González, le doy la bienvenida, me cuenta el tablero de la jornada de la Primera Nacional, que arrancó ya a las 3 de la tarde.
4: Hola, ¿qué tal, Horacio? ¿Cómo te va? El saludo para vos, para el resto de los compañeros. 15 grados la temperatura en Capital Federal, 16 grados ahí en Córdoba, donde están ustedes, y ya están jugando la Primera Nacional en la continuidad de la 15ª fecha, y a Casuso, sobre 2 minutos del segundo tiempo, le está ganando a Defensores de Belgrano por 1-0, y arrancó, ya se juegan 9 minutos de la primera parte en el Nuevo Urbano, y Deportivo Morón y Estudiantes de Casero están igualando 0-0.
1: Muy bien, señores, vendemos Martín Naglis.
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1: Me cuenta después los partidos de la Primera Nacional que hay hoy por la tarde, Pela.
4: Correcto, vamos a arrancar a las 15:30 para jugar en San Martín, Chacarita, Almagro. A las 16, Chaco Forever ante el Deportivo Madryn. Ferrocarril Oeste ante Central Norte, Agropecuario ante Quilmes. Godoy Cruz ante Olboy. Colón va a recibir a Mitre de Santiago del Estero. Gimnasia y Tiro de Salta ante Gimnasia y Clima de Jujuy. Güemes ante Patronato. Y cerrando la jornada del domingo, a las 19 van a jugar en Tucumán, San Martín ante Atlanta.
1: Me voy abajo, Maxi Padrón Sánchez, esperando la llegada al campo de juego del Millonario.
0: Exactamente, todavía no hay señales para la salida, que todavía faltan varios minutos para eso. Ya entraron para lo que es la charla antes del inicio del partido, esta nueva final para River. Un dato afuera del banco de suplentes, y al Sobiabre, que fue fundamental en el último partido, justamente disputó el Millonario frente a

0: Argentino entre semana, que obviamente estuvo con todo un plantel alternativo pensando de cara a esta final, se quedó afuera del banco de los suplentes el juvenil de River.
1: Y a propósito de afuera, el que está afuera definitivamente, ni siquiera en el banco, es Lisandro López, ¿no es cierto?, en el Pirata, ¿no es cierto, Nacho?
0: Exactamente, repasamos a Lisandro López afuera por cuenta de izquierda en dicho señal. Izquierdo ingresa Agustín Falcón, que en realidad es lateral derecho. Entonces, el ruso Siriki va a mover a Leonardo Morales a la dupla central, que la compartirá con Alexis Maldonado y compartirá, completará el fondo Adrián Sporle.
1: Muy bien, ya sabemos que no hay B porque ya se completó, porque además hay fecha entre semana, primera C, Pela González, hay dos partidos esta tarde.
2: Sí señor, la continuidad de la 13ª fecha, dos partidos, 15:30, Atlas ante Luján, mientras que Berazategui, uno de los punteros, ante Argentino de Rosario.
1: Muy bien, ya te pido el tablero en un ratito del Federal A, porque hay muchos partidos hoy, bueno, en realidad no tantos como un domingo habitual, pero están muchos agendados principalmente fuera del horario de esta final, pero aprovechamos para vender con el señor Martín Aglis.
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1: Quédate amigo, dale like, poné me gusta, ya te pido las formaciones. Pero dale like vos también, queremos más like, queremos llegar a los 35. Y en par de minutos te vamos a contar con Marcelo Valeiras el 11 inicial de Belgrano y el 11 inicial de Talleres. Son las 15 y 14 en la República Argentina. Los finales del Federal A que ya se jugaron en el día de la fecha, Pela González.
2: Ya fue final 9 de julio de Rafaela, cayó como local ante Deportivo Belgrano de San Francisco 2-0. La victoria de Gimnasia Esgrima de Concepción del Uruguay, que ligado a Defensores de Villarramayo por 1-0. Y la victoria de Guillermo Brown, que como visitante le ganó a Santa Marina de Tandil por 2-0. También fue final la victoria de Fundación Amigos del Deporte de Mendoza, le ganó 2-0 a Costa Brava de General Pico. Y la victoria de Alvarado de Mar del Plata, que le ganó a Olimpo por 2-0. Y también fue victoria de Sportivo Las Parejas, que le ganó al Linqueño por 1-0. Ya juegan, están en 17 minutos de la primera parte. Y Germinal de Rawson y Sol de Mayo de Formosa están igualando 0-0.
1: Bueno, ya sacaron la copa Marcelo Valeira, la están presentando ahí. Se viene el partido en un par de minutos. Y el clima ya está, ya está. Ya me agarra piel de pollo, piel de gallina, como diría alguno, me dice callate la boca porque está jugando arriba. Bueno, pero ¿qué quiere que haga? ¿Usted no tiene piel de pollo, piel de gallina en este momento? No. A pocos minutos del juego del partido, perdóneme muchachos.
4: No pasa por eso, pasa más que nada por ver la cantidad de gente que tenemos a nuestro alrededor. En la parte de prensa donde estamos tenemos la gente acompañándonos de River y vemos las caras que miran ansiosos, se frotan las manos, es un poquito eso. Y a la distancia, enfrente, donde están esas cintas celestes, se puede ver el hincha de Belgrano que tiene la ilusión de poder festejar y dar vuelta por primera vez en su historia por esos condimentos que le vamos metiendo a esto que es tan lindo que es el fútbol, a esta gran final que es el fútbol, que está llena de condimentos. Puede salir campeón por primera vez Belgrano y clasificarse a la Copa Libertadores automáticamente. Lo mismo para River, de clasificarse a la Copa, digo, de poder dar vuelta una situación en donde River había arrancado mal por ahí, perdiendo el clásico y hoy jugando una final. Son muchos los condimentos que metemos en el medio. Lo que sí nos vamos a llevar esta tarde, la fiesta que están haciendo tanto los de River como los de Belgrano, Horacio.
1: Muy bien, señores. Ya estamos a un par de... Quedemos un me gusta más y pedimos la formación de River. Le dije, ¿vio que le dije? Usted me apuraba. No me apuren a mí. A mí no me apuren, ¿eh? A mí no me apuren. Ya se va a venir la formación de River y ya se va a venir la formación de Belgrano, señores. Vende por dos, Martín Naglis.
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0: la otra fue la Copa Argentina, que ganó la final frente a Rosario Central por 4-3 con hat-trick de Lucas Alario, que justamente en el banco de suplentes de Rosario Central estaba ni más ni menos que Eduardo Germán, el Chacho Coudet, en esa Copa Argentina del año 2016.
1: Nacho Rodríguez en la zona baja me cuenta cosas de Belgrano de Córdoba.
0: Mira, te comento que Nacho tiene un currículum en las finales del fútbol argentino frente a River. Primero tengamos en cuenta la promoción del año 2011, la tan recordada, que bueno, Belgrano termina ascendiendo a primera y River termina yéndose a la segunda división. Y el otro recuerdo es que el año 2017, cuando jugó la final de la Copa Argentina con Atlético Tucumán, que la FAL cayó ante el Millonario por 2-1 en el Estadio Malvinas Argentinas de Mendoza. Y otra novedad para agregar sobre el 11 titular del día de hoy es que sale González Metilli, el 11 inicial, y se mete el señor Juan Velázquez.
1: Muy bien, vende comercialmente el señor Martín Naglis.
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1: Muy bien, señores. Presentamos al señor Maxi Padrón Sánchez. Escuché bien, Johnny López, porque usted me está cargando ahí en el grupo. Presentamos a Maxi Padrón Sánchez. Esta es la formación oficial y definitiva del Club Atlético River Plate.
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0: Tres modificaciones presenta Coudet de la fase anterior, que eliminó a Rosario Central. Afuera Viña, Drizzi y Montiel, adentro Bustos, Acuña y Freitas. Todos cambios obligados por lesiones. Con la número 41, Santiago Beltrán en el arco, 16, Fabricio Bustos, 28, Martínez Cuarta, 13, Simón Rivero, 21, Marcos Acuña, 26, Tomás Galván, 6, Aníbal Moreno, que fue infiltrado, pidió jugar la final además, aparte de su lesión. 15, Fausto Vera, 24, Juan Comesa, 35, Joaquín Freitas y con 11, Facundo Colidio.
1: Presentamos al señor Nacho Rodríguez, así forma, así juega el Club Atlético Belgrano de Córdoba.
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0: Con la 25, Thiago Cabezo, 45, Agustín Falcón, 14, Leonardo Morales, 2, Alexis Maldonado, 3, Adrián Esporle, 24, Emiliano Rigoni, 5, Santiago Longo, 21, Adrián Sánchez, 53, Juan Velázquez, 10, Lucas Alarrayán y 9, Lucas Pacerini, y los 12, Ricardo Rosso Tirinchi.
1: Se viene River al campo de juego, Maxi.
0: Campo Giro se empieza a tomar, empieza a haber movimiento, algunos suplentes, en cualquier momento River la marca.
1: Se viene Nacho Belgrano de Córdoba, el equipo de Sierinski.
0: Algunos suplentes y bueno, ya salen también los 11 titulares que presentará hoy el ruso.
1: Clima frío, Marcelo, clima que la verdad no queríamos ver. Realmente falta la lluvia, ¿no? Pero dentro de todo un clima bastante frío aquí en Córdoba. La gente igual se aproximó, mucho asado, mucho chinchulín, mucho parrilla afuera. Tanto de un lado del Pirata, tanto de un lado de River. Clima enorme en las afueras del estadio.
3: El calor lo pone la gente de las tribunas, que está esperanzada. Cada uno llevando la bandera de su equipo para poder disfrutar y que sea una noche larga. Porque créame, aquel que gane esta noche no duerme, lo va a festejar. El frío lo pone el tiempo, el calor lo pone la tribuna. Se viene una final del fútbol argentino y lo vivís en Gol de Vestuario, Horacio.
1: Ya se viene River, ya se viene Belgrano. Somos Gol de Vestuario, señores. Más fútbol, más pasión el fútbol en tu FM, señores. Con el relato de quien les habla, Horacio Guzmán, en los comentarios de Marcelo Varelas. En la zona baja, Maxi Padrón, Nacho Rodríguez. En los estudios, el Pelator González. En la locución, Martín Naglis. En la operación técnica, Carlos, el amigo Carlos. Aparecen, señores, el Club Atlético River Plate, el Club Atlético Belgrano de Córdoba. Explotan todos los sectores del estadio Mario Alberto Kempes. De un lado los colores rojo y blanco, del otro lado...

0: el color celeste en el día del cumpleaños del potro Rodrigo. ¿Será Belgrano? A pocas horas del cumpleaños de River Plate, ¿será Millonario? No sé, lo cierto que la fiesta del fútbol una vez más se vive hoy en Córdoba, como hace un par de meses, el año pasado en Santiago del Estero. Ya está River, ya está Belgrano, ya está el Pirata, ya está el Millonario, señores. Se viene el fútbol en el 94-1, se viene el fútbol en el canal de YouTube. Tengo el vestuario y la operación técnica del Autirremi.
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0: Fila González, Morón y Estudiantes, tiempo y marcador de juego.
2: Morón y Estudiantes, estamos sobre 22 minutos de la primera parte, siguen igualando 0-0.
0: Tiempo y marcador de juego, gana Casuso y Defensores Belgrano.
2: 10 minutos del segundo tiempo, sigue ganando a Casuso 1-0 a Defensores Belgrano.
0: Se viene Chaca y Almagro, un clásico.
2: Sí señora, a las 16 van a jugar en San Martín, Chacarita ante Almagro.
0: Y en la sella juegan Berazategui y Argentino y atrás Luján.
2: Sí señor, todo 0-0.
0: Muy bien, hoy no hay tampoco promocional amateur.
2: No.
0: ¿Cómo va Germinal Sol de Mayo?
2: Ahí le digo cómo va Germinal de Rauso. Está igualando 0-0 con Sol de Mayo de Formosa.
0: Muy bien, abajo me cuenta con la presentación comercial del señor Martín Naclis, Maxi, el banco de suplente del Millonario.
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4: Imagino un Zielinski intentando decirle a sus jugadores, vamos a cortar los circuitos, acomodarnos y cuando tengamos la posibilidad poder llegar hasta el arco de enfrente. Por el otro lado, lo imagino Coudet invitándolos a los jugadores a seguir con esa presión que asfixia sobre la salida, recuperar rápido la pelota y empezar a moverse en ataque para buscar alternativas. Son muchas las que tienen los dos. Por un lado, las armas que tiene el ruso Zielinski, que es bastante pillo e inteligente para este tipo de partidos. Y la otra, por la calidad y la cantidad de buenos jugadores que tiene River. Así que se viene una linda final.
0: Muy bien, señores. Ya me van a decir los muchachos que quién está cantando. Abajo Maxi ya me lo va a contar en un ratito. Vende Martín Naclis.
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0: Bueno, hubo fútbol italiano, ya me va a contar. Pela, ¿tiene sí, ya? Sí. Bueno, a ver, Parma Sassuolo, ¿qué pasó hoy?
2: Ganó Parma 1-0 a Sassuolo.
0: ¿Y de Napoli Udinese?
2: Ganó Napoli 1-0. En un ratito se va a sentar a la conferencia de prensa Antonio Conte para decir que no va a seguir siendo el técnico del Napoli.
0: A ver, hay cinco partidos a las 15:45, ¿no?
2: Sí, señor. ¿Lo
0: cuenta?
2: El Gela Verona ante la Roma, Torino ante Juventus, Lecce ante el Genoa y el Milan ante Cagliari, Cremonese, Locomo. Hay dos partidos que luchan por el descenso. Cremonese ante Como y Lecce, Genoa, Lecce y Cremonese luchan por zafar del descenso.
0: Bueno, aunque ustedes no lo crean, Cremonese es el que pelea el descenso. Como claro, ya está clasificado a un torneo internacional.
2: Claro.
0: Ya me va a contar después cómo sorprendense. ¿Cómo? Sí, ¿cómo? ¿Cómo? Sí, ¿cómo? Vende Martín Naclis.
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0: Gracias al amigo Manu Conde que está escuchando la transmisión, gran abrazo a él. A ver, Maxi.
3: Están tornando la centrofa de línea nacional argentino, Fabio Santana, veterano de la Guerra de Malvinas.
0: Ah, bien.
2: Horacio.
0: Sí, Pela.
2: Cremonese tiene 34, está en zona de descenso. Leche tiene 35. Si gana Cremonese y gana... Si pierde Cremonese y gana Leche, Cremonese desciende. Si gana Leche y pierde Cremonese, el que se va al descenso es justamente a Leche.
4: ¿Y cómo? Espera. Quiere decirle esto. Le falta un golpe de horno a Cremonese y Leche se le puede cortar.
2: Claro, porque... Claro. A ver, si gana Cremonese y pierde chiste, Leche... Queda Leche, desciende Leche.
4: Claro, bueno, por eso, se puede cortar la Leche o le falta un golpe de horno a la Cremonense.
0: ¿Cómo? Muy bien, señores, prepárenme la Premier League, que de poquito le voy a empezar a preguntar por lo que pasó. Recordemos que ya salió campeón el Arsenal.
2: Sí, señor, que ganó hoy.
0: ¿Usted está contento que salió campeón el Arsenal?
4: Pero claro.
0: Yo no.
4: Bueno, qué sé yo.
0: Pero entre el Arsenal y el City, la verdad que menos el
4: yo
0: City.
4: Me quedo con el Liverpool, ya le dije que...
0: No, yo soy el Chelsea. Por así eso. Que bueno, bueno, ya tenemos nuevo técnico, así que bueno, vamos a ver qué pasa. Mira. Así que bueno, pero me parece que se lo lleva a Enzo Fernández.
4: El próximo martes tenemos de 18 en adelante, 18 a 19 horas, tenemos el nuevo programa de Gol de Vestuario.
0: Sí, véndalo, véndalo.
4: A través del YouTube, por Cata TV, con Ailín Ortiz, Johnny López y Chelo Lavalle. Y hay equipo, un gran equipo, así que lo vamos a estar invitando. Durante la transmisión vamos a ir desarrollando.
0: Pela González, ¿cómo salió el Arsenal hoy en la última fecha?
2: Recordando la victoria del Arsenal, que le ganó al Crystal Palace por 2-1.
0: ¿Y cómo salió el campeón de la Europa League hoy, el equipo del Dibu Martínez, ante el subcampeón de la Premier, el City?
2: Recordando entonces la victoria del Aston Villa, que como visitante le ganó al Manchester City por 2-1.
0: Bueno, increíble, ¿no? Porque parecía que se lo llevaba la Premier del City sobre el final, pero... perdí un par de puntos imposibles. Y la semana que viene, que seguramente lo va a transmitir Gol de Vestuario, la final de la Champions en el PSG y el Arsenal, Marcelo.
4: Correcto, va a ser una linda final con dos equipos que digo que están en la cresta de la ola, así que va a ser un partido bastante interesante.
5: Ahí tampoco Bobana quiere que gane el Arsenal.
4: Tampoco.
0: No, tampoco. Ninguno de los dos quiero que gane.
4: ¿Y qué hace?
0: No,
4: que,
5: pero uno va a ganar.
0: No sé, uno va a tener que ganar. Ese. Ninguno de los dos, la verdad que me da lo mismo. Igual entre el PSG y el Arsenal, prefiero el Arsenal, ¿eh?
5: Como no quiso que ganara la Liga, que hacía.
0: No, pero entre Arsenal y City, prefiero Arsenal antes que el City. ¿Qué quiere que le diga? No lo quiero al City, ¿qué quiere que le diga? No me gusta. Así que bueno. Muy bien, ya se está haciendo el sorteo previo, Maxi, en la zona baja.
3: Exactamente, ya el árbitro de partido está con el capitán del Millonario, Martínez Cuarta. Y por el lado de Belgrano, Lucas de la Rayán.
0: Bueno, presentamos al señor Maxi Padrón Sánchez. Estas son las autoridades del partido.
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3: El árbitro principal está el Marco Pérez, asistente 1, Facundo Rodríguez, asistente 2, Maximiliano de Cesto, cuarto árbitro, Luis Lobo Medina. Quinto árbitro, Pablo Gualtieri, el VAR, a cargo de Leandro Rey Hilfer, Aspar Salomé Diorio, Yael Falcón Pérez, fue el árbitro del último River Belgrano, donde goleó el Misionero 3-0 en la fecha 13 de este torneo de apertura.
0: Brighton United, ¿cómo salió hoy Pela en la Premier?
2: Recordando entonces la victoria del Manchester United, que le ganó como visitante al Brighton por 3-0.
0: Liverpool-Brentford.
2: La victoria del Liverpool, mejor dicho, igualaron 1-1.
0: Bueno, va a comenzar el partido, señor Martín Nagles.
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0: ¿Y qué va a pasar aquí en el Kempes, señor Marcelo Valeira? ¿Qué vamos a ver?
4: Un River protagonista que va a tener la pelota con un Belgrano agazapado esperándolo para salir de contra. Imagino esos típicos partidos de Zielinski, que te mete presión y que de a poco te va robando la pelota, cortándote primero los circuitos, viendo cómo vos vas avanzando y desgastándolo por ese lado. ¿Será un partido largo? Yo creo que depende mucho más de River que de Belgrano, a ver si se da.
0: De corrido River, me dice Maxi Padrón Sánchez.
3: Beltrán, Bustos, Cuarta, Rivera, Cuña, Galván, Moreno, Vera, Mesa, Freitas y Colidio.
0: Bueno, me dice de corrido Belgrano, señor Nacho Rodríguez.
3: Carlos, Macón, Morales, Maldonado, Borle, Rigoni, Longo, Sánchez, Velázquez, Pelá, Rayán y Pastel.
0: Bueno, muy bien, señores. Va a comenzar el juego. ¿Quién mueve? ¿River, Maxi?
3: Sí, vamos a ver el Millonario.
0: Todo listo, viene la empresa de repartidor de comida, de otras cuestiones o de mercadería.
4: Yo tengo miedo que en algún momento metan una empresa al lado del arco antes de hacer el gol.
0: Vamos a ver que Fausto Vera, ¿no es cierto, Maxi?
3: Exactamente, el número 15, vamos a ver.
0: A ver, Tottenham y Everton, la definición importante de la Premier. Pela, ¿cómo salió? ¿Ganó el Tottenham?
2: Sí, señor, 1-0 y se salvó de descenso ante Everton.
0: West Ham seguro se fue, por, a pesar de qué pasó ante el Leeds United.
2: Sí, señor, con un gol de Tati Castellano, pero no le alcanzó, ganó 3-0 al Leeds, pero se fue al descenso.
0: Bueno, va a comenzar el juego, River, señores, todo en orden por ahí en el estudio, muchachos, ¿no?
5: Sí, sí, por acá todo perfecto.
0: Y Horacio, abajo, ¿cómo es la cosa? ¿Cómo es la cara de los técnicos?
3: Por ahora, hasta que rode la pelota, ¿no?
0: Y Nacho, ¿qué dice Zielinski? Bueno, vamos a ver Fausto Vera, atrás Moreno, ¿jugarán? 60, 45, ¿cuántos minutos para usted, Moreno, Marcelo?
4: Según el trayecto del encuentro, según el desgaste que lleve el partido y lo que pueda aguantar el jugador, por la experiencia, hoy es titular.
0: Va a tocar Fausto Vera, vamos a ver River, señores, todo listo, todo preparado, ¡ya juegan! River y Belgrano, se busca River un título más, Belgrano para toda la vida, como diría la cuestión. Pelotazo de Martínez Cuarta, rebota el Belgrano, se viene el Pinata, va por la izquierda, atención, va a desbordar, atención, pasa atrás, y el que corta para arriba es Martínez Cuarta. Martínez Cuarta se la cortó al Chino Serrayán, pelota del medio, todo el balón para Moreno, Moreno a la derecha, el balón para Fabricio Bustos, Bustos para Martínez Cuarta, pelota atrás para Moreno, sale River.
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0: Sale Martínez Cuarta, pelota adentro, va el balón para Moreno, pelotazo de Moreno, para mí estaba Nauce el hombre de River, de paso por la duda le cometió falta, para mí Longo, no, era Sánchez, al hombre de River Plate, hablando de Freitas, tiro libre, defensivo y es para Belgrano de Córdoba.
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0: Nottingham Forest Barmon en la Premier League.
2: Sí señor, la victoria de él, ya le digo, espérame un segundito que se me... Me preguntaba por qué equipo, perdón.
0: Nottingham Forest Barmon.
2: La victoria, empataron 1-1.
0: Pelota de Moreno, pelotazo de Moreno, es un rechazo. Peina González Metilli, anticipa ahora para River, Fausto Vera. Ganó ahora Belgrano por intermedio del jugador Sportle. Viene hacia adentro, corta Martínez Cuarta. La quiere bajar Colidio, pelea Colidio, gana Colidio. Para mí cometió falta, pero ganó por así Adrián Sánchez. Pelota atrás en su zona defensiva. Sale River con Belgrano, con Maldonado, Maldonado a la derecha. El balón tocada así para Falcón. Pelotazo de Falcón, le queda para el Chino. Se viene el Chino, gran pase del Chino, va para González Metilli, le pegó, fuera. ¡Afuera! ¡Afuera! ¡Afuera! ¡Se salvó River! ¡Se salvó el millonario! ¡Se acaba de salvar el conjunto de River!
4: ¡Qué buena jugada por el sector izquierdo! Una falla de la defensa de River. Le pegó ancha, le pegó mal. La pelota pegó en la parte exterior de la red. De esta manera es la primera llegada de Belgrano. River empieza a titubear en los primeros minutos.
0: Vente Martín Naglis.
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0: Vino el rechazo, la pelota se va afuera, lateral centro izquierdo, que es para River Plate. Va a abrir el lateral, señores, somos gol de vestuario, relatamos tu pasión. Por ahora estamos 0-0. Viene el lateral que va a ser del sector izquierdo, atención por ese sector y lo hace Acuña, pelota adentro la pierde, gana para Belgrano de Córdoba y la gana Velázquez, Velázquez está a la izquierda, el balón para Sportle, Sportle para Velázquez, se viene Velázquez, pelota por abajo de Velázquez, va a anticipar por así el hombre de River, presiona, se le hacía falta, fue eso, sí. Eso fue falta, señores, y es el primer amonestado del juego, es Aníbal Moneos, me parece que sí, el que le comete falta al Chino, se la rayan, tiro libre sector izquierdo y es para Belgrano.
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0: Primer amonestado en Belgrano, en River, señor Maxi Padrón.
3: Exactamente, Aníbal Moreno, el primer amonestado que está jugando infiltrado. Y una novedad en último momento, afuera del banco de suplentes.
4: En los primeros minutos maneja la pelota Belgrano, como que va a buscar el arco de enfrente. River todavía no se pudo acomodar en el campo de juego. Lo sufren los defensores. Primera falta, primera pelota que va a caer en el área peligrosa, Horacio.
0: Tiro libre para Belgrano. Está en el piso, se la rayan. No, Nacho.
6: No está saliendo. No está saliendo, no está saliendo. A ver si corregimos.
2: Gol de Morón.
6: Presentamos la información.
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2: 36 minutos del primer tiempo. Franco Fagunde, Deportivo Morón, y gana Estudiantes de Casero 1-0 y es puntero junto a Ciudad de Bolívar.
6: Comenta Marcelo Valeiras.
4: Tiene un lindo tiro libre, una linda pelota parada el pirata cordobés de la izquierda para poder llegar. Suben todos los defensores, por eso es un buen ataque. Un comienzo que no estaba en los planes de nadie.
6: Tiro libre para Belgrano, el centro del Chino, y estaba el cabezazo el arquero maravilloso, sensacional, extraordinario el arquero. Después del cabezazo de Pacerini, se quedó con la pelota. Primera llegada clara del conjunto pirata.
4: Un lindo centro de Celarrayán a la cabeza de Pacerini, cabeceó justo donde estaba el arquero, porque si no, estaba gritando el primer gol pirata.
6: Y en los técnicos, ¿qué dicen en la zona baja? Bueno, a ver, ya corregimos, ya no están saliendo. A ver qué pasó. Viene un pelotazo largo, un rechazo de la defensa, señores. La baja por allí, el pirata cordobés, pelota con un rebote. Le queda la pelota a Sporle, Sporle la pone por abajo. Y pelota le queda el balón para Velázquez. Se viene Velázquez, pasa adentro, sigue Velázquez. Atención, engancha por afuera. Buena pelota hacia la izquierda. Para el balón para Sporle, otra vez para Velázquez. Domina Velázquez, va por la izquierda, sigue Velázquez. Domina Belgrano, pase atrás de Velázquez. El balón para Sporle, otra vez para Velázquez. Se viene Belgrano, pelota de Velázquez. Pega la pelota en el hombre de River. Y la presiona otra vez para Adrián Sánchez. Pelota dentro de Sánchez. Va a cortar para el millonario en la zona defensiva y la saca Bustos. Otro rebote y le queda otra vez a Belgrano. Para el balón a la izquierda de Longo. Longo hacia adentro. Se viene el Belgrano. El balón para el Chino. Engancha para afuera. Engancha para adentro. Anticipa Moreno. Mejor Belgrano. Pase al remate al arco. ¡Afuera! ¡Afuera! ¡Afuera del Chino! ¡El Chino se le razón! ¡Saque de meta para River!
4: No, no quieran verlo de vuelta, Por favor, si usted es de River, apague la tele, porque si lo ve de vuelta es gol. Un lindo remate de Celarrayán, la pelota le da un beso al palo derecho del arquero. Volvió a llegar Belgrano, lo tuvo Celarrayán. River está dormido hasta el momento.
2: ¡Al gol de Atlas!
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2: 2 minutos lo hizo Alexander Mesa. Atlas le gana como local a Luján 1-0.
6: No lo puede creer Zielinski, Nacho Rodríguez.
3: Muy cerquita del arco de Santiago Beltrán, aplaudo igualmente la jugada, así que bueno, tranquilo para el ruso.
6: Se viene Belgrano, pelota a la izquierda, el balón soltada para Velázquez, se viene Velázquez en el área, atención, está a Rigoni, va a venir el centro, pelota a la izquierda, se viene Belgrano, otra vez para Sporle, pase atrás, el balón para Sánchez, pase adentro, upside, señores, tiro libre y es para River Plate que sale del fondo.
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6: Comenta, dice, analiza Marcelo Valeiras.
4: En estos primeros 6 minutos y medio sorprendió Belgrano. River todavía no pudo salir del asedio que le propone el pirata.
6: Va Mesa, va por la derecha, se la lleva Mesa, sigue Mesa, ganó el piso, sigue Mesa, centro y está. ¡No llegó Colidio! ¡No llegó Colidio! ¡Qué jugadón de Mesa! Y ahora tiene River con Acuña. Va a venir el centro de Acuña. Pase atrás de Acuña. El balón soltada hacia ese sector donde la tiene Fausto Vera. Fausto Vera le queda, tocó para Acuña. Se viene Acuña por la izquierda. La soltó Acuña. El balón para Freito, otra vez para Acuña. Pase atrás, el balón soltada. Atención para Fausto Vera. Le pegó al arco por arriba del travesaño. Saque de meta para el pirata.
4: Se apuró Fausto Vera porque era para seguir tocando. Llegaba el momento de levantarse, de despertarse del equipo millonario. Lo hizo Mesa por la derecha. Las individualidades de River que son fundamentales. No llegó Colidio, pensó que nunca podía tirar el centro, por eso River no lo gana.
2: Horacio,
6: ya voy, Pela. ¿Qué dice a todo esto el técnico de River, macho Maxi Padrón?
3: Arengó luego de este ataque, tiene el millonario por derecha, muy activo, dando indicaciones a todos lados, más que nada en la mitad de la cancha.
6: Pela González.
2: Arrancó el partido de las 3:30 de la tarde, el único de ese horario, Chacarita y Almagro 0-0.
6: Fulham Newcastle en la Premier.
2: Newcastle igualaron 0-0.
6: Está en el piso Pacerini, Nacho.
3: Pasamente en el piso, Lucas Pacerini acusa un golpe de nuevo a Cunha.
6: Y a todo esto el técnico, ¿qué dice Zielinski? ¿Qué reclama?
3: La reclama allí al árbitro sobre la falta y bueno, también da algunas indicaciones en el medio campo, que cierren el medio.
6: Pelota a la izquierda, atención, pelea, se les cae la pelota a Freitas, se le escapa. Y es la pedal defensivo que reponer Falcón. Y es para Belgrano de Córdoba.
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6: Bien lateral Peina Pacerini. Ganó Belgrano. Pelota que intenta ganar por así el chino Serrayal. Le cometen falta al hombre de River. Pita y marca el juez. Lo marca Falcón Pérez. Tiro libre. Y es para el millonario.
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6: La acomodó Galván, ¿no es cierto, Maxi?
3: La acomodó el jugador del millonario.
6: Le va a pegar el ex Pérez, Tomás Galván, el ex Tigre. ¿Quién me Acuña, no?
3: Exactamente, la lateral.
6: Tiro libre para River, está Freitas, está Fausto Vera. También está Fabricio Bustos haciéndose el sonso por el otro lado. Tiro libre para River. El millonario que quiere la apertura del marcador, señores, en el Kempes. 9 del primer tiempo, somos gol de vestuario. Más fútbol, más pasión. Le pega al centro Galván. Sacó de cabeza el chino. Y le queda a Belgrano. La baja por allí el jugador Adrián Sánchez. Pelota izquierda para Velázquez. Pierde Velázquez. Le queda al chino, se la rayan. El balón para Sánchez. Pelota larga de Sánchez. Y el que corta para River. Y la toca, se hace Fausto Vera. Pelota hacia su arquero. Va a salir Beltrán desde el fondo.
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6: Pase por abajo de Colillo, pero mal hecho. El que corta es por allí Morales. Morales para su arquero. Va a salir Belgrano del fondo. Saca con un pelotazo largo Thiago Cardoso. Anticipa del otro lado Rivero. La va a bajar del otro lado Falcón. Pelotazo de Agustín Falcón. Tiene un nombre parecido a un periodista deportivo de una de las radios importantes. De las nacionales. Tienes el mismo nombre, Agustín Falcón. Pelota atrás, balón para Martínez Cuarta, Martínez Cuarta para Rivero. Domina Rivero, se viene River 0-0. Pelota por abajo de Rivero, larga, anticipa Falcón. Falcón adentro, el balón para Longo. Pelota larga de Longo, lo buscó a Pacerini. Anticipa Martínez Cuarta. Pelea Freitas, apareado, atención, por el jugador de Belgrano. Lo deja salir Alexis Maldonado. Sale lateral defensivo y es para el Pirata, que va a hacerlo Falcón.
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6: Anticipa por allí Fausto Vera. Pelotazo de Adrián Sánchez. Lo buscó a Velázquez. Pelea Velázquez por adentro. Está para salir un rechazo. Le queda al Pirata. Pase por abajo otra vez para Velázquez. Anticipa ahora el hombre de River, pero le queda esa pelota. Atención a Sporle, centro de Sporle. Se fue por detrás del arco. Saque de meta para el millonario.
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6: Sunderland, Chelsea en la Premier.
2: Recordamos entonces los marcadores de la Premier, ya cerrando la jornada de hoy. Ahí te lo repaso, la victoria de la derrota del Chelsea ante el Sunderland por 2-1.
6: Y Barley, que se fue al descenso con Wolverhampton, otro sí, que se fue al descenso. ¿Qué pasó?
2: Igualaron. Bueno,
6: para las estadísticas.
2: Igualaron 1-1.
6: Bueno, vuelven a la Champions League. Sí. Me voy abajo, pregunto por los técnicos, Maxi Padrón Sánchez y el señor Nacho Rodríguez.
3: Camina de derecha, izquierda, manos en los bolsillos para Eduardo Germán de Charco, Choco Blés, pero pide todo, reclama mucho, más que nada tiene Celado Acuña y le llena indicaciones.
6: Se viene el Belgrano, pelota de Serrayán, sigue Serrayán, pase a Rigoni, Rigoni, Rigoni, Rigoni, el arquero maravilloso, sensacional, extraordinario, el arquero, sacó lo que podía haber sido la apertura del marcador, Marcelo Maneira.
4: Notable lo de Beltrán, tapando todo lo que le tiran, absolutamente River tiene muchos problemas. Problemas en el fondo, demasiado graves en algunas ocasiones. Si Belgrano se anima y ajusta la puntería, lo gana. Pero ojo, a prestar atención porque River de contra lo puede liquidar.
6: ¿Qué dice Zielinski después de este gol que se perdió el conjunto Pirata, Nacho?
3: Tranquilo, el ruso con las manos en los bolsillos, el que habla mucho es Olave, otro de los que estuvieron en el 2011, aparte obviamente del ruso, y también en el banco se encuentra Franco el Modo Vázquez, que estuvo ese día.
6: Va Acuña para el tiro libre, ¿no, Maxi?
3: Exactamente.
6: Va
3: Acuña. Acuña y como loco Coudet teniendo tarjeta recién,
6: Bueno, recién empezó el partido, Coudet. La del comienzo del juego estuvo bien amonestado el hombre de River. Recordemos es Moreno hasta ahora, ¿no? Mira el centro de Acuña. Acuña. ¡Acuña! ¡Ay! ¡Acuña! ¡La cuña! ¡Ey! ¡Ahí sí no, eh! Saque de fondo y es para el Pirata.
4: Este tiro libre muestra un poco cómo está River en el partido. Desorientado en varias ocasiones. Un centro de Acuña a la olla para ver si alguien se aviva. Todos se quedaron clavados. La pelota se fue sin ton ni son. River no tiene ideas hasta el momento. No se ha despertado de esta final.
6: Te digo una cosa. Igual River, ¿cuándo jugó bien este campeonato?
4: No, bueno, pero es una final. Es otra cosa.
6: Por supuesto. River le gusta estas finales, pero... no juega bien River, no se caracteriza. Hay que ver qué trae para lo que resta del año Coudet. ¿Quién me llama abajo?
3: Uno justamente de los mejores partidos que tuvo River de Coudet fue frente a Belgrano, este 3-0.
6: Claro, sí, tiene razón, ahora me acuerdo. Primer lateral, la saca Acuña, otro lateral y es para Belgrano de Córdoba. Hay fútbol español, hay un solo partido a las 4 de la tarde, ¿no, Pela?
2: Sí, señor, Villarreal ante el Atlético Madrid.
6: Ya me va a contar también qué pasa en el fútbol femenino. Ya arrancó Newell's Outside, ya le voy a preguntar. Pelota que pelea Celarrayán, lo buscará Rigón y pierde Celarrayán. Anticipa Acuña, sale con el cuerpo, con elegancia y con gana. La lleva Acuña, va a meter un pelotazo, lo sigue Acuña. Pelotazo de Acuña, atención, la buscó, atención al jugador de Freitas. Y anticipa y gana Morales. Morales para Sporle, pelotazo para Sporle, debe pase a Velázquez, pero corta Fabricio Bustos, pero gana Sporle, pero recupera River con Freitas. El balón para Mesa, anticipa Morales. Morales a la izquierda, balón para Sporle, pelotazo a Velázquez. Que baja con el pecho de la pone junto al piso Moreno. Moreno para Bustos. Bustos atrás, va para Martínez Cuarta. ¡Sale River!
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4: Hasta ahora Beltrán la figura del partido. Sin ninguna duda la figura de River, que está salvando las papas a este millonario que arrancó dormido en estos 15 minutos.
6: Pelota que lleva Martínez Cuarta a la derecha para Bustos. Se mira River. Pelota atrás. Ahora sí Martínez Cuarta. Pelota para Martínez Cuarta. Por la izquierda los pelea Rivero. Para el balón para Lautaro Rivero. Por la izquierda está Acuña. Sale Lautaro Rivero. El balón soltado a la izquierda para Acuña. Otra vez para Lautaro Rivero. La espera por la derecha en Martínez Cuarta. Cerquita está el jugador Fausto Vera. El balón para Fausto Vera. Domina el millonario. Pelotazo para Mesa. Atención, va a correr Mesa en el área, colido. Rechaza Morales y la manda al córner. Tiro de esquina, sector derecho. Y es para el millonario que quiere la apertura a los 15 del primer tiempo.
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6: Junto a Carlos en la operación técnica, está Cheru ahí haciendo de las suyas, tratando que salgo, sale muy bien. Va a abrir el corne. ¿Quién va para el millonario, Maxi?
3: Ya se confirma que va a tirar el tiro de esquina, se acerca para pegarle a Marcos Hugo Acuña.
6: Le va a pegar de zurda del sector derecho con pierna zurda, van todos, todo River busca la apertura, le va a pegar a Acuña, centro, ahí está, muy bueno, sacó de cabeza Pacerini, y ahora va Belgrano, pero como último hombre, la gana el millonario y la regala, le queda a Sporle, la pelota tocada para Rigón y el balón para Sporle, por adentro está Pacerini, se viene River, Belgrano, atención, viene al centro, el corazón del área, sacó de cabeza Lautaro Rivero, la va a ganar por allí, la gana Falcón, Falcón a la izquierda, la pierde, pelea va Mesa, pero no puede, y la gana Belgrano con el jugador Longo y la pierde de vuelta y la lleva Freitas. Freitas a derecha, el balón para Mesa. Domina Mesa, atrás a pelota para el jugador Moreno. Moreno para Bustos. Bustos para Moreno. Moreno otra vez para Bustos. Bustos adentro, el balón para Vera. Vera la tiene por la mitad de la cancha. La lleva Vera. Pase por abajo de Vera. El balón tocada para Freitas. Domina Freitas. Por la izquierda le espera Acuña. Suelta el balón para Acuña. Se viene River. Se viene el millonario. Atrás pelota para el jugador Lautaro Rivero. Sale River.
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6: Pelotazo de Bustos a la izquierda para Acuña. Lo marca Falcón. Pase por abajo de Acuña. Le ganó Freitas, sensación de gol. Está centro y está. Gol, gol, gol, gol, gol, gol, gol, gol, gol, gol, gol, Colidio. Gol, gol, gol, gol, gol, gol, gol, gol, gol, Colidio. Gol. Gol. River, de River, de River, de Colidio. De Colidio, después de la jugada entre Acuña por la izquierda y Galván, lo dejó desairado al defensor y apareció después del buscapié Colidio, con un arquero ya vencido y un arco desguarnecido, apareció Colidio y de zurda lo manda al fondo del arco para que explote Núñez, para que explote el millonario, para que grite River en el Kempes. Facundo Colidio, los 17:50 del primer tiempo. Ahora River tiene uno. Belgrano 0.
4: Un lindo pelotazo que termina poder definiéndolo Galván, metiendo el centro para que Colidio defina. Complicidad de Rigoni toda, que lo dejó jugar al jugador millonario. River lo gana 1-0 para encontrar la tranquilidad. Belgrano es un manojo de nervios.
6: Se viene Belgrano, la lleva Rigoni, va por la derecha, lo marca Cunha, se la lleva Rigoni, corta Cunha, repercusiones en la zona baja. Maxi Padrón Sánchez.
3: Delirio total por el lado de Sergio Gómez y todos sus colaboradores. Gol número 32 con la camiseta de Millonarios, 133 partidos para Colidio, el cuarto en este torneo de apertura.
6: Y en la zona baja, Nacho Rodríguez.
3: Bajó el grupo por cómo entró solo Colidio con la defensa, pidió que está como él y también ahora adelanta un poco el equipo, ya que tiene que buscar el empate.
6: ¿Cómo lo dejó desairado al defensor Maldonado, Galván, en la jugada previa al gol de Colidio?
4: Sí, pero después Rigoni le da la espalda para que pueda meter el centro Galván y pueda definirlo. Colidio con todo el arco a disposición. Nada para hacer para el arquero Cardoso, porque lo define muy bien Colidio. La primer llegada de River, y hablábamos un poco de lo que son las individualidades contra uno y el otro. A uno le cuesta, el otro llega y convierte. ¿Por qué? Porque es por la cabeza, es un partido psicológico sin duda.
6: Se viene Belgrano, va el balón para Longo, Longo a derecha, el balón soltada para el Chino, va el Chino, se la rayampla, pisa la masa, va entre dos, sigue el Chino, va al fondo el Chino, atención, se le terminó la cancha al Chino, por eso es lateral defensivo y es para el Millonario.
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6: Y Ulzatzai en el femenino, ¿cómo va, Pela?
2: Están igualando 0-0 sobre 17 minutos, es el cuarto gol consecutivo que le marca Colidio a Belgrano de Córdoba.
6: Abajo cuenta y dice Maxi Padrón, Nacho Rodríguez.
3: Más conforme estaban los luego del gol del banco de suplente del Millonario, igual continúa activo, dando muchísimas indicaciones, joder. Vamos un poco más tranquilo el grupo, pero que de todas formas sigue dando las respectivas indicaciones.
6: Saca Martínez, cuarta, pelotazo a Acuña, va a anticipar Falcón, la baja de cabeza al Falcón, la regaló, la baja del otro lado a Acuña, lo buscó a Colidio, anticipa Maldonado, pero le queda la pelota a Fausto Vera, atrás para Moreno, domina el Millonario, pelotazo a la derecha para Mesa y Colidio, va a ganar por la derecha Colidio, lo deja salir, el hombre Belgrano le ganó con cuerpo, con el brazo, con el trasero, con todo, le ganó, el jugador Morales quedó arrastrado en el piso, el atacante de River, el lateral defensivo para el Pirata.
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4: Le hizo sentir el rigor Maldonado a Colidio. Un Belgrano que ahora empieza a estar nervioso y River va a empezar a aprovechar este nerviosismo por parte del equipo cordobés para poder ampliar la ventaja. Por ahora lo gana 1-0, más errores del ajeno que méritos propios para ganar este partido.
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2: En la primera C, gol de Berazategui, 23 minutos de la primera parte, lo hizo Gustavo Fernández. Berazategui le gana a Argentino de Rosario 1-0.
6: Y en la Liga Uruguaya hoy, Cerro Centro Español, ¿qué pasó?
2: Sí, señor, ya le digo lo que pasó en el fútbol uruguayo. Recordamos entonces, repasando lo que pasó en el fútbol uruguayo, Cerro le ganó 1-0 a Centro Español. Están jugando Montevideo Wander y el Deportivo Maldonado, están igualando 1-1 al término de los primeros 45 minutos. Fue suspendido Danubio y Juventud.
6: Y hoy juega Defensor Sporting Peñarol.
2: Sí, Cernió, cerrando la jornada y Yoyo 30.
6: Va sacando Martínez Cuarta, engancha por afuera, va saliendo River, pase adentro para Maldonado, no, mete, la reganó y le quedó a Rigoni, va al área, se la lleva Rigoni, paga meteando su marcador, pero anticipa Moreno, sale Moreno con elegancia y Moreno a la izquierda, el balón para Acuña, sale Acuña, pelotazo de Acuña, atención, lo buscó a Freitas, va Freitas, ganó con el cuerpo y con el alma Morales, pelotazo del hombre de Belgrano, anticipa al otro lado Acuña, la va a ganar por ese sector Longo, pelota derecha, el balón para el jugador, se la rayan por la Rigoni, la regaló Rigoni, la pierde el hombre de River, pero le queda al Pirata con el Chino, la regaló, ahora el Chino se rayamba para Acuña, el balón sale arriba del fondo.
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4: Primera alarma es la de Rigoni. Mengoni por parte del Pirata cordobés. Está impreciso, no entrega bien la pelota, la perdió en el gol, se desconcentró a partir de ahí, lo está sufriendo Belgrano, tiene que tomar nota Zielinski.
6: ¿Por qué no juega González Metilli y Nacho Rodríguez?
3: Fantástica, en su lugar entra Juan Velázquez.
6: Bueno, me parece que no entendí eso, porque es importante González Metilli. Va a la pelota para Rigoni, se viene Rigoni, pase de Rigoni, pelota a la derecha, va el balón a la izquierda para Sporle, centro de Sporle, muy bueno, y está, un rechazo, atención, le va a quedar otro pase hacia adentro, atención, otra pelota que le queda a Belgrano, pelota que se la lleva ahora a Mesa, pelea Mesa, gana Mesa, pierde Mesa, le cometen falta a Mesa, Gravito dijo que no, y se viene Belgrano, pelota derecha, Belgrano tocada a ese sector donde aparece y la tiene el señor Agustín Falcón, Falcón para el jugador Maldonado, Maldonado dentro para el jugador Morales, pelota a la larga, atención para el chino, domina el chino a la izquierda para Sporle, se viene Sporle, se le escapa Sporle, y es el lateral defensivo y es para River.
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2: Volve Argentino de Rosario.
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2: 26 minutos del primer tiempo, lo hizo Sánchez Palencia, ahora Berazategui, Argentino de Rosario, están igualando 1-1.
6: Viene un rechazo y le queda la pelota a Longo, Longo a la derecha, un anticipo, atención, la va a ganar del otro lado Colido, pelea Colido, apareado por el jugador el jugador Agustín Falcón, pelotazo a Falcón, pero anticipa del otro lado Acuña ante la pelea de Pacerini, sale Acuña, taco de Acuña, pega en el hombro de Belgrano, pero le queda Falcón, pelota adentro de Falcón, para la pelota adentro para Longo, pelota a la izquierda, para la pelota para Velázquez, Velázquez la deja para Sporle, otra vez para Velázquez, por adentro lo espera el chino, se rellana, la tiene Velázquez, el balón para Sporle, se viene el Pirata, la lleva Sporle, atención, va por la izquierda, sigue Sporle, la tocó para Velázquez, se viene Velázquez adentro para el chino, iba Belgrano, va el chino, pase adentro, ahí está, córner, córner porque pegó la pelota en el hombre River, es córner, tiro de esquina, centro de izquierda y es para el Pirata.
4: Se sigue repitiendo Belgrano en ataque por izquierda para después meter el centro, River no puede controlar todavía la subida de Belgrano, por eso lo está ganando 1-0, pero lo sufre.
6: ¿Quién va para el Pirata?
3: Confirmo de quién se trata, chino. Pero el indicado sería
6: Lucas Alarrazán. Le va a pegar el chino, Alarrazán Belgrano, ya quiere el empate, 25-45, viene el centro del corazón del área, está cabezazo al Morales, pirateó toda la defensa de River después de un centro perfecto de Alarrazán. Yo lo había anticipado el Pirata en el comienzo del juego y apareció casi cerca del área chica Morales para meter el frentazo, para peinar esa pelota, para descolocar al arquero Beltrán y mandarle el balón al palo izquierdo para que explote y delirie el Kempes, para que delirie Barrio Alberdi, para que se revuelque de alegría el amigo, el cantor Rodrigo Bueno, para que festejar el empate Belgrano y River 1-1, Leonardo Morales, casaca número 14 a los 26. Ahora River tiene 1, Belgrano 1.
4: Un preciso centro del sector izquierdo de Alarrazán. Morales se elevó más que todo. Cambió el ritmo de la pelota. Se fue al palo izquierdo del arquero. Beltrán todo no puede hacer, ¿eh? River y Belgrano ahora están 1-1.
6: Las repercusiones en la zona baja, Nacho.
3: En el banco de Russo Zielinski. Recién hablaba con Agustín Falcón para darle alguna indicación. Primer gol de Leonardo Morales con la camiseta del Pirata.
6: Repercusiones, Maxi Padrón.
3: No pueden creer, no pueden entender cómo no faltó nadie en ese córner. Gol número 15 que recibe el River en todo el torneo de apertura, el tercer amplio.
6: Ya lo había anticipado en el comienzo del partido Belgrano con ese córner, Marcelo.
4: Sí, claro, había avisado en los primeros minutos donde River estaba dormido. Llama la atención que ningún defensor de River saltó. Morales solo, por encima de todo se veía la cabellera blanca del defensor de Belgrano elevándose más que todos, cambiándole la dirección a la pelota. Le sirvió eso solo para ponerla en el palo izquierdo del arquero.
6: Ya voy a pedirle repaso del del fútbol chileno, Pela González. Pero, ¿qué me te quería contar usted de estadísticas después de este gol?
2: No, simplemente que hay gol de la leche en Italia, le está ganando 1-0 al Génova, el partido que está decidiendo el descenso. Con esto se salvaría Cremonese, está igualando 0-0, está perdiendo la categoría.
6: Vale, Galván, Galván para Fausto Vera, lo mira Fausto Vera, la va a tocar hacia atrás para Martín Huerta, no, la suelta a la derecha para Moreno, la lleva Moreno por la derecha, atención, lo espera Fabricio Bustos, toca para Fabricio Bustos, la tiene por la derecha, pase largo por abajo para Colidio, pase largo, atención, sale el arquero, se queda con la pelota, va a salir del fondo el Pirata.
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6: Deportes Concepción y Huachipato en la Liga Chilena. ¿Qué pasó hoy?
2: Están igual, Deportes Concepción, están igualando 0-0, ¿no? Espera, ya le actualizo.
6: Se jugó, me parece. Por sí, la izquierda, sí. Balón para Belgrano, centro de Dian Sánchez al corazón del área, sale Beltrán. Se queda con la pelota.
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6: Dale, Chepela.
2: Deporte Concepción le ganaba a Huachipato por 2-0. Están jugando 7 minutos. Deporte La Serena ante Limache. Están igualando 0-0. Y en un rato a las 19, Universidad Católica ante el puntero Colo Colo.
6: Partidazo en Chile. Pelota adentro, balón para Fausto Vera. Domina Fausto Vera, le cambia a la derecha, balón para Martínez Cuarta. Ya voy a empezar a repasar en un ratito los partidos de la Primera Nacional. Pero también hay fútbol en el Brasileirao. Hay fútbol en Paraguay también. Y también hay MLS a la noche.
2: Sí, juega, señor, juega el Inter ante Filadelfia.
6: Que tiene Fabrizio Bustos, domina Bustos. Hacia atrás, pelota adentro, balón para Fausto Vera. El jugador Galván, la lleva Galván por la izquierda. Lo espera Cunha, falta por eso, sí, señor. Pita y marca el juez, estilo libre, cometida por el hombre de Belgrano, es para River Plate.
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6: Ahora, ¿no lo molestaron a Adrián Sánchez ahí en el campo de juego, Nacho Rodríguez?
7: ¿Cómo está vos?
6: Ah, mirá vos, por eso no le sacó la segunda amarilla. Bueno, tiro libre para River. ¿Quién está? Acuña y quién más, Galván, ¿no?
7: Acuña, exactamente. Acuña con zurda, Galván con derecha.
6: 31, señores, 1-1 el partido. Viene el centro de Acuña, el segundo palo. Y de cabeza. De cabeza la manda al córner Maldonado. Y lo de esquina, sector derecho y es para River.
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6: 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En el entretiempo, Marcelo, vamos a empezar a repasar los saludos de la gente, porque ahora estamos con el partido. Estamos en una final difícil ir para esos lados. Pero ya lo vamos a ir saludando. Ustedes quédense, porque todos van a recibir su merecido saludo. Le va a pegar a Acuña, le habrá interpretado mal lo que dije, le va a poner a Acuña, le va a pegar del sector derecho con pierna zurda, centro, sacó Rigón y le queda a Acuña, atención, otro centro que va al corazón del área, centro, y está, cabezazo, el arquero, le sacó el cabezazo a Martínez Cuarta, se quedó con el segundo del millonario Marcelo.
4: Un lindo centro, le cambió la trayectoria a Martínez Cuarta, cabeceando al palo izquierdo del arquero que lo tuvo que contener en dos tiempos. Intenta despertarse River después del bofetazo que le pegó Morales.
6: Pelotazo de Falcón, pero anticipa Acuña. Domina Acuña, suelta el balón a la izquierda para el jugador Fausto Vera. Pero atrás para el jugador Luca Lautaro Rivero. La lleva Rivero, la va a cambiar para Fabricio Bustos. El balón para Moreno, la lleva Moreno. Pelota hacia atrás para Martínez Cuarta, no, la va a soltar para Fausto Vera. A la derecha para Martínez Cuarta. Martínez Cuarta para su arquero, sale River.
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6: Arrancó Cruzeiro Chapecoense en el Brasileirao.
2: Sí, señor. Están igualando 0-0.
6: Remo Paranaense
2: también arrancó 0-0.
6: ¿Y después qué tenemos?
2: Después vamos a tener Corinthians ante el Atlético Mineiro y el Vasco da Gama ante Bragantino.
6: Hubo falta cometida por el hombre de Belgrano. Tiro libre sector derecho y es para arriba de Marcelo Vareira. Dice a la Leisa, cuenta lo que estamos viendo en 33 del primer tiempo, Belgrano y River 1-1.
4: Si quiere, jueguele. Belgrano con lo que tiene. Fue a buscarlo cada vez que pudo. intentó avanzar en sus líneas. Empezaron a jugarlo como lo veníamos planeando. River al ataque, Belgrano defendiéndose y cortando los circuitos.
2: Bueno, Cipolletti.
6: Ya voy con el gol, otro lateral para River. Lo hace Bustos. Bustos para Vera, atrás para Bustos. Domina Bustos, hacia atrás lo espera Moreno. Pase atrás para Martínez Cuarta. La lleva Martínez Cuarta en su zona defensiva. Sigue Martínez Cuarta, la va a tocar para Bustos, la va a tocar para su arquero. Pelota adentro, el balón tocada para Galván. La lleva Galván por la izquierda para Acuña. Suelta para Acuña, se pone hacia adentro Acuña. Va soltando esa pelota hacia el jugador Freitas. Freitas atrás para Acuña, Acuña atrás para Rivero. Presentamos el gol.
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2: En el Federal A, 35 minutos, Carlos Acevedo Cipolletti le está ganando Atenas de Río Cuarto por un tanto contra cinco. Sigue igualando Germinal de Rausol y Sol de Mayo de Formosa 0-0.
6: Pelota adentro para Colidio. Apareado, atención con Morales. No llega Colidio. Por eso saque de fondo y es para Belgrano.
4: Vos fijate que recién en el ataque de River, seis defensores de Belgrano. ¿Qué hizo el Pirata? Empezó a acomodar las líneas y empezó a jugarlo como lo veníamos hablando en la previa, metiéndose atrás, cortando los circuitos y después Pacerini, arreglate arriba.
6: ¿Y abajo qué, Maxi Padrón?
7: Con el de brazos cruzados, mirando uno hacia el otro, hace unos minutitos que no da muchas indicaciones, pero sigue igualmente, no se sentó en ningún momento en todo este primer tiempo.
6: Va a sacar Thiago Cardoso, ¿y abajo qué, Nacho?
7: Sí, dando indicaciones, todo vestido de libro, recordemos así, bueno, el outfit de Ricardo se elige el día de hoy.
6: Gracias a los amigos que nos siguen a través del canal de YouTube de Gol de Vestuario. 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Pelea Colidio y pierde. Y la gana Belgrano con Maldonado. Pelota de Chabrón para Rigoni. Domina Rigoni, que todavía no apareció en el partido. La pierde y la lleva Galván. Pelota que lleva Galván, va por la izquierda. Pierde, que el que corta es Isaac Morales. Morales para su arquero. Va a sacar Thiago Cardoso. Pelotazo de Thiago Cardoso al corazón del Kempes. Anticipa de otro lado Acuña. Pelotazo de Acuña sin tornizón. Va a reponer desde el fondo Thiago Cardoso para Belgrano.
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6: Marcelo.
4: Sí, bueno, en estos 35 minutos vimos un poco de todo. Los errores, horrores que tiene River en cada partido que se viene repitiendo y las salvadas que siempre le propone Beltrán para seguir sosteniéndolo. El gol de Colidio parecía que se iba a armar otro partido donde River iba a jugar más cómodo. Lo termina empatando rápido Belgrano y de esta manera con el empate de Morales equipara un poco la situación. Lo que sí, empezaron a prestar atención los dos, tanto uno como Belgrano que se iba al ataque, como el otro que estaba dormido en defensa, que es River.
6: Pelotazo, atención, buscando a Mesa, pareado, atención con el jugador, estoy hablando de Maldonado, y otro lateral sector derecho para River. Me dice, pela los partidos del fútbol paraguayo a las 5 de la tarde.
2: Correcto, ahí le informo del partido, informo.
6: Presentamos.
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2: Recordar en el fútbol paraguayo, el Sportivo Ameliano ante el Sportivo Trinidense, Cerro Porteño ante Rubio Ñul y Nacional ante Libertad.
6: Recordamos que se termina todo el programa de fútbol porque después arranca el Mundial. Claro. Prácticamente no va a haber ligas. Ya estamos, lo único que va a haber es ascenso, me imagino, en todo el mundo y por supuesto acá en Argentina. La gana por allí el jugador Mesa, pelota atrás para Bustos, pelotazo a Bustos, hay un hombre de River en posición adelantada, sale Thiago Cardoso, en 37, se Horacio, queda con la pelota, así pela.
2: Hoy tenemos la final del fútbol mexicano, Puma ante Cruz Azul a partir de las 22.
6: Bueno, pero me interesa en un ratito algo que le voy a preguntar, que esté sí atento. Lo más importante a nivel internacional del polideportivo ya me lo va a contar en un cachito, nada más que va a ser en un ratito, creo que a las 5 de la tarde me lo va a contar. Pelotazo que la baja ahora Colidio, pelea Colidio, pierde Colidio. Y la gana Belgrano con Adrián Sánchez, se viene Sánchez, Valaria, se la lleva Sánchez por la derecha para Maldonado. Se viene Maldonado, va a abrir el centro, sigue Maldonado, atención, va a abrir el centro de Maldonado, viene el centro y está, lo buscó a Pacerini, la bajó de pecho, la pone junto al piso, sigue Pacerini, el balón para Velázquez. Saco de cabeza a Martínez Cuarta, le quedó a Pacerini, no hubo falta ahí en prejuicio de Velázquez. Eso no fue falta.
4: Lo cobró al revés. Lo cobró al revés, pero me parece que había, a ver, déjame agarrarlo, terminan peleándose por la pelota.
6: No, fue falta de Pacerini.
4: Sí, sí, totalmente.
6: Fue falta de Pacerini.
4: Sobre Martínez Cuarta, está bien cobrado por parte del árbitro.
6: Vendemos con el señor Martín Acli.
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6: Lo más importante, mientras estés jugando la final, ¿qué hay hoy? ¿A qué hora arranca la Fórmula 1?
2: Recordar que la Fórmula 1 arranca en menos de una hora y media. La pole position será para el británico George Russell, con Mercedes para su compañero de equipo, el italiano Kimi Antonelli, y para el británico Lando Norris con McLaren, el argentino, el hombre de Pilar, Franco Colapinto, largará en el décimo lugar.
6: La lleva Galván, sigue Galván, pase atrás, el balón para Fausto Vera, la lleva Fausto Vera, por la derecha la espera el jugador Freita, atrás la pelota, el balón para Acuña, está Acuña atrás, el balón para Lautaro Rivero, y sale Rivers, el partido está 1-1, suelta la pelota para Moreno, Moreno para Martínez Cuarta, Martínez Cuarta adentro, el balón para Fausto Vera, Fausto Vera para Mesa, Mesa a la derecha para Bustos, Bustos adentro para Fausto Vera, la soltó para Galván, se viene Galván y River va, la lleva Galván por la izquierda, Acuña, la soltó para Acuña, adentro Galván, se la lleva Acuña, sigue Acuña, la pisa, la masa, la lleva, sigue Acuña, pase atrás de Acuña, muy bueno para Fausto Vera, y por la derecha Mesa, la lleva Juan Cruz, Mesa por adentro, se puede filtrar el Corridio, la soltó esa pelota para Freita, Freita atrás, el balón para Fausto Vera, la metió, muy bueno para Busto, está el arquero, la dejó pasar y se fue afuera. Si era gol, era un golazo, pero la ejecución final de del jugador Fausto Vera para buscar el pelotazo a Bustos fue indesingente, nada.
4: Entiendo el fastidio de Coudet y entiendo también el planteo nuevo que le hace Belgrano, metiendo una línea de 6 en el fondo, esperándolo a River que toque, que intente crecer en el campo de juego, pero después en la estocada final es como el que le cuesta al equipo millonario. Mucho tiene que ver el trabajo que hace Belgrano. Por eso digo, River tiene más la pelota, pero no es más profundo.
6: Ve un rechazo y le queda a Pacerini, pelea Pacerini, ganó con el cuerpo, lo marca Rivero, se la lleva a Pacerini, va por la derecha, lo marca Acuña, Rivero, córner, es para mí es córner. Fue córner eso, sí señor, lo marca el juez de línea, el árbitro se iba, se hacía el son, se iba, fue córner eso, no pegó en el hombre de River. A ver abajo, Nacho Rodríguez, ¿no fue córner eso?
7: Como loco, tío, aquí la Pacerini, se la rayó, ahí habla con el línea, me parece que sí, que era para tiro de esquina, ¿no?
6: Bueno, mamita querida. A ver, Maxi, ¿qué viste ahí? Bueno, mamita querida. La lleva Mesa, va por la derecha, sigue Mesa, la soltó para Bustos, domina Bustos, adentro Mesa, atrás para Moreno, la lleva Aníbal Moreno, que hoy me imagino que debe estar jugando infiltrado. La lleva Moreno, atrás para Martínez Cuarta, la lleva Martínez Cuarta. Hay Fórmula 2 también, ¿no? En Canadá, Pela.
2: Sí, señor, en un ratito antes le digo que final con muchos altercados. Ganó Casuso 1-0 en el minuto 58. Monjor, el arquero de Casuso, le detuvo un penal a Aguirre, jugador de Defensores de Belgrano.
6: Bueno, ganó, terminó el primer tiempo.
2: No, ganó, es final. Arrancó a las 14 ese partido, arrancó mucho más temprano.
6: Viene el pelotazo largo, va a salir el arquero, le gana con el cuerpo a Colidio, va a salir del fondo el pirata. Y a todo esto, ¿qué dije del técnico de River, Maxi?
7: Sería muy activo, dando muchísimas indicaciones, como luego les pedían antes que jueguen por la derecha, Aníbal Moreno, como bien decís, está jugando infiltrado por seguirse en el ligamento colateral medial de la rodilla derecha, pidió estar, por eso ahí está presente.
6: Ahora, bajó el nivel del partido en los últimos minutos, ¿no, sí, Marcelo? Sí. Pero bajó la intensidad.
4: Sí, porque Belgrano ya no deja los espacios que dejaba al principio y no iba tanto al ataque. Y ese es el tema, dejó de ir al ataque y lo único que hace es empezar a jugar a los pelotazos. River tiene la pelota pero no es profundo, entonces claramente el partido se cae en un pozo.
6: Saca Cardoso, alto y lejos, anticipa Rivero, la quiere bajar Colidio, no puede. Pelotazo, atención de el jugador Maldonado, la va a sacar Acuña, la deja salir Acuña. Es el lateral defensivo, centro izquierdo, y es para el millonario que empata 1-1 en 42.
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6: A ver, Roland Garros arrancó la previa ya de lo que es el torneo, uno de los torneos más importantes gran en el tenis, señor Pela González.
2: Sí, señor, ya tuvo el debut de tres argentinos, Thiago Tirante, le ganó al español Pablo Llamas Ruiz, 6-3, 7-6-7, 6-0, la derrota de Tomás Echeverri, que perdió ante el portugués Nuno Borges, 6-4, 6-3, 6-2, y la victoria de Marcos Trungiliti, que le ganó al francés Kylian Jacquet, 6-4, 6-2, 6-3. En un rato va a jugar la marplatense Solana Sierra.
6: Ahora, ¿fue falta eso, Marcelo? Para mí no,
4: A ver, debería verlo en el monitor. Me parece que se equivoca el defensor de River y compra el árbitro, No me pareció falta en un lindo ataque que tenía Belgrano.
6: Qué malo que son los árbitros del fútbol argentino, Mamita tremendo. Querida, la tiene Bustos. Pelota atrás.
4: Los de América,
6: de Martínez Cuarto. Va para su arquero. ¿Le gusta el árbitro que dirige a Boca el jueves?
4: No, últimamente no.
6: Va el balón para Moreno.
4: Los árbitros que dirigen a Boca últimamente no.
2: Pero Amarilla no puede dirigir más,
6: Pelota atrás. No lo van a poner. Va el balón para Moreno, va para Fausto Vera, va para la Mesa. La lleva a Mesa, la va a meter a la larga. Atención para Colido, va Colido, va Colido. Le quedó atención a la Mesa y está. Corner. Corner porque no pudo aparecer Freitas, pero primero apareció la pierna de Maldonado después del pase fenomenal. Largo para el pibe Joaquín Freitas. Apareció solito y solo después la manda el corner Maldonado, tiro de esquina, sector derecho y va Cunha, Maxi.

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1: Pelota atrás, la pelota para Moreno, Moreno para Mesa. La lleva Mesa, la lleva el 24, sigue Mesa. Está filtrado por adentro Coridio, está Freitas, toca para Bustos. Bustos adentro, va el balón para Martínez Huerta, la suelta adentro. Esa para el jugador Fausto Vera. Fausto Vera para Galván, lo marca entre dos, entre tres, la perdió. Y ahora viene Belgrano, pelea, atención, el chino se le rayan, pierde. Saca Rivero, pelota adentro, el balón para Mesa, la perdió. Y Belgrano está agazapado. Y viene el pirata con Velázquez, Velázquez para Sporle. La lleva Sporle, pase por abajo, muy bueno para Velázquez. Para la izquierda, para Sporle, la bajó con la zurda y la regaló Sporle. Y sale River, y pelota a la derecha, va el balón para Mesa, la lleva Mesa, sigue Mesa, entre uno, entre dos, se la llevó. Mesa, cerró justito Maldonado. Nada, agua. Pelota a la izquierda, balón para el chino, va el chino. Pelota a la izquierda, balón para Sporle. Va a abrir el centro, centro para abajo. La sacó Martínez Cuarta, complementa la acción sacando Busto. Pelotazo de Busto, lo buscó, atención, a bajarla Longo, la bajó Longo, la regaló Longo. Y le quedó la pelota a Mesa, a la derecha, el balón tocada para Freita, la perdió. Y la gana Belgrano con Longo. Longo a la derecha, el balón para Rigoni. La lleva Rigoni, se corre por ese lado Falcón. La lleva Rigoni por abajo para Falcón. Va a abrir el centro, centro, y está el segundo palo. Y está, le robo, le ropa Serini. Le rompa Serini, otro centro y está. Sacó de cabeza Martínez Cuarta. Y el que la va a buscar por la izquierda es Sporle. Domina Sporle por la cuerda, Velázquez. Centro de Sporle y está. Alguien que rechace. Le quedó Rigoni, sacó justito a Acuña. Cuando se relamea Rigoni para embocarlo a River. Y sale River. Pelota a la izquierda. El balón para Fausto Vera. Mete Vera. Había falta cometida previa por el hombre de Belgrano, señores, cuando el árbitro del partido dice que se ha terminado el primer tiempo aquí en el Kempes. Empatan River y Belgrano 1-1. Colidio, el gol millonario. Leonardo Morales de cabeza, el gol del pirata.
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2: Tiran los hombres de Millonarios de cara a la charla técnica del entretiempo. Coverde fue rápido hacia los túneles, se sacó la voz bando, un poco ofuscado por lo que fue el final de estos primeros 45 minutos. Daniel Monet es el único amonestado en el equipo Millonario en este primer tiempo y espera su oportunidad para la segunda parte. Armani, Montiel, Gonzalo, Espesela, Kevin Castaño, Pereira, Silva, Maximeza, Galopo, Henry Páez y Salas. El lado del Pirata cerró en la mitad de la cancha y se dirigen directo al vestuario. Ningún amonestado por el lado de Belgrano. Los que esperan su oportunidad, Vicentini, Ocampo, Rica, Benítez, Hernández, Mavila, Luco, Celarrayán, Metilli, Tulián, Fernández, Vázquez y Gutiérrez.
1: El título del señor Marcelo Valeiras.
3: Uno no pudo, el otro no quiso. Belgrano no pudo porque lo fue a buscar, pero no tuvo las herramientas para poder definirlo. River le cuesta mucho también llegar hasta el arco de enfrente. Las individualidades, la defensa dormida, en un ratito desarrollamos bien.
1: Muy bien, la venta comercial con el señor Tony Carrizo y regresamos ya a Kempes y empieza a jugar con el Pela González y las estadísticas a nivel nacional e internacional.

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0: Muy bien, señores, están descansando los equipos aquí en Córdoba. River Belgrano, final del torneo Apertura, señores. Están empatando 1-1 en una tarde fría, nublada. No creo que esté anunciado lluvia, pero alguna nubecita con algún cielo encapotado puede aparecer. Lo cierto es que River, con aquel gol de Colidio, solo entre los defensores que se durmieron una siesta, y Belgrano con un cabezazo de Leonardo Morales con la defensa de River, que también se durmió una siesta. River Belgrano 1-1. Lo veis con el equipo de gol de vestuario. Lo sentís con este gran equipo. Comenta, dice, analiza. Le pone el sello, le pone la firma. Marcelo Valeiras.
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2: Es lo que tiene que ver con una final, sobre todo porque River y Belgrano intentan cometer la mínima cantidad de errores, porque en realidad los dos se equivocan y mucho, y por eso el partido está 1-1. Belgrano había arrancado como para ir a buscarlo, tal es así, a los 3 minutos ya había llegado hasta el arco de Beltrán, y después Pacerini con un remate, con un cabezazo, le había permitido a Beltrán volver a lucirse. En los primeros minutos Belgrano fue más que River, como que lo sorprendió al equipo millonario, que hacía agua en el fondo y que se sostenía el arco en cero gracias a su gran arquero que tiene, este pibe Beltrán, que está haciendo muy buen laburo. Después, entre ese ida y vuelta de River querer despertarse, porque en una oportunidad ya había avisado después de una individualidad por la derecha de Mesa que no llegó Colidio a poder convertir, era un poco el aviso de lo que iba a tener Belgrano. River en ataque era un poco de Mesa y Colidio. Después, nada más. Moreno no estuvo firme, no se hizo firme en el medio campo, ni mucho menos. Y si tenemos que hablar de la defensa del equipo millonario, entre Bustos por el sector derecho y más o menos Rivero, que fueron los más flojos, con Martínez Cuarta, que también hay que mencionarlo porque son responsables justamente del empate de Morales a los 25 después de una gran pegada de Celarrayán en un tiro de esquina, que se elevó más que todos y que los jugadores de River colaboraron no saltando. En esta final donde se juega absolutamente todo, son los errores lo que le están permitiendo a los equipos poder intentar sacar ventaja. Lo habíamos dicho, sobre todo en la transmisión, el gol de Colidio había sido un grave error de Rigoni, que lo dejó pasar a Galván, que le ganó la espalda y a partir de ahí le permitió tener una manera de ver a quién se la podía descargar para que pueda convertir. River no fue un equipo que pisó firme, sobre todo en el medio campo, para poder sostener la pelota. Sí la tuvo, pero no fue vertical y no fue ese equipo de cambio de ritmo hacia adelante. Por ahí se le puede tomar algún pelotazo para Colidio o para Mesa, pero nada más, fue eso solo. Más los errores de defensa, a quien lo convierte en figura es a Beltrán, que fue el único que estuvo a la altura de una final. Si tenemos que mencionar a alguien en este partido o en este primer tiempo. Por el lado de Belgrano, sí mencionarlo a Celarrayán, que maneja muy bien la pelota parada, pero no mucho más. Belgrano, a partir del empate, dijo, no vamos a arriesgar porque sabemos que podemos correr riesgo. Vamos a buscar el error del rival. Y claramente eso fue lo que hicieron. A partir del empate metió una línea de 6 en el fondo, en donde se sostuvo, le dejó la pelota a River, pero River tampoco fue un equipo profundo. Por eso termina siendo un empate 1-1, trabado, luchado, poco vistoso si se quiere, tan nublado como esta tarde de Córdoba. Habrá que ver qué pasa en el segundo tiempo y sobre todo empiezo a pensar por el lado de River con el tema de los tocados. Moreno, Acuña, a ver si mete mano en el equipo el Chacho Coudet. Y mirando la vereda de enfrente y viéndolo a Zielinski pensando en que tienen que cometer menos errores, a ver qué pasa con Rigoni, que fue a partir del error que vino en el gol de River, no estuvo fino, ni tampoco se sostuvo en el campo de juego. Veremos cuáles son las decisiones de los técnicos, si iban a tener que modificar, si iban a tener que cambiar. Por lo pronto está en empate, pero veremos qué sucede en este segundo tiempo. El que no arriesga no gana, pero hay gente que por ahí no quieren arriesgar porque le puede salir muy caro. 1-1 el partido. Esperemos que vienen en estos segundos 45 minutos.
0: Lo comentó, lo selló, lo sentenció Marcelo Baneiras.
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0: Muy bien, Pela González, tiempo y marcador de juego, Morón y Estudiantes.
3: Están jugando sobre 25 minutos del primer tiempo, del segundo tiempo. Deportivo Morón le está ganando a Estudiantes de Casero 1-0.
0: Bueno, ¿qué pasó con Acassuso y Defensores de Belgrano?
3: Fue victoria de Acassuso, que le ganó a Defensores de Belgrano por 1-0, gol de Robert.
0: Chacarita Almagro.
3: Está en el descanso Chacarita Almagro, están igualando 0-0.
0: Ferro Central Norte, tiempo y marcador de juego.
3: Estamos sobre 31 minutos de la primera parte y el Deportivo Madrid le está ganando a Chaco Forever 2-0.
0: Muy bien. Ferro Central Norte, le pregunté.
3: No, 29 minutos de la primera parte, Ferro y Central Norte en Caballito igualan 0-0.
0: Agropecuario Quilmes.
3: 32 de la primera parte, están igualando 0-0.
0: Arrancó Godoy Cruz Olboy.
3: Sí, señor, un minuto el Mendoza, Godoy Cruz y Olboy igualan 0-0.
0: 20 por 2, Martín Daglis.
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0: Muy bien, saludos a varios ahí que se están sumando a la transmisión de gol de vestuario. Ya empiezo a recorrer a los amigos que están. No sé por qué me aparece esto, ya quiero sacarlo. Quiero sacarlo para poder... Ahí está, cerrar ventana. Rocco Peruno, abrazo para él, Belgrano el mejor. Sara Morán, Mateo Márquez, Deisiana Mayo. Vamos River, dice. Bajis, Tret Muxic. También Susana Náscola, Carolina Peralta, Fernando Paladino, que escribió varias veces. Silvina Ceballos también, abrazo para ella. Leandro Vera, Dios El Salcedo, Dios en El Salcedo, también abrazo para él. Mar Hidalgo, Luis López, Romina González, María Telles, también Ramón Ángel Capdevila, Grave Rosón, Modo Boca también, buena transmisión, abrazo para ellos. Alan Rotoy, Miguel Farías, Alan Rotoy también, abrazo para todos ellos que nos saludan en el canal de YouTube de Gol de Vestuario. Pila González me cuenta y me dice, en la primera set, tiempo y marcador de juego, Berazategui, Argentino de Rosario.
3: Final de los primeros 45 minutos, la victoria del puntero Berazategui, que le gana Argentino de Rosario 3-1.
0: Atrás Luján.
3: También está en el descanso, pero están igualando 2-2.
0: En el Federal A, tiempo y marcado de juego, con Sol de Mayo, Germinal en Rawson.
3: Sí, señores, están jugando sobre 25 minutos de la segunda parte. Germinal está ganando a Sol de Mayo por 1-0.
0: Entretiempo, me imagino, Escobar Independiente de Chivilcoy.
3: Sí, señor, 0-0.
0: Entretiempo, Chipoletti Atenas de Río Cuarto.
3: Victoria de Chipoletti con gol de Acevedo, le gana Atenas de Río Cuarto 1-0.
0: En Depardó, Martín Daglis.
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0: Arrancó Villarreal, Atlético de Madrid.
3: Sí, señor, ya están jugando, están igualando 0-0.
0: Otro más de Martín Daglis.
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0: En la Serie A, Hellas Verona Roma.
3: Hellas Verona y Roma, recordando que están igualando Hellas Verona Roma. Fue 0-0, 45 minutos ya. Finalizando el primer tiempo.
0: ¿Se juega Torino Juventus o Olivo allí?
3: Los serios incidentes todavía siguen ocurriendo entre la hinchada del Torino y Juventus. El clásico todavía no ha comenzado y hay muchas dudas que pueda comenzar.
0: Leche Roma, Genoa.
3: Leche está ganando 1-0 al Genoa y está salvándose del descenso.
0: Milan Cagliari.
3: Están igualando 1-1.
0: Cremonese, ¿cómo?
3: Se hunde en el fondo de la tabla. Cremonese pierde ante el Como 1-0.
2: Le faltaba el golpe de horno, lo dije.
0: Newell's Atzai en la liga femenina.
3: Están igualando 0-0.
0: Tiempo y marcador de juego en el fútbol uruguayo. Montevideo Wanderers, Maldonado.
3: Ya repasamos lo que está pasando en el fútbol uruguayo, recordando que Montevideo Wander y el Deportivo Maldonado, sobre 25 minutos del segundo tiempo, están igualando 1-1.
0: ¿Quién se prepara en Belgrano, Nacho Rodríguez?
4: Más ni menos que el número 13, Álvaro Campo.
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0: Bueno, ya le voy a pedir al banco de suplentes, le pido con la presentación comercial del señor Martín Naglis, el banco de suplentes del millonario, señor Maxi Padrón.
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4: Salón Cormario, Gonzalo Matías, Julio González, Germán Petera, Kevin Castaño, Lautaro Pereira, Lucas Silva, Maxi Mesa, Soriano Galopo, Kendry Pan, Maximiliano Saras y Juan Fernando Quintero finalmente forma parte del banco de suplentes. Parecía que no, también se había cambiado de ropa, pero está a disposición para ingresar si necesita poder.
0: Presentamos el banco de suplentes de Belgrano.
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4: En Belgrano ingresa con el número 13 Álvaro Campo, sale con el número 2 Alexis Maldonado, el resto Vicentini, Rica, Benítez, Hernández, Mavida, Luco, Cedar Rayán, González, Messini, Pulián, Fernández, Vázquez y Gutiérrez.
0: Presentamos el comienzo del segundo tiempo.
1: Comienza el segundo tiempo, lo vivís a través de Gol de Vestuario, por el aire de Radio Asamblea FM 94.1 y también obviamente por el canal de YouTube de Gol de Vestuario. Lo comenta Marcelo Valeira, se lo relata Horacio Gubana.
0: ¿Por qué el cambio por Alexis Maldonado de Ocampo, querido amigo?
4: Cambio allí, bueno, por una decisión táctica del ruso Cerici.
0: Bueno, raro, ¿no, Marcelo? ¿El cambio?
2: Sí, totalmente. Sorprende, salvo que haya alguna lesión, pero después no se entiende.
0: La tiene Freitas para Coridio. Anticipa y gana por allí Longo. Longo atrás. Toca para su arquero. Va a sacar al Tilejos. El arquero te va con Cardoso. Pelotazo de Cardoso. Va a anticipar para River. Fausto Vera. Un rechazo. Le queda la pelota a Adrián Sánchez. Pelotazo de Sánchez. Y otro lateral defensivo para River que va a ser Fausto Vera.
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0: Muy bien. Alguien está mostrándome, Marcelo Valero, cositas que pasan ahí.
2: Son detalles que sacan, ¿no? Tremendo.
0: Ah, son fatales. Sí, sí. Viene el cambio de frente, el balón para que lo va a bajar por la derecha a Bustos. Sí. ¿Y cómo va la Serena Deportes Limache en el fútbol chileno, Pela?
3: Ahí le digo cómo están jugando.
0: Espera que se viene por la derecha, Mesa, sigue Mesa. Padre Bolazo, Margot se lo lleva a Mesa, eso no es penal. Eso no es penal, jueza, tiene Mesa, atención, un rechazo. Y anticipa, atención, Morales. No fue falta. No fue falta en contra de Mesa en la línea del área grande, Marcelo Valeiras.
2: Me gustaría
0: no
2: verlo penal eso. Me gustaría verlo otra vez.
0: A ver, ya le pregunto a Maxi y Nacho. Lo lleva Fausto, ven a ver, Maxi.
4: Mirá que de banco no lo pidieron tanto, ¿eh? No lo reclaman tanto en el cocodito que se suele pedir todo.
0: O sea, a mí me parece que sí. Pelota que lleva Bustos. Si el árbitro dice que no, no pasa nada. Anticipa al hombre de Belgrano, pero le queda esa pelota a Moreno. La lleva Moreno. Va enganchando Moreno. Hay lío en San Martín, me parece. Me contaron que hay problemas con la gente de Chacarita cantando en contra de la dirigencia porque no le está ganando al Magro. Averiguame cómo está la situación ahí en San Martín, Pela.
3: Ahí vamos a averiguar.
0: Pelota que la cambia a la derecha. Va para Moreno. La lleva Aníbal Moreno. Habló esta semana Di Piorro contra la Municipalidad de San Martín que no tiene apoyo, dice. ¿Cómo quieren si está complicada la cosa? Va para Bustos. Bustos adentro. Va el balón soltada por allí para la derecha para Moreno. El balón para Juan Cruz Mesa. La pierde Mesa. Pelota que rechaza al hombre de Belgrano. Pase atrás para Ocampo. Ocampo hacia su arquero. Saca alto y lejos el arquero de Cardoso. Pelea Paserini, no puede. Lo gana por así. A mí comete falta Paserini. Piti marca el juez. Estilo libre defensivo para River Plate.
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3: Horacio.
0: Sí, primero amonestado en Belgrano, señor.
4: Discúlpame, el primer amonestado de pirata al número 9 de Lucas Paserini, luego una falta frente de Martínez Cuarta.
0: Bueno, no. ¿Usted repasaron la jugada en la pantalla chiquita, Marcelo?
2: No la vimos, no la volvieron a repasar, claro. Bueno. Por eso no pudimos verla, pero lo que sí podemos decirte es que
0: Ya hubiesen llamado al VAR.
2: Sí, tal cual.
0: Pela, me llamaste.
3: Sí, para decirte que Deportivo La Serena le está ganando al Deportivo Limache 1-0. Gol de Stefanelli, 40 de la primera parte.
0: Pelota atrás. Balón solcada para su arquero. Suelta a la izquierda en la zona defensiva. Sale River por intermedio Rivero. Rivero para Moreno. Por el medio Fausto Vera. Salta para abajo. El balón para Freitas. Pierde Freitas. Y ahora viene Belgrano. Pase de Rigoni. Rigoni adentro para Longo. Pero que va a anticipar el Rivero. Va a salir Rivero. Pase atrás para su arquero. De la presencia de Rigoni. La dejó adentro. El balón para Moreno. La pierde River. Le queda a Longo. Longo a la derecha. Para la pelota para Falcón. Faltón para Sánchez. Va para Longo. Otra vez para Falcón. Se viene Belgrano que quiere el segundo. Se lo lleva Falcón. Falta fue eso. Sí, señor. Falta cometida por el hombre River. Tiro libre. Cerca de la media luna. Es para el millonario, para Belgrano, que quiere el segundo.
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0: Sigue saludando Rocco Perruno. También Camil, tiro libre para Belgrano, le acomodó, se la rayan, Maxi. Perdón, Nacho.
4: Exactamente, Natito, se la rayan, ahí acomoda la pelota para el tiro libre.
0: Marcelo Valera.
2: Sí, tiene un lindo tiro libre, Belgrano se animó a ir a buscarlo con el abanderado que es el Arrayán, le tuvieron que cometer falta, está lejos, es lejos, pero tiene una linda pelota parada el pirata.
0: Me perdone, pero voy a tomar agua.
2: Tome, tranquilo.
0: Todo indica, puede ser que pese algo, ¿no?
2: No sé.
3: Bueno, gol de Remo.
0: Ya voy con el gol de Remo, tiro libre para Belgrano.
2: Por eso, ¿no?
0: Está Rigoni.
2: Por el agua Remo.
0: Rómulo y Remo.
2: Claro.
0: Le va a pegarse el Arrayán, barrera de cuatro en la trinchera, señores. Puede venir el grito sagrado, señores. Ojo si el pique el arquero, ¿eh?
2: Está muy lejos.
0: Ojo, ojo al pique. Puede venir el grito sagrado. ¿Sabe qué? Hay sensación de gol, ¿eh?
2: Ah,
0: le va a pegarse la rayada y va a ser la rayada. ¡Le pegó al arco! ¡Te lo dije! ¡Te lo dije! ¡Te lo dije que casi te canto! ¡Era lejos! ¡Pero! ¡Mirá dónde pasó la pelota! ¡Mirá! ¡Mirá! ¡Pero mirá! ¡Pero mirá! ¿Dónde pasó esa pelota? ¿Cómo se le está frunciendo al millonario? Casi, mira el segundo del pirata.
2: La pelota pegó en el palo que sostiene la red, digamos, de la parte de atrás. Así le pegó con mucha rosca, se la rayan. Lindo remate, se fue al lado del ángulo superior izquierdo de Beltrán que controlaba la situación.
0: ¿Nacho, lo gritaron o no? Bueno, otra izquierda, el balón salida para Acuña. Domina Acuña, sigue Acuña. Hubo falta cometida en perjuicio. ¿Qué reclaman los de River, Maxi?
4: Están pidiendo ahí una infracción que justamente estaban en el piso. Ya te voy a confirmar quién es. Es Fausto Vera, quien está en el piso, está pidiendo una falta contra él. Ya agarraron la cabeza recién de que le dieron la rosa y la vieron adentro.
0: Te digo una cosa, ¿a quién le reclaman una amarilla a los de River? Por ahí hay que ver quién hizo la falta. ¿Quién está molestado en Belgrano? Nacho, ¿me lo repasás?
4: El único molestado que fue molestado al arranque de ese segundo tiempo, Lucas Pastelli.
0: ¿Y en River a quién tenemos, Maxi?
4: River Moreno.
0: Bueno, charla Zielinski con Maxi, con Pacerini, amigo.
4: Exactamente, así charla el ruso con Pacerini. Le pide, por favor, que asista a los de la banda y también, bueno, que le deje entrar a Zelarayán en el área.
0: ¿No está molestado Adrián Sánchez?
4: No está molestado. Piden un codazo justamente del número 21 de Belgrano.
0: Ah, pero no fue para tanto, Marcelo. No sé qué piensa usted.
2: No me pareció. Es más, se queda en el piso claramente para que el árbitro lo vaya a ver al VAR. Esa manía que empiezan a tener los jugadores últimamente de quedarse para y no levantarse para que obligara al árbitro a ir a ver la situación al VAR. Bueno, en definitiva se está jugando una final, lo entendió ya el Falcón Pérez de esa manera y por eso va a dar un pique para reanudar el juego.
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0: TC2000, Pela González.
3: Recordamos entonces, hoy la cuarta del TC2000 en Salta ganó Franco Vivia, el hombre de Chevrolet.
0: Pelota derecha, va el balón solcada para Mesa, se la lleva a River Centro, el segundo palo y está, saca con una mano cambiada al arquero. Complementa la acción, sacando Adrián Sánchez. Pelota derecha para Rigoni, pelota larga para el chino, se la rayan, anticipa y sale con elegancia River por intermedio Rivero. La perdió y le queda a Rigoni, peleó Rigoni, se queda, frenó Pacerini, un rebote y le queda a Rigoni, anticipó el hombre de River. por momento la defensa de River es una obra de maestra del terror, Marcelo.
2: Sí, sobre todo cuando tiene que defender bien en principio lo que habían hecho los defensores. Por un lado, Martínez Cuarta por el sector izquierdo y también Acuña, que lo marcan escalonadamente al más rápido, al que más sabe, que es el Arrayán. Después, el ánimo, las ganas y la fuerza que ponen los jugadores de Belgrano obligan a que haya algún rebote.
0: Le digo que esa para de Pacerini es para segunda amarilla, ¿eh? No va, sé si vos pensás lo mismo.
2: Va con vehemencia a buscar la pelota y se lleva puesto absolutamente todo. Así lo entiende ya el Falcón Pérez en base a los gestos que está haciendo el árbitro del encuentro.
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0: Horacio. 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
3: En una ráfaga de goles, Villarreal le gana 4-1 al Atlético de Madrid en los 38 y 45. 4 goles para la victoria parcial del Villarreal cuando se están jugando 3 minutos adicionales al reglamentario para la final de los primeros 45 minutos.
0: ¿Qué juegan? ¿Sin arco? ¿Qué sin arquero, digo?
3: Muchos suplentes, ¿eh?
0: Bueno, menos mal. Sí. Me voy abajo, Maxi Padrón, que se recuperó el hombre. Bueno, se cortó, me parece. Bueno, Maxi, ¿estás abajo? No, espere. Para saliendo hacia la izquierda el conjunto Millonario, el balón tocada para Rivero. Rivero atrás para Moreno. La lleva Moreno. Sale Moreno. Pelota para Rivero. Sale Rivero del fondo.
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0: Pelota a la derecha, va saliendo para Moreno. Moreno a la izquierda. Para el balón tocada a ese sector para Rivero. Domina Rivero. Me voy abajo a ver. Maxi abajo. No llega. Algo pasó ahí. A ver, Maxi.
4: Ahora sí.
0: Pelea Corido, pierde Corido, gana Corido, se la lleva Corido, va el balón para Freitas, se mira River, pase a Mesa, sensación de gol, anticipó Justito Morales. Y el que la baja por la derecha es Velázquez. Velázquez atrás, va el balón tocada para Sporle, pelotazo de Sporle, para la baja al pecho de la puerta junto al piso Martínez Cuartas, pero la regaló. Y la pelota a la izquierda, va para el Chino, se la rayan por adentro Rioni, por la derecha está Pacerini, se la rayan, sigue el Chino, engancha por afuera, engancha por adentro, la lleva, se la rayan, atención, va a venir el centro de se la rayan, mira el centro, saco de cabeza Martínez Cuartas, complementa la acción saliendo Fabricio Bustos, la tiene Bustos, pase atrás, el balón saliendo para Moreno. Si la pierde River, ahí se va a armar un lío tremendo. Y pase largo para Colillo, anticipa ahora Ocampo, pero le queda River. Pelota a la izquierda, va soltando esa pelota a ese sector donde se viene el Millonario. Se la lleva, atención, Freitas, va por la izquierda, por la ese sector, lo espera por ese sector. Galván la tiene, Galván va de bordada su marcador, la lleva Galván, pase atrás de Galván, le quedó la pelota, atención a Fausto Vera. La tiene el Millonario, la lleva Fausto Vera, por la izquierda está Galván, por adentro tocando la pelota para el jugador Fausto Vera. Tocó la pelota para Mesa, a la derecha para Bustos, va a venir el centro, se la lleva Bustos, la soltó para Colidio, anticipa Ocampo, sale Ocampo, pelota de Ocampo, la tira fuera, la tira centro derecho para River.
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2: Muy bien, yo creo que al inicio de la jugada de River había una falta con el jugador de Belgrano, que no lo vieron, pensé que ahora lo iban a llamar, sin embargo, deja jugar.
0: Va a venir el lateral, señores. Viene el lateral adentro, atención, la bajó Galván. Le quedó a Vera, viene Vera, pase atrás de Vera. Y el balón tocada para Acuña. Un pase ahora de Moreno, Moreno para Rivero. Rivero le pegó al arco. Pensó que iba a ser el gol que le hizo a Tigre de mitad de cancha hace un par de meses. Pero la tiró por arriba del travesaño. Después de pegarle muy abajo, saque de meta para Belgrano.
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0: Cruzeiro Chapecoense, Pela.
3: Cruzeiro Chapecoense, ya le digo, están jugando en el Brasileirão. Están igualando, está ganando Cruzeiro en el final de los primeros 45 minutos con gol de Jorge de penal. 1-0 al Chapecoense.
0: Remo Paranaense.
3: Están igualando 1-1. Se juegan 4 minutos adicionados al reglamentario la primera parte.
0: Saca Thiago Cardoso, anticipa Lautaro Rivero. Le queda a Falcón. Falta de Falcón. No lo vio el árbitro. Y viene Belgrano, eso no fue falta. Se viene Rigoni, va por la derecha, se le llevó Rigoni. Para mí se le escapó Rigoni. Saque de meta para River. Para mí, había sido falta de Falcón, fue sobre la humanidad, en perjuicio de Tomás Galván, era para amarilla eso. La verdad que Falcón Pérez, mamita querida, qué malo que es, ¿eh?
2: Sí, igual no me pareció falta. Lo que sí vuelvo a insistir, lo dije durante el primer tiempo, vuelvo a insistirlo en este segundo tiempo, Rigoni como que no se puede meter en el partido. Falla todas, erra todas, le falta, le cuesta. Después me puede cerrar la boca si convierte algún gol. Pero en principio tenemos que decirlo, más flojo de Belgrano en defensa.
0: Velázquez tampoco me gusta, ¿eh? Balón para Colidio, domina Colidio. Por la izquierda está Freitas, la lleva Colidio. Por la izquierda Freitas, la pone para Freitas. Sensacional, va Freitas. Viene, gol, gol, gol, gol, gol, gol, gol, gol, gol, gol. Galván apareció después de un pase fenomenal de Colidio, enfrentó al arquero, definió de zurda, la puso al otro palo ante una defensa que se quedó estática y ante un arquero que salió a cortar, pero vio cómo la pelota se fue al fondo del arco. Grito de gol, señor, en el Kempes. Lo grita Galván, lo grita Tomás Galván a los 14 minutos 20 del segundo tiempo, para que explote Caudel, para que River empiece a caminar o encaminar otro título a su merced. Gana el millonario. Tomás Galván casaca 26, el grito de gol. River tiene 2, Belgrano 1.
2: La comenzó Mesa por el sector derecho, la tiró en profundidad. Colidio hizo el gesto de dársela directamente para que lo pueda definir Galván, cruzado abajo. No cerró Belgrano, River se pone arriba cuando no pasaba nada, 2-1.
0: La repercusión es en la zona baja, Maxi.
4: Línea total de banco de Chacho Cobrera, compañeros, para todos lados, cuando parecía que en cualquier momento se podía venir alguna modificación, convierte el gol Galván, 2-0 con la camiseta de Millonario.
0: Chacho.
4: Un grupo peso parado con los grupos cruzados, no podía creer el segundo gol, el gol que le hicieron recién, así que bueno, seguramente prepare cambios ahora Trinqui.
0: Lateral sector izquierdo para River, que va a ser Acuña. ¿Con quién charla? ¿Con quién se pelea Acuña? ¿Con Sánchez puede ser? ¿Ahí abajo, Nacho?
4: Sí, es con un hombre de Belgrano.
0: La deja salir el hombre del Pirata, saque de fondo y es para Belgrano.
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0: Terminó Morón estudiante, Pila.
3: Se juega el último minuto.
0: ¿Cómo va?
3: Va, hay gol justamente en este preciso momento del Deportivo Morón, lo hizo Gastón González. Se juegan 2 minutos adicionados de los 5 que dio el árbitro.
0: Y se viene Galván, pelea Galván, pierde Galván, dijo que no. Y ahora vean Belgrano con Pelas que la pierde. Y ahora se viene, atención River, pelota larga buscando atención a Freitas. ¿Quién me llama abajo, chicos?
4: Así es, que sería el Ramiro Hernández y el modo Vázquez.
0: Ramiro Hernández y el modo Vázquez se presenta, se preparan en Belgrano.
4: Exactamente, Ramiro Hernández que convirtió al penal que lo metió Belgrano en esta final.
3: Horacio.
0: Sí, Pela.
3: De los 3 goles que ha convertido Tomás Galván, los 3 se lo convirtió a Belgrano.
0: Un manotazo largo ahí, Marcelo,
2: Sí, claro. Quiero decir que a partir de ahora cambia la ecuación para la gente de Belgrano. Por eso tiene que mover el banco para cambiar el esquema. Tiene que ir a buscar el partido.
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0: Cómo aguanta Moreno, Bueno, ahí está el Budo Vázquez. Budo Vázquez ya me lo va a contar. Presentamos los cambios en Belgrano de Córdoba.
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4: Bueno, ingresan los 2 cambios para Belgrano. Salieron con la número 5 Santiago Longo y con la número 53 Juan Velázquez. Ingresa con la 51 Ramiro Hernández y con la 20 Franco el Mono Vázquez.
0: Te digo, poquito de Velázquez, ¿no, Marcelo?
2: Sí, muy poco. poco y nada, diría yo. Por eso el ruso lo entendió de la misma manera. Ahora cambia la ecuación. Belgrano lo va a ir a buscar, va a dejar espacios. River en defensa tendrá que ajustar para evitar pasar sobresalto.
0: Chaca Almagro, pela.
3: Chaca Almagro, están igualando 0-0 sobre 15 minutos del segundo tiempo. Ganó Deportivo Morón a Estudiantes 2-0.
0: La baja y pelea el jugador de Belgrano. Estoy hablando de Serrarayán. Pite marca el juez, hay falta. Hay tiro libre defensivo y es para el millonario que por ahora gana 2-1.
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0: Primero en el primer tiempo abrió la cuenta para el millonario Colidio. En el segundo tiempo un golazo de Galván, pero con la asistencia de Colidio, de resistido, pasa a definir por ahora la serie.
2: Sí, nadie puede poner en duda la capacidad que tiene Colidio. Después puede tener buenos y momentos, buenos partidos y malos partidos, pero en líneas generales es un jugador que siempre marca la diferencia.
0: Un gol y una asistencia para esta final para Facundo Colidio, que por momentos ha sido hasta insultado en las apóstrofes del Estadio Monumental. Lateral que va a ser Acuña. 20 casi el segundo tiempo. Pelota Colidio. Domina Colidio por el sector izquierdo. Adentro está Galván. Pierde Colidio. Gana Falcón. Pega en Colidio. Lateral defensivo. Centro derecho y es para Belgrano. Pela Ferro Central Norte.
3: Ferro Central Norte. Están igualando 0-0. Hay gol de Godoy Cruz.
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3: 27 lo hizo Esteban Burgo. Godoy Cruz está ganando a All Boys por un tanto contra cero.
0: Chaco Forever Deportivo Madryn.
3: Chaco Forever Deportivo Madryn, recordando que está ganando el visitante 2-0.
0: Agropecuario Quilmes.
3: Agropecuario y Quilmes están igualando 0-0. Final de los primeros 45 minutos.
0: Marcelo.
2: Sí, quiero decir que en el primer tiempo Galván se la dio a Colidio para que convierta. Ahora Colidio se la da a Galván para que convierta, ¿no?
0: Buen detalle, Marcelo. Pelota derecha va para Falcón. Domina Falcón por adentro. Lo espera el Mudo Vázquez. Toca la pelota para el Mudo Vázquez. La lleva el zurdo. Más cerquita adentro está Adrián Sánchez. La lleva el Mudo Vázquez. Sigue Vázquez. Pelotazo del Mudo Vázquez. La buscó a Pacerini. Anticipa Acuña. Un rebote le queda a Belgrano. Hubo falta cometida por el hombre del Pirata. Pita y marca el juez. Tiro libre para el River.
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0: No le pida mucho más que esto a Belgrano, porque Belgrano tiene poco de Mudo Vázquez. La presencia de Serrarayán y más que nada eso. Le empató a Argentinos en el final cuando parecía que Argentinos lo liquidaba en el primer tiempo.
2: Sí, no se olvide.
0: Lo que pasa es que tiene, claro, pero tiene esa pelota parada. Claro. Que durmió River en el primer tiempo, que si el River se la llega a ceder, puede pasar cualquier cosa.
2: Y también otro tema y otro detalle, ¿no? Que tiene mucho que ver con el partido. No le podés dar dos oportunidades a un grande como River. Claramente, por eso lo está ganando River. Ya no corre tanto riesgo la defensa millonaria y ya le cuesta llegar aún más a Belgrano. Recordemos que en el primer tiempo lo había empatado rápidamente. Ahora es más River, ¿no?
0: Saca Morales, pelotazo de Morales. Anticipa del otro lado Acuña. Lo marca por así, se le rayan, pelotazo de Acuña. Para la izquierda, el balón tocada para Galván. Pierde Galván, corta Falcón. Falcón atrás, el balón tocada para Campo. Campo para el jugador Falcón. Falcón a la derecha, tocando para Rigoni. Otra vez para Falcón, adentro para el Mudo Vázquez. El Mudo Vázquez la cambia de izquierda para Sporle. Domina Sporle, se viene Belgrano. La lleva Sporle, sigue Sporle, pelota por abajo de Sporle. El balón para Rigoni, la lleva Rigoni. Otra vez para Sporle, la espera Rigoni, va para Sporle. Se olvidó la pelota, Sporle la perdió, pero la gana otra vez Franco Balta. En prejuicio de Franco Vázquez, estilo libre. Es para Belgrano.
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0: ¿Quién está en el piso en River?
4: El bueno Acuña, sobre el piso, el árbitro del partido pidió la camisa, ¿eh? Y como él mira hacia el banco de suplentes.
0: Presentamos la información.
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3: En la primera se gol de Argentino de Rosario, lo iguala a Julián Andrade. Ahora Berazategui y Argentino de Rosario están igualando 2-2. Arrancó en Italia después de más de una hora demorado el partido. Torino Juventus, 2 minutos 0-0.
0: Terminó Germinal y Sol de Mayo.
3: Germinal de Sol de Mayo, ya le digo cómo está el los marcadores.
2: Terminó
3: el
2: de germinar Sol de Mayo.
0: Dios. Bueno, ya me lo cuento.
3: No, le digo, ganó Germinal 1-0 a Sol de Mayo de Formosa.
0: Mirá. Bueno, Marcelo Moreira.
2: Sí, bueno, hablando un poco de lo que es el partido y sobre todo con lo que tiene River y las lesiones y demás, lo habíamos dicho en el primer tiempo, tanto Aníbal Moreno como Acuña tenían que prestar atención, sobre todo porque no están al 100% y eso lo termina sufriendo. Bueno, es el momento de Acuña, seguramente se va a venir algún cambio, pensando sobre todo con este resultado a favor, que es lo que más le conviene al equipo de Coudet.
0: Andrés Sánchez, Rocha, abrazo. Cerrajería Avenida también, abrazo. Mira. María Cayu también. Miriam Videla también, abrazo para todos que nos siguen en el canal de YouTube de Gol de Vestuario. Tiro libre para Belgrano, señores. Lo hace Adrián Sánchez. Toca para Vázquez. Otra vez para Ocampo. La lleva Ocampo. Pase adentro. El balón para Sánchez. Sánchez a la derecha. El balón para Morales. La lleva Morales. Por abajo Morales. El balón para Falcón. La lleva Falcón por la derecha. Pase buscando a Hernández. La tira Hernández. Sigue Ramiro Hernández para depositar su margol. Lo lleva a pasear por afuera. Por adentro se la lleva Hernández. Pase por abajo para Falcón. Sigue Falcón. La sacó justito. Lautaro Rivero pega en Falcón. Y es lateral defensivo para River.
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2: Sí, lo que hizo Falcón una de más, porque tenía la posibilidad de poder descargar hacia la derecha, sin embargo prefirió enganchar hacia adentro. Claramente esos errores que termina cometiendo Belgrano no le permiten poder llegar hasta el arco de Beltrán.
0: Abajo Maxi Padrón me llama. Bueno, ya se está preparando Pesela, me parece que hay cambio en River. Lo presentamos.
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4: Se retira Leti Unado con el número 21, Marcos Acuña, e ingresa con el número 13, Germán Pesela.
0: Bueno, a ver, ¿quién va a la izquierda, Rivero?
4: Exactamente.
0: Bueno, va de central junto a Martínez Cuarta, Pesela, y Rivero va por el lateral izquierdo, ¿no? Prenda a la izquierda, se viene Belgrano, va el balón para Sporle, centro de Sporle, atención, sale Beltrán. A los 25, creo que es la primera llegada en los últimos 15 minutos que tiene Belgrano.
2: Sí, porque Belgrano aprovechó que lo había empatado y el segundo tiempo lo comenzó defendiendo. Eran pelotazos a Pacerini y no más, y algo de Celarrayán, una pelota parada que pasó cerca del ángulo superior izquierdo del arquero. Después, no más.
0: Le quedan dos ventanas a Belgrano, ¿no, Nacho?
4: Exactamente,
0: tengamos
4: en cuenta que hizo el cambio del entretiempo y ahora el de recién, el juego
0: Vázquez
4: Hernández.
0: La tiene por allí Bustos, no llega Joaquín Freitas, se fue sin pena de la pelota.
3: ¡Gol
0: de
3: Garita!
0: Saque de meta y es para Belgrano de Córdoba, presentamos.
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3: 25 minutos del segundo tiempo, lo hizo Maximiliano Meléndez, Chacarita le gana al Magro 1-0. Bueno,
0: se terminaron los gritos y los insultos, me parece, en San Martín. Sí. Pelotazo buscando a Hernández, pelea Hernández, pierde Hernández. Corta Rivero, el balón para Pesela, la tira afuera, lateral el ataque centro derecho y es para River, para Belgrano, perdón.
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0: Y la tiene Vázquez, Franco Vázquez arrojándose al piso, pero eso atrás para Sánchez, domina Sánchez, pase atrás, el balón para Morales, por adentro Campo, toca la pelota para Campo, sale Belgrano, la tira Campo, por adentro Sánchez, pelotazo de Ocampo, pelota a la derecha, sin pena ni gloria se fue ese balón. No llega ni con una escalera el hombre de River, de Belgrano, y es el lateral defensivo que va a ser Rivero para el millonario.
2: Sí, porque el error claramente lo convierte Belgrano, siendo impreciso, no teniendo la pelota, o mejor dicho, teniendo la pelota y no saber qué hacer con ella. Belgrano no está acostumbrado a ser protagonista, de ir a buscar el arco de enfrente. Ahora tiene la obligación porque lo está perdiendo 2-1, pero tampoco es preciso y no se le cae una idea como para poder llegar hasta el arco de Beltrán.
0: ¿Arrancó la Fórmula 1, Pela?
3: Ahí le digo, pero me parece que ya tendría, estamos en horario, así que debe estar arrancando.
0: Estemos atentos a eso, pelota sí. Derecha la lleva Hernández. Sigue Hernández, pasa atrás, el balón para Morales, Morales para Ocampo, por la izquierda la espina Sporle. Toca la pelota adentro, o sea, ese balón para Vázquez, la lleva al mudo, por la izquierda Sporle, por adentro Rigoni, la soltó para Sporle, sigue Sporle, va hacia adentro, se la lleva Sporle, la va a cambiar Sporle, pase por abajo, la ha perdido corto Galván, pero le quedó a Sporle un rebote, le queda Galván, falta, fue sobre la pierna, sobre el hombre de River, a la derecha para Falcón, la tiene Falcón, centro seguro para Falcón, sale Beltrán, se queda con la pelota.
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0: 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Saca el pelotazo largo el arquero Beltrán. Anticipa Ocampo y le queda por la derecha a Mesa. La pierde Mesa y la gana Belgrano con Vázquez. Quiso hacer un caño y no pudo. La gana para River Plate Bustos. Un rebote. Le queda al millonario con Fausto Vera. Pase de Fausto Vera. La soltó para Galván. Falta ahí en perjuicio del hombre de River. Y venga para acá. Esta para usted, esta para vos. Cuenta y dice Nacho Rodríguez, el amonestado en Belgrano.
4: Segundo amonestado en Belgrano, número 21, Adrián Sánchez. Recién Olaga hablaba mucho con Tirinqui, su ayudante. Así que bueno, seguramente tenga un cambio por parte de Pirata.
0: Yo no sé por qué no está González Metilla en este equipo. No entiendo. No le entiendo hoy a Tirinqui. No entiendo. La verdad que no entiendo por qué no juega González Metilla. Se va a acordar cuando el partido le falten 2 minutos y River esté 3-1.
2: Tocado no está, ¿no? Bueno.
0: La tiene Bustos, sigue Bustos. Pase por abajo de Bustos. Atención, va para Fausto Vera. Pegó uno a campo y es córner. Tiro de esquina para el River 29. Gana el Millo 2-1.
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0: Tiro de esquina para el River. ¿Quién va, Maxi?
4: Galván.
0: Le va a pegar Galván del sector derecho con pierna derecha. Y Belgrano, ¿qué defiende? No, lo está Mesa, ¿eh?
4: Va a 4 metros, finalmente.
0: Centro de Mesa al corazón del área, muy bueno. Rechaza la defensa de Belgrano. Quedó ahí el balón, saca de cabeza Morales. Y ahora va Belgrano con Hernández. Pelea Hernández entre dos. Reclama una mano la gente de Belgrano, pero se la lleva Ramiro Hernández. Va entre dos y Hernández. Para mí le cometen falta. Retrotraje todo el árbitro Falcón Pérez. Tiro libre, centro derecho para el Pirata.
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2: Bien Falcón Pérez, ¿eh? Bien en el trabajo, en esperar que termine la jugada para después retrotraer. Un buen trabajo, hay que decirlo.
0: Cambio en Belgrano y lo presentamos.
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4: Cambio, ingresa con el número 22, Nicolás Suiza Fernández, sale amonestado con el número 9, Lucas
0: Pacerini. Pelota de Falcón, va para Hernández, domina Hernández, pase atrás de Hernández, domina Hernández, sigue Hernández, pase atrás, el balón por Morales, Andrés por acá, por Marcelo.
2: Sí, Pacerini poco, más de ir a luchar el cuerpo a cuerpo, después nada más, de poco futbolístico, digo.
0: Cambio de frente de Adrián Sánchez a la derecha para Falcón, lo viene Falcón, pase para Hernández, la lleva Hernández, domina por afuera, domina por adentro, se la lleva Hernández, pase atrás. Otra vez para Morales, Morales a la izquierda, toca la pelota para Adrián Sánchez, la soltó el balón para Vázquez, Vázquez para Ocampo, Ocampo para Sporle, no mira Sporle, va hacia adentro, se la lleva Sporle, se viene Belgrano, pase por abajo, pegaron la mano para medio del hombre de River, por el árbitro dijo que no, lateral sector izquierdo para el Pirata.
2: Sí, quiero decir que en este caso se invierten los papeles, River es el que se repliega para cortar los circuitos de un Belgrano que tiene que ir a buscar el arco de enfrente.
0: Y se viene Belgrano, pelota de...
4: Recordemos que Unita Fernández hizo gol del empate de Belgrano.
0: Vino el centro, el corazón del área que peina, le quedó, atención, remate, córner, córner para Vino, se lo perdió Ubita, pero bueno en el área, aplaude Ubita Fernández. ¿Quiere que le diga una cosa, Marcelo?
2: Sí.
0: Algo va a pasar antes que termine el partido, ay, perdón, me equivoqué, antes que termine el partido.
2: Bien, habrá que esperarlo, un lindo remate de Ubita, había varias piernas, por eso estiró de esquina.
0: 32. 2-1, gana River, le va a pegar Celarrayán, pase por abajo de Celarrayán, le quedó para Hernández, centro de Celarrayán, ahí está, rechaza la defensa, quedó el remate otra vez para Hernández, le pegó el arco, afuera, no se puede creer, no se puede explicar, no se puede analizar el gol que se perdió Hernández, pasó muy cerquita del palo, parecía la de Celarrayán, la del tiro libre, Marcelo.
2: Hernández le prendió mecha afuera del área, no fue gol de milagro, no lo vea de vuelta, si es de River, porque está al borde del infarto. Casi lo empata Belgrano con poco.
0: Vende Martín Dagli.
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0: La bajó Ubita Fernández, le quedó Hernández. Pase muy bueno para Rigoni, anticipa Bustos. Y le queda a Belgrano con Hernández. El balón tocada para el Chino, se la rezan, pone para Hernández. Mano, eso no es penal. Eso no es penal. Iba Belgrano, pase adentro y anticipa Moreno. No lo va a cobrar. ya le digo que no. El balón a la derecha, va el balón para el jugador Galván. Pelotazo a Colidio, anticipa Morales. Sale Morales, pelota derecha. El balón la suelta para Agustín Falcón. Domina Falcón y la queda para Vázquez. Vázquez para Hernández por la derecha. Falcón la tiene Hernández, centro. Hernández pegó en el hombre de River. ¿Y a dónde va? Al córner. Tiro de esquina, centro derecho para el Pirata.
2: Los cambios le hizo bien a Belgrano, que va a ir a buscar el arco de enfrente. River se repliega. Déjame decirte algo. Me parece que un grave error es haberlo cambiado.
0: Eso es penal.
2: Haberlo cambiado, miro la repetición.
0: Eso es penal.
2: Me da la sensación.
0: Acá la China le digo que es penal para Belgrano.
2: Sí, me da la sensación.
0: Aparte
2: que
0: está,
2: sí.
0: Está en la raya.
2: Pero bueno.
0: Alguien me dice del otro lado que no. Pero
2: sí, para mí sí, para mí sí.
0: No está pegando al cuerpo.
2: Bueno, veremos qué decisión, porque lo fueron a ver al VAR. Me da la sensación que sí. Al menos visto de ese lado.
0: No lo va a ver. Le digo que no lo va a ver porque no sé si es cobrable. Abajo, ¿qué dice Nacho Zielinski?
5: Hola, como locos acá en el banco de Guerra, pidieron absolutamente todos, incluso cuando se efectuó esa presunta mano, ahí le están hablando los jugadores que la vaya a ver allá con Pérez. En el VAR, Leandro Reichilson, a VAR, Salomé Diorio.
2: Llamó a los capitanes, ¿no?
0: No, nada, dijo el juez. Así que, aunque lo llama el VAR, no va a ir a verlo Falcón Pérez.
2: No, bueno, pero en definitiva... Vamos a ir directamente
0: al juego.
2: Le está
0: hablando
2: el
0: VAR, Ibar, ¿eh?
2: Sí, claro, le está hablando. Obviamente la están revisando. Dicho esto, digo, más allá de eso, River se repliega mucho. Belgrano hizo bien los cambios para ir a buscar el arco de enfrente. ¿Por qué salió Pacerini si van a tirar tantos centros, no?
3: Horacio.
0: Sí, Pela.
3: Arrancó la Fórmula 1, primero Russell, séptimo Colapinto.
0: Muy bien. Muy bien, séptimo, buena posición. Marcelo, me ibas a decir algo vos, ¿no?
2: No, te digo de que visto varias veces, desde varios lugares, como que tiene el brazo extendido. Pero hoy, en esta situación en que los árbitros definen o no definen si es penal o no es penal, tendrían que aclarar un poco eso. Porque si no te queda con la duda de decir...
0: Para mí es penal.
2: Sí, para mí es
0: para
2: claro
0: mí es penal.
2: Pero bueno, hay que ver.
0: Aunque si me digan no del otro lado, los muchachos de abajo me dicen más o menos, muchacho, o es penal para uno o no. Vamos a ser sinceros, vamos a ser concretos, precisos.
2: La va a ver, la va a ver.
0: Y
2: claro.
0: Es penal para Belgrano. Y es penal para. Y le dije que algo iba a pasar. Sí, le dije.
2: Usted me lo dijo.
0: Le dije que algo iba a pasar. Y la va a ver. Y probablemente, para mí, viendo cómo es el árbitro, qué clase de árbitro es. Para mí no lo va a cobrar.
2: No sé, bueno, por eso
0: para
2: digo...
0: Para mí no lo va a cobrar.
2: Pero primero tendríamos que definir, mientras anda revoleando allá abajo
0: Armani,
2: tarjeta.
0: ¿No? Sí. Armani, ¿molestó Maxi?
5: Exactamente, le fue reclamado el arquero campeón del mundo, molestado el arquero suplente.
2: Bueno, dicho esto...
0: No está pegada el cuerpo a la mano, le digo que tiene que ser penal.
2: No, pero por eso
0: no
2: es
0: está
2: extendido.
0: Pegada el cuerpo, la mano está extendida.
2: Pero vuelvo
0: ni
2: a
0: siquiera la mano izquierda está pegada al cuerpo, es penal.
2: Pero vuelvo a repetirte, deberían empezar a analizar y ver qué es lo que se cobra y qué no. Porque acá te queda la duda. Uno puede decir no, pero estaba pegada al cuerpo. Y en realidad, decir otro no, estaba extendida. Siempre va a quedar esa duda. Para mí es claro penal, pero vamos a ver qué define el árbitro.
0: ¿Estaba predispuesto a quedarse un rato más aquí en Córdoba? Por lo que me viene la mano,
2: nos
0: Marcelo.
2: Nos quedamos.
0: Bueno, va a ver el juez. Vamos a ver qué hace. Le digo, para mí, como es el árbitro, no lo va a cobrar. Pero bueno. A lo mejor me equivoco.
2: No, bueno, si lo llaman del VAR es porque hay algo.
0: Pero hay árbitros que se encaprichan y dicen que no.
2: No, bueno, pero si lo fue a ver el VAR, algo hay. Y ahí
0: está,
2: están dilucidando.
0: Está dando más vuelta que la carecita.
2: Bueno, tardan siempre en ver, a ver si eso no es. Claramente me da la sensación como que la mano la tiene extendida y que automáticamente una vez que le pega la mete atrás. Vamos a ver qué definen. Deberemos esperarlo, porque si no lo cobra terminás diciendo como que bueno, la mano la tenía en el cuerpo, pegada al cuerpo, y si lo cobra decís bueno, pero le pegó en la mano.
0: Ahora
2: eso es lo que se tiene que terminar de definir para evitar este tipo de grises. No tiene que haber grises en el fútbol, y que claramente esto genera grises.
0: Para mí no sé por qué se tiró tan atrás River,
2: porque Belgrano lo lleva. A ver qué define el árbitro.
0: A ver, sí, lo va a cobrar.
2: Vamos a ver.
0: Le digo que lo va a cobrar. Vamos a ver qué decide el árbitro, señores. Habrá que ver qué definición toma. Va a hablar seguramente ante los altos parlantes el juez. Mientras, cuenta Martín Nagli, vende comercialmente.
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0: Chaca Almagro, Pela.
3: Chaca Almagro, ya le digo, está ganando Chacarita por un tanto contra 0-7 del final.
0: Me parece que lo va a cobrar, señoras y señores.
2: Sí, porque si no, no dice lo que define el VAR. Entonces, ahí está definiendo que es penal, claro.
0: ¡Penal, penal, penal para Belgrano! ¡Penal para el Pirata! Le dije, Marcelo, que algo iba a pasar. Por displicencia de River, porque se tiró muy atrás. Y por la insistencia de Belgrano de ir a buscarlo. Y me parece que vamos a tener una tarde larga en el Kempes, ¿eh? Sí, a no ser que no aparezca la figura del pibe de Beltrán.
2: Claro. Bueno, dicho esto, digo, está bien el gesto que hace Yael Falcón Pérez. Lo que digo que está mal, que en este caso, si Yael Falcón Pérez no hace el gesto y dice, le pegó en la mano porque la tenía pegada al cuerpo, también tenés que interpretarlo de esa manera. Bueno, habrá que cambiar un poquito el tema de las reglas, que si le pegan la mano, sea de la manera que sea, es penal. Lo que pasa es que después los delanteros van a ir a buscar la mano y no el arco.
0: Le dije yo hoy, ¿eh? Belgrano no tiene más que esto. Pero cuando tiene una chance, también te emboca. También te emboca Belgrano, aunque no entiendan algunos que hay algunos equipos que tienen una cierta capacidad. Y bueno, igual River se emboca solo si Belgrano se lo empata, ¿eh? Le va a pegar Ubita, ¿no, Nacho? Tiro libre para penal para Belgrano de Córdoba. Le va a pegar. Le va a pegar Nicolás Ubita Fernández. 39-30. Manos en jarra del arquero. Beltrán va, Ubita, corrió, llegó, le pegó. ¡Gol! ¡Gol! ¡De Belgrano, del Belgrano, de Pirata! Nicolás Ubita Fernández, la metió de derecha, la tiró al palo derecho del arquero, la tiró al otro palo, el arquero se tiró al otro palo pensando que iba en ese, pero empata Ubita Fernández a los 39-20 del segundo tiempo, para que explote el barrio Alberdi, para que le digan los jugadores, el señor Zielinski, piensen, empata el Pirata, se alarga la tarde en Córdoba, ahora Belgrano tiene dos.

0: Va por allí, Huita, pase largo, muy bueno, va para Rigón, rebote, córner para mí. Para mí fue córner, el árbitro dijo que no, y el saque de meta para el millonario.
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0: Y hay córner, las sí, repercusiones antes en la zona baja, Maxi Padrón.
2: El coche con un entrepasando sobre el servicio de abajo como de Bobby Twitter diciendo que queja de que fue el penal, no lo puedo quedar en el banco.
0: Bueno, y del otro lado, ¿qué dice Maxi? Dale, Nacho.
2: Explotó a todo el mundo, que es el ruso, si dicho, y todo fue de una salvo vista que convierte a su tercer gol en el campeonato. Venía de convertir a Argentino Junior. Ese gol agónico que lo empató, que lo llevó a los penales.
0: Le va a pegarse la Rayán centro y está un rechazo. Le va a quedar a Morales. Morales atrás, el balón para Hernández, un rebote. Le quedó esa pelota a Morales centro. La baja de pecho, la pone junto al piso a Morales. Le quedó la pelota ahora a Moreno. Del otro lado, como último hombre, le queda esa pelota a Adrián Sánchez. Pase a Adrián Sánchez. ¿Quién se prepara en River? Maxi Fade Quintero.
2: Exactamente, el colombiano que sufrió una molestia en el precalentamiento va a ingresar.
0: Pelota derecha, el balón para Bustos, presiona y la gana por la izquierda. Vázquez, sensación de gol, centro de Vázquez, alguien que lo viste, está bien, viene, gol, gol, gol, gol, gol, gol, Urubita. ¡Gol!

0: ¡Caldo del grano, del grano de Huita! ¡De Huita Fernández después! De la insistencia del Mudo Vázquez, lo mejor que tiene el Pirata, le ganó por la cuerda izquierda a Bustos, se la llevó, metió un centro a la defensa de River que salió a pescar moscas, no pescó ninguna, pero sí la pescó Huita, casi en el área chica, casi en el área grande, casi en el punto penal, la tocó de zurda, la definió el palo derecho de Beltrán, para el que delirie el pueblo de Belgrano, para la pirateada de Huita y de Belgrano, para que delirie Barrio Alberdi, Huita Nicolás, Huita Fernández, a los 42-40, ahora Belgrano 3, River 2.
1: Y se prendió el partido de no creer, para el infarto, una buena recuperada de Hernández, tirándose a los pies, metiendo el centro, Huita Fernández le cambia el palo al arquero, de esta manera Belgrano se pone arriba 3-2, dice 43-45, se van a jugar hasta los 54 más o menos.
0: Las repercusiones en la zona baja, Maxi Padrón.
2: ¡Como loco el Chacho Cobel haciendo la señal del VAR! Apenas realizó el gol Huita Fernández, desolación la cara de los suplentes.
1: Todo lícito.
0: ¿Hubo cambio en River, Maxi?
2: Ya te confirmo, ingresó Juan Fernando Quintero.
0: Bueno, ya me dice quién se fue.
3: No creo que
0: sea. Sí, Pela.
3: Novena ficha, novena vuelta en Canadá. Primero Russell, segundo Antonelli, tercero Verstappen, séptimo Franco Colapinto.
0: Pelotazo, atención que va a anticipar Moreno, va todo River, va Moreno, Escarías. Se mira River, la perdió y ahora viene Belgrano. Falta de atrás de Moreno. Falta de atrás de Moreno. Yo no digo que sea anaranjada, pero
1: no lo cobró ni falta.
0: No, no cobró. Bueno, presentamos el cambio en River.
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2: Se retiró con el número 24, Juan Cometa ingresó con el número 10, Juan Fernando Quintero.
0: Bueno, River le queda una ventana, puede ser.
2: ¿O le ya está? Quedan dos ventanas y tres cambios.
0: No, igual de todas maneras, si esto va a la largue, River tiene alguna posibilidad de hacer algún cambio más, ¿no es cierto?
2: Exactamente, se le agregaría la variante también del tiempo extra. Hola, por sí. El lado de Belgrano se va a venir Federico Rica y ya sería el último cambio permanente para Belgrano. Una locura el gol de Huita. Salió todo el banco a festejar allí, a la otra punta de la cancha, hasta los fotógrafos se metieron, imagínate.
0: Cambio en Belgrano, lo presentamos.
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0: Ah, no
2: hubo cambio. Pero se repito, viene Federico Rica.
0: Bueno, Federico Rica, ¿qué número tiene?
2: El 15.
0: Bueno, hay cambios en River también, ¿eh? Entra Salas.
2: Maximiliano Salas, no veo que entra.
0: Bueno, y Henry Páez, ¿puede ser?
2: Exactamente, Henry Páez.

0: bien te va.
1: Bueno, a ver, Rica, dígame el número de Rica, por favor.
0: El número 16, Federico Rica.
1: ¿Quién se fue?
0: Ya te confirmo, ya te digo, mientras tanto, bueno, ahí... se fue River y con la 24.
1: ¿Quién se fue en River? Me dice los cambios, los presentamos.
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0: La bolsa se retiró con el número 6. Aníbal Moreno ingresa en su lugar con la número 19. Kendry Páez, el otro que ingresó con la número 7. Maximiliano Sáenz, que se retiró con la 26. Tomás Galván.
1: ¿Cuánto se juega, chicos?
0: Se va a jugar 8 minutos más.
2: Está bien, por lo que se paró para ir a determinar lo del penal, claro, y demás. Perfecto. Entonces está perfecto el tiempo adicionado.
3: Horacio.
1: Pela.
3: Entre todos los líos lo pusieron a Cudé. Me parece que por ahí, mientras se festejaba, lo pusieron a Cudé, le digo.
1: Bueno.
3: ¡Bueno, Ferro!
1: La mano pasa a la izquierda para Colidio. Un rechazo a la defensa. Le va a quedar a River Plate. Por intermedio de la zona defensiva de Pesela. Pesela a la derecha, el balón para Bustos. Viene el centro de Quintero al corazón del área. Alguien que peina va a sacar Morales. Sacó Morales. Pelea Quintero, pero el que la recupera para River es Lautaro Rivero. Se le escapa fuera el lateral defensivo para el Pirata.
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3: Gol de Ferro, sí señor, 18 minutos de la segunda parte, lo hizo Ángel González. Ferro le gana a Central Norte 1-0.
1: Marcelo Valera.
2: Sí, se juega en los últimos minutos, lo que dijimos, para el infarto. Un Belgrano que le pega para arriba, algo que no tendría que hacer, no regalar la pelota, sino tenerla.
1: La gana por allí Belgrano, la pierde Huita Fernández, le queda River. En la zona defensiva sale Pesela. Pa el balón tocada para Quintero. Pa el balón a la izquierda. La mina River. Pa el balón soltada para ese sector donde aparece Henry Páez. Pelotazo ahora al corazón del área. Va a sacar Morales, un rechazo. Y le va a quedar a Belgrano de Córdoba, que va a sacar Ocampo. Pelotazo de Ocampo. Lo busca Huita. La pelota se va afuera. Otro lateral, sector derecho para River. Que reclama todo el millonario en el final del partido, Maxi.
0: Ya no está el Cacho a comer, pero fue expulsado por reclamar el gol.
1: Otro centro al corazón del área, la baja Salas, tiene Salas, centro de Salas, ahí está, cabezazo, el arquero maravilloso, sensacional, extraordinario, el arquero. No fue una volada ni nada, pero en esta situación clara, aunque la haya agarrado tranquilo, para el arquero y para el hincha de Belgrano es una pelota maravillosa que sacó.
2: Sí, había sido interesante el centro porque en el segundo palo entraban dos o tres jugadores de River. Sin embargo, el cabezazo de Salas hacia adentro para buscar justamente a Martínez Cuarta, que es el más alto, que tiene llegada, que le permitía poder sacar diferencia. Viene el arquero conteniendo. Belgrano patea la pelota para arriba y se mete muy atrás.
1: Tiro libre para Belgrano, un amonestado para River, un amonestado en Belgrano, me lo cuentan chicos, Maxi, Nacho. Bueno, tiro libre para River, ¿quién la acomodó? Quintero, ¿no?
0: Sí.
1: Centro de Quintero, ahí está, salió el arquero en lo alto, Thiago Cardoso se queda con la pelota.
2: Lo que dije por un lado lo digo por el otro, del lado de Belgrano, patear la pelota para arriba y meterse atrás es grave. Ahora, los centros verticales, los centros frontales que mete River tampoco sacan alguna diferencia.
1: La baja por allí Hernández. Pelota Hernández, pelota derecha, va para Rica, domina Belgrano. Pase muy bueno, atención, sensación de golpe, su Agüita cuando se metía en el área. Agüita Fernández, un rechazo y complementa la acción de Lautaro Rivero. Saca Rivero, lo lateral en ataque y es para Belgrano.
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1: Bueno, otro lateral para Belgrano que busca la victoria en el final, señores, busca el título. Lateral que va a ser Agustín Falcón. Marcelo, le quedan 2 minutos al juego.
2: Sí, tal cual, ya se acaba, son 3 en realidad. Íbamos a 8 minutos, pasaron 5, faltan 3 minutos, que Belgrano está siendo inteligente, llevándose la pelota al costado, dejando que los minutos pasen, y eso es lo que tenía que haber hecho desde que comenzó, desde que convirtió el tercer gol.
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3: Minuto 44 del primer tiempo, lo hizo Martín Pino. Godoy Cruz gana a All Boy 2-0.
1: La tiene por la derecha Ubita, peleó Ubita, falta. El árbitro dijo que no, pero la tiene Belgrano igual, va. El árbitro cobró al revés. O no cobró nada. Pelota la tiene ahora el arquero de River. Le queda 1 minuto 20 y yo no sé si un minuto más.
2: Son 3 minutos lo que falta, ahora 2 minutos van a ser.
1: Pelota hacia Kendry Páez, pelotazo de Kendry Páez. La pierde Kendry Páez, la sacó Sánchez. Le quedó para Ramiro Hernández, va el balón para Rica, Rica a la derecha para Ubita. Y está para el tercero Belgrano. Atención, va a abrir el centro, atención, viene el remate al arco. Beltrán, Beltrán, Beltrán la sacó del ángulo después del remate de Ubita Fernández. Beltrán, maravilloso, sensacional. Beltrán le ahogó el cuarto a Belgrano.
2: Desde que entró Ubita Fernández volvió loco a toda la defensa de River. Le convirtió el penal, recién casi mete el cuarto. Termina siendo la figura en pocos minutos el delantero de Belgrano.
1: Tiro de esquina para Belgrano. El Pirata está cerca de abrazarse a su momento más histórico en la historia de esta institución de Córdoba tan grande. Le va a pegar esa pelota, se la rayan. La va a tocar para Ubita. Para dar la orden el juez. Ganaba River 2-1. Pero Belgrano parece que se lo lleva. Una pelota que pega en el jugador Ubita. Y es saque de fondo para River.
2: Sí, los últimos minutos se jugaban de esa manera. Lo que tiene que hacer Belgrano es lo que quiso hacer, pero no le salió. Dejarlo, no el golpe a golpe, ya no le conviene.
1: Le queda 1 minuto al juego, la sacó ahora Morales, pero le queda Kendry Páez. Kendry Páez para Quintero, la lleva Quintero, pase a la derecha, el balón soltada para Páez, va pelota para Quintero, le pegó al arco, Bainaron, le erró el de River, porque justito apareció Morales y la sacó el lateral, es para River, era el empate. Le digo que era el empate. ¿Por qué no entró Quintero antes? Yo no entiendo.
2: Martínez Cuarta fue el que cabeció, rebotó en el jugador de Belgrano. La mandó al córner, sufrir los últimos minutos.
1: Le va a pegar Quintero, viene el centro, ahí está. Córner. Córner porque a mano cambiada la sacó Cardoso. Tiro de esquina para River. Quiere el empate en el final, le va a pegar Salas. La va a poner en área Salas. O River empata. O Belgrano logrará el título, sube Beltrán. Le va a pegar, atención, Kendry Páez, centro, ahí está, alguien que le erró, le erraron todos, y ahí va Belgrano, pero recupera para River Bustos, pero va Belgrano, y va Belgrano que va a ganar, atención, ganó Belgrano, campeón, Belgrano campeón, Belgrano campeón, el Pirata campeón, Belgrano, señores, el equipo de Belgrano, el equipo del barrio Alberdi. ¡Campeón, campeón, campeón, señores! ¡Campeón! Después de tantos años, después de tanto sufrimiento de bajar y subir, de pelearla y lucharla, de lograr hechos históricos, como hace un par de años, de lograr aquella performance de subir varias veces y bajar en la primera división, recordando figuras, figuras realmente extraordinarias que pasaron como Julio César Villabra, como Juan Carlos Heredia, como Tomás Cuellar, como nada más y nada menos que Fabián Artime, como Luis Ernesto Sosa, que fue otro de los grandes pilares y goleadores, ni olvidarse de Juan Carlos Olave, de Guillermo Farré, que fue clave en las últimas etapas de Belgrano, fue clave, y cómo no nombrar a Ricardo Sierinski, cómo no nombrar a Ricardo Sierinski, de a pez de aquella epopeya de 2011, hoy logra algo histórico, logra algo enorme, logra algo sensacional, le vuelve a ganar una definición mano a mano a River y hoy gana la apertura, hoy gana el equipo del Pirata Cordobés en la apertura. Barrio Alberdi, señores, está de fiesta, el celeste está de fiesta, hoy se viste el cielo de celeste y alguna lágrima cae desde Córdoba, alguna lágrima porque apareció Rodrigo por allí. En su cara, en el barrio del Verde, diciéndose, hasta en el día de mi cumpleaños festejamos, yo con la memoria los hago festejar, porque si no, Belgrano hoy festeja y logra un título enorme, la fiesta del pueblo de Belgrano, la fiesta del pueblo de Alberdi, las lágrimas son los de River, que no tuvieron la chance de lograr este título, pelearon hasta el final, pero ganó Belgrano, ganó el Pirata después de un sufrimiento enorme, después de que ir perdiendo 2-1, Belgrano ganó, se lo llevó por delante en el final, y Belgrano es el campeón del fútbol argentino.
4: Finalizó el partido, lo viviste a través de Gol de Vestuario, por el aire de Radio Asamblea FM 94.1 y por supuesto en el canal de YouTube de Gol de Vestuario, lo comentó Marcelo Valeiras, lo relató Horacio Gubana.
2: Y el Pirata tiene un nuevo ídolo, es Ubita Fernández, que en 2 minutos, en 3 minutos, logró lo que parecía que no lograba Belgrano durante 88 minutos, que fue buscar la victoria, tener certeza para poder ir a ganar, ir a buscar el arco de enfrente y saber y tener la confianza de que lo podía lograr. River envuelto en dudas, como pasó toda la tarde, lo veníamos mencionando, pero adelante tenía con qué ir a buscarlo. Con Galván, Colidio, por ahí sacaba ventaja. Se duerme en defensa y automáticamente Belgrano saca diferencia. River reclama un penal que para nosotros fue, porque claramente le pegan una mano que está separada del cuerpo. River lo sigue reclamando. Pero más allá de eso, lo que va a tener que mejorar River es sobre todo la parte defensiva, porque dejó muchos huecos, no solamente en esa mano del penal, sino que también en la jugada posterior que le permite a Ubita Fernández meter el gol que le da la consagración a Belgrano y que es el primer título en primera. La gente acá delira en Córdoba. Es una locura celeste lo que se vive con Celarrayán y todo el grupo y todo el plantel festejándolo con su gente. Nosotros lo tenemos de la vereda de enfrente, del lado de enfrente. De este lado está la gente de River, el lado de prensa. Pero miramos y vemos cómo se festejan los jugadores dentro del campo de juego. Es algo que no se lo van a olvidar en su vida. Por eso digo, Ubita Fernández se transforma en el ídolo celeste.
1: Lo contó, lo dijo Marcelo Vareiras. No me quiero olvidar de todos los nombres de Belgrano, pero hemos tratado de nombrar algunos de la historia de este pirata. Me voy abajo, Maxi Padrón Sánchez, pero primero la voz de Nacho Rodríguez abajo, que es la cara del festejo del pirata cordobés.
0: Que festeja a todos los jugadores, Ubita Fernández colgado, entregando. Es impresionante lo que se ve allí en el Mario Alberto Kempes. Primer título en la historia para Belgrano en primera división. Se gana la clasificación a Copa Libertadores. No se puede creer que se viva acá todos los jugadores festejando.
1: Abajo, Maxi Padrón, la otra cara de la moneda.
0: Apenas terminó el partido, tanto de suplentes con Chacho Covedo incluido, que había sido escoltado arriba de Yael Falcón Pérez, pidiendo la explicación por lo que fue la sanción del penal que derivó en el empate del conjunto cordobés. Hasta recién le seguía dando explicaciones a Armani y a Martínez Huerta, el capitán de Millonarios, del por qué sancionó penal. Mucha calentura en River por el arbitraje hoy de Yael Falcón Pérez y esta acción que le dio el empate y luego se lo terminan dando vuelta. La estrella número 70 en la era profesional y 73 en la historia para River deberá esperar un tiempo más. La última vez que River había sido campeón de la liga fue el 15 de julio de 2023. Se cumplirán 3 años sin esto.
2: Lo dice Liski también, ¿eh? Es un párrafo aparte para el técnico de Belgrano, que realmente ha estado a la altura y parecía que hoy se le escapaba sin ninguna duda. Lo veíamos, se palpitaba, porque el fútbol también son sensaciones. Y eso lo veíamos durante el segundo tiempo, y sobre todo con el gol de Galván dijimos, bueno, partido liquidado. Siempre tiene un as en la manga Zielinski para sacar, que fue meter todo en la cancha para ir a buscar la victoria. Y lo ha logrado, y de esa manera no solamente Ubita Fernández termina siendo un ídolo nuevo de Belgrano dentro del campo de juego, sino que Zielinski se sigue transformando en ídolo fuera de él.
1: Muy bien. Los de River siguen conversando entre ellos. Yo creo que River lo perdió solo el partido en los últimos 15 minutos. Lo dejó venirse a Belgrano tremendamente y Belgrano en el final se lo llevó puesto. Cuando todos decíamos y parecía que Colidio, entre Colidio y Galván, se llevaban esta estrella de River, sí, se lo llevó por delante Belgrano sin mucho, porque un penal sonso del defensor de River y después el tercer gol fue una pelota que pierde Bustos.
2: Y una
1: que si estuviese Montiel no sé si la pierde.
2: Pero una desatención claramente de la defensa de River que queda contrapierna y que le permite Ubita. Bueno, lo podés dejar solo Ubita Fernández en el área. Pero me quiero meter del otro lado, porque Belgrano ha sido un justo ganador en este partido, si se quiere, demasiado trabado, porque River tampoco ofreció mucho en ataque, sino que tuvo las individualidades que le permitió ponerse en ventaja. Sí decir que estaba demasiado chato esta final y que Ubita le puso ese condimento en los últimos minutos para llevarse el título. Sin ninguna duda tiene que ver con esto, con la inteligencia de Zielinski de meter los jugadores indicados dentro del campo de juego y esto es responderle. Por eso se lleva el título del Celeste.
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1: Estemos atentos a las voces abajo, a ver si podemos, porque a veces nosotros abajo no podemos tomar notas aquí. Sí, a ver, Maxi.
0: A ver, vamos, Vázquez. La palabra del modo.
1: Bueno, Maxi Padrón, siguen las caras largas en lo que es el campo de juego, los jugadores millonarios, ¿no?
0: Sí, obviamente, hasta recién seguía Martín el cuarto hablando con el árbitro, pero yo un poquito más tranquilo, muchas caras de desazón, en especial del arquero Santiago Beltrán, muchas caras obviamente apenadas por querer este título, por cómo se dio el campeonato también, de la forma que había llegado River, pero finalmente no ha podido ser para Millonario, que obviamente esperan ahora de cara a lo que es la premiación.
1: A ver, lo tenemos a Emiliano Rioni.
0: Con Emiliano Rioni, ahí ya vamos a conectar allí con el jugador de Belgrano. Ahora va a hablar sobre, bueno, lo que fue esta victoria, ¿no? Este título de Belgrano. Recordemos también con el Ruskevichi repetido, lo del 2011.
5: Por lo que es como persona, más allá de cómo es como técnico, queda demostrado que es un gran técnico y nada, es gran parte de este proyecto.
0: Gracias.
2: Sin duda, Rigoni con todo el equipo y también tiene que ver mucho sobre todo la parte técnica y la parte dirigencial. Ir de la mano entre todos para poder lograr objetivos. Y acá termina demostrándose, lo escuchamos a Celarrayán.
5: El año con una pérdida muy fuerte. La familia le pasamos muy mal, pero bueno, siempre lo digo, no lo tengo más físicamente, pero sé que está conmigo. Hoy estuvo acá, estuvo presente y nos ayudó a salir campeones.
6: ¿Volviste para esto, Lucas?
5: Sí, siempre tuve la misma ilusión con Belgrano. Desde que era chico venía a la cancha, siempre soñé con ver a Belgrano campeón. Y cuando empecé a jugar y me tocó irme, siempre dije, voy a tratar de volver joven, competitivo y ayudar al equipo a lograr un título en primera división. Y lo logramos, así que es inexplicable.
6: ¿Y qué pensaste cuando empezaron a entrar los goles de Ubita? ¿Dieron vuelta al partido? ¿Sentiste que estaba tan cerca?
5: Sí, porque nunca nos dimos por vencidos. Ya lo vivimos el domingo pasado. Estuvimos dos veces en desventaja y lo fuimos a buscar porque tenemos corazón, porque tenemos sentido de pertenencia, porque sabíamos que esta gente lo merecía y toda la otra que se quedó afuera. Así que nada, lo hicimos por ellos, por nuestra familia, por todos ellos, sabíamos y confiamos que lo íbamos a dar vuelta.
6: ¿Y qué méritos tiene el equipo?
5: Ese, en creer, en seguir creyendo en nosotros, en seguir creyendo en la fuerza que tiene este equipo, en la unión, en el sentido de pertenencia, y sabíamos que con el empuje de toda esta gente íbamos a lograr el objetivo.
6: Atilano, te teñiste al cohete el pelo.
5: Y valió la pena todo, seguramente hoy. Más de la mitad de Córdoba, mañana va a estar teñido de celeste.
6: Gracias.
2: Así pasaba Celarrayán, claro que sí. La gente de Belgrano, que es algarabía en Córdoba, que festeja no solamente en las tribunas, sino también en las calles cordobesas, que se va a vivir, así lo viviremos, Horacio, durante la noche. Sí quiero meterme de lleno justamente en lo que grita la gente del equipo de Zielinski. Sin ninguna duda, un técnico que está a la altura de Belgrano y que supo llevar a cabo lo que Belgrano necesitaba para ser campeón. Y por el otro lado, cambiando para el lado de River, mucho para trabajar, sobre todo de lo defensivo, y también ser inteligente. Si lo estás ganando 2-1, no vayas al golpe a golpe, enfría el partido, metelo en un freezer. Sería lo que se van a recriminar muchos jugadores de River esta noche. Es cuestión de empezar a tomar confianza y empezar a tener la experiencia. No fue un buen partido de River, tampoco fue un buen partido de Belgrano, pero Belgrano supo aprovechar las que le quedó, River no, y por eso hoy se va con las manos vacías.
1: No fue un buen campeonato de River, no fue un buen campeonato, no fue una buena performance en algunos pasajes. Por ejemplo, a San Lorenzo se lo empató en el final.
2: Sí.
1: Y ahí lo tenemos, pará, creo que está Huita Fernández.
2: A ver
1: si lo...
2: Lo escuchamos.
1: Si lo podemos escuchar.
2: Dale.
5: Puse todo partido y salió esto, salió el gol en el empate para llegar a la final. Hoy entré y metí dos goles, una locura, es de película.
6: ¿Fue Dios, no, el guionista de la película?
5: Se dio, la verdad que sí, gracias a mi familia, a mi esposa, a mis hijos. La verdad que por eso también lo que yo lucho día a día, así que nada, feliz.
6: ¿Y por qué te tenía reservado esto, Dios? ¿Por el esfuerzo? ¿Porque le dedicaste la vida a esto?
5: ¿Qué sé yo? Este viejo ya me va a tener que empezar a poner, me voy a matar. Pero bueno, que disfruten todos, que estamos contentos.
6: Claro, anda la premiación, gracias.
2: Claro que sí, mirá cómo festeja Huita Fernández, y un poco cargándolo al técnico que dijo, este viejo me va a tener que poner más seguido. Bueno, pero te ponen los momentos justos y responde dentro del campo de juego. ¿Será lo mismo si lo pones desde entrada para que juegue los 90 minutos? ¿Qué sé yo? Vaya uno a saber. La realidad es que Belgrano ha dado vuelta a un partido increíble y que se ha llevado un torneo, porque... Más allá de que alguno juegue mal, como vos me decías que River jugó mal en el torneo, que no jugaba bien, una final es una final, y la final se juega de distinta manera. Bueno, hoy ha demostrado Belgrano que lo mismo que le pasó con Argentinos Juniors, nunca darse por vencido, ni aún vencido, logró dar vuelta a un resultado que realmente, quien les habla, pensó que no lo iba a poder lograr.
1: Me voy abajo, Nacho Rodríguez, y después Maxi Padrón.
0: Acá una locura, sí, festejando los jugadores de Belgrano, ya le hacen el pasillo para que pase River, para que le entreguen, bueno, lo que es la medalla de plata, ¿no?, por el subcampeonato. Y bueno, repetimos, primer título en la historia de primera división para Belgrano. Se repite un poco lo del 2002, algunas cosas parecidas, ¿no? Por ejemplo, el director técnico Rusevinsky, Olave, que es integra el cuerpo técnico del ruso, y también, bueno, el Mudo Vázquez, que pertenece a este plantel, que bueno, hoy ingresó desde el banco y fue clave, ¿no?, para el tercer gol. Sobre todas las cosas, otra cosa que se repite es que uno de los jugadores fue padre en esta semana, Adrián Sánchez, es padre de Nina, y lo que es parecido al 2011 es que Guillermo Farré también había sido padre durante la semana antes del partido definitorio, así que bueno, con muchas coincidencias, allí se ve al presidente de Belgrano. Y también, bueno, festejos, cánticos, saltos de los jugadores. Lo damos a Cardoso con la bandera de Uruguay representando a su tierra.
1: Maxi.
7: El lado del millonario sigue en las caras, obviamente, con cabizbajo, brazos el jarro para la mayoría, esperando la previsión. En este momento está pasando la terna arbitral y luego la medalla del segundo puesto irán para el millonario, segunda final consecutiva que pierde River. La anterior había sido la Supercopa Internacional, que había perdido frente a Talleres de Córdoba. Las últimas dos finales que perdió River fue contra equipos cordobeses. La nueva olla había sido la anterior en la Supercopa Internacional, disputada el 6 de marzo del año 2025, que había caído en los penales. Hoy le tocó caer en los 90 frente al Pirata, que en este momento pasan para recibir la medalla del segundo puesto, pasillo de los hombres de Belgrano.
1: Ahora, datos y aportes que empiezo a recorrer al Pela González. Datos y aportes que en el cual pierde la final un poquito el Chacho Coudet. River va ganando el partido 2-1, tiene que cerrarlo el partido. Pero para cerrar el partido tenés que poner un jugador inteligente. Y si lo tenés en bajas condiciones, Aníbal Moreno, como lo tuvo que cambiar, y lo metés a Quintero, era ponerlo a los 20 del segundo tiempo cuando River se puso 2-1.
2: Pero pasa, Horacio, que Juanfer tampoco estaba al 100. Ese es el tema. Casi no es parte de... Se quedó Pero se quedó en el banco de suplentes por amor propio. Entonces, vos no podés pretender y tampoco le podés echar todas las tintas a Coudet cuando en realidad tenés los jugadores lesionados. Le pasó justamente con Quintero, que en realidad casi no va al banco de suplentes. Entonces, también lo tuviste con Acuña. Es decir, encontrás un equipo diezmado.
1: Ahora acá le gano, sí. Acá le gano la apuesta. ¿Y Silva?
2: No, hay distintos.
1: ¿Y Silva? ¿Por qué no jugó Silva?
2: Porque hay distintos tipos de versiones en donde el técnico mira para el costado y él quiere jugadores de experiencia, claramente. Por eso termina aguantándolo con Moreno, lo pone Acuña y en realidad después lo termina poniendo, ya en las últimas lo termina poniendo a Juanfer, que le salvó las papas en varias oportunidades.
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8: En un ratito vemos, acá me hace señas el Pela también, quiere que me quede hasta las... Pero si el Pela quiere, me quedo hasta las 8 que cerramos, no hay problema. 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
3: Vuelta 31 de la Fórmula 1 en el Gran Premio de Canadá, el circuito Gilles Villeneuve. Primero Ruxel, segundo Antonelli, tercero Verstappen en el séptimo lugar para el argentino Franco Colapinto.
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3: Comienzan a llegar algunos resultados de la primera nacional. Fue victoria de Acasuso, que le ganó a Defensores de Belgrano 1-0. La victoria del Deportivo Morón, que le ganó a Estudiantes de Río Cuarto 2-0. La victoria de Chacarita, que le ganó a Almagro 2-1. Están jugando el último minuto en el Chaco. Chaco Forever está cayendo como local ante el Deportivo Madryn por 2-1. Y estamos a 4 minutos del final en Caballito. Y Ferro le está ganando a Central Norte por 1-0. También se juega el último minuto en Carlos Casares, Agropecuario y Quilmes. Igualan 0-0. Y el Mendoza. Estamos ya sobre 10 minutos del segundo tiempo. Y Godoy Cruz de Mendoza le está ganando All Boy por 3-0.
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3: En la primera silla son finales. Luján le ganó como visitante a Atlas. Y Verazate y Argentino de Rosario igualaron 2-2.
1: Bueno, chicos, a ver si pueden acercarse donde estamos acá en el sector de cabinas junto a Marcelo, porque lo tenemos a Charlie también en las inmediaciones. A ver si lo podemos llamar a él. Así que se tendría que liberar la línea, y por eso los invito a que se acerquen al sector de cabinas acá. Tanto Maxi, que en un ratito se va a ir a las zonas bajas a hacer notas, y Nacho Rodríguez. ¿Qué les parece, chicos, si lo llamamos también a Charlie? A ver si lo tenemos ahí en las inmediaciones del campo de juego del Estadio Córdoba. 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Se viene el post-transmisión de Gol de Vestuario.
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1: Muy bien, señores. Pela González, ¿me repasa los finales de la B Nacional, puede ser? ¿O de la Primera Nacional? Bueno, sí, estoy acostumbrado a decir B Nacional, pero es Primera Nacional.
3: Sí, señor. Fue final. Acasuso le ganó a Defensores de Belgrano por 1-0. Deportivo Morón le ganó a Estudiantes de Caseros 2-0. Y la victoria de Chacarita, que le ganó al Magro 1-0. se juega el último minuto. Deportivo Madryn le está ganando como visitante a Chaco Forever por 2-1. También estamos a 2 minutos del final en Caballito. Ferro le está ganando a Central Norte por 1-0. Se juega el último minuto y Agropecuario en Carlos Casari está igualando con Quilmes 0-0. Y se juegan 10 minutos del segundo tiempo en Mendoza. Y Godoy Cruz le gana 3-0 porque acaba de convertir nuevamente Martín Pino para el conjunto mendocino. Le gana All Boy por 3-0.
1: Bueno, a ver, acérquese Nacho Rodríguez. Está un poquito, acá por lo menos está un poquito más calentito porque de ahí abajo estaba con mucho frío.
9: No, mucho frío, mucho frío. La verdad, tuve que irme abrigadito porque, te digo, el viento que me pegaba acá era impresionante.
1: Bueno, muy bien. Están haciendo la premiación correspondiente los jugadores, ¿no?
9: Exactamente, ahí está Olave y bueno, ahí los jugadores también que están por recibir su premio del saludo, ¿no? De Claudio Fabián Tapa, el presidente de la Asociación del Fútbol Argentino. Ya están festejando, saltando como locos con sus respectivas medallas, a punto de recibir el trofeo que va a levantar seguramente el chino Celarrayán.
3: Horacio
1: Pela.
3: 33 vueltas en Canadá, sexto Franco Colapinto.
1: Lo más importante a esta altura, después del título de Belgrano de Córdoba frente a River, ese que está corriendo Franco Colapinto. Ya se corrió la Fórmula 2, ¿no? En el mismo territorio.
3: Sí, señor, ahora le averiguo.
1: Bueno, muy bien. Ya, a ver si lo tenemos en un cachito a Charlie Lazarte, que está en uno de los sectores. Carlos y compañía, difícil, ¿no? Difícil con Charlie. Liberamos una de la línea de los chicos que estaban ahí abajo para que puedan acercarse aquí. Está un poquito más cobijado los muchachos.
2: Sí, correcto. Bueno, lo bueno, ahí vemos ahí abajo cómo le entregan la copa a Celarrayán. Se viene el festejo de Belgrano, de los jugadores con la copa y después ir a festejar con su gente. Ya me dicen que los alrededores de Córdoba, es una locura lo que se vive en el centro de Córdoba con la gente de Belgrano que está festejando su primer título. Y ahí, mientras nosotros miramos cómo recibe la copa Celarrayán, festeja el pirata en Córdoba.
1: Luces multicolores, papelitos color celeste, la copa que levanta el chino Celarrayán, señores. Belgrano, el pirata, señores, y tiene de estas y mucha. Belgrano es el campeón del fútbol argentino. Será para toda la historia, será para toda la vida, porque es difícil para uno de los equipos chicos tener permanencia en lo que es en la pelea de arriba. Pero logró Belgrano escribir una página más gloriosa en su historia. Después de tanta lucha, de tanto ir y venir, de tanto bajar y subir, Belgrano de Córdoba hoy escribe la carta más preciosa, más hermosa que puede escribir la historia en el equipo del Barrio Verde. Mirá si no la escribió nada más y nada menos que Franco Vázquez, que fue aquel de aquellos soldados de aquel ascenso del 2011, Belgrano de Córdoba, señores, se viste de fiesta el campeón del fútbol argentino. River tendrá que pensar ahora y levantar los brazos rápidamente porque en la semana tendrá Copa Sudamericana. Tendrá Copa Sudamericana y va a tener que reponerse rápido porque donde mejor termina ubicado es con quien juegue después en los octavos de final o en su defecto. A medida que van surgiendo las definiciones, poder definir de local las siguientes series como para clasificar directamente el año que viene a la Copa Libertadores. Pela González en estudio.
3: Final en Carlos Casares, Agropecuario y Quilmes. Igualaron 0-0. Se juega el último minuto en Caballito y Ferro le sigue ganando a Central Norte 1-0.
1: Bueno, en un cachito, en estudios, en un cachito se va a ir a las zonas bajas a trabajar y a hacer notas. Maxi Padrón Sánchez se va a subar. Micaela Barbaro y Marcelo Valeria también dijo que va a ir a hacer notas abajo. Va a ser el laburo de la trinchera, Marcela. Así que bueno, en un cachito para meterse en la zona baja. Y el señor Martín Nagris en un par de minutos se va a ir cuando quiera de este estudio. Bueno, eso con usted,
8: por supuesto.
3: Me imagino el mundo Talleres, el mundo fácil en este momento.
1: Bueno, a ver, lo tenemos a Charlie Lazarte, que están las inmediaciones. ¿Cómo le va, Charlie?
10: El gusto para ustedes, chicos. La verdad, estoy en un lugar espléndido aquí en la ciudad de Córdoba. Ahora mismo, Pati Olmos se empieza a rodear de hinchas de Belgrano. A esta hora les voy a decir una cosa. lo tengo a mi amigo acá. Le voy a preguntar el nombre. ¿Cómo está, maestro?
11: Pedro.
10: Pedro. ¿A lo Belgrano se ganó?
11: A lo Belgrano.
10: Hoy el equipo fue de...
11: superior a River, mucho más largo. Fue nuestro el partido todo el tiempo.
10: Le tengo que decir felicidades, campeón.
11: Gracias, amigo.
10: ¿De dónde vino para...?
11: De Córdoba capital. 70 años, breve este momento.
10: Le tengo que preguntar, ¿qué tribuna va? ¿A qué tribuna frecuenta él?
11: Siempre a la popular, pero no conseguí entrada.
10: Le tengo que preguntar, fin de semana largo, la gente que se va aglomerando.
11: Muy largo va a ser esto, porque mañana justo es mi cumpleaños.
10: Y qué regalito le tocó hoy,
11: Imagínate, el potro del cielo.
10: ¿Qué palabras representa a Belgrano?
11: Felicidad, alegría, barrio. Este es mi hijo, mi otro hijo.
10: Hoy lo va a festejar con la familia. Muchas gracias, amigo, como siempre.
11: ¿Quién es eso?
10: Para gol de vestuario, Buenos Aires.
11: Bien ahí.
10: Muchas gracias. Mirá, la gente, me ha tocado estar prácticamente los últimos 5 minutos y no veía algo así, Horacio, desde el Mundial. Desde la gente saliendo, la gente festejando, muchos chicos, mucha familia. Bueno, le voy a anticipar algo. El plantel tiene diagramado pasar por Avenida Colón y llegar hasta Patio Olmos. Va a ser una noche muy larga en Córdoba, pero seguramente vestida de todo celeste.
1: Gracias, querido Charlie, estaremos atentos ahí. La saludo en Estudios Centrales. Ya Marcelo Valera cierra su trabajo. Enorme abrazo, querido amigo. Y la saludo a Micaela Bardaro, que va a estar en el post del título de Belgrano de Córdoba. ¿Cómo le va, Micaela?
12: ¿Cómo andan, compañeros? El placer enorme de saludarlos. Qué partidazo que vimos, ¿eh? No faltaron los goles ni las emociones tampoco.
1: La verdad que no faltaron los goles, no faltaron las emociones. Se lo dije a Marcelo en el medio de la transmisión cuando iba ganando River 2-1. Y se lo dije cuando Belgrano empató. No va a terminar como terminó el partido. Y dicho y hecho, Belgrano definió en los 90 minutos. La verdad que hubiese sido lindo un alargue, hubiese sido apasionante. También hubiese sido infartante para los hinchas de Belgrano. Los hinchas de Belgrano dicen, cállate la boca, ni hables ahora. Pero la verdad, ha sido una enorme fiesta. Hubiese sido lindo, le digo. Un alargue, la verdad, hubiese sido espectacular, sensacional. Pero los de Belgrano dicen, no, cállate la boca, ya salimos campeones, no queríamos sufrir más. Esto es para toda la vida para nosotros. River tendrá otra chance en algún momento. Pero para Belgrano de Córdoba esto es lo máximo que le puede haber pasado en un partido lleno de emociones.
12: Lo que pasa es que para el hincha de Belgrano el corazón no aguantaba para la largue y mucho menos para penales. Lo que sí podemos destacar es que del conjunto cordobés al último partido que jugó con Argentinos Juniors se mostró un equipo diferente, porque en el partido que se jugó en la Paternal le costó a Belgrano salir de ese bloque defensivo, tratando de jugar a través de la segunda pelota, tratando de jugar a través del contraataque. De hecho lo termina empatando faltando pocos minutos. Después obviamente se lo termina llevando y con justo esfuerzo, pero bueno, en el partido de hoy todos apostaban a que River iba a ser el equipo protagonista, el equipo que le podría hacer frente, y creo que fue muy parejo. Creo que por momentos tuvieron un tiempo cada uno. Empezó muy bien Belgrano atacando constantemente, de hecho anoté algunas, por ejemplo de Rigoni cuando apuntó directamente para el primer palo, que se animó al primer centro del partido. Después un cabezazo del Chino Celarayán. De a poco se fue igualando la situación. Con el gol de River yo creo que anímicamente Belgrano un poco se estabilizó, empezó a ser un poco más impreciso con un par de pases poco efectivos, pero bueno, por suerte pronto lo pudo estabilizar y creo que el partido fue muy parejo.
3: Se corren 41 vueltas en Canadá, en el circuito Gilles Villeneuve. Colapinto está sexto, pero lo acosa Leclerc, que está quinto.
1: Vende Martín Nacli mientras seguimos con el post, mientras seguimos acomodando acá en Córdoba las cosas y seguimos hablando de lo que fue. Cuando tengamos de vuelta a Charly Lasarte, me avisan nuevamente para seguir charlando.
8: System. Oh.
1: A ver, Charly Lasarte, allí, sí, en la zona de Pato, ¿tenemos más hinchas de Belgrano?
10: Sí, está colapsado. No debe decir que va a haber un problema drástico si va a haber faltante de fernet para estos días. Pero imagínese que ya a esta altura los vendedores están con el transicional de vino, con el fernet, con la gaseosa de particularidad que se acompaña, y acá la gente está llegando. Obviamente el plantel sigue allá, pero escuche. Un mensaje claro, ¿no? Ganar a un partido, un campeonato como lo amerita. Voy a empezar a juntarme con los hinchas, acá voy a agarrar la familia. A ver, amigo, estamos en vivo. Felicidades, campeón.
13: Salimos campeón, la conchita madre. ¡Vamos, Águila!
10: Bueno. Lo está festejando, lo festejás con tu nena.
13: ¿Dónde estamos? ¡Mira toda la cuna, loco!
10: Muchas gracias.
14: Que gane Belgrano, que es mejor Belgrano. ¡Que mejor Belgrano! ¡Ustedes están
10: en la mano! Bueno, ahí los chicos están eufóricos. Grandes y chicos, por acá va a ser una noche larga, imagínense para mí, seguramente la red de gol de vestuario con todo lo que significa. Vamos a agarrar a uno que está con el sombrero de pirata. Maestro, lo molesto, en vivo. ¡Felicidades, campeón!
13: No sabes cómo estoy, loco. La gran felicidad y la felicidad que tengo, loco, una alegría inmensa, hermano.
10: ¿Con quién está viviendo?
13: Hasta con mi cañón y mi hija, acá.
10: ¿Cómo se sufrió? ¿Había que sufrir tanto?
13: No te imaginas, loco, no te imaginas lo que he sufrido. No te imaginas, hermano, no te imaginas.
10: Es el equipo campeón por...
13: Por mayoría, loco, por mejor, porque fuimos los mejores, loco.
10: ¿Te goza el doble por los octavos?
13: Sí, más vale, hermano, más vale que te goza el doble por haberle ganado a la gallina.
10: Muchas gracias. Bueno, ahora, Horacio, todo suyo. Yo me voy a acomodar un rato. Cuando tenga información del plantel, seguramente quedamos conectados.
1: Muy bien, querido Charlie Lazarte. Pela González me repasa la primera C, los resultados finales de hoy.
3: Correcto, comenzamos a repasar los resultados de la primera C, la BC Metropolitana, recordando que la victoria de Luján, que le ganó a Acla por 3-2, y el empate entre Berazategui y Argentino de Rosario, que igualaron 2-2.
12: Bueno, compañeros, estamos acá con Maxi, con Nacho. Quiero que me cuenten cómo vieron el partido, ustedes que estuvieron ahí al borde del campo de juego, más allá de las sensaciones de los técnicos, cómo estuvo la hinchada, qué pudieron observar, escuchar. Bueno, cuéntenme ahí un poquito.
9: No, un partido electrizante en general, en líneas generales, las dos hinchadas, impresionante. Un Mario Alberto Kempes repleto que arrancó. Bueno, como comentábamos un poquito, algunos inconvenientes allí en lo que fue la entrada de la hinchada millonaria, porque bueno, hubo... También reventa entrada, gente que tal vez se quería colar, pero que bueno, que después obviamente todo termina solucionándose y nos regalaron un lindo clima aquí en Córdoba, las dos tribunas repletas, la hinchada de Belgrano que obviamente sigue estando acá festejando, ¿no? Obviamente con un gran recibimiento, lo mismo la hinchada riverplatense que viajó, la gran mayoría viajó desde Buenos Aires kilómetros y kilómetros hasta acá. Así que un clima en general muy lindo, tanto en la previa también, como bueno, obviamente durante el partido.
12: Aparte, Nachito, para Belgrano eran incontables la cantidad de casualidades, de coincidencias, de mensajes, señales que se veían por todos lados, desde el cumpleaños de Rodrigo hasta el momento en el que termina convirtiendo el gol Ubita Fernández, 24-5, ¿no era el minuto?
9: Sí.
12: Bueno, no me acuerdo muy bien cómo es la historia, a ver si la querés repasar vos.
9: Sí, recordamos que el primer gol, el de Belgrano, fue, si no me equivoco, justamente en el minuto 26-11.
12: Ahí va.
1: Sí, pero hay un detalle. Belgrano, Olave le atajó aquel penal en el 24.05 al tanque
9: Pavone
1: en aquel partido de promoción en la cancha del Millonario.
9: Nada, un montón de casualidades, ¿eh? Increíble. Encima, bueno, obviamente que primero el rival, que se haya dado así, primero el rival River, recordemos obviamente de lo que estamos hablando del famoso ascenso del 2011, y después, bueno, que ahora se dio la final también con muchos integrantes similares, Olave, el ruso Zielinski, el Mudo Vázquez también, otro de los integrantes. Así que bueno, me parece que ya lo tenemos por allá. Tenemos conexión allá en Córdoba, ¿puede ser?
15: Bianca Cerón en el estadio, allí en los alrededores del estadio Mario Kempes, después de la consagración del Pirata. ¿Cómo te va, Bianca?
16: Compañeros, buenas tardes, ¿cómo están?
12: Muy bien, bien, Bian, ¿cómo viviste ahí que estuviste cerca del Kempes?
16: Bueno, las sensaciones en Belgrano, que poco a poco siento que van cayendo en esta realidad, que es que son campeones de primera división ante un River Plate que quedó golpeado. Estuvimos hablando hace un ratito con el hincha de River, que estaba desilusionado, pero sin embargo el hincha de Belgrano, que poco a poco va cayendo en esta realidad, y es una fiesta claramente, y lo que será esta noche, ¿no? En el cumple de Rodrigo, en Alberdi, y en lo que quedará en Córdoba capital.
12: Bueno,
16: ¿vamos con un par de hinchas?
12: Sí, obvio, eso te quería preguntar, si alguno quería ir.
16: Algunas sensaciones, estamos al aire, en vivo.
12: Dale.
17: Excelente, una emoción impresionante, nada de escrito. ¡Vamos, Belgrano!
16: Chicos, sensaciones de ese Belgrano campeón.
17: Estoy feliz, estamos feliz, más que feliz.
16: ¿Y esto de que sea el cumpleaños de Rodrigo?
17: Una locura, que justo sea el mismo día del cumpleaños de Rodrigo, la verdad que todo es hermoso. La forma en que ganamos, prefiero haber ganado así que ganar cómodo 2-0, prefiero ganar así lo que Belgrano sufriendo. Y encima que se cumplió el potro.
16: ¿Y que esto realza el clásico ganado?
17: Sí, ya está. O sea, aparte haber ganado el clásico, haberle ganado el River otra segunda final, no, la verdad que es un sueño. La verdad es una película. Si me pones una descripción, una película.
16: ¿El Lince Belgrano cayó o todavía no?
17: Todavía no caemos. Es como un sueño que no... Es realidad, no podemos creer que sea realidad. Somos un club sufrido, humilde, y la verdad que es una locura. Es una locura, te juro que me emociona y no... Increíble.
16: Disfrutando.
18: Gracias. Hoy en mi casa me tino celeste.
16: ¿La promesa?
18: La promesa que me hizo Potro.
16: Ahí va.
18: Potro, y anoche me fui y le dije que iba a ganar, ¿verdad?
16: Hoy lo sacó Rodrigo a caminar al grano.
18: ¿Ah?
16: Hoy lo sacó Rodrigo a caminar al grano.
18: Hoy voy caminando a mi casa yo. Hacia Mine Clavero.
16: Ahí va. Muchas gracias. Bueno, amigos, ahí lo que decía la gente del grano.
12: No, bueno, es increíble, realmente, yo creo que hasta el momento en el que caigan, ahora es pura adrenalina, emoción. Sí.
9: Preguntá dónde se festeja y dónde festeja el hincha de Belgrano.
16: Y ahora directo al Patio Olmos, claro está.
12: Aparte ya, creo que desde las 10 de la mañana estaban tomando un famoso 70-30, que le decían un café... Que bueno, era el nuevo café.
16: Yo siento que la fiesta recién comienza, claramente.
12: Yo no quiero saber cómo va a terminar eso.
16: Ese es el tema, que yo siento que recién empieza. La gente está empezando poco a poco a salir. Se sabe que el equipo perdedor, en este caso River Plate, el hincha sale primero. Ya se fue retirando de la popular y de la platea, y en este momento está empezando a salir el hincha de Belgrano. Y acá hay una especie de pasillo, ¿no? Entre todos esos hinchas que estaban afuera, que quedaron afuera, o los que estaban en el FanFest, acá unas cuadras del Kempes. Así que poco a poco se está tiñendo todo de celeste.
9: Mica, ya de a poquito acá en el Kempe estamos yendo con Maxi, que va saliendo el micro,
12: Sí, acá estamos observando entre fiesta, espuma, banderas y la gente que los jugadores, claramente ninguno se quiere perder la famosa foto con la copa, ¿no? Increíble lo que se está viendo ahí con los familiares que obviamente se están acercando. Recién vimos un bebito de meses, que tampoco se quería perder la final. Así que bueno, pura alegría por parte de los jugadores y en breve sale el micro. Atentos los hinchas para recibirlos.
9: Mica.
16: Bueno, el micro justamente, el de Betano, ¿no? El que veíamos ahí descapotable, que ya estaba llegando hoy al Kempes, que decía campeón torneo Apertura 2026.
12: Bien, escúchame, vamos ahí con el Pela que nos va a pasar las últimas novedades de los otros partidos. Mientras tanto, si podés agarrar a otro hincha que tenga ganas de dar su testimonio, estaría buenísimo.
16: Dale, buenísimo, cuando quieran, acá Dale. Estamos llenos de
3: hinchas. Te actualiza la Fórmula 1 Internacional, 49 vueltas de 70, primero Antonini, segundo Verstappen, tercero Hamilton, sexto Franco Colapinto. La gente de Belgrano que sigue festejando la victoria. Arrancó, ya están jugando en el cementerio de los Elefantes Colones y Mitre de Santiago del Estero. Están igualando 0-0 a 4 minutos del final. El Mendoza con Cruz le sigue ganando al Boy 4-0.
16: Yo creo que me mal.
9: Bueno, allí estamos viendo, querida Mica, acá desde el Kempes con Maxi, bueno, ya los también los jugadores de Belgrano con espuma, con banderas izándose, así que una locura que se va acá en el Kempes, la gente no se va todavía, la gente sigue en la tribuna, sigue en la platea, acá vemos un montón de gente que está festejando también, así que bueno, me parece que va a ser noche larguísima acá para el Pirata.
19: Cuando quieras, Mica, también tenemos la declaración de Lave.
12: Dale, Bian, ¿conseguiste ahí o querés que vayamos directamente con la parte
16: con esto? Vamos con eso.
12: Dale, dale.
16: Bueno, estamos al aire. ¿Qué sensación te dejaste ver Belgrano campeón?
20: Y la verdad que mira, son muchos años. Y no sé, uno tiene el récord de pasar por el Día de los Patos, ver los jugadores. Quiso verlo entrenar ahí. Y bueno, la gestión de Armando Pérez, la de Artime. Y jugadores que pasen, como canta la hincha, los jugadores pasan, nosotros estamos. Y la verdad que una alegría, mira, ya nos lloramos todos. Y es lo que le hace falta acá. Pero bueno, esto se lo vamos a dedicar. No sé si lo dedicamos en ese taller porque van a querer festejar y para que sigan sin festejar nada de eso. Pero bueno. Pero bueno, acá me acompañó por mi hijo, por un amigo.
16: Hola.
20: Que la verdad que fue. No sé, un desahogo, pero no es tanto por ser el campeón. Porque si terminábamos mal, íbamos a agradecer lo mismo con el plantel.
16: El hincha de Belgrano está orgulloso de este semestre.
20: Sí, no, pero siempre. Mira que hemos ido mal, hemos ido a los partidos cuando hemos descendido, no sé qué pensamos que íbamos a hablar, pero bueno. Pero bueno, por eso la gente está por ahí, viste, está ida. No, no hemos caído todavía, ya mañana vamos a caer, va a ser que íbamos a...
16: ¿Y hoy la fiesta se sigue?
20: Sí, más, tenés que trabajar mañana, le dije que no, porque... No sé qué.
16: Dicho Belgrano, mañana no trabaja.
20: No, no trabaja, dicho Belgrano.
16: Mañana esa no es más fecha patria, solamente vuelve el 25 de mayo.
20: Y el dicho taller lo seguí guardado, así que vamos a mandar
16: por
20: Pirata en Córdoba nomás.
16: Bueno, amigos, ahí teníamos la palabra del hincha de Belgrano.
19: Bianca, preguntar a la gente, me interesaría saber cuál es la figura del campeón para ellos, cuál es el emblema de este título para Belgrano dentro
16: del plantel. Para ustedes, ¿cuál es la figura de este Belgrano campeón?
21: El Ubit. Chino se lo raya. El ojito por la final, puede decir.
16: Ahí va.
12: Bueno, gente, nos vamos
16: ahí
12: a...
16: Bien,
12: excelente laburo. Vamos a estar ahí atentos de si en algún momento surge la posibilidad, si te cruzás algún hincha de River, vos pegaros el grito, ¿sí?
16: Ya estuvimos hablando y ya se retiró del estadio. Así que bueno. Saldrá un poquito más en redes eso.
12: Listo, ok. Entonces, bueno, nos cruzamos de vereda, nos vamos con Maxi, que estuvo haciendo campo de juego, que nos estuvo contando ahí durante la transmisión cómo veía a los técnicos, cómo estaba la hinchada, los jugadores, que cuando finaliza el partido, obviamente al árbitro se le fueron un poco al humo ciertos jugadores, incluido el técnico, que terminó siendo expulsado. Y una vez que finalizó el partido, volvió a ingresar al campo de juego a gritarle al árbitro. Bueno, Maxi, contanos todo cómo lo vivieron adentro de la cancha.
19: Sí, exactamente. A ver, bien como decías, apenas terminó el partido, se fueron todos encima del árbitro. Mismo Coudet, no, nunca se fue de la cancha. Sí se quedó atrás del banco de suplente, te diría 4 o 5 metros, pero nunca dejó el establecimiento como debería haber dejado. Al menos el cuadrante verde, pero...
12: La famosa escondida, entonces.
19: Claro, exactamente. Se quedó ahí, apenas terminó. Tanto Coudet como los suplentes, como los titulares, fueron arriba del árbitro del partido a pedir explicaciones, pero te diría que si podía seguir un rato más, que podría haber habido algún inconveniente con el árbitro, porque fueron de forma muy vehemente, después se calmaron un poquito, pero se veía hasta como después pasaron 10 minutos... Y Martínez Cuarta y Armani fundamentalmente estaban pidiéndole explicaciones al árbitro. El árbitro se tomaba todo su tiempo, porque bueno, obviamente tuvimos después la prevención tanto del árbitro, River, que tenía que recibir la medalla del segundo puesto, y explicándole que termina viendo penal, que bueno, que quizás hice un poco para debatir en este post que va a haber hasta las 20 si fue penal o no, porque creo que hay bastantes discusiones al respecto. No sé cómo la viste allá desde los estudios.
12: Ya vamos a estar entrando ahí un poco en lo que es las polémicas y obviamente todo lo que vimos en lo que fue este partido, que vuelvo a repetir, un partidazo que estuvo a la altura de una final del torneo de apertura, donde pasó de todo. Así que bueno, vamos a estar charlando ahí un poco cuestiones importantes. Estamos viendo al micro de Belgrano, que vuelvo a repetir, en breves se va a ir a festejar con los hinchas, lleno de espumas. Sí. Ahí lo estamos viendo justamente que está empezando a salir, los jugadores obviamente por encima del techo, se digo, hay que tener cuidado, ojo con eso, esperemos que no haya ningún accidente en el camino, pero bueno, la hinchada de River, ¿cómo la vivió? ¿Vos los escuchaste? ¿Hubo cántico? ¿Hubo enojo? ¿O directamente encararon a la salida?
19: Sí, no, terminaron siempre yendo para la salida, tanto los jugadores en ese final del partido, como decimos, ¿no? Polémico por esa jugada. Y ahora, como bien antes marcaba Horacio, ¿cómo va a ser River para prepararse de cara al último partido de Sudamericana, que tienen que asegurar el primer puesto todavía en la previa de su partido? Accesible si se quiere, porque es con Blumen en condición de local.

0: aprovechó para hacer una chicana, ¿no? Como para, es un mensaje que apunta hacia Talleres, Instituto, los otros cordobeses. No sé si él se cree que realmente 7 de cada 10 cordobeses son hinchas de Belgrano, pero bueno, ahora con el título ya bajo el brazo, está contento, eufórico. El Luis Fartime, que encima es un símbolo, quizás hasta el jugador más importante de la historia de Belgrano, Luis Fartime, hoy es el presidente, y salió a decir, recién lo veíamos en el graf, que casi el 70% de Córdoba está contento. Bueno, una chicana para el resto de Córdoba.
1: Bueno, muy bien, diga, señores, son exactamente 18:20 en la República Argentina. Bueno, salió campeón Belgrano, señores, lo contamos aquí en el 94.1, lo contamos en Radio Asamblea, también lo contamos en el canal de YouTube de Gol de Vestuario, y empiezan a aparecer personajes, como esos personajes que están allí alrededor del Estadio Kempes. También este es un personaje importante, pero del deporte argentino, del deporte olímpico, un nadador olímpico de esos que la verdad, yo creo que ni corriendo yo lo alcanzo, pero es de esos que la verdad te pasan por arriba, agarra la pileta y te liquida. Y lo saludo y está muy contento, disfrutando este momento como gran pirata que es, nada más y nada menos que al nadador olímpico José Miolans. ¿Qué haces, amigo? Te saluda Horacio Urbana de Gol de Vestuario. ¿Cómo te va?
2: Hola, Horacio, ¿cómo estás? Emocionado, tremendo, tremendo. La verdad que un partido con el corazón en la mano. Te digo que piel de gallina, no sé, ahora en un momento como que no caes, viste, me imagino lo que deben ser los jugadores, no entro en dónde estoy de las sensaciones. Increíble.
1: ¿Qué se compara a tus logros? Mirá lo que te pregunto. ¿Qué se compara a tus logros con ese deporte tan lindo que es, con este título tan hermoso que me imagino que estás disfrutando con el Pirata? Porque uno busca sus objetivos, vos me imagino que en la vida los objetivos los conseguiste, pero algo te faltaba en tu haber, y esto me imagino que es una de las tantas cosas que esperaste en la vida, ni te imaginaste, porque ni tampoco se lo habrá imaginado cuando pasó la gente de Central Córdoba Santiago, de Independiente Río de Mendoza, o de Platense, y ahora tampoco se lo habrá imaginado el hincha de Belgrano, que arrancó esta era de las clasificaciones ganándole nada más y nada menos que al eterno rival, Talleres. Y terminaron de ganarle a un gigante como es River. ¿Qué se asemeja a eso con esto que logró el Pirata?
2: No sé, yo para mí es una sensación muy similar a la del Campeonato del Mundo que pude ganar en el 2002 en Rusia. Imagínate, yo me largué a llorar recién. No sé si ya porque estoy medio grande, estoy medio viejo y como que las emociones están más a flor de piel. Pero la manera de gritar los goles cuando terminó el partido fue una cosa, pero no sé, no tenía recuerdo de haber vivido así un momento de tanta emoción, por supuesto con el nacimiento de mis hijos, todo, pero yo creo que es algo único para Belgrano, un proyecto en común, jugadores, hinchas, dirigentes, cuerpo técnico. Unidos por una misma idea y creo que eso también se ve dentro de la cancha, se empieza a sentir, se empieza a contagiar, los jugadores los demuestran y creo que cuando el vestuario también está en armonía, eso hace que después las cosas pasen.
3: ¿Cómo te va, José? Te saluda Micaela Bardaro acá desde Estudios. Bueno, lo primero, felicitarte, obviamente. Me imagino la emoción y la alegría que debes estar sintiendo en este momento. Te pregunto si podés meter esta tarde en un top 3 de las más sufridas de tu vida, porque realmente se vivió un partidazo ahí en el Kempes. Y también preguntarte cómo vos viste a Belgrano a lo largo de este torneo, porque al principio un poco como que le costaba al conjunto Pirata, de hecho hubo ciertas cuestiones, y de pronto apareció a repuntar, empezó a ganar partidos importantes, cruciales, le ganó el clásico, y bueno, hoy se enfrentó a la final y la termina ganando. Así que te pregunto, ¿cómo ves al equipo y si la sufriste?
2: Es que sí, es que todo, con Argentinos Juniors también, con Talleres fue muy difícil. Creo que el partido, no te digo holgado, porque también fue duro y hubo momentos en el transcurso del partido que con Unión lo pasamos medio mal, a pesar de haber ganado quizá por una diferencia mayor, pero siempre se remó desde atrás y es

0: la parte más dura, viste, que lo vas viviendo con mucha incertidumbre, esperando a ver y que va y que va. Entonces eso creo que lo hace el doble a la satisfacción, me parece. Esa lucha constante, los jugadores no bajaron nunca los brazos. Pero fue difícil. Yo dije, cuando pasamos a Argentinos Juniors, yo digo, esto está predestinado, tenemos que ser campeón. Yo lo sentía así con cada amigo que me cruzaba, hincha de Belgrano o hincha de Talleres, por ahí, viste que tengo muchos amigos hincha de Talleres también. Le decía, somos campeones, y como que tenía esa seguridad interna, y bueno, pero lo de hoy fue tremendo.
1: José, ¿cómo estás? Maximiliano te saluda. Bueno, bien decía recién el partido con Argentinos Juniors, que decís que a partir de ahí está predestinado. Luego de que en los playoffs sabían que le iba a tocar Talleres, y luego de pasar ese partido, en ese momento, ¿te imaginabas que podía terminar en esto que pasó? Y además, que sea una final contra River, y bueno, la historia que tiene Belgrano con River, ¿no?
0: Sí, es que después, viste, vienen todas las especulaciones. Llegás ahí cuando tocó octavos Talleres, y después empezar a avanzar, empezar a ver cómo viene el cuadro del otro lado, a ver quién pasaba, quién no, quién podía tocar. Y obviamente son partidos, viste, que son mata-mata, y que creo que eso en algún punto, a ver, esto es una idea más mía, ¿no? Pero a los equipos que quizás no tienen tantos jugadores y tienen, no sé, tanta espalda como para bancar un campeonato largo, le dan más posibilidades. Por ejemplo, a Belgrano o a otros clubes del interior tiene más chances de poder estar en una final y de poder disputar la mano a mano como lo hizo hoy. Es un formato que me parece que le sienta muy bien, quizás a aquellos equipos que no tienen esas, no digo facilidades, pero quizás esa posibilidad de poder alcanzarlo en un torneo más largo, que bueno, hay quizás más irregularidad. Entonces, bueno, nada, yo estoy feliz, chocho.
2: José, esto es un proceso final donde el cual se empieza por algo. Belgrano pasó complicaciones en su momento, pedido de quiebra hace un par de años, un par de décadas, sí. Y todo con Armando Pérez en principio, sí. Y ahora con Luis Fartime se fue equilibrando, se fue acomodando. Y esto se llega, las consecuencias llegan en el final de este camino por algo que se hizo previamente. ¿Qué mucho tiene que ver los presidentes que llegaron a Belgrano, que ahora armaron un equipo más o menos competitivo, donde es difícil volver a traer jugadores como trajeron, que es Franco Vázquez, que fue artífice del último gol, como Lucas Elarrayán, que fue clave, como Ubita Fernández, que fue clave, pero esto no se llega porque hoy jugaron, sino por jugadores que tienen sentido de pertenencia. Y ese sentido de pertenencia lo fabricaron los dirigentes de Belgrano. ¿Qué mucho tiene que ver desde Armando Pérez hasta Luis Fartime estas consecuencias que logra Belgrano a esta altura?
0: Bueno, compañeros. Bueno, la gestión deportiva sin duda hace mucho hacia el club, y eso denota en el crecimiento, en el desarrollo, en la formación, en la infraestructura, en las inferiores, en los entrenadores, en el equipo en sí, en los jugadores que llegan, y los jugadores que llegan con la ambición de buscar algo más, y creo que eso quedó totalmente demostrado.
2: Querido, te dejo tranquilo, te dejo que disfrutes, porque está Ricardo Sieninski en su conferencia de prensa, y me imagino que lo vas a querer escuchar, así que te saludo y desde ya te agradezco por salir en Gol de Vestuario y disfrutar este título tan hermoso.
0: Un guerrero del ruso, felicitaciones a todo el Club Atlético de Belgrano, un abrazo.
2: José Miolans, gran campeón olímpico, hincha de Belgrano. Ahora sí, señores, conferencia de prensa en vivo del señor Ricardo Sieninski.
3: Y dicen, ojalá que el ruso se quede para siempre en Belgrano. ¿Te gustaría quedarte para siempre en este club?
4: Mira, hemos venido para ayudar, así que hoy por hoy no es una pregunta que podría contestar, pero mi corazón sí va a estar siempre acá en Belgrano.
5: Russo, felicitaciones.
4: Gracias.
5: Emiliano Núñez, de la Televisión Cooperativa, en Radio Villa Trinidad, Santa Fe. ¿Qué te enseñó Belgrano de Córdoba en estos años que has estado aquí? ¿Y quién te gustaría que te diga algo que no esté en este plano, en este momento tan importante de tu vida?
4: Bueno, Belgrano me ha enseñado a valorar a la gente, a querer a la gente de Belgrano de una forma maravillosa, muy respetuosa siempre la gente con todos nosotros. Y no, y después no tengo idea quién me gustaría que me venga a decir algo, solamente mi familia.
6: Russo, acá, Claudio Margarian para los Orgas Online. Belgrano, este campeonato, la Ilíada y la Odisea juntos. Sos como Homero, digamos. Y además, Russo 2, River 0, dos partidos importantísimos, dos manchitas en esa camiseta. Te deben estar amando, Núñez, ¿qué pensás?
4: No, son partidos totalmente diferentes, con gente diferente, son logros totalmente diferentes. Uno era una pelea por jugar en primera, otro una pelea por salir campeón. Ha sido un partido muy parejo, fue competitivo en toda la serie, estaba difícil, se nos dio a nosotros y bueno, hay que disfrutar y valorar el rival, porque bueno, lograr un triunfo y un campeonato ante un equipo tan importante como River es meritorio.
7: Ricardo, acá. Bueno, primero que nada, felicitaciones. Tomás Petraca para Hablemos de Belgrano. Entraste en la historia del club, conseguiste tu primer título, no solo como técnico, acá en el club donde tenés un sentido de pertenencia importante. ¿Y qué significa ganar la gente de River? Tenés la mancha del 2011 y también este partido, no solo en la final, sino con toda la gente acá en Córdoba.
4: Sí, a ver, lo que dije anteriormente, buscamos el campeonato, me parece que, a ver, pusimos todo lo que teníamos que poner para ser mejor que River, por un momento lo logramos, por un momento River nos superó, y bueno, y son como estos partidos definitorios, por un detalle hoy nos tocó a nosotros, así que valorar el esfuerzo de los jugadores, la verdad que se rompieron el alma todo el campeonato, a ver, salieron adelante de situaciones complicadas, tuvimos que bancarnos un montón de cosas que la verdad que no hubiésemos debido bancarnos. Así que, bueno, yo me saco el sombrero por estos jugadores que realmente se lo merecen.
8: Ricardo, buenas tardes. Diego Gentile de Paraná Entre Ríos. Te recordamos muy bien de tu paso por Patronato, felicitarte por el torneo. Y preguntarte, bueno, Bianchi tiene el celular de Dios. ¿Vos de quién tenés el celular? Digo, porque hubiste en un momento clave. No sé si fue una decisión tuya que pateé el penal y fue en definitiva el hombre del partido, ¿no?
4: No tenemos el celular. El celular es mío. Pero la verdad que la idea en ese momento era que resuelvan quién estaba mejor. Porque creo que en ese momento debería patear al que se encuentre bien. Y bueno, Bubita tenía una fe bárbaro, se lo dejaron y bueno, y después hizo el gol del triunfo, así que Bubita va a estar en el recuerdo de toda la gente por toda la vida.
7: Russo, acá, Matías Rivero para LB2 Fanático, estamos en vivo. Bueno, primero, felicitarte por el título. Sabemos que seguramente era algo que más buscabas con esta camiseta. ¿Y quién más que vos que lo buscaba? Después pregunta, ¿cómo sobrepasar tantas traspiés, estando abajo en el resultado dos veces, para poder meter esa inyección a los jugadores que no se caigan y que no entiendan que estaba perdida la cosa? Y segundo, ¿nunca vas a cambiar? ¿Te vas a mover alegre o llorando en algún momento, sacando emoción a flor de piel?
4: Mira, primero este grupo salió adelante de momentos complicados, con esfuerzo, con humildad. Han sido mucha gente injusta, la tenemos anotada, la gente que no que nos criticó, que nos faltó respeto. Eso es lo que yo no me banco. A ver, que critiquen me parece perfecto, está dentro de los planes. Ahora tenés que buscar altura para criticar a la gente. La verdad que festejo un montón de cosas. El problema del fútbol argentino es que hoy ya no podés festejar un gol. ¿Pero por qué no podés? Porque festejé el de Talleres, el primero, y no fue. Entonces, hay que analizar que tenés que esperar un par de minutos como para que la cosa mediane, y después no es lo mismo, ¿sí? Y después estás pensando en otra cosa, lo que viene, a ver cuáles son los cuadros de que pueden dar, si lo hacemos, si no lo hacemos, si falta poco, falta mucho. La verdad es que la vida del entrenador es esa, Así que no tiene incidencia en que grite un gol o no, pero uno de los motivos justamente es eso. No, pero a ver, lo que te quiero decir es que en general nosotros tenemos esa problemática. Hoy no sabes cuándo es gol o cuándo no es gol.
9: Zielinski de acá, para la más play de Formosa, Cristian Mendoza, de Formosa, capital. Bueno, nosotros que venimos del interior estamos muy contentos que Belgrano, un equipo del interior, haya salido campeón. Representa de una manera a muchos gigantes dormidos del norte. El interior está muy feliz. El hincha de River, yo soy hincha de River, pero soy del interior y soy muy feliz con el logro que hoy ha hecho usted con el equipo. Por un lado. Y por otro lado, en algún momento del partido, cuando parecía que River en el segundo tiempo es como que lo cerraba el partido, ¿cómo lo encuadra otra vez al equipo? ¿De qué manera lo reordena de vuelta como para que los cambios le den resultado?
4: No, bueno, a ver. La verdad que de los equipos indirectamente afiliados a la AFA, que son muchísimos y que tienen un montón de historia, está buena que todo el mundo se dé cuenta que puede, porque el esfuerzo que hemos hecho nosotros desde que empezamos hasta ahora ha sido enorme. A ver, la verdad que hemos comido, como dicen, en muchos lugares. A ver, hemos pasado momentos complicados, pero siempre le dimos para adelante. Teníamos una fe enorme que íbamos a subir y que la vara iba a estar bien alta y que estábamos capacitados para agarrar la posibilidad de salir campeón. Bueno, lo logramos y bueno, puede ser una buena iniciativa para muchos equipos que son muy grandes y que no están directamente afiliados a la AFA, ¿no?
10: Hacemos las últimas dos preguntas.
11: Vamos a Santi Longo. Santi, bienvenido, felicitaciones.
12: Bueno, gente, ahí estaban las palabras del técnico de Belgrano, que volvemos a repetir, salió campeón del torneo de apertura, 3-2, le termina ganando en el Mario Alberto Kempes ante River Plate. Se consagra campeón del fútbol argentino de la Liga Profesional, el clasificado a la Copa Libertadores. Y me voy a quedar con esta frase que dijo Zielinski, que tiene registrado a la gente que en su momento le faltó el respeto.
1: Me anoté la misma frase.
12: ¿Viste?
1: Los tenemos a me todos gusta anotados, dijo.
12: Porque la palabra no es resentido, es memorioso. Y banco a esa gente. Sinceramente, lo banco demasiado.
13: Zika.
12: ¿Te escucho?
13: Estamos a 3 vueltas del final en el Gran Premio de Canadá, en el circuito Gilles Villeneuve. Primero, Kimi Antonelli con Mercedes, segundo Luis Hamilton con Ferrari, tercero Max Verstappen con Red Bull, el sexto lugar para Franco Colapinto con Alpine, lo tiene, lo está acechando justamente Adler, que es el quinto, y también a Leclerc, que está con la Ferrari en el cuarto lugar, muy cerquita de los dos.
12: Mirá, Franco Colapinto, que está ocupando el sexto lugar. Bueno, gran carrera para el argentino en la Fórmula 1. Y ahí el Pela nos va a estar dando toda la data. ¿Tenés más?
13: Sí, señor, porque actualizamos lo que está pasando en el fútbol de la Primera Nacional. Hay gol de Colón, lo hizo Lagos. Colón le está ganando a Mitre de Santiago del Estero por 1-0. Arrancó, ya están jugando Gimnasia y Tiro de Salta ante Gimnasia y Crema de Jujuy. Y también se juegan 7 minutos en Santiago del Estero y Güemes. Y Patronato están igualando 0-0. Recordar que la jornada del domingo va a finalizar a las 19, cuando en la Ciudadela San Martín reciba a Atlanta.
14: Che, Pela, el Lago, el que hizo el gol de Colón, es el famoso que entre comillas fue noticia.
13: Sí, señor.
14: Digo entre comillas porque no tendría que haber sido noticia, ¿no? Pero es el jugador que manifestó su orientación sexual hace unos días, que en el fútbol y toda la historia, ¿no?
13: Como sí, señor.
14: Bueno, ojalá siga Ignacio haciendo Lago. Ojalá siga haciendo 1.000.000 de goles. Mirá
13: que
14: lo que te
13: acaba
14: digo
13: de firmar su renovación
14: con banco a Lago.
13: Renovó su contrato y va a ser jugador de Colón hasta el año que viene.
14: Perfecto.
12: Bueno, compañeros, Colón, que viene haciendo también una gran campaña. Y ahora, volviendo un poco al mundo Belgrano, hoy hizo un posteo en sus redes sociales. Es cierto que a Talleres de Córdoba se lo conoce como la T, a Belgrano como la B. E hizo una publicación que hoy jugaba la B en un tamaño significante, lo que era la previa, obviamente, a este encuentro. Algunos allegados a River lo tomaron como una chicana, otros simplemente como una alternativa de nombre para el conjunto de Zielinski, para el Pirata de Córdoba. Quiero saber qué piensan ustedes, cómo tomaron ese posteo.
13: Y a ver, tengamos en cuenta que es un poco el folclore del fútbol, ¿no? Por ejemplo, tenés en cuenta los dos lados, Talleres y River. Talleres, bueno, por el lado de que sería que juega la T y River juega la B. Bueno, la B también haciendo alusión a lo que fue el 2011, el descenso del Millonario.
12: Bueno, compañeros, vamos a tener una entrevista ahora en breve, ya se debe estar preparando para acompañarnos acá un ratito. La entrevista es con Daniel Araos. Cuando me confirmen si ya está al aire, lo mandamos, ¿sí? ¿Nos está escuchando, Dani, querido? ¿Cómo te va? Un gusto en saludarte.
15: ¡Oh, qué alegría! ¡Qué alegría! Con una alegría enorme por mi belgranito querido. Por todo lo que demuestra la campaña que hizo Belgrano en este campeonato con el corazón y siempre dándolo todo hasta el final, dando todo, y eso me emociona realmente, sin fanatismo, con el corazón, disfrutando la alegría de este belgranito campeón, a todas las niñas, los niños de Córdoba, y en homenaje al fútbol cordobés también, ¿no? Es la primera vez en la historia que salimos campeones, así que con una felicidad enorme acá con Pedro y Lola, disfrutando mis hijos. Lolita se hizo de Belgrano hoy, así que muy feliz, la verdad. Muy feliz y emocionado de cómo jugó Belgrano y cómo jugar con el corazón y mantener la esperanza siempre y dejar todo, da este fruto hermoso de la alegría de ser campeón por primera vez en la historia del fútbol argentino.
13: Dani, querido, qué hermosas palabras que trajiste acá. Bueno, te habla Nacho Rodríguez. Por lo que veo, representa demasiado Belgrano para vos en tu vida. Encima con la emoción que lo contás. Bueno, ¿cuánto esperaste este título? El primer título en la historia de Primera División, justamente, de Belgrano de Córdoba. Bueno, muchos años han pasado. También, bueno, el ascenso en el 2011. Después, algunas crisis que ha tenido el club. Pero que finalmente, como dice Mercedes, todo al final tiene su recompensa. Así que, bueno, ¿cómo...? ¿Qué representa para vos este título? ¿Cómo lo viviste vos, aparte de todo este proceso?
15: Con mucha felicidad por cómo jugó Belgrano cada partido, porque dio todo, puso su corazón. Y eso tiene que ver con los sueños. Y los sueños se cumplen cuando uno deja todo hasta el final, ¿viste? Porque hemos vivido partidos en los que se mantuvo el corazón del equipo dándolo todo, ¿no? Y cómo no mencionar al profesor Zielinski, cómo no mencionar, que recién vi que estaba hablando con ustedes. Vos sabés que Zielinski llegó a Belgrano cuando se estaba por ir a la sede, prácticamente estábamos ya en un estado, y cómo fue marcando y guiando el fútbol de Belgrano. Y bueno, luego lo que ocurrió anteriormente, ¿no? Que fue también una alegría, pero no como esta, ¿no? Ser campeón por primera vez, y eso se lo merece el profesor Zielinski y todos los muchachos. Vos sabés que esto empezó a principios de año. Estaban en el hotel, en el Quinto Centenario de Córdoba. Yo estaba estoy escribiendo unos guiones y trabajando allí, y tenía una función de Master Araos, y estaba en el hotel y me dice, está Belgrano abajo. Así que me fui a saludar, lo vi a Luis Fartí, me dice, entra a saludar a los jugadores. Y cometí algo que habiendo trabajado casi 2 años o un poco más en Teis Sports, sé lo que significa el protocolo de la presentación de jugadores como Rigón y Sánchez, y me metí a darles un abrazo y a darles un beso y a desearles lo mejor en la conferencia de prensa, viste, y los abracé, así que tengo ese recuerdo de principio de año que de alguna manera representan al hincha, ¿no? Que no está ahí en la cancha, pero que pone su corazón y tiene su esperanza en el equipo, y sobre todo lo que a mí me emociona es que Belgrano jugó con el corazón. Eso me emociona hasta el final, ¿viste? Y bueno, eso es un gran ejemplo para todos los que sueñan, ¿no? Para todas las artes, ¿no?
2: ¿Qué haces, Daniel? Te saluda Horacio Cubana. Mirá,
15: Horacio.
2: Bien, el placer, felicitaciones. Voy a hacer una pregunta muy, muy, no digo si picante, pero pensando en el resto de los rivales y pensando, estoy hablando de Córdoba, en los trofeos que ganó uno y otro, no es lo mismo ganar una Conmebol, no es lo mismo ganar un torneo Supercopa Internacional que ganar un verdadero torneo local. A mi entender, un torneo local por ahí se empieza. Y a mi entender, me parece que es mucho más importante por lo que es un torneo local, por lo complicado que es, por lo duro y por lo difícil que es el fútbol argentino. ¿Qué opinión te merece esto en relación a los otros títulos que ganaron los otros rivales de Córdoba, ¿no? O el otro rival de Córdoba.
15: Sí, yo te quiero aclarar que no estoy en el fanatismo. Para mí, los otros equipos de Córdoba, Taller, Instituto, me representan, los quiero. Y es un homenaje al fútbol cordobés, ¿no? Por supuesto, es un título muy importante para el fútbol cordobés, pero no es contra nadie, es para todos los cordobeses, para todos nuestros primos de Talleres. Me escribió Jean-Pierre Noer de River, me escribieron los hinchas de Talleres felicitándome, y ese es el verdadero objetivo que tenemos que demostrarle a las niñas y a los niños con el fútbol, que es un juego. Así que no pertenezco a ningún ismo, digamos. Lo disfruto porque vine siguiendo a Belgrano con Pedrito, mi hijo, a quien llevé a la cancha, al Villagrán, y estuvimos ahí juntos los dos, y él se hizo hincha de Belgrano, y ese es un poquito el legado, ¿no? Pero lo que me representa de este campeonato es cómo jugó Belgrano, y que lo hizo con el corazón. Eso es lo que me llena de alegría. Siento que esto es algo para tener ese triunfalismo de descalificar al otro. Al contrario, es una gran victoria del fútbol cordobés, y le tocó a Belgrano ser campeón y entregar todo su corazón. Así que imagínate, les mando un abrazo a Ubita Fernández, a Celarrayán, al Mudo que volvió, al profe Cielinski, a Rigoni que le dio un abrazo, a Cristian Sánchez, a todo el equipo, ¿no?
13: Daniel.
15: Pero con ese corazón de abrirnos, a darnos un abrazo. El fútbol no es pelea, el fútbol es es acuerdo, es encuentro, dice Lola, es encuentro, exactamente. Es festejar juntos, abrazarnos, poder abrazarnos por el triunfo del otro, que es el triunfo de uno también, ¿no?
13: Daniel, te saluda Héctor González, felicitaciones. Contame, ¿en qué momento del partido dijiste acá somos campeones?
15: No, eso jamás. Además, habiendo trabajado 2 años y pico, como te comenté recién en Teis Sport, hay que tener mucho cuidado. Una cábala.
13: Pero a ver, en el momento del partido, ahora cuando lo estabas viviendo, te pregunto.
15: Sí, no, y bueno, vos viste lo que fue el partido. Eso ya es. Este campeonato de Belgrano es una película. Te digo sinceramente.
13: ¿Te animarías a hacerla?
15: Me encantaría.
13: Vamos a buscar por algún productor. Sí, ¿de qué personaje haces? Sí. ¿De qué jugador?
15: Me encantaría porque veníamos de lo que pasó con Argentinos Juniors, donde no bajó los brazos el equipo y entregó su corazón hasta el final, y eso se convirtió en gol y se convirtió en triunfo. El triunfo al corazón, a la entrega, a la pasión, a pensar en esas niñas, esos niños que ven el fútbol como una alegría, ¿no? Por ello uno brega porque vuelva a la familia a la cancha.
12: Dani, ¿cómo te va? Vuelvo a hablar yo, Mica. Bueno, un gustazo, sí, y también Mica. Momento Cholula, ¿no? Obviamente, ya que hablamos de una película, yo ya te imagino con un personaje a lo Rigoni teñido todo de azul el pelo, me imagino, ¿no? Como cábala.
15: Va a ser difícil porque no.
12: Te esperamos, el personaje polémico.
15: Claro, encima ahora estoy peladito y qué sé yo, va a ser difícil.
12: Una peluca, tenirme, entonces.
15: Pero bueno, inmensamente feliz, lógicamente. Trabajar en una película es un proceso que lleva mucho tiempo. De hecho, ahora estoy trabajando en un guión de una miniserie con Antonito Pita de Prisma, Cine de Córdoba, que es la productora más importante de cine de Córdoba, y estamos avanzando con mi primer miniserie como showrunner y como autor. Muy feliz, así que con todo gusto trabajaría en un libro que cuente esta historia. Pero bueno, eso es futuro. Ahora es la alegría de compartir eso que vuelvo a reiterar, ¿no? Esta campaña de Belgrano hecha con el corazón y no bajando los brazos hasta el final, siempre, viste, con la fe, con fe en papaito Dios y en la pachita mama.
1: Dani, ¿cómo estás? Maximiliano Padrón Sánchez te habla. ¿Cómo se festeja hoy el título de Belgrano? ¿Ahí tranquilo con la familia? ¿Vas a ir a festejar?
15: Sí, yo ya no tomo más alcohol. No, imagínese si tomar alcohol, me desnudo. Me desnudo en el obelisco. No, es una manera de decir, con felicidad, de la buena, de la sana, ¿viste? Acá con Pedro y Lola, que estamos festejando, que saltamos, que gritamos, que nos abrazamos, y eso para mí no tiene precio, porque mi familia es lo más importante de la vida, y disfrutarlo con Pedrito, que ya se hizo hincha de Belgrano hace bastante tiempo, y estuvo mirando el partido, y bueno, y toda su energía transmitiéndosela al equipo, y Lolita, que se hizo hincha de Belgrano, ¿entiendes?
12: Bueno, Dani, querido, me encanta el tiempo que te tomaste para con nosotros. La verdad, un disfrute escucharte. Anda a festejar con la familia. Nosotros, bueno, un placer, ¿sí? Vamos a seguir acá con el postpartido.
15: Ok, felicitaciones a ESPN y un abrazo para todos allí. Muchísimas gracias por el llamado. Y vamos, Belgrano, campeón.
12: Dale,
15: por
12: dale.
15: Por primera saludos, vez en la historia.
12: Saludos desde ESPN, querido. Vamos con chao. Charlie, que se encuentra ahí en Córdoba. Charlie, querido, ¿nos estás escuchando?
15: Abrazo.
12: Charlie, ¿te tenemos?
13: Bueno, Mica, te repaso el final de la Fórmula 1.
12: Vamos, dale.
13: Bueno, llegó el final. 68 vueltas para la victoria del italiano Kimi Antonelli con Mercedes. Segundo fue el británico Lewis Hamilton con Ferrari. Tercero, Max Verstappen con Red Bull. El cuarto fue para Leclerc con Ferrari. El quinto lugar para el francés Adgar con Red Bull. Y el sexto lugar para Franco Colapinto con Alpine. La próxima de la Fórmula 1 se va a correr el 7 de junio en Mónaco.
2: Ah, pregunto, Gasly, ¿qué posición terminó?
13: ¿Quién?
2: Gasly.
14: Gasly, el compañero Gasly, de Colapa.
13: Ya le digo, Gasly terminó octavo lugar.
14: Y Colapa mejor, es la mejor posición de su carrera,
13: sí,
14: ¿no?
13: Sí, señor.
14: Sexto. Mira vos.
2: Excelente.
14: ¿Cuántos puntos sumó? ¿Lo tiene ahí o...?
13: Ya le digo.
14: Porque sumó.
16: Va escalando de a poquito.
2: Cinco, puede ser que sacó.
14: Sexto.
2: Va escalando. Cinco puntos, porque se sumó.
16: Bueno. Ya había sumado puntos en la anterior carrera, si no me equivoco. Sí, y sí, ahora
2: la tercera carrera que suma puntos.
16: Tercera carrera seguida, impresionante lo de Franco.
14: Después de la exhibición de acá, dos carreras, dos sumando puntos, sí. De la gran exhibición de Palermo.
12: Bueno, ya estamos con Charlie. Charlie, querido, ¿nos escuchás?
17: Perfecto, ¿me escuchan desde allá del estudio?
12: Extraordinario, ¿cómo estás? Contanos un poquito de ahí.
17: Bueno, estoy alrededor de cerca del Patio Olmos, Avenida Benestarfield, porque esto es un caos, es una marea, ya finalizado los 90 minutos, va llegando el público, me dicen desde Alberdi, desde la cancha, Rioja y Muñoz, Arturo Gas, está prácticamente colmado. No hay prácticamente chance de ir hasta ahí porque la señal no está dando prácticamente amplitud, pero estamos con los hinchas que llegan. Imagínense que casi son 12 cuadras que se van llenando cercano al Patio Olmo. Y nos acercamos con los hinchas. Amigo, un segundito para gol de vestuario.
12: Dale.
17: Qué partido el de hoy, hermano.
18: No, tremendo, una locura.
17: Y ahora... yendo al Patio Olmo a esperar lo que suceda toda la noche.
18: Así es, tomamos un fernecito tranqui y festeja, ¿no?
17: Tranqui hoy.
18: El opero hoy. Frente mal.
17: ¿Una estatua para hoy? ¿Quién es tu jugador que tenemos que hacer una estatua en Alberdi?
18: El chino sin duda.
17: ¿Qué pensaba del ruso? ¿Hoy cómo lo planificó todo? ¿Cómo se dio?
18: No, la verdad es que el ruso es un animal, una locura también y bueno, a festeja nomás.
17: ¿Con quién lo viviste el partido?
18: Con mi familia, acá toda mi familia.
17: ¿Y de dónde están viniendo?
18: Estamos de Cópico.
17: Muchas gracias, amigo, como siempre. Bueno, es una marea celeste, la gente que se va sumando, los amigos que se van llegando, y les voy a tener que preguntar a ustedes si se va escuchando de la mejor manera, me lo van diciendo. A ver, vienen los amigos con... que, a ver, nombre primero.
19: Gustavo Ariel Moreno. Que va a pagar el asado y los panchos de toda la cuadra de Belgrano y hacerle la onda con el pedacito.
17: Bueno, mira, ¿estás tomando algo fresquito para hoy?
19: Sí, mamá, mira. Pito, blanco.
20: ¡Santo Libre! ¡Esta tarde! ¡Se vayamos a la
17: vez! Bueno, eso es bebida para largo rato.
19: Sí, más vale, hermano, salimos campeones, nos merecíamos todos los jugadores. Felicito a todos los jugadores. Ahí vino Ñoño y ya viene la vecindad del Chao.
17: Te tengo que preguntar, ¿por qué se ganó hoy? ¿Quién lo ganó? ¿Quién lo ganó desde del futbolístico?
19: Lo ganó la gente y los jugadores.
17: Para vos, ¿quién es el mejor del Belgrano?
19: El mejor jugador, el chino.
17: El mudo queda ahí también. ¿Y el ruso? ¿Qué palabra hay para
19: el chino? El chino, el mejor jugador.
17: ¿Hay palabra para el ruso?
19: Y el chino los contagió a todos. Todos son unos excelentes jugadores.
17: Tenés que describirme a Luis Fortín ahora. A Luis, al presidente.
19: El ídolo.
17: El ídolo máximo.
19: El ídolo mío.
17: Bueno,
19: de
17: muchas.
19: Todos los veranos.
17: Muchas gracias. Muchas gracias. Seguir festejando, campeón,
19: Hermano, nos vemos.
17: Bueno, ahí van, Van y van llegando más. No se imaginan que esto va a estar para rato. La gente va sumando a ver los chicos. Hermanito, ¿a lo Belgrano?
19: Sí.
18: ¡Vamos, Belgrano, che!
17: Va llegando, a ver. ¿Cómo estás, amigo? ¿Cómo estás?
18: Excelente, excelente. Es un día inolvidable para Belgrano. Es una felicidad que no lo voy a comparar con nada.
17: ¿Qué te pasó cuando terminó el partido? Lo primero.
18: Me abracé con mi hijo y lloramos porque tengo 40 años y esto es una felicidad que no lo vamos a olvidar nunca, amigo. Nunca. Y gracias a los jugadores, gracias al presidente, a todos, porque se pasaron, hermano, se pasaron. Y otra vez se pidió, lo mandamos a la gallinita a la casa con el shot.
17: Che, te tengo que preguntar, ¿hubo promesa en la semana? ¿Pudiste dormir?
18: No, lo único que hice fue decir que Belgrano iba a perder desde que Belgrano jugó con Talleres. Que iba a perder. Y lo anulé. Y acá estamos.
19: Te veo con el pelo azul.
18: No, celestito.
19: Celestito. Hay promesa de repintarlo.
18: Me voy a casa.
19: ¿Qué vas a casar?
18: Me tengo que casar, hermano. Así que, bueno, era la promesa. Ahí está mi señora, mira.
19: Ella feliz, ¿eh?
18: Chocha, así que una alegría enorme.
19: ¿Cuántas veces en la semana te tuvo que aguantar a vos?
18: Y hace como 20 días que me está aguantando, desde el partido contra Talleres. Me aguanta y me va a aguantar toda la vida porque también hincha de Verona, así que... Acá está, mira, mi hijo más grande, mi otro hijo es de Talleres, pero bueno...
19: Hay cosas que...
18: Se le perdió.
19: Bueno, anda a festejar, hermano, ¿eh? Felicidad, campeón.
18: Dale.
19: Vamos para Gol de Vestuario, Buenos Aires.
18: Gol de Vestuario. Un abrazo grande para la gente de Buenos Aires y para la gallina, bueno. Que una próxima vez de Talleres.
19: Ahí se van, ¿eh? Ahí mensajito. Sí, hermano.
0: Déjame dedicarle a la gallina. Ey, chiputo.
19: Bueno, a ver, ahí van. Ahí van, ¿eh? Hay colorcito para todos, chicos. Excelente. Seguramente la red de Gol de Vestuario vamos a seguir ampliando, pero esto tiene para largo, la verdad. Un placer como siempre, que me reciban de la mejor manera.
12: Charlie, qué trabajo divino, me imagino ahí. La energía se debe contagiar, obviamente. El 24 de mayo del 2026 va a ser un día que Belgrano de Córdoba no va a olvidar jamás. Me encantó esa propuesta de que le va a pedir matrimonio a la mujer. Vamos, esos románticos, loco.
21: Hay que cumplir, ¿eh?
12: Obviamente, hay que cumplir, porque ya está. Si lo dijo al aire, se cumple. Yo quiero seguir esta historia. Bueno, antes que nada, antes de seguir con este post-partido, obviamente, vamos a despedir a nuestro relator de la transmisión, a Horacio Bubana, que hizo un excelente trabajo. Bueno, Horacio, querido, gracias por tus relatos. Realmente estuviste a la altura de una final. Te agradecemos tu tiempo y por quedarte estos minutos post-partido.
2: Gracias, querida Micaela, por supuesto, a todo el equipo, al gran trabajo de Carlos en la operación técnica, al gran trabajo de Lauti Remy también en la operación del canal de YouTube de Gol de Vestuario. Abrazo a Maxi y a Nacho, que hicieron un gran trabajo de vestuarios, al Pela González de Estudios, Marcelo Valeiras en los comentarios, Martín Naglis en la locución. Gran trabajo del equipo de Gol de Vestuario, ni hablar de la previa con el Chelo Lavalle y Johnny López, pero quedan ustedes para el post, nos vamos, ya nos están echando aquí del Kempes. Maxi y Nacho están ahí haciendo de las suyas, así que quedan con vos conectados esperando seguramente alguna entrevista más. Nos vamos aquí del Kempes, se va el micro, señores, así que enorme trabajo del equipo de Gol de Vestuario, 13 años relatando tu pasión y vamos por más, vamos por mucho más. Gracias, Mica, gracias al equipo, abrazo.
12: Excelente, Ori. Bueno, que tengas gran regreso a tu casa. Vamos con el Pela, que nos va a actualizar un poco los resultados. Pela,
13: correcto, querido. Correcto, Mica. Actualizamos lo que está pasando en el fútbol de la Primera Nacional. Finalizaron los primeros 45 minutos en el Cementerio de los Elefantes. En el Big Abril, Estanislao López Colón le está ganando a Mitre de Santiago del Estero por 1-0. Ya se juegan 25 minutos también de la primera parte en Salta y Gimnasia y Tiro y Gimnasia de Jujuy están igualando 0-0 y se juegan 31 de la primera parte en Santiago del Estero y Güemes y Patronato de la Juventud Católica de Paraná están igualando 0-0. En un ratito, el minuto nada más, va a arrancar en la Ciudadela San Martín de Tucumán ante Atlanta.
12: Bueno, gente, nos queda prácticamente una horita más de postpartido de aire para los que quedaron manija después de esta final que termina consagrándose campeón Belgrano de Córdoba, primer título de la Liga Profesional de Fútbol, clasificado ni más ni menos que a la Copa Libertadores. Un equipo que demostró cómo superar obstáculos, de cómo mejorar partido a partido. Bueno, fue saltando aros de fuego, cruzando... momentos difíciles hasta llegar a la gloria y hoy va a ser un día, como lo bien lo nombrábamos hace un ratito nomás, el 24 de mayo queda para que los hinchas del Pirata se lo tatúen. Vamos a estar hablando, ahora yo me quiero meter de lleno al análisis de lo que vimos en estos 90 minutos porque así como lo escuchan, Belgrano termina saliendo campeón sin tiempo adicional, sin sufrir los penales, ganando bien. Así que, bueno, compañeros, quiero escucharlos a ver cómo vieron ustedes. Me encantaría debatir a ver cómo vieron estos 90 minutos.
1: A ver, obviamente creo que fue un partido completamente de locos, que los que uno quiere ver una final, ¿no? Porque estamos acostumbrados quizá en el fútbol argentino y en las últimas finales, si nos ponemos a pensar, en finales de un gol, finales reñidas,
16: de penales.
1: Penales, que no pasa mucho, y acá pasó absolutamente de todo. Tuvimos goles de los dos lados, momentos que era más uno, momentos que era un poco más otro. Yo creo que fue una final con mucha efectividad. Fue una final con muchísima efectividad porque la verdad que hubo también más situaciones. Beltrán tuvo muchísimas tapadas otra vez. Hubo muchísimas tapadas del arquero de River, que nuevamente creo que ha estado a la altura del arquero del arco del millonario, y eso que fue una final para el pibe que no le pesó para nada. Pero bueno, Belgrano con su jerarquía, que también lo catapultó a esta final, fue más.
16: Bueno, sí, Belgrano, que bueno, que había arrancado mucho mejor que el millonario, ¿no? Había arrancado mejor con las situaciones, con la conducción de Celarrayán, jugadores de experiencia que tiene el plantel de Zielinski, pero que después encontró con el error defensivo allí abajo del Pirata, después encontró el gol de River, se encontró Colidio con el primer gol que de a poquito, obviamente hoy perdió, pero que de a poquito Colidio se vuelve a ganar un poquito el amor de la gente porque viene anotando goles, viene también jugando buenos partidos también, que fue el que realizó la asistencia del segundo gol, pero que después Belgrano empata, hace el primer gol, lo empata por primera vez en el encuentro por el cabezazo de Morales, bueno, también error defensivo allí el millonario, después el gol de que encuentra el millonario de Galván, era si no me equivoco, y que después Belgrano con los cambios, me parece, el ruso Zielinski, fue acertado haber puesto al Mudo Vázquez, un jugador que pueda conducir, un jugador con mucha experiencia también de los que vinieron esta temporada, también sumándose, ¿no?, a Riuni, que a pesar de no haber tenido un buen partido, sí que fue clave durante todo el campeonato, pero que el Mudo Vázquez también fue clave en el ingreso, y cómo no nombrar a Nicolás Ubita Señor Fernández, el hombre,
1: el héroe del campeón,
16: el autor obviamente de los dos goles, primero con el penal y después con la pelota que encontró luego del centro de Vázquez, y que termina poniendo a Belgrano como el nuevo campeón del fútbol argentino.
1: Y que viene también de marcar Ubita Fernández en la semifinal, el empate agónico.
16: Exacto.
1: Y después convirtió también su penal. Pero o sea, estamos hablando de alguien que entra desde el banco de los suplentes, que termina siendo una figura excluyente.
16: La cábala podríamos decir.
1: No cábala, porque es una... No es que está ahí por un tema de suerte, no, sino que... Está,
16: es el que hace.
1: Claro, el que terminó de hacer artífice del título.
3: Lo que pasa es que también convengamos que en estos partidos en donde Pacerini probablemente tuvo poca eficacia, entonces creo que el recambio por Ubita Fernández es un cambio acertado. Ya lo había probado en el partido con Argentino Junior, dio resultado, y bueno, obviamente cómo no hacerlo con un River de que en un momento se le hizo cuesta arriba. De hecho, como bien lo anticipaban ustedes, Belgrano arrancó con todo, presionando con líneas adelantadas, siendo ofensivo, protagonista, apostando mucho al juego aéreo. En un momento hizo un cambio que no entendíamos muy bien, que sacó Alexis Maldonado, lo hablábamos ahí con Nacho abajo, de por qué termina metiendo a Álvaro Ocampo. Bueno, yo creo que fue una decisión prácticamente táctica, porque Maldonado no tenía molestia, pero creo que Ocampo es un jugador que tiene más juego aéreo, y trataban de tener esa llave de gol a través de una pelota parada, de esas que pega Lucas Herrera.
16: Como lo que fue el primero, por ejemplo, el primer gol.
3: Por eso, claro, porque de esa manera era el fuerte de Belgrano, y que de ahí jamás se achicó. Porque convengamos que después del primer gol de River, un poco entró en una mesa, como que se desbalanceó un poco, quedó inestable. Después, gracias a Dios, repuntó y le fue a hacer frente y lo termina ganando bien.
16: Sí, Belgrano que gana un partido como cualquier final, impredecible, porque era un partido... Si vos lo veas, era para cualquier cosa que pueda suceder. Por ejemplo, River en cualquier momento podía haberlo ganado, porque Belgrano en un momento yo siento que se agotó un poquito eso, la energía de lo que fue al arranque del partido. Pero como digo, después los cambios me parece que le dieron oxígeno, y ahí es donde hizo diferencia y pudo llevarse la victoria.
1: Quiero hablar yo de los cambios, pero de River. Sería muy injusto, porque en la realidad que se lo dan vuelta a River... Sobre el final, 85 fue el gol de Ubita, 88 el doblete, tras la asistencia de Vázquez. Solo un cambio había hecho River. hasta ya este momento del partido. Solo un cambio que había entrado justamente Pesela por Acuña, que salió lesionado, pasó al lateral Rivero. Y luego recién ya a los 90 entran Quintero, Salas y Kendry Páez. ¿No te queda? ¿Es muy resultadista decir que estuvo mal con los cambios, Coudet?
16: Sí, para mí tendría que haberlos hecho un rato antes. Por ejemplo, Juanfer Quintero, vos te das cuenta, el partido del otro día contra Bragantino fue de los pocos que hizo, bueno, también un equipo también con suplentes, con un equipo más alternativo, pero Quintero siempre, a pesar de la edad, es un jugador que te da fútbol, te da juego, te da conducción, y eso también siento que le faltó a River. Alguien en el medio como que mueva la pelota, porque tal vez el único que tuvo esa característica fue Facundo Colidio. Y Facundo Colidio, al estar arriba, se le complica un poco más en esa parte.
12: Para mí el jugador clave del mediocampo termina siendo Tomás Galván, porque aprovechando un poco ese 5 posicional como lo es Fausto Vera, liberaba un poco al jugador, que termina siendo un volante que participa mucho en asistencias, que pisa el área. De hecho, el primer gol de Colidio viene de una asistencia de Tomás Galván, y después el segundo gol es viceversa. Sí. Como que hay mucha... se complementan muy bien entre ambos jugadores.
1: Sí, ¿qué va a pasar con Colidio, no? Que lo hablamos, dijiste que justamente Nacho antes que fue, quizás ahora tiene una buena, al menos tiene un buen partido acá que tuvo en la final, ni más ni menos, pero al no quedar con la estrella, quedará opacado para el hincha de River. Porque, a ver, en líneas generales Colidio creo que, como bien dijo Horacio también durante la transmisión, o Valeira creo que lo dijo en el comentario final, jugador que generalmente le aporta al millonario, el tema que a veces hay ciclos cumplidos en los planteles de algunos jugadores en un determinado equipo que puede rendir igualmente ese jugador, pero cuando la relación a veces está rota entre los hinchas y un jugador, se hace a veces imposible. Pero bueno, no sé cómo quedará esta relación a partir de ahora.
16: Y Facundo Colidio, que bueno, como vos lo comentabas, Maxi, llegó un punto en el cual ya el hincha no lo quería, también lo chiflaba en la cancha, lo insultaba, pero que después fue muy clave para llegar a la final. Incluso, bueno, obviamente, si tenemos en cuenta el gol y la asistencia, obviamente que River no se lleva la estrella en el día de hoy, pero veremos, es cosa para mí de tiempo, de ver cómo Facundo Colidio se irá readaptando nuevamente, si podrá ser nuevamente clave para el equipo, o si tal vez o sea vendido o que quede también, o que haya sido una primavera nada más.
1: Y una cosa que, bueno, en el medio cuando estuvimos con la nota no pudimos informar, pero algo de la premiación de River, que el Chacho Cobet no quiso recibir la medalla de subcampeón y le habría dicho al árbitro del partido, bueno, según el colega Gustavo Yarroch de la transmisión oficial, dice, ustedes me cagaron la tercera final.
16: ¡Apa! ¡Picante!
1: Así.
12: Sí, no se la guardó.
1: Ese es el textual, según el reiteramos, el colega Gustavo Yarroch le dijo al árbitro eso, bueno, lo dijimos. El descontento de River con el arbitraje. Con el arbitraje, que diría que solo con la esa del penal. Que bueno, me parece que es un buen momento para debatir si fue penal o no, o qué opinan.
16: Es que, a ver, es muy polémica, es muy discutible. Porque, a ver, el contacto con la mano está. El tema es la intención, la ubicación de la mano, que está un poquito también tirada atrás de la espalda. Pero que de todas formas, a ver, hoy en día no hay parámetro para cobrar una mano. Es todo el árbitro. Es toda interpretación, así que me parece que no hay algún estándar de qué es mano, qué no es mano, porque como te digo, ya hoy en día queda todo en la cabeza del árbitro. Hemos visto un montón de situaciones similares, por ejemplo, otro día en el partido de Boca, la mano sobre el final, después la que le anula el gol de Miguel Ángel Merentiel, y después un montón más que pasan. Pero como digo, no hay parámetros actuales. Lo que es, a mi parecer, es un 50-50.
1: No, pero jugátela.
12: Yo opino lo mismo, ¿eh?
1: Ah, pero muchachos, juéguensela. No, ¿penal o no penal? Ustedes son el árbitro del partido. La ven en la pantalla. ¿Cobran o no cobran?
12: Yo, Micaela, no lo cobro. Pero te voy a justificar porque si no, pareciera que estoy en contra y no es así. Creo que es una situación al límite. Que la intención del jugador, si bien tiene dirección a la mano hacia atrás, creo que en el momento que impacta la pelota todavía no está del todo atrás. Es una mano que es muy subjetiva la visión del árbitro. Tiene razones para cobrarla como para no. Eso es lo cierto.
16: Es que también tenés el hecho de que la pelota interrumpe el trayecto de la pelota.
12: También,
16: por el eso. Tema es después, bueno, la ubicación en cuanto al cuerpo del jugador. O sea, que es un poquito atrás, pero ahí se puede decir que no, pero después si tenés en cuenta a dónde iba esa pelota, que seguramente iba a direccionar al arco, pase lo que pase, iba cerquita, iba a pasar cerca y que podía ser una situación peligrosa para el millonario. Igual te digo, a ver, para en cierto punto yo te diría que me voy tal vez un 60 de que no lo cobro, pero hay muchos
1: parámetros. Lo ves en la pantalla, ¿es penal o no es penal?
16: Yo lo cobro.
1: ¿Lo cobrás?
16: Lo cobro.
12: ¿Vos lo cobrás?
1: ¿Yo?
12: Dijo recién 60 que no
1: sí,
12: lo cobraba.
1: Sí, sí, yo iba a decir pero eso.
16: Lo cobro.
1: Me decía no, acabó de decir 60 que no lo cobraba. Así, ¿eh? Acabó de decir 60 que no lo cobraba y Alain dijo que lo cobro. Pero usted es una vergüenza, Nacho.
12: Menos mal que sos periodista y no sos...
16: Menos mal que no soy árbitro, ¿no?
12: ¿Qué van a decir?
1: Man, dijo, 60 no lo cobro y dijo lo cobro. Bueno, es sensacional. Es que,
16: a ver, si me pones en la situación... en la...
1: Lo llama al bar y usted cobra.
12: No puede trabajar a presión.
1: Usted no contradice al bar.
16: Es que, a ver, no, es que, a ver, si ya hay consideración, es que ese es tema del árbitro, ya la cabeza ahí, no. Nosotros acá no podemos hacer nada, muchachos. No,
1: bueno, pero por eso estamos opinando. Bueno, yo pues, no lo dale. Cobro.
12: Ah, bueno, coincidimos.
1: Coincido. Vamos. Pero digo, a ver. Yo, árbitro del partido, no lo cobro. Ahora, vamos a desglosar.
12: Vamos al VAR.
1: Vamos al VAR del VAR, al VAR de la opinión. Hay argumentos para cobrarlo.
12: Sí.
1: Hay argumentos para cobrarlo. No es, a ver, no es para justamente lo que hizo River, que igual...
12: Es yo totalmente
1: también,
12: subjetivo.
1: Yo también, si soy River, voy arriba del árbitro, soy Armani, total. Me pongo al lado de la pantalla porque es una final y porque es muy fina. Esa es la realidad. Podés sentirte en el momento, bueno, cagado, como suele la palabra Coudet, pero si después te pones a analizar con la cabeza fría, está amplía volumen, como se dice, un poco. Porque tampoco que la tiene muy justamente muy separada del cuerpo. ¿Está separada? Sí, amplía un poco el volumen. Sí, es una posición natural. Sí. Es una posición natural, porque tampoco se va a cortar la mano. No es natural tener la mano pegada completamente, como muchos se tienen que poner en la barrera, o hoy en día estamos en el fútbol acostumbrados. No es natural estar como un pingüino en las situaciones de gol o cosas por el estilo. No es natural. Es natural lo del jugador de River. Sí, pero está un poquito por demás. Por eso está en la suspicacia. También me queda la sensación como que tenía algo de tiempo para intentar sacarla. Pero es muy fina. La realidad es que es muy fina. A mí me preguntás, no lo cobro.
12: Hay una frase que dice, mano, dentro del área es penal. Y realmente mucho yo no coincido porque hay manos y manos. Y es más, si vos lo ves en cámara lenta, bueno, podría llegar a pensarse que no es penal. Hay una de las cámaras que hasta pareciera... Que hasta pega primero en la parte del pecho y después en la mano, pero bueno, primero le pega en el antebrazo.
1: Sí. Hay algo que aclarar con las manos igual, porque tenemos quilombo todos los fines de semana con lo de las manos. No sabemos bien los criterios que no están bien explicados.
13: Acá lo que hay que aclarar es el reglamento.
1: Ahora, es que el reglamento el reglamento de interpretación.
13: Claro,
1: ese es el tema.
13: Que se decida. Si pega la mano con el gol, es penal. Y si no, no es penal. Porque si sí, no estamos sí, claro, con claro.
1: Que
13: la sacó.
1: Pero es que no podemos cobrar toda la mano. No podemos cobrar toda la mano. Nunca pasó en la historia del fútbol.
12: Dentro del área es penal.
13: Es penal. Para
1: no,
13: mí es
1: penal. Todas.
12: No todas.
5: Bueno, pero tiene razón. pero tiene razón lo que dice el Pela. Lo hablaba con un amigo el otro día. La única manera de terminar con esta polémica es que se cobren todas.
1: No, pero es
5: importante. No, ya sé, habría 800. A ver, habría 800 por penales por partido. Pero bueno, que haya 800 penales por partido. Es la única solución. Para que no haya discusiones.
13: Cuando cobre.
5: Si pega la mano en mano, aunque el delantero te la haga rebotar a propósito, es penal.
13: Es penal, tiene razón.
5: Ya está. Es la única manera que se termine la polémica.
13: El otro día hablaba con un árbitro. Esas jugadas en el área que ustedes van a. Se agarran.
1: Sí.
13: Le preguntaba a un árbitro, ¿por qué? No cobran, si es falta.
1: Hoy ya no se cobra ninguna igual de esas.
13: ¿Me deja terminar? Discúlpeme. Cuando...
5: Era una acotación, no se ofenda. Señor.
13: El árbitro... ¿por qué no cobras? Le pregunto. ¿Por qué no cobras si vos ves que te están agarrando? Vos no estás para dar lesiones. Vos estás para imprimir justicia. Sí, entonces, si vos lo agarrás penal... ¿Sabes lo que me contestó?
1: ¿Qué le contestó?
13: Me dice... No, pero tendría que cobrar cuántos penales. Pero es el reglamento.
5: Claro, claro, claro.
13: Es el reglamento. Cobrás 5 penales y vas a ver que después no se agarran más. Lo que pasa es que está acostumbrado en todo el mundo que te agarran no te cobran nada. Cobrás 5 penales y vas a ver que el jugador ya va a tener más cuidado y no te va a agarrar.
1: Igual, eso
13: es lo mismo.
1: Eso volvió a pasar igual de que ahora se agarran y hay agarrones burdos. Tiene que ser extremadamente burdo para que te llamen del bar y la cobren o que la vean. Sí. Pero ya agarrones casi que no se cobran en el área.
13: Pero es penal.
1: Sí, obvio que es penal, pero antes, ¿te acordás que cuando estaba el VAR y que recién me venía, cobraban un agarrón más o menos fuerte lo cobran. Ahora ya no lo cobran.
16: Es que ya si te das cuenta, no, por lo que dicen aparte ustedes, ya casi que no existe el reglamento. Ya es todo consideración. No existe algo.
6: Y vos ponele que te parás un partido cuando tenés 5 grados bajo cero para que se refresquen los jugadores. Ya estamos mal. Eso es otro tema.
12: En un principio, encima, el árbitro no quería cobrar el penal. Lo termina llamando el VAR y ahí

0: y está mal.
1: Se termina cobrando lo que dice el VAR. O sea, prácticamente nunca el árbitro mantiene su decisión.
0: A ver, si lo que dice el VAR está bien.
1: Cuando va el árbitro al VAR, ya sabes que va a cobrar lo que dice el VAR.
2: Sí, la autoridad.
0: Sí, que no está bien eso.
1: Mantiene su decisión. El otro día pasó una excepción en Boca Cruzeiro.
0: Y está perfecto.
1: En el gol de Cruzeiro mantuvo, y en cancha de Boca, mantuvo la decisión de cobrar el gol de Cruzeiro, que por otro lado estaba bien.
2: Sí.
1: Pero son excepciones. Sí. La mayoría de las veces es va al VAR, listo, ya está. Va a cobrar lo que dice el VAR.
3: Nacho Rodríguez tiene una información.
4: Sí, eso les iba a contar, Mica querida, porque acá está la explicación del cuervo arbitral sobre la mano del penal de Lautaro Rivero.
3: A ver.
4: La explicación dice, toque el balón con la mano o el brazo cuando la mano o el brazo se posicionen de manera antinatural y consigan que el cuerpo ocupe más espacio. Se considera que un jugador ha conseguido que su cuerpo ocupe más espacio de manera antinatural cuando la posición de su mano o brazo no sea consecuencia del movimiento de su cuerpo en esa acción concreta o no se pueda justificar por dicho movimiento. Al colocar su mano o brazo en dicha posición, el jugador se arriesga a que el balón golpee esa parte de su cuerpo y esto suponga una infracción.
3: Básicamente está diciendo que no es una posición natural. El primer párrafo es lo que importa. Está diciendo, según, bueno, lo que ahí decís, que no. Es lo que dice el reglamento, y volvemos a la interpretación.
5: Pero hay que estar en el lugar de edad. El árbitro no se puede poner a medir si está o no está. Por eso la decisión tiene que ser mano en el área penal.
3: Es que ¿sabés qué pasa? Para mí hay dos conceptos.
1: Y cobrar,
3: movimiento antinatural.
1: Si es necesario cobrar,
3: es que ¿sabés lo que pasa? Para mí, en esta jugada, movimiento antinatural no es ampliar volumen. Sí,
5: pero para vos ese es el problema.
1: Bueno, para mí. Y bueno, ¿para vos?
0: Por eso.
1: ¿Eh? ¿Para vos?
5: Para mí también.
1: ¿Para vos qué?
5: Para mí penal. Acá la mano es penal.
2: Penal. Es que no la voy a ver al VAR.
1: No me importa las explicaciones, es penal.
2: A ver, llámenme al VAR porque no voy.
4: Es una mano que se va del cuerpo del jugador de River. Eso vamos a decirlo. A ver, hay que ver el contexto de por qué se le va la mano, si es que se estaba moviendo, si es que tenía que...
5: El árbitro.
4: No debería ser necesario mover el brazo. No fue una tanta magnitud, pero sí que sale un poco de su cuerpo. Por lo que en ese lado lo banco allá el Falcón Pérez de cobrar tiro penal.
3: No podemos cortar las manos, muchachos.
5: No lo cobró ya el Falcón Pérez.
1: Eso está claro.
4: A ver. Lo que decía ya el Falcón Pérez.
3: Claro, no, lo cobró ya el Falcón Pérez.
5: Sí, pero porque lo llamaron del VAR.
2: Seducido por el VAR.
3: Pero si te llaman, güey, que no es una mano sancionable, no es una mano cobrable, no lo tenés que cobrar.
1: Pero todas esas manos son manos de VAR, Es muy raro que un árbitro ese tipo de mano la cobre directo. Siempre.
5: Aparte, el VAR, disculpame, el VAR tiene la oportunidad de ver. Con la tranquilidad que no tiene el árbitro.
3: O sea, ¿cuántos minutos están en la pantalla mirándola?
4: Muchachos,
1: pero para cerrar el tema, quizás, si es que lo vamos a cerrar, coincido con el Pela, suena feo porque es antinatural, pero la única manera de terminar con esto es que se cobren todas las manos, casuales, no casuales, si tengo la mano pegada, es mano, se cobra penal, si tiene que haber 500 penales por partido, que haya 500 penales.
4: Bueno, muchachos.
5: En el principio del fútbol, la mano en el área era penal, la tuvieras.
3: No. Más todas las manos nunca fueron penales.
5: Acá me toca.
2: Queremos disturbios
4: bueno,
2: al aire.
4: Bueno, tenemos el veredicto final. Yael Falcón Pérez, mencionamos, agradecemos a Radio La Red que nos trajo el testimonio acá del árbitro. Así que, muchachos, acá tenemos lo que dijo el don emperador Yael Falcón Pérez.
6: Veo que está cerrando el cuerpo, como que no era una mano funcionable, pero cuando la voy a ver por cámara, ahí observo el movimiento adicional que hace bajando la mano Lautaro y es por el cual es. Obviamente llega un tiempo porque vos tenés que analizarlo, son muchas jugadas, son muchas repeticiones y quería ir a una decisión crucial y necesitamos tomar la mejor decisión correcta y creo que es ya lo que llegamos.
7: ¿Qué te reclamaban los futbolistas de River? ¿Qué te interpelaban en esa jugada?
6: No interpelaban, lo que me protestaban o que querían saber era por el tema de que había tardado, pero yo le dije que era una decisión muy fuerte en el partido y necesitaba tomarme tiempo para terminar tomando la decisión correcta.
7: La última, la partida del final de Chacho, ¿algún informado, algún expulsado, quedó todo ahí?
6: Eso va a ser lo que pasó en el partido, nada más, pero no, nada ajeno, eso después se pasará en su buena disciplina.
7: Sale, gracias y lo mejor para la Copa del Mundo.
6: Mejor, muchas gracias.
3: ¿Y el movimiento adicional?
2: Yo iba a preguntar lo mismo. Y ahora también vuelvo a hacer la pregunta siguiente. Un árbitro mundialista que no puede tomar una decisión

0: y no está avalado por el VAR. ¿Es correcto? ¿Se merece?
1: Es que...
0: ¿Cuál sería el trabajo entonces del árbitro? Si en definitiva la decisión final tiene que ser conjunta con la opinión ajena a la tuya.
1: Es que me parece que el primer análisis de Falcón Pérez es correcto, del árbitro del partido. Porque dice que Barroso intenta cerrar, pero no quiere extender. Ese movimiento adicional que dice que ve luego en la pantalla, yo no lo veo.
0: Todo en cámara lenta y con la cámara que te quieren poner, porque vamos a ser sinceros, dependiendo de la cámara que te enfoquen, terminás cobrando pena. Aparte, si también te llaman en una final, bueno, es difícil llevarle la contra al VAR. Ahora yo tengo una pregunta para las declaraciones del Chacho Coudet, porque si no lo recuerdan, hace el jueves de la semana pasada, no, esta semana, al hijo de Costas, que le termina diciendo, en la final con Rosario Central sí. Fue. El hijo de Costas, que le termina diciendo, sos un... No, bueno, un conjunto de malas palabras que no voy a nombrar, le dieron 8 fechas de sanción.
2: Y está bien.
0: Está perfecto.
2: Y le habían dado más.
1: Y ahora...
0: Ahora, al Chacho, que lo habían expulsado y que encima volvió a entrar al campo de juego, finalizado el partido, a gritarle y a decirle todo, que no lo podían parar ni los propios jugadores, digo, ¿cuál va a ser la sanción para el técnico de River ahora?
3: Y hay que ver porque, bueno, veremos, aparte de que ahora se termina el campeonato, bueno, ahora seguramente va a quedar para el arranque del próximo torneo, pero bueno, veremos la sanción que le dan al Chacho Coudet, que bueno, a ver, con estos parámetros que vos ponés, sí debería ser sancionado el técnico de River, sin dudas, porque, bueno, si por un lado te sancionan 8 partidos, porque acá no, debería haber como balanza, digamos.
0: Saliendo un poco también de la polémica.
2: Y otra cosa. ¿Por qué ocurre eso? Porque el cuarto árbitro no lo puede dejar al Chacho Coudet donde lo dejó.
1: ¿Sabe quién era el cuarto árbitro?
2: Sí.
1: ¿Sabe quién era?
2: No lo tengo acá.
1: Luis Lobo Medina.
2: Luis Lobo Medina, su amigo. Claro. A ver, íntimo. Eso también pasa por esa decisión. Porque la mayoría de los árbitros, de los directores técnicos, cuando son expulsados, se quedan en una puertita y sí. ¿Qué te dice el reglamento? Se tiene que retirar del campo de juego. No puede estar en la adyacencia del campo de juego.
0: Perdón, te interrumpí, termina.
2: No, simplemente eso.
0: No, convengamos que la mayoría de los técnicos hace, no solamente el Chacho, de quedarse a un costadito.
1: Más cuando son los minutos finales. Esto, como quedaban pocos minutos, era
0: sí,
1: una final.
0: Yo me acuerdo.
1: Y lo quizás de este partido, que además de cuarto, hay quinto árbitro también.
0: Sí.
1: Hay quinto árbitro, o sea, hay dos árbitros que están por ahí dando vuelta. El quinto era Pablo Gualtieri, bueno.
0: El ex técnico de Defensa y Justicia justamente se pasaba, creo que pasó más tiempo en la ventanita Foso. Del baño.
1: Sí, que parecía claro. Que estaba preso cada vez que lo tocaba.
0: Exactamente.
2: Esa ventanita no está ahí por casualidad, ¿eh?
0: No, era su oficina, porque en todos los partidos lo expulsaban y bueno, ya directamente no sé ni para qué salía del campo de juego, porque era más cómodo ponerse ahí.
1: Pastillín.
0: De la ventanita.
3: Sí. Y bueno, está bien, o sea, es algo puesto por el club y está perfecto, o sea... Increíble la casualidad que encima su oficina y aparte que vea el campo de juego. No, es buenísimo eso de Mariano Soso. Bueno, Defensa y Justicia que tiene nuevo DT aparte.
0: Sí.
2: Julio Bacari.
1: ¿En serio? ¿Volvió?
4: Volvió.
0: Volvió y ahora tiene que jugar
4: Copa
0: Argentina con Racing.
1: Sí. Sin técnico.
0: Sí. Sin técnico Racing. Bueno, para algún desprevenido, en el día de ayer salió la noticia que Gustavo Costas dejó de ser el entrenador de Racing Club
2: Avellaneda. No dejó. Lo echaron.
1: ¿Lo echaron o no fue como una...
2: Lo echaron. Lo echó Milito.
1: Igual Milito dejó otra cosa.
0: Hoy el presidente de la academia salió a decir en una conferencia de prensa que le sorprendió que haya dicho que lo habían echado, que la relación era muy buena. Ahora lo que hay puertas adentro queda a la opinión de cada uno.
1: Que la relación no es muy buena, creo que lo sabemos de igual.
2: Intuición de mujer.
0: Que no confío en hombres.
4: Yo vi la frase semántica, sintáctica, era correcta. Dejó de ser el técnico.
1: Es verdad.
4: Esa frase es correcta. Sí. No estamos hablando...
0: Gracias, claro. Mati, querido, por favor.
3: Dejó de ser el técnico después.
4: No, pero la frase es correcta. No estamos hablando si lo echó o no se fue.
3: Claro, veremos los
1: medios. Cuando no sabes bien qué pasó, dejó.
4: De ser el técnico.
3: No es más el técnico de Racing.
4: Claro, no es más el técnico. Es correcta.
2: No, pero él en la conferencia de prensa hablaba... también de la posibilidad que podía irse, pero hablaba más de planes para lo que se venía que bueno, para irse.
4: Pero los técnicos siempre hablan de... A ver, los proyectos a largo plazo no existen en el fútbol.
0: No, por supuesto. Y de hecho
1: bueno, era... Gustavo Costa igual era uno de los que más llevaban el cargo.
0: Exactamente.
4: Ya fue un proyecto a largo plazo.
0: Era poco común lo que pasaba de que un técnico dure tanto. Llegó en el 2024, estamos a 2026. Igualmente creo que fue sostenido por, obviamente, la Copa Sudamericana, obvio, que salió campeón, sí, la Recopa. Hizo mérito para poder...
4: de Copa Libertadores.
0: Exactamente.
4: Entonces, casi llega a la final.
0: Exactamente, ¿no? Obvio. Me había olvidado detalle. Sí. Pero bueno, yo creo que, sinceramente, fue una noticia que conmovió al público de la Academia. Y para ir finalizando...
1: No, que además vos decís, bueno, vamos a ver el posteo del club. A ver qué dices. Viste que generalmente dice, en una charla de común acuerdo o la dirigencia prescinde de los servicios. Solamente la cuenta de Racing publicó una foto de Costa que dice gracias toda la vida Gustavo y el texto gracias Gustavo por estos 2 años y medio. Y corazón de Leti Blanco.
3: Es que bueno,
1: no
3: obviamente...
1: No te aclara nada. Andás a ver qué pasó, ¿no?
3: Claro, aparte...
4: Estos 2 años terminaron siendo... No. Va a parecer exagerado, pero fueron los de... No, no sé si... Bueno, te diría que de la historia, los 2 años y medio más importantes de la historia de Racing.
1: No, bueno.
0: A ver, campeón de América, 30 años le dio título, de la era moderna.
4: Perdón, me estoy olvidando, es cierto, ganó la Libertadores Intercontinental.
3: Es que tengamos en cuenta
1: el campeonato del 2001 fue importante.
3: Mucha gente de acá.
4: Fue importante porque
1: cortó una racha, marcó un equipo.
4: Pero para un equipo grande,
1: porque venía el gerenciamiento.
4: Eso era lo mínimo, cortar una racha de 35 años.
3: Es que pasa
4: lo
3: que
4: lógico también... era esto, que Racing tenga 2 años de ganar campeonatos importantes.
1: La historia general de Racing justamente no fue tanto
0: todo
1: así.
0: Equipo,
1: por eso es tan
0: todo
1: importante.
0: Todo equipo grande tiene la obligación de ganar.
1: Obviamente. Sí.
3: Es que, a ver, es la primera vez que muchos hinchas de Racing logran la Academia Campeón de algo internacional. Sí, o sea, obvio. Aparte, a ver, vamos a decir la verdad, fue una época gloriosa, ¿no? De Gustavo Costas. Sí. 2 títulos, Copa Sudamericana, Recopa, no es poca cosa. Muchos lo desprecian con que son los únicos títulos de Racing en su historia, pero nada que ver. O sea,
4: y le agrego a la semifinal que perdió con Flamengo, que
3: también
4: a un minuto de ser campeón del fútbol argentino, si no era con Estudiantes, la final, con este del año pasado.
3: Claro, exactamente.
4: O sea, la última pelota.
0: Igual puedo agregar una cosa más, y con esto cerramos el tema Racing. Yo creo que puede ser un ciclo cumplido, dado a la situación que venía pasando en esta primera parte del año, que fue un semestre de malo a muy malo por parte de la Academia. No creo que sean las formas de que se vaya Gustavo Costa.
1: Coincido completamente.
0: O sea, creo que hubiera estado bueno que por lo menos estos 2 partidos esté a cargo el técnico, porque ahora vas a poner un técnico interino. Y también creo que la despedida para con el público, que tanto lo quiere, porque es así, se ganó el cariño de toda la de todo el cilindro de la gente, de la hinchada, que le canta temas, y que yo he ido, voy muy seguido a la cancha de Racing y hablo con la hinchada, y muchos no querían que se vaya. Era la mínima, el porcentaje mínimo que le había soltado la mano. Pero creo que la forma en la que se va no es correcto para un técnico como lo fue Gustavo Costa.
1: Exactamente, la forma, a ver, hoy igual se autoconvocaron hinchas la salida de la última práctica, pero bueno, no es lo mismo que a un cilindro lleno, que se despida y demás. No sé, igual después te fue cruzado si pasará en la primera fecha del campeonato que viene, al menos a modo de despedida o algo por el estilo. No sé qué pasa, porque aparte tiene ahora para completar calendario con Independiente Petrolero sin gente, y después con Racing, con Defensa y Justicia, en Jujuy. Bueno, Varela, Avellaneda, Jujuy. Creo que no me dan las cuentas donde se juega el partido de Copa Argentina.
0: Pero... Sí, con Jujuy, el miércoles, si no me equivoco, partido mata-mata. Sí.
2: Racing va a jugar el domingo 31 de mayo.
1: Claro, primero tiene el miércoles con Independiente Petrolero.
0: Sí. Ah, el miércoles.
1: Claro, el miércoles con Independiente Petrolero, que completa calendario.
0: Tenés razón.
1: ¿Qué tema para Racing completar calendario cuando no juega por nada? Es increíble.
4: Pero aparte, Costas no se podía despedir de público, porque Racing también juega sin gente.
3: Juega sin público este miércoles contra Independiente Petrolero. Te tiro la info, Sebastián Chirola Romero va a ser el DT interino de Racing Club, que bueno, dirigirá justamente el partido ante Independiente Petrolero, como lo repetíamos, y contra Defensa y Justicia.
0: Mirá vos. Bueno, vamos a ver qué sale, pues un partido mata-mata, un partido que va a tener que repuntar anímicamente, y como bien lo decías vos, Va a ser un partido sin público, ya teniendo en cuenta que está fuera de la Copa Sudamericana, lo va a jugar por amor a la camiseta, a los colores, pero va a ser un partido donde el clima esté tenso, obviamente, y bueno, rápidamente va a tener que repuntar porque los partidos de Copa Argentina son mata-mata y ahora es la única chance que le queda a la Academia de poder seguir soñando con la Copa Libertadores, teniendo también, bueno, lo que queda del segunda parte.
3: La clausura.
0: Exactamente.
4: Ahora Mica. Sí, lo mejor que le podía pasar a Racing era jugar este partido sin público. Ahora sí es lo mejor que le podía pasar.
2: En la Primera antes Nacional no, hay no, gol sí. de Mitre de Santiago del Estero, minuto 20 del segundo tiempo, lo empató Marco Machado. Ahora están igualando Colón y Mitre 1-1. También están jugando, están en el descanso en este preciso momento. Gimnasia y Tiro de Salta y Gimnasia de Jujuy están igualando 0-0. El mismo resultado para Güemes y Patronato. Arrancó, ya se juegan 27 minutos en la Ciudadela y San Martín de Tucumán y Atlanta igualan 0-0.
1: Mica, para volver a River, si te parece, tengo las cuatro finales que perdió Coudet como entrenador.
0: Contame, por favor, vamos.
4: Pero esta es la primera con River, no sea mal.
1: Bueno, estoy diciendo que
0: se enoja por favor. A mí me interesa, perdóname. No,
1: muchas gracias. Le hago caso a la conductora de este partido, por favor. A ver. Arrancamos con todas, creo que salvo una que no registramos muy probablemente, son todas tuvieron cosas los partidos. No,
4: ya se acuerdan. Pasaron
0: cosas, como diría un periodista.
4: Empezamos seguro con la más polémica.
0: Están pasando cosas.
1: Exactamente.
4: La más polémica de todas.
3: Y también por lo que pide un poco el socio Codet.
1: Claro.
3: Lo que reclamaba.
1: Claro. Por eso dice la tercera final. La primera fue la Copa Argentina 2015. Boca 2, Rosario Central 0.
4: Sí, sí.
1: Y bueno, los dos goles de Boca, uno en offside, el otro un penal un metro y medio fuera del área. Y un gol anulado a Central en offside. Dime.
2: ¿Estás llorando?
4: Datos.
2: ¿Por qué esa acotación de...?
4: Datos, no opinión.
0: Le pone pasión al relato.
3: No, que no se le vea ninguna lágrima.
1: Acá estamos en Córdoba. No. ¿Qué acotación? Disculpe, pero González.
2: No, que le pone no por el gol adelantado. Gol
1: pero disculpe, ¿usted vio usted se recuerda del partido? Fue un metro y medio afuera el penal.
2: No hace falta recordar que fue en offside, porque eso está... Queriendo decir que...
1: No, pero yo estoy diciendo lo que pasó. Dos goles que no deberían haber sido convalidas porque uno fue bueno, otro
2: porque
1: fue
2: usted...
1: Pero, para usted fue penal. El empujón fue penal. Después Ceballos no dirigió más en primera división hasta nunca. Ahora está en el ascenso, creo, dirigiendo.
0: Qué memoria, chicos.
4: Hasta el propio...
2: Yo la verdad, yo también lo...
1: Esa final fue...
4: Hasta el propio...
2: Pero no hace falta esa acotación. Con dos goles, uno para adelantado y el otro...
4: Pero ¿sabe por qué? Porque hasta el propio Riquelme...
0: No me ofendan al Pela, por favor,
4: Para, Riquelme cuando era oposición. Posición y le convenía, entonces habla. Me acuerdo que habló de esa final, él mismo reconoció que una final robada, ¿claro? Le ganamos a Central, dijo Riquelme.
1: Bueno.
4: Pero en ese momento era oposición, le convenía hablar de.
2: Pero el penal
0: que, bien cómo vas a nombrar la segunda,
2: discúlpeme, el penal que cobra Ceballo contra Rosario Central es de burro. Sí. Porque si vos querés vender un equipo, no necesitas cobrar un penal. Un metro y medio fuera del área.
1: En mi acotación, yo nunca hablé de hurto en mi acotación. Yo se lo dije.
2: No, pero no hace falta que diga.
1: Yo no dije. Usted está sacando conclusiones que yo no dije.
2: No.
3: A ver, pero no hace falta. La repetición es. Está fuera del área.
4: Un metro y medio está fuera
3: del área.
2: Pero está bien. Pero eso a ver.
3: Había algo tan escandaloso.
2: Usted tiene razón. Fue escandaloso. Pero eso es un árbitro ser burro. Con todo respeto.
1: Yo no dije que haya sido intencional.
2: Los árbitros son todos burros. Si vos querés cobrar un penal. No hace falta cobrar un metro. Lo cobrás en cualquier jugada, lo podés cobrar el penal.
1: Sí. Pero ¿usted cómo cobraría un penal si malintencionadamente quiere favorecer
2: el equipo? Un corner. Penal. Listo, es facilísimo.
1: Tiene experiencia el Pela.
0: Toda mano dentro del área es penal. Lo dejó bien en claro.
3: ¿Fue árbitro Pela usted?
2: No, me hubiera encantado.
1: ¡Ah! Mira, no, que no me diga. No. Yo soy dirigente, el primer árbitro que no me dirige el del Pela González.
4: El Pela
0: a vos te expulsa.
4: No, sería un árbitro muy
0: no jugás.
4: Sería muy tarjetero, Pela.
1: Ah,
4: sacaría,
0: sí,
4: sacaría mínimo 10 tarjetas por partido.
1: Yo soy Ramírez, me veo una pantalla amarilla.
2: La última posición va,
4: No sé si roja, pero sería muy tarjetero. Bueno,
0: ni me miré que te saco tarjeta.
2: No, bueno, chicos, no, tenemos todo el fútbol.
4: Espere, complete la
1: información. Estábamos con los ítems, me deja terminar Pela González. A ver,
4: las cuatro finales.
2: No.
1: Dígalo.
2: Se está cerrando todo el fútbol del sudamericano, así que ya nos queda poquito para hacer la síntesis final. Han pasado 40 minutos de la hora 19 de la República. ¿Ustedes no todavía están dentro del estadio?
5: Seguimos ahí, seguimos en cualquier momento.
0: Se van a cerrar, se van a festejar con los hinchas de Belgrano.
5: La Rayán me invitó recién a tomar un Fernet y le dije, no, que me espere.
4: Están oscuras, pero están
3: ahora nos vamos en el micro.
4: Están con la luz del celular en este momento.
0: Sí, yo creo que más de 70-30 se va a 80-20.
2: Lo dejaron solo al pobre. Espere. Lo dejaron solo a Gubán, se va a perder en Córdoba.
3: Mica dice 70-30. 70-30 de qué? O sea.
0: No se puede nombrarle. De la bebida mágica.
3: Pero yo ya sé de qué habla, pero digo. ¿Cómo es convencionalmente o al revés para el hincha de Belgrano? Hoy me parece que es al revés.
2: Pregunto, ¿hoy el más grande de Córdoba es Belgrano? ¿Se acabó?
3: ¡Ay, qué lindo debate!
5: Déjame terminar las finales que perdí.
0: Bueno, dale, déjelo terminar rápido, porque si no, rápido, nos vamos hasta las 2 de la mañana acá.
5: Chancho Coudet, técnico de Rosario Central. Copa Argentina 2016, River 4, Rosario Central 3. Correcto, otra final polémica también que siempre reclama Central.
2: La polémica.
5: Copa de Brasil. Dije polémica.
4: Copa de Brasil.
5: Copa de Brasil 2019, siendo técnico internacional.
4: Ah, Inter, sí.
5: 2-2 con Atlético Paranaense. Perdió la ida, por eso terminó cayendo. Sí. Y ahora, apertura 2026. Si se quiere decir un seis polémico, o al menos este fallo, al menos arbitral que reclaman. Belgrano 3. River 2.
2: O sea que según su criterio, ¿qué? Por lo que veo, toda injusticia para Codé.
5: No, dije que cada partido tiene algo.
0: Yo voy a hacer una pregunta. A ver. Puede que tenga un poco de pica la pregunta también. Ahora, todos los partidos así importantes, por ejemplo el Superclásico, por ejemplo esta final, ¿termina siendo la derrota de River culpa por fallos arbitrales?
3: Para mí no.
5: Esta no.
0: ¿Se reduce todo a la opinión final del árbitro?
3: No hay ninguna. Ninguna es culpa del árbitro, son todas, me parece, que por detalles, por tal vez, bueno, en este caso lo repasábamos recién, un poco los cambios los hace tarde el Chacho Coudet, lo pone tarde a Quintero, lo pone tarde a Kendry Páez, jugadores que le den oxígeno, le den rapidez al juego, que es lo que le faltó a
2: River. Pero Quintero no podía jugar.
5: Quintero, para
2: Quintero estaba en el banco para rellenar el banco.
0: Quintero llegó con lo justo, tuvo
4: una molestia, que hasta mismo primero parecía que no iba a formar parte del banco de suplente, después finalmente sí. Así que tenía una molestia delante, así que no sé para cuánto.
3: Es que igual, estaba. Yo lo que digo, si a Quintero lo terminás poniendo, es porque...
5: Estaba para ese
3: campeonato. Estaba para jugar un ratito, ¿no? Te digo que juegue los 90, porque bueno...
0: Y aparte no viene jugando. Jugó, chicos, jugó e hizo un buen partido para mí.
2: ¿Quién?
0: Juanfer.
5: ¿Juanfer Quintero? Sí, a ver,
3: no jugó mucho.
4: ¿Cuántas pelotas tocó?
0: Es un jugador distinto, tuvo una situación que le pega una... Un remate a larga distancia que pega cerca de... Bueno.
5: Alzamos bueno con Coudet o en algo. Belgrano lo empata en el 85. A los 80 fue a la cabina del VAR que estuvo parando el partido. Sí. Hasta ahí River estaba ganando el partido.
4: Sí.
5: Vos ponés los que terminan entrando, que son lo más potente y se quiere que tenga River, Kendry Páez, Salas, Quintero. Ponés un hombre en ataque o tenés que poner a alguien en la mitad de la cancha, alguien más para cabecear abajo. Y vos te ponés a ver el banco de River en esa posición de la cancha. Vas a poner a Kevin Castaño. El pibe Lautaro Pereira, el chico Lucas Silva, Maxi Mesa.
0: Escúchame, de Kendry Páez pongo a Lucas Silva.
2: Pero, a ver,
5: si pongo, tengo que poner a alguien, también lo pongo el chico.
2: ¿Me deja? Vos sos jugador de primera división y estás en un banco, estás en condiciones de jugar, si no. ¿Para qué estás? Pero si River no tiene otros jugadores, River tiene que poner a los jugadores que tiene.
5: Entra ese chico mal, se manda una maqueta y le dicen a Coudet, ¿cómo vas a poner a Pereira en una final?
2: Y bueno, no lo hubieras puesto.
5: Tres partidos en
2: primera. No lo hubieras puesto.
5: No
2: lo hubieras puesto. Pero a ver, basta con esos que son juveniles. Son
5: juveniles. Juveniles.
2: No
5: juntan 120 minutos en primera.
2: Eso no le importa, a lo contrario. Vos estás ahí, estás integrando un banco, es porque tenés condiciones. Coudet no lo va a llamar porque...
5: Pero porque no hay otro, Pela. Bueno, si habría otro mejor, no estarían los chicos.
3: Pero perdóname. ¿Qué pasa? Para mí hay condiciones hoy en día. Está bien, el jugador de River que está en el banco tendría que tener condiciones para entrar, pero pasa muchas veces que el equipo... ¿Qué es lo que hay? Es lo que hay.
5: Maxi, no tiene jugadores, River.
3: Maxi River tampoco, yo creo que hoy sea el banco europeo que muchos dicen.
4: Pero para nada.
3: Mucho de que River, obviamente, debe ser de los mejores equipos de fútbol argentino, si nos ponemos a analizar hoy por nombre. Pero
4: hoy.
3: En nombres.
4: ¿Hoy?
2: Tampoco.
5: ¿En nombres?
2: Me está diciendo, me está hablando de Silva, de Freire... Me dice por nombre.
3: ¿Me vas a decir que Martínez Cuarta no es uno de los mejores?
5: Sí, Martín de Cuarta primero que fue titular, para empezar. Pero si te pones jugador por jugador.
3: Yo digo en general.
5: No, de los 30 equipos, quizás está aquí, está sexto. Séptimo y por ahí. River de los mejores, segundo, primero, tercero.
2: ¿Tiene lo mejor o no lo tiene? Porque me estás diciendo por un lado que tiene lo mejor.
0: Con Belgrano
5: hay un montón de líneas que es más Belgrano.
0: Convengamos que en este partido en particular hubo una gran cantidad de bajas y entre una de ellas es Driussi, que tiene partidos en donde cuando participa convierte, pero es un jugador en el que no podés confiar porque hace 15 minutos y es una persona que es muy condicionada por lesiones. Entonces yo creo que en el segundo papel, mercado de pases River va a tener que ir a buscar un 9.
2: ¿Qué pueden decir los otros equipos? Atlético Tucumán.
0: Pero yo no descarto que Freitas, por ejemplo, sea un mal jugador. Para mí es un buen jugador.
3: Vos comparás el fútbol argentino y River es de lo mejor que hay. No es que hay planteles millonarios.
2: River de lo mejor del fútbol argentino.
3: Por eso.
2: Qué mala representación tenemos. Qué mal que ve el fútbol usted.
3: Una cosa es...
0: Para mí el mejor plantel hoy es Independiente Rivadavia de Mendoza. Ya lo dije hace unos días.
2: La señorita ve el fútbol.
0: Yo, para mí, el equipo más regular y el que mejor...
2: Y el más representativo de la Argentina es Independiente Rivadavia de Mendoza.
0: Que con poco hizo desastre. No le alcanzó para jugar la final tampoco.
5: Tenemos este sistema de torneo que nos favorece a los que mejores juegan.
0: Si River trae un Villa, ya está.
6: Pero fíjate
0: ahí
6: que casi todo.
3: Pero a River para mí le falta también ese jugador.
5: A River le falta uno o dos jugadores por línea.
2: ¿Qué jugador le falta a River? ¿Qué jugador le pide?
5: ¿Vos viste el 11 que hoy salió a jugar River? ¿Podemos leer el 11 de River?
2: A ver, si hubiera sido contrario del marcador, no estaría diciendo lo mismo.
5: Vamos a hacer uno por uno. El 11 de River hoy. Beltrán, quizá el mejor que
6: Argentino. Chicos, ya está, hay que cerrar, faltan unos minutos.
5: La aparición de Beltrán.
6: Fabricio
5: Busto.
6: No, era para que se termine.
2: Dele que tenemos que repasar así.
6: Era para que se termine
0: la producción.
6: Era como que nos están sacando del aire, nos sacan.
3: El árbitro, ahí el Pela González ya tira lo de la síntesis.
6: Dale, digan.
5: Vaya. ¿Cómo se va a cerrar? Usted maneja
3: Pela. Bueno, Martínez Cuarta, gran central.
0: Para mí Martínez Cuarta es un jugador súper completo.
3: Martínez Cuarta.
5: Sí, con muchos altibajos que tuvo en el semestre.
0: Sí,
5: muchísimos altibajos.
0: Mejoró.
5: Es el capitán de River, Martínez Cuarta.
0: Pero mejoró
5: Martínez
0: muchísimo.
5: Cuarta es el capitán de River.
6: Te salió, ¿sabes qué? Te salió como Azaro. O sea, en la manera de decirlo. Pará. En la manera de decirlo.
5: Yo me pongo en el lugar del hincha de River. Y si salió, Martínez Cuarta mi capitán, me quiero morir.
6: Pará. En la gestualidad te salió como Azaro cuando dice. ¡No me puedo!
0: Te salió como Azaro. Yo quiero llevarla contra Maxi, pero lamentablemente te la tengo que decir. Vos hablás de los juveniles de River y hoy el mejor jugador de River es el arquero Beltrán.
5: Pero
0: salió de la galera, ¿eh?
5: Está bien, pero no puedes tirar a todos chicos en la cancha. Si no, después te pasa con algún otro club. También en River.
0: Sería la cantidad. Maxi Salas entró, Colidio,
3: bueno,
0: no es
3: Maxi
0: un
3: Salas,
0: pibe. Galván ya tiene 26 años.
5: Galván, 26
0: Moreno,
5: años.
0: Vera, Acuña. No son todos pibes.
5: Juan Cruz Mesa, Freitas y Colidio fue el ataque de River.
6: Colidio no es un pibe.
5: Diciendo, ese fue el tridente de River arriba más o menos.
6: Bueno, ¿qué vas?
5: Y bueno, pero con ese tridente arriba puede
2: aprender.
5: Por eso, pero
2: lo que tiene
5: el señor me dijo que tiene el mejor plantel de la Argentina.
3: No tiene el mejor plantel de la Argentina, River. Tiene uno de los mejores. Pero claro, hoy en día el fútbol argentino está en un nivel bajo en cuanto a planteles. Pero River está en un top 5. Vamos a decir la verdad. A ver.
5: Sí, se está trabajando.
3: Es que no tenés... A ver, ¿qué bala tenés si no tenés tampoco tanto? Bueno, para terminar el debate. Acá nos llega de producción... Que la Mona Jiménez va a tener show en Jesús María y se dice que el plantel va a integrar el show.
5: Allá puede ser ese show.
6: Otro famoso, no tenemos para sacarlo al aire a la Mona Jiménez. Ya sacamos a Meolán, sacamos a Daniel Araos.
5: Terrible.
3: ¿Lo llamamos?
6: No tenemos tiempo de sacar. No hay tiempo. Sí, porque es
2: ustedes que tenéis en Córdoba una corridita.
6: Pero no hay tiempo de sacar a la Mona.
3: Ahí nos vamos a Jesús María nosotros, a festejar.
0: Y hay que preguntarle a Charlie.
6: Pará,
3: ¿un viajero ahora?
6: Al Negro Álvarez. Que leí una nota ayer también que dijo, si no sale campeón Belgrano, ¿ahora cuándo? El Negro Álvarez.
0: Ahí le puse, Charlie, anda a buscarlo.
6: Uno de dos, antes que te terminara, o la Mona Jiménez o el Negro Álvarez. Uno de los dos tiene que salir al aire.
5: Nos quedan 11 minutos, no sé. Y todavía síntesis, no tiene que decir todo.
6: Para una nota de 2 minutos, ahí tiene. Dos minutos, una cortita.
0: Ahí,
3: Montiel
0: de Cucaracha me dijeron que va a tratar de conseguir el número. Así que atentos.
6: ¿De la Mona?
0: De la Mona.
3: ¡Apa!
0: Bien. Y ¿sabes qué? Ya está.
6: Está tomando vino.
2: Tenemos que ir hasta mañana.
6: Ya se tomó todo el vino.
0: Yo de acá no me...
6: La Mona se tomó todo el vino, ya está.
3: El plantel me parece que se va a tomar todo el vino hoy, ¿eh? Me parece que hoy se festeja.
0: Sí, pero ¿te parece?
3: Vino.
0: Yo creo que hasta el profe...
5: Toda sustancia indebida.
0: Va mañana con el pelo a lo Lucra, todo platinado celeste.
6: ¿Qué profe? ¿Quién?
0: El técnico.
6: Ah, ruso. El profe. Perdón.
0: Así le decía Dani.
6: No, pero
0: el profe.
6: Es imposible que
3: en la conferencia de prensa no lo mojaron. Al final.
0: No le tiraron Gatorade.
2: No le gustan esas cosas al ruso.
5: No, sabes cómo las agarra después.
6: ¿Alguna vez los viste festejar un gol? Ni siquiera festejar.
5: Sí, no festeja. El otro día.
3: Para mí, el ruso tiene que tomar whisky. No, no toma Fernet, no toma vino.
6: No toma
2: vino. Zelinski no sabes cuándo está enojado, cuándo está.
6: Bueno, la procesión va por dentro, ¿viste? Hay que respetar a los que procesan las cosas por dentro.
5: En lo poco de
6: yo creo que está contento por dentro, muy contento.
5: En lo poco de minuto final que nos queda, me interesa lo que dijo Pela antes del más grande de Córdoba.
6: Sí. No, pero para mí es muy apresurado, para mí, te voy a decir.
3: Hay que analizarlo.
6: Es muy apresurado, como salió campeón hace 10 minutos Belgrano, sí. Ya decir que Belgrano es muy apresurado, hay que tomar un poco de...
3: ¡No, yo hice una pregunta! Pero, ¡yo hice una pregunta!
6: Hay que tomar distancia, porque el día de mañana uno va a decir, no ahora, sino en una semana, en un año, uno va a decir, para ver, Belgrano ganó un campeonato local, Talleres tiene una Conmebol, ahí se analiza. No.
0: Lo que pasa es que...
6: Pero bueno, ahí se analiza con un poco más de distancia.
0: El presente actual de Talleres es tan malo que hace mucho contraste.
5: Pero igual, este semestre igual.
2: Aparte, lo redondo...
0: Presente actual no se entendió.
2: Mica, aparte lo redondo que fue de Belgrano, porque no solamente le ganó arriba a la final, que le ganó a Talleres en su cancha... Con en una semifinal, en un cuarto de
5: octavos.
2: Final, octavos. De final octavos. Lo dejó afuera, que fue uno de los partidos más importantes que jugaron Talleres y Belgrano.
5: Y deja fuera
0: y sale campeón ¿dónde?
2: Claro.
5: En el Mario Alberto Kempes contra River, que mandó a la vez.
6: Bueno, sí.
2: Una herida difícil de cerrar, va a ser muy difícil.
0: Ahí te doy la derecha. Aunque tengo familiares hinchas cordobeses, ¿no? La mayoría hinchas de Talleres, que creo que en estos momentos...
2: Ni los llamen.
0: Me están desheredando de la familia. Pero bueno, no importa, acá...
6: No, pero aparte Talleres en los últimos años compitió mucho más que Belgrano también, sí. Internacionalmente. Y además en el historial le lleva muchos partidos a Belgrano.
5: Sí, hay un tema igual de que esos partidos, esos 20 que le lleva en teoría son de Liga Cordobesa, entonces es que trata de desacreditarlo Belgrano.
6: Y bueno,
5: pero bueno, Talleres tiene dos títulos, que es la Supercopa Internacional. Para desglosar esto que decimos, ¿quién es? Talleres tiene esa Copa Conmebol. De en su momento, bueno, segundo o tercer orden quizás en su momento, pero es una copa internacional.
6: La quería, dámela.
5: El
6: famoso dámela.
5: La Supercopa Internacional para Talleres y Belgrano este título.
0: Pero más vale, dámela. Voy a hacer otra pregunta, a ver. Estoy preguntona hoy. Ahora, River quedó al pie de salir campeón, pero hoy en día está puntero de la Copa Sudamericana.
5: Sí.
0: ¿Pesa esta derrota?
3: A ver, es un subcampeonato, vamos a decir eso.
0: Porque
3: a ver.
0: Yo tengo amigos hinchas de River que se vivían quejando del plantel, que no sé qué, que qué sé yo, bueno, que como que se les sacaba el mérito realmente a esta final. Entonces ahora digo que no la consiguieron, bueno, se van a basar todos en que tienen la cabeza puesta en la Copa Sudamericana.
3: Es que es un campeonato.
6: Lo que pasa es que la Sudamericana...
0: ¿Cómo reciben esta final?
6: Pero la Sudamericana sigue después del Mundial.
5: Me sumo para meter a esto que decís, ¿cómo va a recibir a River el próximo partido de local, que es por Copa Sudamericana?
6: El miércoles.
3: Yo no creo.
5: ¿Reprobación?
3: No creo, porque, a ver...
5: Mirá que en los octavos de final, mientras estaba quedándose fuera con San Lorenzo, que se vayan todos, ¿o no?
3: A ver, el resultado te cambia, lógicamente. Después, bueno, vino toda la seguidilla de triunfos que tuvo River. Y que, como yo siento, por lo que he visto en redes sociales, he hablado con amigos... Se ha formado una relación entre este plantel y el hincha. Me parece que, a ver, obviamente que duele es un subcampeonato, pero que igualmente a River todavía le queda la Sudamericana. Y aparte es un campeonato el cual el millonario no... Había arrancado flojo con la ida de Marcelo Gallardo, algunos va y vienes, pero que después acomodó un poco el chico con resultados, no con juegos, pero que de todas formas cierra un campeonato... decente, pero bueno, le queda obviamente la espina, aparte de ser River, de pero tener que ganar todas las finales.
6: ¿Sabes qué pasa, Nacho? Es la forma. Hoy River pierde, una vez más, lo pierde más River que lo gana Belgrano. Yo creo que la reacción de la gente también es, che, lo perdimos nosotros. Ganábamos 1-0, ganábamos 2-1. Nos empatan de la nada con un penal, porque Belgrano no estaba ni cerca del empate. Se encontró con ese penal, más allá de que River no lo podía liquidar, pero lo tenía controlado. Y ni siquiera van a la larga, te lo termina ganando. La manera que River pierde esta final, creo que a la gente le va a dar mucha bronca. Si después Belgrano te ganaba de punta a punta, uno decía, bueno, ya está, nos ganó, jugaron mejor, listo. Sí. Pero es una final que la pierde River.
3: Pero no creo que llegue al punto de tener que cantar el que se vaya.
6: No, eso no. Pero mucha
2: 10 minutos de primer
6: tiempo. Pero mucha bronca de que River no pudo cerrar una final que hasta los 20 y pico de segundo tiempo la tenía casi cocinada.
2: 10 minutos del primer tiempo, gol de Blooming.
3: Bueno, pero ya Rieta clasificado.
5: ¿Qué pasa en las tribunas, digo?
3: Ya por eso, ya
5: te vas a ver que se vayan todos.
6: Pero pará.
3: Te voy a dar un detalle.
6: River está clasificado, pero no se aseguró todavía los octavos. Si llega a perder con Blooming y tiene que ir a playoff, sí, la gente se va a volver loca. Porque va a decir, encima que perdimos la final, ¿cómo la perdimos el domingo? Perdés de local con el peor equipo del grupo y encima no vas a octavos de final. Y algo se va a generar.
3: Es que hay que ver el miércoles, hay que ver estos días.
6: Sí, sí. Pero
3: hay que ver estos días lo que pasa claro con el River, y qué le va a quedar.
6: Que River no tiene asegurado los octavos de final todavía. ¿Entendés? Con el empate le alcanza. Imagínate que si no empatás, con el empate le alcanza. Sí. Si no ganás y tenés que ir a 16avos, venir de... Ahí sí se arma.
3: Igual ya estamos hablando de un mundo muy distópico para el
6: millón. Obvio. Y aparte todo sigue después del Mundial.
0: Si no gana de local, igual con Blooming, realmente es algo a chequear. Bueno, gente, para ir cerrando, primero que nada, agradecerles a este equipazo que nos estuvo acompañando en lo que fue la previa, el post partido de la final. Ganó Belgrano 3-2, salió campeón del torneo de apertura. Gracias a las 15.263 personas que se estuvieron conectando en el canal en vivo en YouTube por Gol de Vestuario. Muchísimas gracias a todos por el aguante. Realmente la pasamos extraordinario. Y bueno, siempre decimos, suscríbanse, estén atentos, no se pierdan los partidos. Realmente tenemos un equipazo que hacemos esto de puro corazón. Y bueno, para cerrar, obviamente los invito a que cada uno se despida y después le vamos a dar el pie al Pela para que nos dé las últimas novedades y con él cerramos.
3: Bueno, querida Mica, muchas gracias. Nos vemos acá de Córdoba con nuestro querido Maxi. Acá desde temprano le estuvimos metiendo...
2: ¿Quién invita a comer?
3: Bastante... Bueno, ¿quién invita? Ah, hay que ver ahora.
5: Que invite el chino, Artime, algún...
3: Claro, a un sándwich de lomito nos vamos a comer ahora ya la costanera.
5: No vamos. Hasta luego.
0: Bueno, chicos, un equipazo, un laburazo. Disfruten y buen regreso a casa.
3: Gracias, Mica. Gracias. Bueno, agradecemos a toda la gente que nos escuchó en Gol de Vestuario. Ahora, a Marce, a todo... A todo el Viri, así que bueno, agradecemos a la gente que nos acompañó.
0: Sí. Martín, querido.
6: No, yo agradezco primero a todos los que hicieron la previa, que estuvieron acá Johnny, el Chelo Lavalle y toda la banda que estuvieron haciendo la previa. Y después una transmisión enorme que hicieron también Horacio y Marce. Y acá el Pela, obviamente, desde tempranito.
2: No, agradecerle
6: a ustedes, muchachos, desde Córdoba. A Carlitos Alonso, obviamente, la operación técnica.
0: Carlitos, por favor, aplauso grande para...
6: Pará, en una semana también difícil porque Lanús quedó afuera de la Copa Libertadores, entonces también...
0: ¡Hincha grande!
2: Escúchame,
0: nos vemos el martes entonces, porque yo voy para allá.
2: Está herido y...
6: Pero bueno, tiene todavía por ahí tiene la sudamericana por ahí todavía como consuelo. Y bueno, la verdad que fue un laburón en esta gran final del torneo de apertura. A Gol de Vestuario, que le queda los partidos de Copa en la semana.
3: Y después hoy es el día del operador de radio, no llega por acá. Así que de Córdoba le mandamos felicitaciones a Carlos.
6: Y después
0: Carlito.
6: Después se viene GBD Mundial, que debe ser, bueno, toda una...
2: Bueno, chicos, a un minuto de la hora 20 de la República Argentina comenzamos a repasar lo único que se está jugando en el fútbol argentino. Se juega el último minuto en Santa Fe, en el cementerio de los Elefantes. Colones y Mitre de Santiago del Estero están igualando 1-1. También se juegan 15 minutos en Salta, Gimnasia y Tiro y Gimnasia Grima de Jujuy están igualando 0-0. Y también se está jugando en Santiago del Estero, Güemes y Patronato sobre 15 minutos. También del segundo tiempo están igualando 0-0. Y el final de los primeros 45 minutos en la ciudad de Tucumán, el local San Martín y Atlanta están igualando 0-0.
0: Abrazo enorme, Pela, laburazo.
2: Abrazo, buen trabajo para ustedes.
0: Bueno, a vos que estás del otro lado, te vuelvo a decir, suscríbete. Somos Gol de Vestuario, equipazo en el día de hoy. Mi nombre es Micaela Bardaro. Muchísimas gracias por quedarte del otro lado. Y nos estaremos encontrando cuando la pelota vuelva a rodar y cuando un partido nos convoque nuevamente. Muchas gracias, buenas noches.

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2: Marilina Bertoldi, Fumar de Día.

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5: Soy Mónica Machado, estudiante de la carrera de licenciatura en Historia, y mi tema musical es Barro Tal Vez, de Spinetta.
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1: Mi nombre es Eduardo Guajardo, soy autor, compositor e intérprete de música argentina. Soy de la ciudad de Río Turbio, en el sur de la Patagonia, en la provincia de Santa Cruz, y quiero presentarles esta canción que se llama Postales, que pinta mi región, sus sueños, sus esperanzas, sus expectativas y todo lo que tiene que ver con la relación del hombre y el paisaje.

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3: Hola, soy Julieta Santillán de la Escuela 75 y quiero pedir el tema Volver a Casa de Aiba.
4: No

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2: 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La voz que queda.

0: qué no venís a ayudarme a desempacar, Julián? Hace una hora que estás acá encerrado escuchando la canción favorita de Florencia y hace ya una década que perdiste a tu ex esposa y no sabes cómo olvidarla.
1: Ya hablamos de este tema. Déjame que lo voy a hacer a mi tiempo.
2: El nuevo servicio de mailing virtual llegó únicamente para vos. Sí, para vos, Julián. Y te va a servir para que puedas hacer terapia conmigo y puedas soltar de una vez a esa persona tan especial que no logras olvidar y dejar ir en paz.
0: Mirá qué buen momento para que nos estén escuchando. La verdad que podrías aprovechar este medium para que te pueda ayudar a despedirla de una vez y seguir adelante con nuestro matrimonio.
2: Ya ha llegado tu paquete de medium terapéutico virtual.
3: Bienvenido a tu medium terapéutico, Julián. Gracias por elegir a la compañía reencuentrocontuespíritu.com. Vamos a comenzar por el primer paso. Recoge los recuerdos de tu difunta esposa y colócalo enfrente de la cámara. Yo lo escaneo por vos.
1: Claro, yo no estoy muy convencido de todo esto. Sabes bien que esta cosa no me gusta. Sabes bien lo que pienso sobre que esta tecnología tome la vida de Flor.
0: Julián, ya deja de darle vueltas a este asunto. Tenés que confiar en que esta vez va a funcionar y que para nuestro bien. Ya probamos todas las alternativas posibles y sabes bien que Florencia quería lo mejor para vos. Aparte, ¿no te gustaría escuchar una última vez su voz?
1: Tal vez tengas un poco de razón. Me gustaría verla una vez más. Me quedan muchas cosas pendientes que decirle. Ayúdame a introducir los datos al sistema.
3: Escaneo completado. Los recuerdos fueron almacenados.
1: Esto era suyo. Sus perfumes, sus cartas, sus fotos.
0: ¿Sentís algo? ¿Algún cambio?
1: No sé, es como si el aire se volviera más denso.
3: Voy a proceder a reconstruir la voz. Este proceso puede generar sensaciones inesperadas.
0: ¿Sensaciones? ¿Qué tipo de sensaciones?
3: Iniciando contacto.
4: Sabía que ibas a volver, Julián. ¿Todavía guardas mis cartas?
1: Flor, ¿sos vos?
4: Te dije que no quería verte llorar.
1: No podía después de todo lo que vivimos juntos y de tu partida tan inesperada e injusta. ¿Vos estás acá de verdad?
4: Nunca me fui. Soy el silencio que te hablaba cuando creías estar solo.
1: Amor mío, siempre sentí tu presencia conmigo. Tu voz me acompañó en las noches que más lo necesité.
0: ¿Sentiste eso? ¿Me tocaste el hombro? ¿Fuiste vos?
1: No, pensé que fuiste vos.
4: No vine a quedarme. Solo vine a que puedas despedirte de mí por última vez.
0: ¡Basta, Julián! ¡Esto no es ella! ¡Es una farsa de la inteligencia artificial! ¡No me está gustando nada!
4: Gracias por cuidármelo. Sé que lo hiciste con amor, pero él aún no sabe cómo despedirse.
1: Pero Flor, ¿cómo voy a seguir viviendo sin tu amor?
4: Para eso hay una única opción.
0: No puedo permitir que esto termine así. Ya no da para más.
1: Clara, no. ¿Qué haces? No toques nada.
3: Transferencia completada. Usuario principal, Julián.
0: ¿Transferencia? ¿A dónde? ¿Qué significa eso?
4: Ahora sí que estamos juntos.
0: ¿Qué hiciste con Julián? Por favor, Julián, habla. ¿Dónde estás? Decí algo.

decimos, la voz que queda. En la actuación, Flor, Loana Marian Jiménez. Julián, Germán Ríos. Clara, Lara Ratziwon. Medium, Ia, Ariadna Geraldine Rodríguez. En la producción, Victoria Eliana Portillo. En sonido, Rocío Micaela Grosso y Retamar Valentín Ezequiel. Música original de Artística, Joaquín Pérez. En la dirección general, Rocío Micaela Grosso y Dalma Alejandra Ibáñez. En la operación técnica, Omar Suárez.

0: Taller de Prácticas y Lenguajes en Comunicación. 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Diplomatura en Ciencias Sociales. Licenciatura en Comunicación Social. 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
2: Yacaré Manso con Jorge Serrano, de Irme Lejos.

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1: 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Adriana Bonicio y la Máquina Invisible, Bar de Copas.
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